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signos. Yo he querido traducirlos, comprender lo que dicen las bandadas de sílabas errantes. No he sabido leer esa escritura. En vano lleno páginas y páginas sin que pueda fijar una palabra. Nadie me habló de ese alfabeto, de sus frases que labro o que me inventan, con las que vislumbro su imagen fija en las ramas de mi pensamiento. Me entregué a este misterio, a esta labor sin recompensa, pero a veces me encuentro transcribiendo el súbito aleteo de lo invisible.

0: Queridísimos amigos, estamos de nuevo para estar cerca de los creadores, de los poetas, y yo los saludo a todos. Soy María Ángeles Comesaña, con mucho cariño y con mucha emoción. Siempre, siempre, de verdad, me emociona tener con nosotros muy buenos escritores. Acabamos de escuchar a nuestro invitado de hoy, Audomaro Hidalgo. Qué gusto tenerte. Gracias por estar con nosotros.
1: Al contrario, María Ángeles e Ivonne, muchas gracias por haberme invitado y de verdad me da mucho gusto poder compartir con ustedes estos minutos.
0: Y vamos a caminar y a internarnos en una poesía muy tuya, muy propia. ¡Qué bárbaro! Tienes que comentarnos cómo le haces para llegar a esos poemas. Audomaro nació en Villahermosa, Tabasco. Además de que vive en Normandía, nació en Tabasco. Es que ya... ya, francamente, hay tantos poetas en Tabasco que hasta queda. Tenía que ser de Tabasco, Audomaro, tenía que ser de Villahermosa, Tabasco. Él es poeta, ensayista, es traductor, ha publicado Zajadura. Vean qué título, ese es el título de uno de sus poemarios, que además es el que me llegó, es el que pude leer y me conmueve y me emociona. Yo espero que ustedes coincidan conmigo, pero híjole, es una zajadura, es decir, una rajadura, una herida este poemario. También fue traducido este poemario y publicado en Francia bajo el título, dinos el título, Incisión, ah, o ¿cómo se pronuncia?
1: Sí, es eso, ¿no? Incisión, es así, sí, es eso.
0: Otro poemario, ¿verdad, Audomaro? Es Madre Saturno.
1: Ese es un ensayo, en realidad es un libro en prosa, es mi primer libro en prosa y es un ensayo de imaginación creativa, como yo lo llamo, que lo escribí aquí en Francia y lo escribí a partir de una fotografía que encontré hace años, antes de venir a Francia, que encontré en el suplemento cultural del periódico Milenio, en el suplemento Laberinto, y cuando yo encontré esa fotografía tuve una intuición muy fuerte. Y fue una idea que me trabajó durante muchos años, en la cual estuve pensando mucho tiempo, y fue aquí en Francia donde pude escribir un libro sobre esa fotografía que encontré en el suplemento cultural de Milenio, en Laberinto. Okay. Es un libro en prosa.
0: Ah, padrísimo. Otro libro, Pequeña Historia de la Destrucción.
1: Eso es poesía.
0: Cuéntanos, esto es poesía y se publicó en Valparaíso.
1: Poesía, se publicó en México, se publicó en México.
0: En el 2017, ¿no?
1: Así es.
0: Otro título, El Fuego de las Noches, publicado en 2012. Sí. Audomaro Hidalgo ha traducido Pequeño Elogio de la Poesía de Jean-Pierre Siméon, Medea de Pascal y Apocalipsis para Nuestro Tiempo de Yves, ¿cómo se pronuncia?
1: Yves Wallet.
0: Luego dices aquí que preparaste la antología El Gallo y la Serpiente. Esta antología me lleva a Antonio del Toro, no sé si es la misma.
1: No, la antología de Antonio del Toro, que fue mi tutor en la Fundación para las Letras Mexicanas, se llama El Gallo y la Perla. Y es una antología sobre poesía mexicana.
0: Claro, claro, es que a mí, justo, tienes toda la razón. Seguimos hablando de la trayectoria de Audomaro Hidalgo. Aquí dice Poesía Francesa Actual, 1967-90. ¿Es una antología?
1: Sí, es una antología en la cual yo me comprometía. Confieso que a las personas que nos escuchan, les confieso que al principio yo no quería comprometerme con ese proyecto. Al final acepté. Habíamos pensado hacer una antología de 22 poetas franceses contemporáneos, y después, cuando yo ya había traducido 22 poetas franceses contemporáneos que están vivos, me dije, bueno, ¿por qué no llegar a 26? Cuando ya tenía 26, bueno, ¿por qué no llegar a 29? Bueno, ¿por qué no llegar a 30? Y finalmente traduje 34 poetas franceses, traduje 4 o 5 poemas por poeta, salvo de un poeta en verdad muy bueno que nació en los años 70 aquí en Francia, y de ese poeta sí traduje 11 o 12 poemas. Es el único poeta del que traduje más poemas, que desgraciadamente decidió salir del lenguaje por mano propia en enero de 2021, pero es de verdad un gran poeta. Yo lo descubrí por mi cuenta y desde el primer momento que leí un poema suyo me dije que sentí que había ahí algo que importante, ¿no? Y no me equivoqué porque descubrí que es un muy buen poeta, incluso si ya no está con nosotros, ¿no?
0: Ya, fíjate qué maravilla, qué difícil ser traductor, qué importante
1: Es
0: ser,
1: muy difícil, es
0: porque
1: muy difícil.
0: no es ser traductor, es ser recreador, ¿no?
1: Sí, sí,
0: Decía
1: sí.
0: Fabio Morábito que hay que ser traidores a la fuerza para poder escribir, no podemos traducir literalmente nada que tenga que ver con la poesía, porque entonces, pues, muy mal favor le hacemos, ¿no? En realidad hay que traicionarla, hay que recrearla. Y hay que tener esta sensibilidad para entender en tu idioma justamente lo que el poeta quiere decir, lo que el poeta que vas a traducir, ¿no? Para
1: Por
0: ti,
1: supuesto.
0: supongo que es todo un aprendizaje. Cuéntanos algo de este proceso de,
1: Sí,
0: como
1: mira, yo.
0: traductor poeta, porque eres poeta.
1: Sí, mira, yo ya había hecho traducciones para mí, poemas así aislados que iba yo encontrando que me gustaban y decía, bueno, yo lo traduzco para mí, ¿no? Y ya cuando me comprometí a hacer esta antología, pasé, María Ángeles, todo el año 2021, todo el año 2021, todas las mañanas haciendo estas traducciones. Y fue muy duro, pero también fue una linda experiencia porque me permitió tener una aproximación diferente a la lengua francesa y al mismo tiempo un nuevo conocimiento de mi propia lengua, ¿no? Esta
0: Claro.
1: antología está acompañada por más que un prefacio, por un texto introductorio, y en ese texto introductorio yo menciono que para traducir poesía lo ideal es que sea un poeta quien traduzca a los poetas, ¿no? Pero además de eso, para traducir poesía se necesita, entre muchas otras cosas, haber leído mucha poesía, ¿no? Porque eso es lo que tú decías, que muchas veces no nos queda más remedio que traicionar, en el buen sentido de la palabra, traicionar el texto que estamos traduciendo para encontrar un equivalente en la lengua de llegada, ¿no?
0: Uno de tus pequeños poemas en este maravilloso libro, Rajadura, ¿no? Sajadura, dice así, ahorita que estás hablando de la traducción y de la creación literaria que hay que hacer de la recreación de un poema que traduces, tú dices aquí, luchar por encontrar la rima. El cruce entre el hombre y la vida, el encuentro decisivo entre el hombre y la mujer, rimar y ritmar con T de ritmo, rimar y ritmar, hablar y crear un lenguaje de vínculos inéditos. Uy, esto me parece maravilloso porque esto que escribiste tú, Audomaro Hidalgo, supongo que lo ejerces cuando también traduces un poema. Rimar y ritmar, eso me parece maravilloso,
1: Sí,
0: Audomar.
1: esas dos líneas que acabas de leer pertenecen efectivamente a este libro que se llama Sajadura, que salió en México este año, y pertenece a una sección que son como aforismos poéticos,
0: Exacto. Ajá.
1: porque este libro es un libro de poemas en prosa, porque yo había escrito algunos poemas en prosa en México. Muy pocos, pero desde que estoy aquí en Francia, en algún momento me puse a releer esos poemas en prosa, entonces me di cuenta que era un camino que no había yo terminado de explorar y que podía haber algo, ¿no? Entonces me puse a estudiar la tradición del poema en prosa en francés, leí muchísimo, muchísimo, muchísimo poema en prosa en francés. Entonces, esta parte de este libro que tú acabas de leer son aforismos, ¿no? Son fragmentos poéticos
0: Sí, son
1: que,
0: aforismos, tienes razón.
1: sí, que marcan una división al interior del libro, ¿no?
0: Así es, así es. Seguimos leyendo algo más de tu trayectoria, Audomaro. Dices aquí, poemas de Audomaro aparecen en Muestra de Literatura Joven de México, Antología de Jóvenes Creadores del Fonca, 20 años de poesía joven en México y en la Antología de Poesía Contemporánea México-Colombia. Audomaro Hidalgo fue becario de la Fundación para las Letras Mexicanas y su tutor Antonio del Toro, imagínense qué maravilla. Del Fondo Nacional para la Cultura y las Artes, del Fondo Estatal para la Cultura y las Artes de Tabasco también, del Programa de Apoyo a la Creación y al Desarrollo Artístico y del Programa de Unión de Universidades de América Latina. Audomaro organizó y coordinó durante 5 años el Encuentro Iberoamericano de Poesía Carlos Pellicer, celebrado en Villahermosa. Obtuvo el Premio Tabasco de Poesía José Carlos Becerra en 2013 y el Premio Nacional de Poesía Juana de Asbaje en el año 2010. Estudió literatura hispanoamericana en la Universidad Nacional del Litoral en Santa Fe, Argentina, y una maestría en letras en la Universidad de Abre. Es colaborador de las revistas Casa del Tiempo, de la UAM y de Nueva York Poetry Review, y vive en Normandía, en Francia. Esta es la pequeña semblanza. Híjole, cuántas cosas y qué gustazo tenerte en este programa, Audomaro. De verdad, muchas gracias por estar aquí con nosotros.
1: No, muchas gracias, María Ángeles, de nueva cuenta. Muchas gracias a ustedes.
0: ¿Por qué no nos lees algo? Vamos a tirar de la madeja de tu poesía. Vamos a escuchar un poema más de los que traes ahí preparados para este compás. Y después pasamos a la palabra vínculo, que es la palabra que seleccionaste como ruta de la palabra de nuestro programa.
1: Bueno, voy a leer este poema que pertenece a mi libro Pequeña Historia de la Destrucción, ¿sí? Y este poema se llama La piedra permanece. La piedra no habla ni sabe de la vuelta de los mundos. Permanece, simplemente está. No desea llegar a ninguna parte. Es lo que nos dice su sola sencillez, la primera forma del tiempo que tuvieron los hombres en sus manos. Dentro suyo late un mar incierto, todo el fuego del día, la escritura del canto que deja el pájaro al marcharse. No la inquieta la luz falsa de las construcciones fingidas, ni la ensombrecen las caravanas de las nubes efímeras. Hace de su aislamiento una virtud, de su concentrado silencio una defensa contra los derrumbes y el griterío de los córvidos. Durante la noche queda despierta, dura flor, la piedra respira, escucha su propio centro inamovible, pule lo que dice su más oscura esquina, ser una vibración quieta.
0: ¡Qué poema! Y es como una serie de poesía que tú le das voz a la blancura, por ejemplo, ¿no? Al brillo, a la calle, a la piedra, al río de la luz, ¿no? Es toda, le vas dando voces a estos seres inanimados que con los que te encuentras, ¿no? Me parece muy muy interesante y redonditos, ¿no? Son como este de es otro río la luz, es bellísimo, es otro río la luz, otra fuerza concentrada. Otra manera que avanza por los claros territorios de la mañana, por las vísperas del mediodía efusivo, y otro y más caudaloso río, la luz, que despliega su ser como una corriente silenciosa que arrastra todo a su paso sin remordimiento, ¿no? Así empieza, es otro río, la luz. Vamos a la ruta de la palabra. Tú nos seleccionaste una palabra linda, una palabra que nos enlaza, la palabra vínculo. Me parece una palabra, me encantan todas las palabras, por supuesto, pero es muy especial que nuestra ruta tenga que ver con los vínculos, con todo lo que tú retomas, tanto de la naturaleza como de tu camino, por donde vas paseando, ¿no? Lo que miras, nos lo dejas ver, nos llevas a este camino y lo logras. Logras que nos pongamos a pensar en el alma de una piedra o en la luz o lo que tienes tú a tu alrededor, y con mucho dolor de repente. De pronto hay cosas que duelen cuando leemos tu poesía. Y bueno, Vamos a la palabra vínculo. La palabra vínculo, siempre nos remitimos al diccionario del español de México, del Colegio de México, por muchas cosas, porque no sé, bueno, todos los diccionarios son una maravilla, pero este sabemos que hay poetas queridos, cercanos, que trabajan en el diccionario, como Francisco Segovia, Pancho y otros, muchos amigos, y entonces también...
1: Fue mi tutor en el Fonca, Pancho Segovia.
0: Ah, bueno, pues fíjate tú, es uno de los que hacen este maravilloso diccionario. Vamos a ver qué es lo que dice el diccionario del español de México sobre esta palabra que tú elegiste.
2: La ruta de la palabra. Vínculo, sustantivo masculino. Aquello generalmente no material que une o sirve para unir. Estrechar sus vínculos. Vínculos culturales. Vínculos de comunicación. Vínculos afectivos. Vínculo matrimonial. Vínculo de parentesco. Diccionario del Español de México del Colegio de México. La ruta de la palabra.

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1: Se queda un poco corto. El diccionario nos lleva estrictamente a la estructura del vínculo, pero ahora tú háblanos del vínculo que traes al programa, Audomar.
2: Sí, yo elegí, bueno, de entrada es una, digamos, una elección muy difícil de hacer, porque un poeta, entre otras cosas, tiene mucha sensibilidad hacia el lenguaje y hacia las palabras, ¿no? Entonces, yo me decidí por esta palabra porque es una palabra que aparece naturalmente desde mis primeros poemas. Por alguna razón, aparece en mi primer libro, en mis primeros poemas. Entonces, ya, digamos, teniendo algunos años de distancia con relación a las primeras cosas que yo escribía, ya soy más consciente de qué significado tiene para mí esa palabra y que tiene que ver con una manera de tratar de transformar precisamente esos lazos, esas relaciones que mantenemos tanto con el mundo que nos rodea como con el otro, ¿no? Con las otras personas que están a nuestro alrededor, ¿no? Yo creo que estoy profundamente convencido que necesitamos una renovación, una reinvención de los vínculos, ¿no? Con el otro y con el mundo, ¿no?
1: Claro,
2: por eso,
1: claro.
2: Por eso lo elegí.
1: Es como el hilo conductor de nuestra vida, ¿no? El vínculo con lo que vivimos, con lo que tenemos cerca, con lo que es lo que somos. Somos el vínculo de un montón de personas, un montón de cosas de en el tiempo. ¿Cuándo empiezas a escribir? Cuéntanos un poquito de este caminito. Cada poeta nos cuenta algo relativo a cuándo fue, como tabasqueño, que te sentaste en tu pupitre y sacaste una palabra y la volviste poema.
2: En realidad yo comencé a escribir, comencé a escribir unas poesías en el sentido decimonónico de la palabra a los 16 años.
1: Ajá.
2: Pero a los 18 años yo comencé a ir a un taller de poesía con Elba Macías en Villahermosa, porque Elba Macías venía dos veces cada mes.
1: Ajá.
2: Y con ella fue el primer taller al que asistí. Y fue el primer taller en el que yo me atreví a compartir lo que yo escribía, ¿no? Y en ese momento yo tenía 18 años. Por eso digo que estoy bastante orgulloso, ¿no? Porque, es decir, no es un camino fácil el de la poesía. Y desde hace muchos años decidí orientar mi vida en función de la poesía, en función de este compromiso que yo siento hacia mi oficio, hacia la poesía, ¿no? Entonces, hace ya varios años, ¿no?
1: ¿Y cómo fue? ¿Qué es lo que detona un poema? O sea, justo alguien te dijo, pues hay un taller de Elba Macías que viene, te presentaste en el taller ya con algo escrito, o simplemente esperaste ahí a que tus poros fueran absorbiendo todo.
2: No, hay una historia. Hay una historia. Cuando yo leí en un periódico, en el periódico de mayor circulación en Tabasco, en Villahermosa, que en un artículo, en una nota muy chiquitita, que una poeta iba a comenzar a dar un taller de poesía, etcétera, ¿no?
1: Uh-huh.
2: Pero hay una historia, y la historia es que la mamá de mi padre, mi abuela paterna, que era de origen yucateco, ella nació en Progreso, Yucatán, murió a los 100 años, o sea, cumplió un siglo, ¿no? Entonces ella escribía poemas, ¿no? Y yo recuerdo que cuando yo estaba chico, ella siempre me hablaba, no sé por qué me hablaba a mí, siempre me hablaba y me decía, Maro, ven, te voy a leer unas poesías, decía ella, ¿no? Entonces me sentaba a su lado y me leía y me decía, ¿qué te parece? Y yo no entendía, ¿no? O sea, yo era un niño que quería ir, un adolescente que quería ir a jugar a la calle fútbol, ¿no? Entonces mi abuela paterna me leía sus poesías. Y yo creo que viene de ahí un poco, ¿no? En este hecho de que mi abuela me compartiera lo que ella escribía, ¿no? Pero por supuesto también tuve la suerte de crecer en una casa en la que había libros, ¿no? No muchos, pero sí habían libros bastante decentes, ¿no?
1: Padrísimo, me encanta la madeja de tu abuela, me parece fantástico imaginarte allá en Villahermosa, en Tabasco, escuchando unos poemas de tu abuela. Seguramente la poesía tiene mucho que ver con el oído, con la musicalidad,
2: sí,
1: ¿no? Y entonces, aunque no le entendieras exactamente por tu edad o porque nunca habías estado cerca, el sentido del oído te lo fue mostrando, ¿no? Y te fuiste formando en esa poesía de tu abuela. Eso me
2: Sí,
1: parece
2: sí, sí.
1: lindísimo, padrísimo. El vínculo, volvemos a vínculo, ¿no? El vínculo con tu abuela es importantísimo. Vamos a respirar hondo, vamos a una pausa musical. Estamos platicando muy sabrosamente con un poeta tabasqueño querido que nos tiene que contar por qué se fue hasta allá, Dios mío, tan lejos y con tanto frío y con tanta lluvia, siendo de Tabasco. Ese sí fue un salto mortal. Pero vamos a escuchar, como muchas veces, a nuestro querido Pedro Guerra. No sé si tú conozcas a este cantautor que además es poeta también. Y muy amigo de Ángel González, el poeta español que debes de conocer y que ganó el
2: Sí.
1: premio Príncipe de Asturias y que
2: Sí,
1: se
2: sí.
1: iban juntos de bares y a tomar copas y a platicar y eran unos bohemiazos. Pedro, jovencito, y Ángel González de 80 años, ¿no? Pero igual, él hizo esta canción que siempre nos encanta su voz y su estilo. Se llama Tú y yo. Y por eso la ponemos, porque es como también un vínculo. Vamos a escuchar a Pedro Guerra nuevamente aquí en el compás de la letra.

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1: Bueno, amigos queridísimos, a Udomaro, acabamos de escuchar a Pedro Guerra con esta canción tan linda y este estilo que siempre nos deja la poesía ahí en la piel y que se llama Tú y Yo. ¿Qué te parece esta canción, Audomaro? Cuéntanos algo de tu música, de la música de tu poesía.
2: Bueno, yo creo que la poesía es fundamentalmente el ritmo, ¿no? O sea, yo creo que la escritura de un poema responde a muchos estímulos y uno de ellos es precisamente un estímulo auditivo, ¿no? Podemos escuchar una conversación, podemos escuchar una canción, podemos escuchar ruidos en la calle, sonidos de la calle, y eso podría despertar en nosotros la necesidad de escribir un poema, ¿no? El ritmo es la base de la, el ritmo es la poesía, ¿no?
1: Así es, el ritmo es la poesía. Ya lo dices tú en tu aforismo que leímos al principio, ¿no? La rima y el ritmo, ¿no? Lo que ya no lo encuentro por aquí, lo tenía, ya se me perdió, pero sí, efectivamente lo defines perfectamente. Es muy importante el compás, es muy importante el ritmo, es muy importante y nos va llevando, ¿no? Cuando no hay ritmo en la poesía, cuando no hay cuando no se encuentra esta musicalidad, pues entonces no se llega a la orilla, del poema. ¿Qué nos vas a leer, Audomaro?
2: Bueno, les quisiera yo leer un poema que es el poema que cierra el libro Zajadura, que son, repito, son poemas en prosa. Este libro de alguna manera trata de continuar la tradición del poema en prosa mexicano, ¿no? Este libro es resultado de un diálogo con la tradición del poema en prosa francés, pero se inscribe naturalmente en la tradición del poema en prosa mexicano. Y lo que voy a leer es un poema, el último poema, y que se llama Distancia, ¿no? No, no es hora de volver, no es momento de retroceder y tomar impulso. ¿Dónde habría de caer? No he ganado nada, tampoco he perdido algo. Todo me ha dejado y yo he soltado todo. Los títulos, los grados, el diploma, los diplomados, el certificado, el pasaporte, el comprobante, el ticket, el cheque, el choque, el seguro médico, los impuestos, las medidas y las consignas, el acta de nacimiento, el acta de renacimiento, el carnet de las vacunas, los citatorios, las firmas, las fórmulas, los formularios, las declaraciones, las audiencias, el número de turno, no dicen lo que soy. Orino en medio de las salas de espera, delante de los que esperan, los que hacen filas, los aspirantes, los suspirantes, los suplicantes, los suplentes, los claudicantes, cómodos en su zona de rencor disimulado. No hay marcha atrás ni hacia adelante, no hay vuelvo mañana o ya regresé. En el camino de tan cerca a tan lejos, un peine de clavos raspó mi ser hasta arrancarme las escamas. No hay retorno ni carril de alta velocidad. Quité el pie del acelerador, pero no avanzo en punto neutro, por inercia. Terminaron los tiempos de decir ayer no tuve tiempo o lo hago mañana. Se acabó el tiempo de las apuestas ciegas, de jugar a las carreras. Me despido del que fui, aún no soy el que seré. Nunca soy sino conjunción de forma y disolución de la forma. Tras la edificación del muro viene la muchedumbre de los picos. Hechos y desechos son la memoria dormida de la piedra. Pierdo y creo el tiempo, el mío, el saco de tiempo de mi talla. Me demoro, me siento a tomar un poco de sol blanco en invierno. Tengo hambre de vida y mucha muerte por delante. Estoy plantado en este instante, en este cuarto, a la deriva de mi cuerpo, a orillas de mi pensamiento, echados junto a mí. Estoy de pie, limando una sílaba que pueble de palabras como labios incandescentes, la noche muda, el minuto mudo, la lengua atravesada por un cuchillo, el lenguaje de cubrebocas que murmuran, cuchichean, susurran, intrigan, el lenguaje en voz baja, enmascarado, embozado, encapuchado, irreconocible, intraducible, apenas audible. No me acerco, pero tampoco me alejo. No hay punto de partida ni de llegada. Ser la vista y los oídos y los sueños del arquero, ser la flecha y el arco, la vibración de la cuerda y su resonancia interior, el blanco siempre nómada, ser una existencia, tener un rostro.
1: Uy, qué poema. Qué poema acabas de leernos, Audomaro Hidalgo. Qué poema. Coincido desde el principio hasta el final. Es como una denuncia de esto que impone la vida que vivimos.
2: Sí,
1: Y
2: sí.
1: vas haciendo una enumeración, ¿no? Una enumeración de todo eso que son las trabas que hay que, los picaportes que hay que buscar la llave para ver si entramos y a ver si le damos la vuelta y si nos dejan entrar una vez que abrimos y no nos dejan. Y entonces es como la lucha del proletariado interno, del proletariado de nuestra propia alma, de nuestra propia vida. Está genial, es genial ese poema. Audomaro Hidalgo es nuestro poeta invitado y realmente nos está dando una lección de puntos porque se atreve, porque tiene esta fuerza su poesía. Ahí nos miramos. Es una piedra que le das justamente a la existencia y otra piedra y otra piedra. Y digo, no tiene remedio, es así, hay que pasar por esos picaportes para seguir viviendo, pero hay que denunciarlo, ¿no? Y ahí está
2: Completamente.
1: la fuerza de la poesía. ¡Qué bárbaro! Audomaro, te felicito, este poema es espléndido, es maravilloso. Es
2: Gracias.
1: maravilloso. ¿Qué hay detrás de la poesía? Siempre preguntamos, cada poesía, cada poema, tiene una historia atrás.
2: Sí.
1: Tú empezaste con tu abuela, esa ya es una gran historia, y eres tabasqueño, eso ya te lleva al otro lado de la orilla, es decir, ya nos ganaste a todos los poetas porque desde que naciste, quién sabe qué pasa en Tabasco, pero no sé si es el acento, si es el color del aire, el viento, el ritmo, la manera como caminan los tabasqueños, como el acento que tienen, los lleva directo, directo, directito a ser espléndidos poetas, ¿no? Y bueno, nuestro gran maestro Pellicer, etcétera, etcétera, ¿no? Pero
2: Sí.
1: fíjate, tienes un poema aquí, Audomaro, que me encanta, de tu libro Zajadura, que se llama justamente Zajadura, no sé si lo tengas
2: Ah,
1: ahí
2: sí.
1: a
2: Sí,
1: la
2: lo
1: mano.
2: tengo.
1: A
2: Sí,
1: ver,
2: lo tengo.
1: ahora que acabas de leer esta especie de manifestación importante y necesaria, lo tienes ahí, léenos Zajadura.
2: Sí.
1: Escuchen, queridos amigos, este poema, porque a mí, híjole, me rompió el corazón.
2: Bueno, es el poema que da título al libro y se llama, el poema se llama como el libro, ¿no? Zajadura.
1: Y para los que no
2: La...
1: sepan, zajadura es una rajadura, ¿no? Audomaro,
2: Sí,
1: es una herida que se abre, la carne abierta, esa es una zajadura.
2: Zajadura. La cesárea es una abertura improvisada hacia el paisaje delirante del cuerpo. Una grieta a destiempo en la que se complace el filo del bisturí, una puerta alterna para el nacimiento al revés de la luz, para esa cosa oscura que emerge cuando no encuentra su natural salida. Yo soy esa cosa oscura. La cesárea es una doble separación, la piel sajada y la expulsión de algo intolerable y grotesco. Escupitajo de sangre en la frente del mundo. La cesárea es una afrenta en la carne, el comienzo de la vergüenza en la intimidad, la memoria del dolor como un tatuaje indeseado. Yo soy ese tatuaje.
1: Es que qué fuerza tienes, Audomaro, qué valiente, qué fuerza imprimes en tus poemas. Es que se nos queda tatuado justo este poema, ¿no? No, no, te vas directo al corazón de lo que sientes y de lo que, digo, nunca hubiéramos pensado en esta trayectoria de lo que significa una cesárea, porque además no nada más es la cesárea así, sino es la del mundo, es
2: Sí,
1: justamente lo mismo, ¿no? Es que el
2: sí, sí,
1: mundo
2: sí.
1: se abre en una cesárea justo y sale tierra y salen hierbas y raíces. Por ahí tienes también un poema sobre eso, ¿no? Sobre las manos metidas en la tierra, en tus raíces.
2: Sí,
1: Y
2: sí.
1: sobre cómo vas sintiendo esta tierra.
2: Bueno, precisamente este título hace eco a una situación individual, pero también a una situación colectiva que vivimos todos, ¿no? En el año 2020, por eso el título del
1: Claro,
2: libro, ¿no? Zanjadura.
1: claro. ¿Tiene que ver con la pandemia?
2: Sí, porque este libro lo escribí prácticamente, yo lo había comenzado a escribir a finales del 2019, pero fue en 2020 cuando sucedió todo lo del confinamiento y tal, donde pude prácticamente terminarlo, avanzarlo, y recuerdo con mucho, no sé, ese periodo que fue difícil para todo el mundo. En lo personal, pude escribir y terminar este libro, ¿no? Por eso se llama, por eso lo titulé así, Zanjadura.
1: Audomar, y eres como muy viajero, ¿no? Te fuiste a Argentina, por ahí tienes también un poema dedicado
2: Lo que
1: a
2: pasa que
1: Buenos
2: tengo muy
1: Aires.
2: exalt lo que pasa que tengo muy exaltada mi energía jupiteriana, ¿no? Entonces por eso soy muy viajero.
1: Ándale. ¿Y por qué te fuiste hasta Normandía? Cuéntanos un poquito cómo fue cómo llegaste a Normandía, que también es muy galaica, ¿no? Me imagino, es un poco gallega Normandía, así me la puedo
2: Sí,
1: imaginar.
2: es particular. Bueno, yo había venido a Francia de vacaciones por primera vez en el 2006, ¿sí? En el 2006, y desde esa época yo me dije, bueno, yo quiero continuar mis estudios en Francia, ¿no? Entonces, entre 2006 y cuando vine aquí, pues pasaron muchas cosas, ¿no? Viví en México, en la Ciudad de México, trabajé, etcétera, ¿no? Entonces, antes de venir para acá, yo estaba en Villahermosa, en Tabasco, yo trabajaba en la Secretaría de Cultura de Tabasco, era profesor también, y la verdad es que ese era el camino muy fácil, tenía yo prácticamente resuelta mi vida en ese momento, de verdad, sin exagerar, pero yo no estaba satisfecho, yo quería, fue, no lo sé, María Ángeles, fue como un llamado y yo era una idea que me trabajaba desde hace mucho tiempo, me tengo que ir, me voy, me tengo que ir, me voy, hasta que lo recuerdo muy claramente que una mañana iba yo, es decir, entre el departamento que yo rentaba y mi oficina, podía yo ir a pie, ¿no? Entonces tenía yo que atravesar por un parque y recuerdo una mañana en la que atravesaba yo ese parque y para ir a la oficina, entonces me detuve, miré lo que estaba a mi alrededor, me senté en una piedra y dije, ¿a dónde estoy dirigiendo mis pasos? Yo dije, yo me voy, yo tranquilamente, yo me voy. Y tomé la decisión, yo me voy. Y fue así como me vine, pero también pensé, bueno, ¿cómo me voy de México? ¿Cómo hago para irme de México? Un estudios, estudios, ¿no? Y fue así como vine a hacer una maestría y bueno, ya luego me quedé. Ahora, te voy a decir algo, cuando yo vine, cuando ya sabía que iba yo a venir a Francia, yo sabía que durante la maestría no iba a regresar a México, porque yo dije, bueno, durante el verano voy a aprovechar para viajar en Europa. Y yo dije, bueno, después de la maestría probablemente yo regrese a México, pero lo cierto es que después de la maestría encontré un trabajo, luego vino lo de la pandemia y aquí estoy, pero tengo muchas ganas de ir a México, de vacaciones, tengo muchísimas ganas de ir a México.
1: ¿Qué haces, Audomar, en Normandía? ¿Das clases?
2: Ahora
1: ¿Escribes también?
2: estoy dando clases de español en una escuela técnica, no aquí en la ciudad donde vivo, sino en otra ciudad que se llama Caen, Caen se pronuncia en español. Entonces estoy dando clases ahí y también me ayudo con traducciones, ¿no?
1: Ya, claro.
2: Traducciones que estoy haciendo y enviando a México, ¿no?
1: Cuéntanos un poquito del proceso de tu creación poética. O sea,
2: Mira.
1: ¿escribes en la madrugada, en la noche?
2: No, mira, yo tenía la
1: ¿Llevas
2: costumbre.
1: como Sabines que llevaba un cuadernito y iba pintando su
2: No, no, no,
1: adolescencia?
2: no, no, no,
1: ¿Cómo le haces?
2: precisamente el otro día hablaba con una amiga francesa y le decía, ustedes los franceses siempre tienen la costumbre de tener un cuaderno con ustedes, ¿no? De escribir en cuadernos. Y yo no, la verdad es que yo no, nunca he utilizado cuadernos, no llevo diarios. No, y aquí ha cambiado mi dinámica de trabajo porque en Villahermosa solía yo escribir y leer por las tardes y las noches. Entonces aquí me he acostumbrado a trabajar por las mañanas, por la tarde, pero nunca de noche, ¿eh? Eso en ese sentido ha cambiado. Y bueno, uno se adapta, ¿no? Pero sí he encontrado más, no sé, siento que estoy en un periodo de mi vida muy, muy creativo y no quisiera. Es muy difícil, ¿sabes? Porque en estos países, en estas sociedades, es muy complicado. Y aprovecho para decir algo que, porque supongo que nos están escuchando muchos estudiantes, si tienen ganas de venir al extranjero, porque siempre pensamos, bueno, te vas a Europa y das clases de español, y no es fácil, ¿eh?
1: No.
2: No quiero ser exagerado, pero no es fácil. Yo les digo, si nos están escuchando estudiantes, que si piensan ir a algún país donde no se hable la lengua española y si no conocen la lengua española, mejor que no vayan. Mejor que no vayan porque es muy, muy difícil. El dominio de la lengua es la puerta de entrada a estas sociedades, porque de otra manera es, créemelo, es muy, muy difícil para nosotros los extranjeros. Hay que hacer un doble esfuerzo, ¿eh? Hay que hacer un doble esfuerzo porque hay programas sociales a los que nosotros no tenemos acceso por no pertenecer, no tanto por no ser franceses, sino por ni siquiera pertenecer a la Unión Europea, ¿no? No es fácil, no es fácil.
1: No, no es fácil. Y bueno, y vivimos en el mundo de las emigraciones, ¿no? Y de las
2: Sí.
1: todo el mundo está emigrando, y entonces hasta que no se ha acomodado una legislación específica de apoyo, sino todo lo contrario, hay que luchar, ¿no? Con toda el alma para poder quedarse, pero pues tú lo lograste, es increíble. Yo te felicito, Audomaro, por toda tu energía y tu fuerza. Y tienes una disciplina así muy férrea de escribir todos los días, todas las semanas. ¿Cómo le haces?
2: Eso lo tengo desde que estaba yo en Tabasco, María Ángeles, lo hago desde hace muchos años, ¿eh? No siempre se puede porque, bueno, hay cosas que hacer, hay que trabajar, hay que ir al súper, luego uno pierde el tiempo en muchas cosas en las que no debería, ¿no? Pero sí, sí, soy muy disciplinado para ocuparme en lo que quiero invertir mi tiempo, ¿no? En la poesía, sobre todo.
1: ¿Qué estás haciendo ahorita? ¿En qué estás trabajando? ¿Qué nuevo libro tienes ahí en tus
2: Sí,
1: manos?
2: sí, sí, sí, sí. Estamos trabajando mi traductora y yo en la finalización de un nuevo libro de poemas. Entonces estamos afinando la traducción de este nuevo libro, que son poemas, digamos, de una forma tradicional, poemas líricos.
1: Audomaro
2: Sí.
1: Hidalgo, estamos terminando nuestro compás, se va como agua el programa. Estoy encantadísima de que formes parte de esta cantidad de poetas que ya están en nuestro establo. Es una alegría enorme tenerte, es una alegría enorme conocer tu poesía y me da mucha fuerza. Por ahí yo puse "Esta soy yo" de algunas cosas muy duras y muy difíciles que tú planteas dentro de tu poesía. Yo te pediría, para cerrar el programa, que nos leyeras este poema que a mí me encantó. Todos
2: ¿Cuál?
1: me gustaron, es decir, pero me llegó así como muy profundamente, que se llama "Fotografía".
2: Ah,
1: Somos
2: sí.
1: cinco, así empieza. ¿Lo tienes ahí?
2: Sí, por supuesto, lo tengo aquí, solo déjame buscarlo. Y mientras lo busco, quiero decir, no he dicho, aquí lo tengo. Quisiera decir ya para terminar que, bueno, yo viví en la Ciudad de México cuando fui becario de la Fundación para Letras Mexicanas y quiero decir algo. Yo, aparte de la poesía, soy muy aficionado al fútbol y soy fanático de los Pumas, así que extraño mucho ir al estadio de los Pumas, a la tribuna Pebetero para alentar a nuestros Pumas azul y oro, ¿no?
1: Oh, perfecto, pues esto ya se fue al aire para que lo oigan todos los poetas que también aman
2: Así
1: al
2: me.
1: fútbol y a los Pumas, desde luego, ¿no? Como
2: Por
1: yo, por
2: supuesto,
1: ejemplo.
2: por
1: Bueno,
2: supuesto.
1: queridísimo, vamos a escuchar este poema de
2: Sí.
1: Audomaro Hidalgo. Y bueno, yo le agradezco a Radio UNAM, este programa nos enriquece, le agradezco a Ivonne Gallardo, nuestra productora, que es un sol, y a ti, Audomaro, te agradezco mucho que hayas estado esta tarde con nosotros. Y vamos a tu
2: Muchas gracias,
1: poema,
2: María Ángel.
1: "Fotografía".
2: Fotografía. Somos cinco, como el número de cumpleaños que festeja uno de nosotros. Sentados sobre una mesa, nuestras piernas están suspendidas en el aire. Abajo sobresalen raíces, colas de reptiles que quieren llevarnos a la oscuridad de sus fauces. De una rama cuelga la piñata. Hay algo extraño en sus ojos negros. Los colores del cuerpo no son para alegrarnos. No sabemos qué contiene su estómago de papel y barro. Ha estado colgada todo el día, como si nos prohibiera acercarnos y golpearla.

0: cansado de esperarlo. No sabemos a dónde se fue después de que bajó de la mesa.
1: Fantástico poema, emocionante, conmovedor poema. Muchas gracias, Audomaro. Muchas gracias por estar con nosotros. Espero tenerte cerca otra vez y que no nos perdamos. Y yo a todos ustedes, queridos amigos, les agradezco que hayan sintonizado Al Compás de la Letra. Soy María Ángeles Comezaña y de verdad, con todo el amor a la poesía, yo les agradezco que sintonicen Al Compás de la Letra.

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1: Hola, soy Jetsy Daniela Montalvo Rivero, crítica colaboradora de Fósforo UNAM, revista digital de crítica cinematográfica de la Filmoteca UNAM. En la sección maratónica de Fósforo UNAM, publiqué el texto Brasil 70, una jugada para la historia, donde analizo la serie homónima de Netflix centrada en el Mundial de Fútbol de 1970 realizado en México. Un torneo donde Brasil se convirtió en el primer tricampeón del mundo y que la serie aborda desde un montaje vibrante que recuerda a un cómic viviente.
2: Fotógrafos, periodistas e incluso algunos hinchas agolpados en la banda y termina el choque. Brasil es campeona del mundo por tercera vez. 1958, 1962 y ahora 1970, tres mundiales para la verde amarela, que pasa a la historia como la primera selección que conquista tres copas del mundo. Son el mejor equipo del planeta y lo han demostrado en México.
1: Yo creía que ver fútbol era algo sin sentido, pero esta serie me planteó la experiencia de una forma completamente distinta. A través de un ritmo que por momentos evoca a los entrañables supercampeones, la narrativa va más allá del juego para adentrarse en un cruce profundamente político entre el deporte y la dictadura militar que reprimía Brasil en aquellos años. El relato se sostiene en la tensión entre dos figuras reales, el mítico Astro Pelé, símbolo y guía del pueblo brasileño, y el entrenador João Saldanha, un radical opositor a la dictadura. Saldanha entiende que la selección le otorga el mayor micrófono del mundo y utiliza los reflectores internacionales para dar voz a un país oprimido y lanzar pullas al sistema. En un contexto latinoamericano marcado por la represión, la violencia de Estado y la censura mediática, con episodios trágicos en nuestro país como la masacre de Tlatelolco de 1968 o la matanza del jueves del Corpus en 1971,

0: La 1070 nos muestra cómo los poderes buscaban silenciar los conflictos, mientras el fútbol se convertía en un terreno para recuperar la dignidad. Bajo la dirección de la dupla de cineastas Paulo y Pedro Morelli, la docuficción demuestra que la forma cinematográfica y el fondo político pueden jugar en el mismo equipo. La mano de Paulo aporta la mirada íntima a las calles y la cotidianidad del pueblo, mientras que Pedro inyecta esa estética pop y dinamismo que convierte la pantalla en una novela gráfica llena de tensión. Al final, la coronación de Brasil en México 70 no fue solo un triunfo deportivo o un adorno para el régimen. Se convirtió en una dosis de rebeldía, orgullo y felicidad legítima para un pueblo que se negaba a ser silenciado. Si quieren descubrir más sobre cómo la cultura popular, la historia y el cine se entrelazan en esta producción, los invito a leer mi crítica Brasil 70, una jugada para la historia, en la sección maratónica de Fósforo UNAM, revista digital de crítica cinematográfica de la Filmoteca UNAM.
1: Para elevar la Copa Jules Rimet, que ya es de Brasil en propiedad tras conquistar su tercer título, al cielo de México. Lo celebran los jugadores brasileños dirigidos por Mario Zagallo desde el banquillo y lo celebran también millones de brasileros. Brasil, campeón de la Copa del Mundo, México 1970.
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8: Tugeit nakaits un pujung. Os namiatst shuntagam nambet. Os takmait nahau. Medeptu upyukp. Gust nan mhandus wapuzumt. Dejo caer flores moradas para recordar el camino a casa. Para que la abuela sepa qué rumbo tomar cuando deba ir a recuperar mi alma.
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Bienvenidos a Panorama del Jazz, hoy miércoles, en esta semana dedicada a McCoy Tyner. Regresamos a su época post-Coltrane, en donde entre muchos de los temas que realiza en 1970 en el álbum Extensions, vamos a estar escuchándolo, recuerdan el sonido clásico del cuarteto de John Coltrane, y hay una pista en donde va un paso más allá, adentrándose en el cambio espiritual tardío del mismo Coltrane. El sexteto de Tyner aquí incluye el arpa de quien fuera esposa de John Coltrane, me refiero a Liz Coltrane, los saxos tenor y soprano de Wayne Shorter, el sax alto de Gary Parts, la batería de Elvin Jones y el bajo del extranjero Ron Carter. Bienvenidos a Panorama del Jazz en este tercer programa, miércoles, dedicado a McCoy Tyner. Estamos muy agradecidos que nos sintonicen. Soy Roberto Aimes y de verdad esperemos que disfruten la música de este que fuera gran genio del jazz, McCoy Tyner, porque aquí hoy escucharemos un muy virtuoso y poderoso McCoy Tyner, quien continuó el legado tras la muerte de Coltrane. Por ejemplo, Message from the Nile, basada en un motivo de 12 notas y dos compases, expresado inicialmente por los saxofonistas de Shorter y Bartz en armonía, se repite en cada solo por turno. Esto fue típico del periodo medio de John Coltrane, y el apasionado trabajo solista de todos aquí merece comparación con ello. His Blessings, este gran tema, en cambio, utiliza el contrabajo con arco, el arpa y la flexible voz del saxofón soprano de Shorter, y sin una real intención de transmitir una cualidad espiritual, logra que se sienta mucha profundidad musical. Aunque son breves 40 minutos en esta producción, esta grabación nos recuerda la intensa pasión que nos ha dejado el legado Coltrane, y complementaremos la audición con temas, por cierto, que dejamos ayer sin transmitir, del álbum New York Reunion, con Joe Henderson, Ron Carter y Al Foster. Y vamos a la música, precisamente, Extensions, en el sello Blue Note, 1970, Message from the Nile, The Wanderer, Survivor Blues y The Blessings. Complementaremos con Beautiful Love, una super versión de ese estándar, y después un original, A Quick

Bienvenidos este jueves a Panorama del Jazz. Y nos da muchísimo gusto que siempre nos sintonicen, pero más cuando tenemos una semana dedicada, como es la actual, a gran McCoy Tyner. Y he de confesar que siempre he sido seguidor de McCoy Tyner. En esta semana, dentro del Panorama del Jazz, se han presentado álbumes clave del desarrollo musical de este que fuera en verdad un genio dentro del jazz durante muchas décadas. Y he estado escuchando también hace muchísimos años estas sesiones. De hecho, mi primer álbum de McCoy Tyner, que escuchábamos el pasado lunes, Inception, lo compré cuando casi era un niño, en los años 60, justo cuando acababa de salir el álbum. También tengo casi todos los LPs originales del sello Impulse, de todos los artistas, aquellos bellamente laminados. Por eso creo saber cómo Ruby Van Gelder y los artistas querían que sonaran. Por esa razón, dejé de comprar esas colecciones baratas, económicas, porque la remasterización era casi siempre de verdad horrible. Y entonces decidí probar esta colección que vamos a escuchar hoy y mañana, pensando que si la remasterización era mala, al menos no habría sido un gran gasto, porque son económicos. Y me alegra informar a quienes siguen lanzamientos de McCoy grabados en Impulse a lo largo de los años, que la remasterización de estos álbumes en este lanzamiento es idéntica, por ejemplo, a la que realizó los excelentes números remasterizados en el sello GRP en 1986. Así es que bienvenidos a este programa y mañana, porque vamos a disfrutar muchísimo de esos años increíbles de gran McCoy Tyner. Soy Roberto Aimes, agradezco muchísimo su sintonía, y esta colección que vamos a escuchar no solo es una ganga, es definitiva e indispensable, diría yo, especialmente para quienes son nuevos en McCoy Tyner dentro de sus primeras etapas. Se extraña desde luego los vinilos o esos LPs, las fundas laminadas muy bien impresas, también las notas originales en cada álbum, pero al menos en la caja puede uno recordar las carátulas originales y desde luego disfrutar de la música con espléndida calidad. Y vamos a ello. Tenemos este Impulse Records Compilations volumen 1, que se llamó On Impulse, en el 60 aniversario de ese sello disquero. Incluyó la música de McCoy Tyner, obviamente. Inicia en esta primera parte con After the Rain, realizado en el Village Vanguard en 1997. Hay un brinco enorme, pero eso platicaremos después. El siguiente tema es Alfie, continuando con el clásico de uno de los ídolos de McCoy Tyner, Thelonious Monk, el tema Blue Moon. Pues Caravan, de ese disco sensacional con la música de Ellington. El siguiente es Goodbye, continuando con Groove Waltz, un clasiquísimo Had You Met Miss Jones, Impressions, la música ya modal, llevada a sus últimos momentos de su gran amigo y patrón, y quizás hermano mayor, John Coltrane, el tema de Killer Joe, del gran Benny Golson, después Monk's Blues, un tema del propio Thelonious dedicado a Thelonious Monk. Este último realizado con la grabación en el Newport Jazz Festival en julio de 1963.

0: estamos nada más en esta primera parte, porque el día de mañana vamos a continuar con esta compilación realizada en Seguin Pulse Records en muy diferentes épocas. Apareció en el aniversario 60 del sello disquero dedicado a McCoy Tyner, y de verdad vale la pena. Y vamos a concluir la semana dedicada a McCoy Tyner el día de mañana. Sintonícenos en punto de las 19 horas aquí, naturalmente en Panorama del Jazz. Producción y voz a cargo de un servidor, Roberto Aimes, con la excelente realización de Inti Terán, y todo para Radio UNAM.
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11: Muy buenas noches, sean bienvenidos al 96.1 de frecuencia modulada Radio UNAM. Y dentro de Radio UNAM, sean ustedes bienvenidas y bienvenidos a Resistencia Modulada. Y dentro de Resistencia Modulada, sean ustedes bienvenidas y bienvenidos a Resistor. Y dentro de Resistor, sea usted bienvenida, querida Mitch, Michelle Orozco, buenas noches.
12: Hola Alberto, buenas noches, ¿cómo has estado?
11: Muy bien, muy bien. Y ahora con mucho gusto de verte y escucharte. ¿Qué tal? Vamos a hablar hoy de redes sociales. Hoy, así, vamos entrándole al asunto. Seguramente, a menos que vivas debajo de una piedra, seguramente tienes una red social.
12: Justamente estaba haciendo un conteo aproximado de cuántas redes sociales tengo. Son cerca de 6, 7. Entonces sí, ya te imaginarás. Pero esta red social de la que vamos a hablar hoy tiene un toque diferente.
11: Claro. Claro, exacto.
12: Tiene un sellito por ahí.
11: Exactamente, eso va a ser lo interesante. Ante, por ejemplo, discutíamos un poquito fuera del aire, ¿conoces a todos los que te siguen en redes sociales? ¿O conoces a todos los que son tus amigos en una o en otra? O sea, en Facebook son tus amigos, en Instagram tus seguidores, en X también, etcétera. ¿Los conoces en verdad?
12: No, no los conozco y yo creo que máximo, o sea, viendo con cuántas personas hablo al día.
11: Claro.
12: Son dos o tres de más de 100 personas que se tienen en redes sociales. ¿Y tú? ¿Tú conoces a todos?
11: No, para nada. Vaya, muchos que quizá en algún momento en la vida conociste, viste.
12: Que pasaron por ahí.
11: Pues sí, ¿no? Pero el círculo real, bueno, es ya el ámbito de cada quien, pues. Pero el círculo de contactos reales con otras personas seguramente es menor al círculo virtual que se tiene en una red social, ¿no?
12: ¿Tú cuántas redes sociales tienes aproximadamente, Alberto?
11: Ay, caray. O sea, si solo pienso, pues yo, pues es las de Meta y...
12: Que iban tres, ¿no? Instagram, ahí está, Facebook Instagram, y WhatsApp. Ahora.
11: Exacto, bueno, vamos a hacer la encuesta, vamos a hacer el conteo. Esas tres de Meta. Luego, pues tengo X. Y luego también abrí TikTok nomás para conocerla, aunque no publico nada y no sé si tengo amigos ahí.
12: Ya van cinco. ¿La de Telegram la bajaste alguna vez?
11: Sí, tengo Telegram, tengo Signal.
12: Ah, ok.
11: Tengo Slack, pero bueno, sí, también cuenta como redes sociales, o sea, más bien son como de comunicaciones. Uh-huh. En algún momento estuve usando WeChat.
12: Ah, oh, sí, claro.
11: Ajá. ¿No?
12: Fíjate que cuando yo tenía 18 años me metía a Omegle. No sé qué tan seguro sea, sinceramente, pero también por ahí anduve y era una red social que supuestamente te conecta con distintas personas del mundo, pero ahí tiene sus riesgos.
11: Sí, esta WeChat es china. Uh-huh. Entonces, más que solo una red social, o sea, es un servicio de mensajería, ahí hay red social, ahí puedes ver noticias. Ahí asocias una cuenta de banco y desde ahí puedes pagar a comercios. Uh-huh. Tiene un montón, puedes hacer trámites, uh-huh. Tiene un montón de funciones, ¿no? Y esa es una pregunta que siempre está, o sea, a ver, hacer una red social, pues nada más es cuestión de programarla. Vaya, no es que Mark Zuckerberg.
12: Pues nada más.
11: Sí, es decir, es con los conocimientos, pues, ¿no? Uh-huh. Lo que te quiero decir es que pareciera un monopolio ante que hay estos grandes monstruos que se han comido el mercado y las personas se han popularizado tanto estas redes, uh-huh. Tienen tanta penetración en nuestras sociedades que, bueno, podría parecer que es algo como...
12: Muy complejo.
11: Sí, como algo extraordinario, ¿no? Uh-huh. Como que algo más allá del alcance de... Y son fierros más grandes o fierros más pequeños, pero pues un desarrollador, seguramente alguien en el ámbito del desarrollo aquí en la comunidad de Resistor... coincidirá en que pues tú puedes desarrollar una red social, uh-huh. ¿No? Es un software que tiene estas funciones, que se puedan registrar personas y...
12: Pienso incluso en los inicios de Facebook, no sé si recuerdas que se desarrolló cuando, si no me equivoco, Mark Zuckerberg iba en la universidad, ¿no?
11: Claro.
12: O sea, un sábado cualquiera dijo, voy a armar esto.
11: Tal cual, y la idea era, hablemos en un momento de la historia de ello, pero la idea era como replicar este anuario. Uh-huh. Los estadounidenses tienen esta práctica en las escuelas, en las universidades, en las preparatorias, de hacer anuarios donde, uh-huh, ponen fotografías de todos los compañeros. Entonces, ven, estaba inspirado por ahí y también por buscar chavas, ¿no?
12: Sí,
11: así,
12: sí, sí.
11: Por tener un catálogo de chavas. Entonces, bueno, el punto es quitémosle esos intereses y pensemos en que el desarrollo se puede hacer, y entonces, ¿por qué no? Los países, por ejemplo, podrían tener redes sociales, ¿no? O sea, el gobierno de México podría hacer una red social, uh-huh, en todos los sistemas que están desarrollando. O la universidad podría, la UNAM podría tener su propia red social.
12: Sí, sí, sí.
11: ¿No? Porque es algo, pones a tus ingenieros, la programan, y entonces es una red social de universitarios, que les da acceso a sus clases, a sus horarios, a ciertos, etcétera, ¿no?
12: Sí, beneficios estudiantiles.
11: Es más, me pregunto si no es que existe y si no, si hay alguien escucha la idea.
12: Venga para acá.
11: Acá se las acá la desarrollamos, o seguro hay talento en la UNAM para desarrollar. Y entonces, si podemos hacer nuestras propias redes sociales, hoy vamos a hablar de un desarrollo pues mexicano, independiente, uh-huh, pero que tiene varios matices, por ejemplo, pues la seguridad.
12: Sí, claro.
11: ¿No? Entre todas las que tienes, ¿en qué tanto confías en que esos señores de los dueños de la red social estén usando tu información.
12: Estén cuidando, más bien dicho. ¿Qué seguridad tengo de que le estén cuidando? Que le estén cuidando, pues creo que no mucha. Creo que es algo que hemos hablado mucho dentro de las emisiones pasadas, ¿no? El tema de cómo los datos ahora se convierten en esta moneda de cambio para estas grandes corporaciones. La propuesta que nos trae esta nueva aplicación mexicana, esta nueva red social mexicana, pues es esa, la seguridad de nuestros datos. Pero pues ya será cuestión de que nos desarrollen más.
11: Subrayemos ese punto. Lo que diría para cerrar el bloque, los intereses que hay detrás. Es decir, si las redes sociales están lucrando con nuestra atención, entre más tiempo pase Mitch y Beto y Eduardo Luis y Arturo viendo una red social, pues la red social gana dinero porque está mostrando anuncios a sus clientes, ¿no? Si no existe ese, si no fuese ese el leitmotiv, la razón de ser de hacer un negocio, pues la red social en su sentido originario podría prescindir de ello, ¿no? Podría, así, para, en resumen, una red social sin publicidad, por ejemplo.
12: Hoy en día se escucha casi imposible, ¿no? Porque ya incluso teniendo los servicios de paga, en todo momento te están saliendo comerciales. Que era una discusión que salió hace poquito por una plataforma de streaming. Lo uno un poco aquí, porque ahora en Facebook pasa lo mismo. Uno ve un video y te salen tres videos que te cortan un video de un minuto. Sí, pero sí. Bueno, hay mucho que hablar.
11: Sí.
12: ¿Qué te parece si antes de entrar a la conversación nos vamos a una canción?
11: Venga de ahí, querida Mitch. ¿Qué vamos a escuchar?
12: ¿Te parece bien si escuchamos Girls and Boys de Blur?
11: Vámonos.

0: 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Estamos en Instagram como @rmodulada. Pueden buscarnos también en Facebook como Resistencia Modulada. Y nada, no puedo evitar esbozar una sonrisa mientras digo esto, porque hoy vamos a entrarle de lleno a ese tema de las redes sociales, de quiénes son las marcototas y por qué hablar de una red social pues nueva, una red social mexicana, un desarrollo independiente. Y para ello, bueno, le damos la bienvenida a pues su fundador o parte del equipo de fundadores. Él tiene formación como ingeniero en desarrollo, ha trabajado en marcototas como en Ford, estuvo un rato por ahí trabajando en desarrollo y le empezó a entrar a este tema de un desarrollo independiente. Le doy la bienvenida a Daniel Cosío. Buenas noches, ¿cómo estás, Daniel?
1: Muchas gracias, Alberto. Sí. Soy Daniel Cocina.
0: Perdón.
1: Sí, no te preocupes.
0: Gracias.
1: Les agradezco muchísimo que nos inviten a su espacio. Estamos muy agradecidos porque fue la única estación de radio que nos abrió las puertas de una manera sin rodeos y directamente. Y aquí estamos presentando nuestro proyecto.
0: Gracias, gracias, Daniel. Platícanos para de entrada qué podrías decir, como cómo describirías a Safety NT3T,
1: sí,
0: que es por los niveles de seguridad que tiene, ¿no?
1: Correcto. SafetyNet es una red social y de servicios para iPhone y Android que ofrece varias herramientas útiles para la sociedad en general. Por ejemplo, tiene una tienda en línea, viajes compartidos, logística, feed de noticias, mapa interactivo, chats encriptados, alertas SOS o climáticas también. Y varios servicios de seguridad avanzados para usuarios de 18 años hasta 100 años en adelante. Es decir, para la gente que sabe perfectamente todos los menús y picarle bien al celular, hasta a la persona de la tercera edad que no quiere saber nada ni tocar el teléfono y solo tiene que apretar un botón para entrar a utilizar un servicio.
0: O sea, la experiencia de usuario es así de amigable.
1: Sí.
2: Daniel, justo platicábamos que pareciera que el mercado de las redes sociales ya está abarrotado por un nombre en particular, ¿no? Ya no lo mencionaremos aquí. Pero dime qué tan complejo o qué tan complicado ha sido crear una red social y también qué es lo que la diferencia de estas de estos nombres, de estos renombres que ya suenan.
1: Claro. En la actualidad, como ya saben, gracias a la inteligencia artificial, pues es muy fácil replicar productos que ya existen. Simplemente le puedes decir a Bolt o una de esas plataformas que por favor te haga un clon de la red social de tu preferencia, ¿no?
2: Sí, sí, sí.
1: Y con eso solo le dices y hasta que te quede igual, paras, ¿no? Okay. Y ya con eso tienes un producto idéntico, ¿no? Y no tuviste realmente que invertir en ningún tipo de idea o aportar nada. No es nuestro caso para nada, no estamos haciendo una copia de nada, sino que estamos tratando de identificar servicios que son mejorables. Y ofrecer una versión mejorada de lo que ya existe, pero que aparte tenga una relación holística con muchos otros componentes que le permiten operar como una maquinaria, ¿no? Entonces, nuestro proyecto tiene muchos componentes, como les digo, no solamente es el feed de noticias, sino hay viajes compartidos, etcétera, pero lo denominamos como una red social principalmente, porque es una manera nueva de organizar a los usuarios de tal modo de que podamos monitorear si hay usuarios falsos o si hay menores en la red, por ejemplo, ¿no? Que con las tecnologías actuales o que hay disponibles, pues no son efectivas o no son suficientemente efectivas para este propósito.
2: Sí, sí, sí.
1: Entonces, por darte un ejemplo, el feed de noticias global sería como idéntico a lo que ya existe. Pero nosotros tenemos como desglosado el feed en localidades en el que puedes decidir, en lugar de tener el feed global, tener el feed nacional, okay, o el feed de estatal o el feed de tu comunidad. Y eso permite generar un acervo de información relativo a la localidad específica en la que está el feed. Cosa, sí, claro, que si tú avientas todo en un feed global, pues eso no te lo permite, ¿no? Entonces, esto hace evidente que no estamos como tratando de hacer lo mismo o una versión mexicana de algo que ya existe, sino que estamos tratando de innovar de verdad.
0: Eso es muy interesante, el que describes que existen varios módulos o varias funciones, ¿no? Vaya, decir red social, pues los amigos que tenemos o este círculo que tenemos esta noche aquí como amigos en esta cabina, uh-huh, o los que colaboramos aquí en Resistencia Modulada, etcétera, ¿no? La familia, pues son las redes sociales fundamentales. Uh-huh. Y luego, pues este nombre de ponerle a estos directorios de personas que se intervinculan, ¿no? Que son relacionales, que entonces ya el directorio de esta persona lo puedo mezclar con el directorio de esta otra persona y llamémosle a esto red social. Uh-huh. Y luego, bueno, pues le vamos agregando funciones y ahora puedo poner una foto de la persona, puedo poner un video o ahora puedo buscar en un mapa o le agrego una tiendita. Y así ustedes han desarrollado varias de estas funciones que están muy pensadas, pues por un lado en la seguridad, por otro lado en algo que siento que fomenta es la... Pues sí, la interacción presencial o
1: comunitaria.
0: Gracias. Uh-huh. Dime que cuéntanos un poco qué hay de eso en el ADN de SafetyNet.
1: Bueno, SafetyNet nace de una idea muy sencilla, es que muchas veces hay personas que están dispuestas a ayudarnos, pero cuando ocurre una situación de riesgo, pues quizás no están al tanto de lo que está sucediendo o pues ni siquiera saben que necesitamos ayuda, ¿no? Y la aplicación busca crear una red de seguridad alrededor de las personas, conectándolas con su gente de confianza o con gente de su comunidad inmediata, o si están físicamente lejos, con la gente que está físicamente cercana a ellos, ¿no? Entonces, en nuestra manera de ver las cosas, esto es una verdadera red social, ¿no? En el que en verdad estás tomando a los usuarios que hay disponibles en el momento para darle ayuda a otro usuario, que las redes sociales, como existen al momento, no están enfocadas en eso, sino en la parte comercial.
0: Claro, claro, en ver cuánto... Antes de mostrarte el botón de emergencia, te muestro unos ads, a ver si quieres comprar.
2: Sí, claro, y justo me parece interesante esto que dices, porque da esta experiencia personalizada, ¿no? Genera estos vínculos como más cercanos. Entiendo que también es como una especie de término paraguas al decir red social, porque aloja muchas otras funciones, ¿no? Como lo decías, los viajes, como una especie de agenda electrónica, ¿no? Por decirlo así. Pero mencionaste algo que me pareció interesante acerca de los usuarios falsos. ¿Cómo es que trabajan con algo que, pues, a veces pareciera que no está dentro de los alcances de la propia red?
1: Sí, bueno, el usuario falso es un fenómeno muy prevalente en las redes sociales actuales, uh-huh, porque es muy fácil falsificar la presencia de un humano de verdad a través de generación de imágenes y a través de generación de texto y, uh-huh, conectándolo con la interfaz del API de la red social, y con eso tú te multiplicas por 1,000 y ya eres 1,000 personas, ¿no?
2: Sí, claro.
1: En SafetyNet eso no va a ser tan fácil, porque la manera como organizamos a los usuarios es similar a cómo se han dado los chats grupales o vecinales, ¿no? Uh-huh. En el que se hace un grupo de personas que están relacionados a una calle o una locación en particular. Y en el caso de SafetyNet, eso nos permite que los mismos usuarios monitoreen a los demás usuarios y digan, pero esta persona no la conozco, ¿no? Uh-huh. Porque dice que está en mi calle y yo jamás la he visto. Y eso nos permite eliminar un usuario falso. Hay directamente un link para que los usuarios digan, este usuario es falso. Uh-huh. Y de inmediato no vamos a hacer nada, pero cuando hay más de 3 reportes, entonces decimos, ok, es probable que este usuario de verdad sea falso, y entonces se lanza una investigación. Lo mismo para menores, ¿no?
2: Y por ejemplo, en el caso de los menores, ¿cómo es que funciona? Porque pues cuando quieres hacer una cuenta y eres menor de edad, una cuenta de redes sociales, uh-huh, ahí están, ¿no?, los términos y condiciones, y te dicen, claro, ¿eres menor, sí o no? Y tú pones...
1: Claro, y te da una fecha para elegir, y cualquier menor de edad tiene la suficiente inteligencia, ajá, para decir, pues le voy a poner que nací en 1959 y punto.
2: Sí, sí, sí.
1: Sí, efectivamente, ese tipo de topes pues son muy fáciles de saltar. Sin embargo, SafetyNet no se apoya únicamente en eso, sino también tiene una estrategia de ubicación de usuarios, de decir, ok, este usuario parece que no tiene más de 18, uh-huh, y cualquier un usuario cualquiera puede reportarlo como un usuario menor de edad.
2: Ah, okay. Uh-huh.
1: Uh-huh. Así que lo mismo que el usuario falso.
2: Sí, sí, sí, claro.
0: Yo ponía un ejemplo, decía, bueno, una red social, pues, entiéndanme, cualquiera lo puede desarrollar. Ajá. Y ya con lo que nos acabas de explicar, pues te metes con el prompt.
2: Todavía más fácil. ¿No?
0: Más fácil.
1: Sí.
0: Y luego entonces, pues por grupos puedo desarrollar la red social de mi familia, ¿no? Mm. O la de mis compañeros de la escuela, o los la de mi barrio o de mi condominio o de mi universidad, por ejemplo, ¿no?
1: Sí.
0: Es algo que cabría perfectamente con... Entonces, antes de continuar con mi idea, me digo, oye, pero pues ya existe SafetyNet, puedo crear así mis grupos, ¿no? O sea, el hecho tiene esta parte de los círculos y pues es tu red. Y entonces, pero pues mis círculos pueden estar en distintas dimensiones y no necesariamente estos círculos se encuentran entre sí, ¿no? Que, ¿cómo funciona? Descríbenos un poco esa parte.
1: Claro, SafetyNet está diseñada para funcionar primero en la comunidad, de tal modo que los usuarios, conforme van entrando a la red y registran su domicilio, el mismo sistema los va asignando a una calle o a una colonia, ¿no? Y eso te da acceso al chat de la calle y al chat de la colonia. Si una persona no ha registrado su domicilio, ese tipo de chats no se abren hasta que la plataforma pueda decir, este usuario tiene un domicilio en tal o cual lugar. Entonces, eso nos permite tener una organización o una plataforma segura en el que los usuarios que están marcados como verificados son usuarios que tú ya sabes dónde viven. Ningún usuario puede saber la dirección de otro, pero la plataforma conoce su ubicación, no conoce su dirección exacta. No pedimos la dirección exacta de los usuarios hasta que venden o compran en la tienda, porque ahí pues sí tendríamos que hacer llegar productos a su casa. Pero de otro modo, SafetyNet pide información que es menos sensible que cualquier aplicación que te esté pidiendo tu dirección exacta, ¿no? Solamente existe el marcador en el mapa de cada usuario para nosotros podemos saber a dónde dirigirnos en caso de que exista un problema, pero si no hay problemas, nadie monitorea dónde vives dentro de la aplicación.
2: Y por ejemplo, Daniel, algo que es muy importante y creo que también se ha tocado mucho el tema de los datos y la seguridad de los datos.
1: Correcto.
2: ¿Qué pasa en SafetyNet? Porque, una de las cosas que mencionan en su página web es esta protección, o sea, aseguran la protección de nuestros datos. Claro. ¿Cómo es eso? ¿Cómo se trabaja?
1: Por supuesto. Debido al contexto en el que surgieron las redes sociales originales, se presentó la oportunidad como de monetizar el asunto sin pedir la autorización de los usuarios para lograrlo, ¿no? Es una monetización a pesar de los usuarios o sacando provecho de los usuarios. Entonces, en SafetyNet lo que nosotros hacemos es pedir una membresía con un costo muy moderado que nos permite pues evitar todo ese tipo de esquemas en las que estamos espiando a los usuarios o ver qué es lo que les gusta o ver con quién se llevan para ver qué les vendemos.
2: Sí, claro.
1: Entonces, con solo ocupar la membresía, podemos nosotros mantener nuestro proyecto vivo sin recurrir a estrategias que no estén claras. Entonces, entre eso está el proteger los datos de los usuarios como si fuéramos un banco de datos, ¿no? Porque la
2: intención.
1: No. La
0: privacidad. Estamos hablando de exacto de cómo asegurar la integridad y que no se expongan los datos, ¿no? Esto hay temas de legislación, la Ley Federal de Protección de Datos Personales en Posesión de Particulares. Y cómo elegir los datos que necesitas de verdad para operar con la red social y sin otros intereses. Estaba pensando esta comparativa. ¿Ves estos los datos que obtiene de ti la red social Google o Facebook, ¿no? Le puedes pedir un reporte. Le dices, ¿qué sabes de mí? Bueno, ahora hasta con al GPT también lo puedes hacer. Pero a Facebook se lo pides y creo que se tardan hasta 2 días en mandarte, porque preparan un archivo tote que por ley se supone te lo tienen que dar completito y te dan 1 tera o unos cuantos gigas de lo que saben de ti. Entonces, te pregunto, Daniel, comparando de los campos y de toda la infinidad de datos que se están chupando estas empresotas, nosotros, o aquí SafetyNet, ¿qué tantos datos son los que requiere para operar y para poder ofrecer estas funciones?
1: Sí, justamente nuestra plataforma está enfocada en una minimización de los datos que pedimos. De entrada solo pedimos un correo y un nombre para mostrar, y eso es todo. ¿no? Ya eventualmente, si el usuario quiere hacer uso de todas las ventajas que tiene la plataforma, pues sí tiene que registrar su domicilio, porque es una parte central de nuestra plataforma. Ahora, lo que quería decir hace rato es que nosotros, en nuestro modelo de negocio, nuestra reputación es central, ¿no? Entonces, no nos podemos dar el lujo de que existan incidentes en los que se filtran datos de los usuarios, porque eso nos afectaría muchísimo.
2: Sí, claro.
1: ¿No? Entonces, somos muy cuidadosos al respecto. Tenemos infraestructura de punta para evitar que ese tipo de filtraciones ocurran, y estamos monitoreando todo el tiempo. Aparte de que tenemos una línea abierta con todos nuestros usuarios para que, si ellos sospechan que algunos de sus datos han sido utilizados en algún lado, nos informen para que nosotros tomemos acción de inmediato.
2: ¿Existe un número aproximado de cuántos usuarios ya están utilizando SafetyNet?
1: Sí, hay un número aproximado. Nosotros tenemos el número exacto, pero en realidad tenemos más o menos como 200. Uh-huh. Lo que pasa es que tenemos que ver cuántos de los usuarios son activos.
2: Okay.
1: ¿No? Porque puede ser que la gente haya generado una cuenta y nosotros los vemos como usuario, pero como no monitoreamos a nuestros usuarios,
2: sí, claro,
1: no sabemos en realidad cuántos están activos.
2: Perfecto.
0: Y a los que, no le pongo comillas a esto, a los que sí monitoreas, quiero decir, a tus amigos o tu familia, los que están usando, los cercanos a ti que ya la están usando, ¿qué feedback estás recibiendo? ¿Qué comentarios te han hecho al respecto?
1: Bueno, sobre todo las personas que están como al pendiente de otra gente, recibimos comentarios muy positivos.
0: Sí.
1: Porque SafetyNet justamente se trata de que existe un monitoreo del usuario, pero hecho por gente que el usuario ama, ¿no?
0: Claro.
1: Que confía en ellos, ¿no? Entonces está como toda la infraestructura para hacer el monitoreo, y le entregamos el control a los mismos usuarios para que ellos lo hagan. Uh-huh. Pero el monitoreo es automático y bidireccional, ¿no? Entonces, nada más cuando tú agregas a una persona a tu círculo íntimo, de inmediato se activa un monitoreo mutuo. Uh-huh. Y así es como funciona.
2: ¿Existe un límite para tener como estos vínculos? O sea, ¿yo puedo tener cuántos vínculos puedo
1: correcto
2: tener?
1: De hecho, es una buena pregunta, porque nuestros paquetes están configurados conforme al número de vínculos.
2: Okay.
1: Puedes tener, hay que aclarar que puedes tener la cantidad de familiares y amigos que tú quieras, uh-huh, y muchas de las funciones de la aplicación jalan con los familiares y amigos. Hay unas que solo funcionan con el círculo íntimo, y por eso nuestras membresías constan de 4, 8, 12 y 21 contactos.
2: Okay. Pues sí, justamente manteniendo esta cercanía, ¿no? Como lo decías, para que no caiga en lo que ahora pueden ser otras redes sociales, en donde tienes 500 amigos y no conoces a la mitad de ellos, ¿no?
1: Sí, es un punto importante, porque si tú tuvieras un círculo íntimo, o si compras el de 21, tienes 21 personas reportándote su ubicación todo el tiempo, y etcétera. Uh-huh. Entonces, existen algunas herramientas dentro de la aplicación que te dan alertas, ¿no? Por ejemplo, si yo me salgo de mis lugares habituales, uh-huh, mi círculo íntimo se entera.
2: Okay.
1: Ah, fíjate que Daniel ahorita está en La Merced y no, normalmente
2: nunca
1: no está
2: va
1: ahí, ¿no? Entonces, si tú tienes 21 de esos, va a haber 21 personas mandando todo eso todo el tiempo. Tú puedes activar y desactivar cada uno.
2: Ok.
1: Sí, pero el círculo íntimo está diseñado para ser un círculo reducido de personas, uh-huh, del que tú te puedes como responsabilizar.
2: Sí, ¿no? Claro, como lo decías, ¿no? El significado de una red de apoyo, sí, ¿no? Tal cual, el significado de una red de apoyo.
1: Sí.
2: Que esté al pendiente de ti, que pueda
1: alguien
2: acercarse.
1: Que le interese.
2: Exactamente. Uh-huh. Qué interesante, Daniel.
0: Oigan, ¿les parece algo de música para continuar?
1: Adelante, claro.
0: Muy bien, pues vamos a hacer esta pausa. Les dejamos aquí con el maestro Leonard Cohen. Esto es The Future.

0: No, no mencionemos a la competencia. Ellos ya los mencionan mucho, hasta los invitan a las cenas de estado con los grandes oligarcas del planeta y ya ellos tienen un pastelote. Entonces ya no vamos a saludar a Mark, ni a Elon, ni a esos güeyes. Por mencionar algunas, solo algunas, alertas de emergencias SOS 911 apoyado con inteligencia artificial, el círculo íntimo donde compartes tu ubicación con tu familia, con tus amigos, el sistema de check-in para familiares, saber a qué hora llegó ese chamaco de la fiesta, modo defensivo, ahí nos contarás, mapa comunitario, compartir enlaces seguros, entrega de servicios, puntuación, entrega de servicios, hay varios que... A ver si nos puedes platicar un poco, Daniel. Residencias verificadas, movilidad y logística. Veo algunas cosas como que sonarían a que no están en cualquier red social o que no todas las que conocemos tienen funciones como estas. ¿Cuáles puedes destacar así extra, por favor?
1: Sí, yo creo que lo relevante en nuestro país es lo de la entrega de servicios. Se me ocurrió como hacer una tienda específica para las compras que se hacen siempre, como por ejemplo el agua, los garrafones del agua, ¿no? En el que tú siempre pides tus dos garrafones de agua el miércoles, pero actualmente tienes que hacer una llamada y quedar con el vendedor, etcétera. Y aquí solamente aprietas un botón y con eso queda registrada tu orden por default, que es la que tú registras al principio. Y tú pones que tu orden sean dos garrafones, le das clic y con eso el surtidor de agua ya sabe dónde tiene que ir a dejar esa agua, ¿no? Se hace una ruta para el surtidor en el que ve todas los clientes que están solicitando su producto y va y cumple con las órdenes, ¿no? Pero también quisiéramos hacer hincapié en que las funciones que hay en SafetyNet no son una copia de lo que ya encuentran en otras plataformas, sino que normalmente son esas funciones que ya se encuentran en otras plataformas y aparte algo más. Como por ejemplo, el ejemplo más concreto son los viajes compartidos, en el que se puede operar el modelo tradicional, que es una serie de viajes que te pueden dejar en cualquier lugar de la ciudad y el conductor a veces tiene que regresar a su casa sin pasaje, ¿no? En contraste, el conductor en SafetyNet puede anunciarse como conductor en su comunidad y puede programar solo viajes con clientes que vayan a un lugar desde su comunidad y que regresen a su comunidad juntos, ¿no? Entonces, esto en las plataformas tradicionales pues no es posible porque va en contra de su modelo de negocio. En SafetyNet, como no tenemos comisiones, los usuarios no tienen que hacer tratos por fuera de la plataforma y entonces pueden hacer los viajes con gente que en determinado momento pueden solamente hacer el viaje con un mensaje en lugar de pedir por la plataforma, pero la plataforma les permite hacerlo sin efectivo, ¿no? Lo cual es más seguro que estar cobrando efectivo y etcétera.
2: Oye, qué interesante todo esto que nos dices, ¿no? Una red social que nos hace tener esta cercanía, ¿no? Lo que pareciera que las otras redes han generado, que es este aislamiento social. Esta red me parece, o desde mi perspectiva, crea estos vínculos incluso entre la misma comunidad, ¿no? O así ya conoces, ya los viajes son con personas que tú puedes tener como esta confianza, porque pues también está la onda, ¿no? Por ejemplo, el tema de los viajes compartidos, a veces te salen, choferes que pues, no puedes tener como una certeza, una seguridad, y ahora es más cercano, ¿no?
0: Tiene una función que me gustó, que me gusta mucho. Aquí en México la conocemos como tequio. El tequio es esta práctica de invitar a la familia, a un grupo, a tus amigos, a construir algo, a un proyecto. Oigan, amigos, los invito a ayudarme a construir mi casa y mañana entre todos construimos la tuya y pasado mañana construimos la suya, ¿no? El tequio. Entonces tienen una función aquí en SafetyNet, tablero de tareas comunitarias. Como pones una tarea que necesitas ayuda y pones ahí una compensación, puedes poner incluso, quizá puedes poner, invito las pizzas o los sopes, y los usuarios que están en tu comunidad pueden atender esa solicitud y venir a colaborar, ¿no? ¿Cómo surgió esa función? ¿Cómo se les ocurrió esa en particular?
1: Bueno, lo que pasa es que es una buena pregunta, porque yo un día quería que alguien arrancara mi auto, ¿no? Porque vivo en otro estado de la República, y entonces me fui y dije, me gustaría poderle pagar a alguien para que vaya y arranque el coche, ¿no? Y uh-huh. entonces de ahí surgió esa idea, pero luego me di cuenta que pues, es aplicable a muchas situaciones que ya viven muchas personas, como la gente que va a ofrecer sus servicios como empleados domésticos uh-huh. y que pueden en determinado momento solicitar un trabajo a través de SafetyNet, ya que este tipo de trabajos es sin rol y se incita a los usuarios a pagar en efectivo en lugar de utilizar las plataformas de pago.
2: Yo pensé en un ejemplo muy burdo, en cuando se me olvida que si se arregla ya del gas o no, bueno, aquí ya le puedes poner ahí.
1: Lo que sea, lo que se te ocurra, eso es lo bueno.
0: Le dejé comida al gatito.
2: Sí, sí le apagué a los frijoles, si se arregla llave de... si se recon llave.
0: Pues sí, es un poco esa intención, ¿no? De tener ese círculo seguro en torno a ti, a los que están en tu red. Pues que es, llamarle red social, pues ya decíamos como por costumbre, pero pues es un sistema privado.
1: Es un, ¿no? es un ecosistema.
0: Exactamente, uh-huh. un ecosistema con distintas funciones que se comparten entre

0: Entonces, ahorita les agradecemos mucho por invitarnos al programa, ya que con esto llegamos a la audiencia que es nuestro objetivo, que son los mexicanos al momento. Esto es una red de México para el mundo y sí quisiera como pedirles a su audiencia y a los mexicanos en general que nos apoyen, que entren al App Store o a Google Play y bajen la aplicación, que le den una oportunidad y si pueden comprarnos una membresía, aunque sea un mes, para nosotros significa muchísimo.
1: ¿Cuánto tiempo tiene desde que nació SafetyNet?
0: La idea como tal nació el 15 de septiembre del año pasado.
1: Ah, ok.
0: Y llegó como una culminación el 15 de septiembre de este año. Uh-huh. Nuestra intención era hacer un lanzamiento el 15 de septiembre, pero como les indicamos, no tuvimos dinero para hacerlo. Y gracias a ustedes estamos haciendo un lanzamiento en este momento.
1: Ah, mira, uh-huh. qué interesante. Entonces, uh-huh. solamente metiéndonos a la App Store, ahí uh-huh. ponemos SafetyNet.
0: SafetyNet, N3T. Safety de seguridad en inglés y N3T. O pueden meterse a micoloniamóvil.com.
2: Ah, ¿es un nombre alternativo de la aplicación o
0: no, es el nombre, un dominio? Es el nombre de la compañía.
2: Ah.
0: Nosotros somos Mi Colonia Móvil, Móvile con B de bueno.
2: Sí.
0: Y el producto es SafetyNet.
2: Claro. También está exactamente. Yo por ahí llegué por el sitio de micoloniamóvil.com. Pueden acceder ahí a SafetyNet. Y pues, ¿qué más? ¿Ya la descargaste? ¿Ya la descargaste, Mitch?
1: Ya estoy por descargarla, justamente, ¿no? Y creo que es importante, los invitamos a que conozcan el sitio de SafetyNet. Ahí están todas las funciones y todos los ecosistemas que nos decía desarrollados más puntuales, ¿no? Todas las funciones que tiene esta aplicación ahí en Mi Colonia Móvil o también SafetyNet, ya la voy a descargar. ¿Tú, Alberto, ya la vas a descargar?
2: Ya la estoy descargando y pues vamos a... ¿Ya se nos acabó el 20? Ah, no, todavía seguimos. Bueno, pues de lo que más me gusta a mí es que no tiene publicidad, es que puedo elegir de veras así, que estén mis amigos, los que sí son mis amigos y no pura gente ahí que anda nomás en el chisme. Eso me gusta. ¿Sabes otra cosa que me daba una cosquillita? Es que, o sea, así lo voy a decir, que invitar a mi abuelita que se meta a una red social a veces me asusta, pues, ¿no? Como ahí voy a mandar a la señora a que se meta ahí, le van a empezar a salir los ads y le va a dar que sí a tal solicitud.
1: Extraño.
2: Sí, ¿no? ¿Quién le manda una solicitud? Y pues todo un universo que hay ahí. Y aquí siento como que podría invitar a mi abuelita a que esté en SafetyNet. Y si ya sé que mi abuelita y mi primo y mi prima y todos estamos en la red, pues ya podemos hablar con la abuelita y sabemos que está, digamos, que protegida, ¿no?
1: Claro que sí. Pues Daniel, te agradecemos muchísimo a ti y a todo el equipo de SafetyNet que nos vino a, que llegó con esta propuesta. ¿Cuántas personas integran al equipo?
0: Somos dos.
1: ¡Ay, mira! Me encanta.
0: Pero nos encantaría tener empleados, la verdad, que hacer crecer esta compañía hasta donde se pueda.
1: Bueno, pues hace falta que se suscriban.
0: Hace falta que se suscriban.
1: Para que Exacto. se pueda seguir desarrollando la aplicación.
2: Claro, pues ahí está la invitación a nuestra audiencia de Resistor. Y pues ya van un par de proyectos que hablamos desarrollados con mucho corazón, con mucho cerebro. Y con muy pocas personas, ¿no? Lo que estuvieron hablando en Resistoras hace unos días.
1: La semana pasada teníamos el proyecto de Minuta y en esta ocasión ahora con SafetyNet. ¿Qué?
2: Entonces ahí está como en esta realidad y con estos avances tenemos la posibilidad de desarrollar productos como esto. Hasta aquí, gracias Daniel Cocina, muchas gracias, muchas felicidades por el proyecto y enhorabuena con SafetyNet.
0: Muchas gracias, Alberto. Encantados.
2: Mitch, muchísimas gracias por esta emisión. Gracias.
1: Gracias a ti.
2: Gracias a todo el equipo de producción, a Jorge Chávez en la producción, muchas gracias, Eduardo Luis Hernández, Arturo González en la operación. Un agradecimiento a nuestro principal patrocinador, El Universo, sin el cual esto no sería posible, pero un infinito agradecimiento a ti por escucharnos cada semana. Esto fue Resistor.

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8: ¡Ey! ¿Qué onda, divergentes? Buenísimas noches. No puede ser. A ver, hoy es un día bastante especial porque, a ver, esto es una noticia importantísima. Resulta que Patricia Monsalve, la chica que nos acompañó hace unos meses aquí, pues ya la vamos a tener de vuelta porque ya venció el cáncer. Así que si nos está escuchando, le mandamos un abrazo hasta Houston y ya en unas semanitas está aquí. ¡Qué emoción! Así que, ay, todas las buenas vibras para esto que viene. Pero bueno, también tengo una sorpresa increíble. A ver, como siempre aquí en Divergentes tenemos las exclusivas y aquí el día de hoy la Soledad de los Pingüinos está con nosotros. Y obviamente están del otro lado del mundo y qué bonito el radio de poder hacer posibles estas transmisiones. Así que, hola chicos, ¿cómo están?
9: Hola, hola.
8: Oigan, a ver, hay muchas actualizaciones importantísimas. Cuéntenme un poco, nueva rola, qué onda, de qué habla esta rola, actualizaciones, porque, a ver, resulta que aquí a la Soledad de los Pingüinos los hemos tenido ya un par de veces, gracias a los cielos, gracias a la música. Pero a ver, actualícenme de todo esto, por favor.
9: Estamos de estreno con este nuevo sencillo que se llama Malas Despedidas. Va a formar parte de nuestro segundo álbum. Y es justo lo que estamos presentando en estos días, ¿no? Muchas gracias por recibirnos, muy contentos de regresar aquí al programa.
8: ¡Ay, no, qué increíble tenerlos aquí! Pero a ver, story time de esta rolota, ¿qué onda? ¿Quién la hizo? ¿De qué habla? ¿Cómo es que puede conectar con nuestros corazones?
9: Ok, pues bueno, Malas Despedidas. ¿Quién la escribió? Bueno, fue un trabajo ahí entre Marlon y Luis, que Luis ahorita no pudo acompañarnos, pero surge a partir de la experiencia. Y le mandamos un saludo. Surge de la experiencia que le cuenta un amigo cercano de Luis, de una ruptura que tuvo ahí, ¿no? Y este amigo le cuenta a Luis y le dice: me hubiera gustado no haber tenido o no haberle dado paso a las malas despedidas. Entonces, ahí hace clic justo esta frase, ¿no? Hace clic y dice Luis como, a ver, oye, oye, ahí hay algo interesante, espérame tantito. Y bueno, de ahí fue el hilo el que empezó a jalar Luis para crear esta letra, ¿no? Y es algo muy padre porque malas despedidas justamente no solo aplica a una pareja, ¿no? Sino en diferentes contextos. Puede ser un amigo, un familiar, una mascota, ¿no? Entonces, de ahí surge, ¿no? De una experiencia así de amor, pero que es básicamente adaptable a cualquier otra situación, ¿no? Una mala despedida.
8: Oigan, aparte, esto se acaba de estrenar hace cuánto. Esta es una exclusiva también.
9: Tiene ya que está en plataformas malas despedidas alrededor de 2 meses, ¿no? Como mes y medio más o menos ya está cumpliendo la canción arriba de todas sus plataformas, cualquier plataforma que ustedes escuchen está ahí, la pueden encontrar y sí, ya lleva un rato que la estamos ahí promocionando, que estamos tocándola y dándole la exclusiva a diferentes personas, a diferentes medios.
8: ¡Ah, qué belleza! No, pues saben que Divergentes es su casa. Obviamente queremos estar en los mejores lanzamientos con ustedes. Los veo muy movidos y les deseo todo lo mejor por ahí. Los vi en los Baima. Entonces, por aquí vamos a soltar esta rolota. Muchísimas gracias, Soledad de los Pingüinos, por estar aquí y les deseamos tocar las más altas estrellas musicales. Así que un abrazo
9: Muchas
8: a todos
9: gracias.
8: Por allá. Y
9: un
8: vámonos
9: abrazo.
8: Con esta rolota, La Soledad de los Pingüinos. Uf, escúchala, está buenísima.

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1: ¡Ay, qué increíble tener los mejores estrenos! Y también, si por si fuera poco, a ver, Dios mío, tenemos una obra increíble. A ver, nos acompaña Claudia Berry y Orlando Luna. ¿Cómo están, chicos?
2: Muy bien,
3: muy, muy emocionados.
1: Oye, no, estoy, en serio, estoy muy emocionada porque, a ver, cuando me lo dijo Andy Candy, me dijo, oye, tienes que ver esta obra, por favor, me atrapó. Entonces, justo quiero pasarles esto a los oídos de la audiencia, que tienen que escuchar su proyecto, más bien verlos en escena. Entonces, cuéntenme qué se traen entre manos, cómo se llama esta puesta en escena.
3: Pues mira, este musical se llama La Travesía de la Calabrita de Azúcar y es un musical de mi autoría, Claudia Berry, y es un musical original acerca del Día de Muertos. Es un musical para toda la familia. Ajá. Y pues es una obra muy, muy divertida. Ya tenemos 3 años haciéndola. Este sería el tercer año que la presentamos y pues la vamos a estar presentando en Coyoacán. Estamos súper emocionados y pues es una obra que la verdad nos divierte muchísimo hacerla. Nos llevamos muy bien entre todo el equipo y afortunadamente hemos tenido el mismo equipo los 3 años. Ninguno se me ha ido, creo que los hago muy felices.
2: Creo que es por algo, ¿no? Creo que
1: sí,
2: es por algo.
1: Sí, hacer equipo y encontrar el equipo correcto, ¿sabes? Con el que te sientas cómodo. Pero esta obra se llama La Travesía de la Calaverita de Azúcar. ¿Cuándo es que la gente puede ir? Porque yo aquí tengo del 4 al 1 de noviembre, los domingos, ¿es así?
3: Así es. Sí, la obra va a estrenar en 2 semanas, el domingo 4 de octubre a las 12 del día en el Teatro Rafael Solana, Foro 2, que se encuentra en Miguel Ángel de Quevedo, 687.
1: Ah, está súper cerquita ahí para que se lancen. Y obviamente los boletos están ya en taquilla, ¿no? A través de Boletópolis.
3: Sí, los pueden obtener a través de boletópolis.com. Lo buscan como La Travesía de la Calaverita de Azúcar. También nos pueden seguir en nuestras redes sociales. En Instagram estamos como @travesiadelacalaveritadeazúcar. Y ahí también tenemos el link de los boletos. Pero bueno, a través de Boletópolis lo pueden buscar. O con nosotros, o a través del teatro, ahí en taquilla. 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
1: ¡Ay, qué belleza! Aparte, me comentabas acerca de que tienes algo para nuestra comunidad divergente. Entonces, cuéntame un poquito más de estas sorpresas.
3: Ah, bueno, pues tenemos para todos aquellos que nos estén escuchando, los primeros 3 que nos escriban en nuestro Instagram, @travesiadelacalaveritadeazúcar. Entonces, para los primeros 3 que nos escriban que vienen de Radio UNAM, les vamos a dar un pase doble, ¿vale?
1: ¡Oh, está increíble! ¡Oh!
2: Para que se animen y para que vayan,
1: no, claro,
2: para que la gocen.
1: Aparte, ¿sabes qué? Yo quiero saber cómo es que hicieron desde la producción este gran proyecto, cómo llegó este nombre a esta puesta en escena. Cuéntenme todo, ¿cómo es que se envolvieron de este proyecto?
3: Pues mira, esta obra nació por accidente, por así decirlo, porque yo empecé trabajando como adjunta en la UMM durante la pandemia, o sea, nunca tuve clase presencial con mis alumnos, pero entre todo el grupo me pidieron escribir una obra del Día de Muertos y justamente íbamos a unir todos los talleres. Yo daba el taller de teatro, pero también estaba el de danza, el de folclore, canto, hip hop, había muchas cosas. Esto es una mezcolanza de muchos géneros, por eso es una obra muy, muy extraña y muy divertida, muy original. Y entonces de ahí salió el texto, obviamente lo fui cambiando con los años, con el tiempo, fui escuchando mucha retroalimentación, fui yo leyéndolo muchas veces, o sea, lo que se presentó en la UVM en línea, porque además fue en línea todo lo que presenté con ellos, sí, y fue muy distinto a lo que es ahora la obra, ha ido cambiando mucho, y pues también creo que entre todos hemos puesto nuestro granito de arena. Todos me han dicho varias cosas que les gustan, varias cosas que he podido cambiar o mejorar de la obra, y el producto final de ahorita, la verdad, siento que está mucho, mucho mejor que en las anteriores temporadas, ¿no?
2: Sí, yo también creo. Ahorita en este tercer año ya ha habido varias modificaciones, tanto en coreografías, en marcaje. Estamos en un nuevo teatro, que eso nos emociona demasiado. En el primer año estuvimos en el Teatro La Capilla, en la Sala Novo. En el segundo año estuvimos en el Círculo Teatral y ahora estamos en el Rafael Solana. Y estar en un espacio nuevo, así de grande, maravilloso, con el mismo elenco.
1: La historia.
2: La historia es una gozada increíble. Y pues bueno, nada más ya queremos, ya ansiamos a que la gente venga a vernos.
1: Oye, y cuéntame un poquito de la historia, un pequeño spoiler para que se animen a ir.
3: A ver, cuéntales de tu personaje.
2: Bueno, mi personaje se llama Paco Hernández, es un muerto, a él le están poniendo la ofrenda, y de esta ofrenda nacen estos dos personajes que son los protagonistas, que son Juana, que es una calaverita de azúcar, y Diego, que es una calaverita de chocolate. Entonces de ahí viene esta aventura donde quieren ir los dos al Mictlán, pero Diego, como es una calaverita de chocolate, no lo dejan entrar.
1: No.
2: Entonces a Clau, que es la calaverita de azúcar, ella tiene que hacer lo posible para que lo dejen entrar, para que no haya este tema de discriminación. Y bueno, hay una serie de valores que hay dentro de la obra que son tan bonitos que de repente no son como un mensaje como tal de tienes que hacer esto, como una moraleja, pero ya acabando la obra sales diciendo, híjole, ¿qué me quiso decir esta obra?
3: Sí, sales reflexionando mucho, porque sí. La verdad sí, sí tocó varios temas, pero bueno, sí el principal es la inclusión. Obviamente también nos interesa mucho celebrar nuestras raíces, nuestras tradiciones. Es una obra muy, muy cultural, celebra mucho la cultura mexicana, porque bueno, todos los mexicanos nos sentimos identificados con el Día de Muertos, nos encanta esta época del año, es mucha fiesta y además somos el único país que celebra de esta manera a sus muertos, ¿no? No se trata de llorar, ¿no? Es celebrar mucho la muerte y la vida y sobre todo pues nuestras tradiciones, ¿no? Entonces, uno de los temas más importantes es la inclusión, pero también hay otros por ahí. Esta Juana va pasando por varios retos en varios pueblos dentro del Mictlán, que es el pueblo del papel picado, el pueblo de los licores, que es el más divertido, y el pueblo de las calacas y las flores. Entonces, pues no sabemos si Juana va a lograr va a cumplir su objetivo, entonces lo pueden ir a ver en el teatro y descubrirlo con nosotros.
1: Y también, ¿sabes qué? Me doy cuenta que tú escribís, bueno, tu música es la original de la obra, también con Víctor, ¿no?
3: Sí, Víctor Curi.
2: Que es una, toda la música es sensacional.
1: ¿Cómo
2: toda
1: es
2: la
1: que
2: música?
1: Se plasmaron esas partituras en esa obra, ¿sabes?
3: Mira, en realidad mi idea original era tener las canciones tradicionales del Día de Muertos, ya sabes, la Llorona, la Sandunga. Esa era mi idea original y de hecho así se presentó en la escuela, en sus inicios, pero cuando yo me uní con Víctor Curi para producir este proyecto, para crear este proyecto, él sí me llegó con la idea de vamos a hacer un musical original. Eso es muy arriesgado, sobre todo aquí en México. La verdad es que los musicales más exitosos que hay aquí son traídos desde Broadway o musicales réplica, ¿no? De otros lugares del mundo, sí. O musicales de rocola, como por ejemplo, no sé, Mentiras, o sea, canciones que ya están hechas, ¿no? Pero hacer un musical original es muy difícil y es una apuesta porque pues el público espera escuchar canciones que ya existen
2: conocidas,
3: o que ya conoce,
2: claro.
3: ¿No? Escuchar música original sí es un riesgo. Entonces yo al principio le dije, híjole, no sé, no sé si se va a armar. Pero cuando me mostró las maquetas de las canciones, estaban tan bien hechas y tan son muy icónicas y sobre todo, o sea, la esencia que le dan a la obra, el que sean originales, es wow, o sea, es único. Nos encantó la música y de ahí fue surgiendo que trabajáramos él y yo en conjunto para crear las letras, para seguir armando canciones. Y la verdad es que a pesar de que sí es muy arriesgado hacer musical original, he recibido muy buena respuesta del público. Les ha gustado mucho la música, que por cierto, ya pueden encontrar algunas de las canciones en Spotify.
1: ¡Ah, qué increíble! Sí. ¿Cómo los pueden encontrar en redes y también en Spotify?
3: En Spotify nos pueden buscar como La Travesía de la Calaverita de Azúcar. Ahorita no están todas las canciones arriba, pero a mitades de octubre ya podrán encontrar varias sorpresas. No voy a spoilear ahorita todo, pero van a encontrar varias sorpresas en Spotify.
2: Y es que además las canciones, cada una de las canciones es un género diferente.
3: Sí.
2: Entonces hay una diversidad inmensa en el musical. No solamente es como que todas las canciones, ya sabes que en estos musicales siempre hay un género en específico y las canciones son diferentes. No, aquí todos los géneros son diferentes. Y eso hace especial esta obra.
3: Sí, pero igual tiene un porqué, porque justo mostrándole las canciones a mis amigos, como que no se imaginan de qué va la obra y les digo, se los juro que todo tiene sentido.
2: Todo tiene sentido en esta obra, sí. Claro.
1: Aparte, ustedes son músicos, ¿qué onda con su formación académica? ¿Cómo es que también le dan a las letras, a la música, pero también a una puesta en escena? ¿Qué onda con ustedes?
3: Pues mira, yo creo que como teatreros tenemos que hacerle de todo.
2: Sí.
3: Sí, yo estudié teatro en la UNAM, en la Facultad de Filosofía y Letras. Canto lo he estudiado por aparte desde hace ya muchos años, pero bueno, también sé de canto, sobre todo de música, sí se encargó Víctor Curí. Yo la verdad sí metí mano, pero muy poco. Musicalmente él es el que realizó la composición. Y bueno, pues esto del canto a mí me gusta muchísimo, me gusta mucho el teatro musical y poder combinar mi carrera como cantante y como actriz y ahora también como productora y escritora, pero sí, como teatrero tenemos que estar preparados para todo.
1: ¡Ay, qué belleza! Chicos, muchísimas gracias por estar acá, por compartirnos un poco de su corazón de teatreros y de verdad que menciónenme un poco la dinámica. Entonces dijiste que los primeros tres que escribieran...
3: Sí, los primeros tres que nos escriban al Instagram, @travesiadelacalaveritadeazúcar, que digan que vienen de parte de Radio UNAM, les vamos a dar un pase doble para nuestra primera función, que es el 4 de octubre a las 12 del día, en el Teatro Rafael Solana, Foro 2.
1: ¡Ah, qué belleza! Pues obviamente ahí estaremos y obviamente también vamos a poner en redes y, ¿sabes? Estas obras necesitan difundirse lo más que se pueda y de verdad que qué bonito poder disfrutarlos y disfrutar de sus voces en esta emisión. Así que les deseo lo mejor y que toquen las más altas estrellas teatrales y bueno, pues muchísimas gracias por estar aquí.
3: No, gracias a ustedes por invitarnos. Estamos muy emocionados.
1: Yo también. Mucha suerte en la puesta en escena.
3: Muchas gracias.
2: Muchas gracias.
1: Y nos vamos a ir con una rolita. Venga, Edu.

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1: Divergentes, la verdad. A ver, hoy es una emisión demasiado especial por tantas cosas que están pasando, tantos estrenos, tantas cosas increíbles. Y la verdad es que para cerrar con broche de oro, tenemos a Inefable. A ver, les cuento un poco. Yo cuando los vi en el Pata Negra me volví loca. O sea, yo dije, ¿quiénes son estos chicos? Están brutales. Están increíbles, suenan brutal en vivo. O sea, tienen una energía increíble. Después había un chico con falda por ahí. Entonces, como que se me hizo increíble todo el estilo de todos. Pero a ver, tenemos a Inefable. A ver, pero aparte... a ver, esto es muy especial porque... A ver, Juan Luis, nuestro colaborador, es el guitarro de esta gran banda y obviamente teníamos que, pues, poner manteles en esta emisión. Pero a ver, cuéntenme, el día de hoy, ¿quién nos acompaña? ¿Quién está por acá?
2: ¿Yo? Daniel, batería de Inefable.
3: Erwin, bajista y coros.
4: Y pues yo, Juan.
1: Guitarra. Wow, a ver, cuéntenme todo, porque esta banda se formó en el 2017. ¿Cómo es que empezaron a involucrarse en esta banda? ¿Siempre habían estado partícipes de su instrumento que tocan ahora? ¿O cómo es que se fueron, pues, básicamente involucrando en esta escena musical, Daniel?
2: Pues, bueno, esta es mi primer banda seria realmente. Tuve algunas bandas de covers que nunca llegan a nada, como muchos. Pero bueno, banda seria, esta es la primera, me invitó Armando y pues sí, me pareció una buena oportunidad y pues ha traído cosas buenas hasta ahora, entonces pues sí hay que aprovecharla para pues desarrollar las habilidades que tenemos, los talentos. Entonces pues sí, agradecido y sí, llevo ya algunos años, no soy formación original, solo queda Armando de los originales, entonces... Pues sí, llevo ya algunos años.
1: Y aparte se me hace increíble que cada persona le mete tanto sazón, ¿no? Erwin, en tu caso, ¿cómo es que le metes sazón? ¿Cómo es que te integras a la banda?
3: Ah, pues a la banda me integro cuando Armando me manda un mensaje por... Un DM por Messenger.
1: Oh, wow.
3: Es como de, ¿qué onda? Andamos buscando un bajista, no sé si te quieras aventar. Y pues ya fue de que... Empezamos a entablar conversación, me gustó mucho el mood en el que toca Inefable, fue como de, pues vamos a aventarnos, y el sazón, como dices, que le puedo meter, pues realmente es como adaptarme mucho a lo que buscan.
1: O sea, realmente nadie se conocía, tal cual en la alineación nueva, y ahora justamente Juan Luis está produciendo lo nuevo. Por lo que entiendo. Entonces, Juan Luis, ¿cómo es que empiezas a producir estas grandes joyas?
4: No, la verdad es que, a ver, yo conozco a Armando de 2018, por ahí nos conocimos en un Caradura, ahí en un antiguo Caradura.
1: Pero de que viendo... ¡Ay, Rick!
5: Sí, nos veíamos siempre en la zona de fumadores y ni fumábamos. Sí, una vez yo traía una cubeta y era como de, ¿quién quiere? Y ahí estaba Juan. ¿Y quién es Juan? Juan, ok. Toco en Pacific White. Ok, ¿qué onda? Y ahí empezó todo, ¿no? Era como de siempre estaba ahí. Y hola, perdón por no presentarme, soy Armando.
4: Llegó.
1: Oye, también estaba viendo un video musical brutal. Quiero que me cuenten de qué canción, o sea, porque realmente está como un proyector, está un chico en llamas, la historia está brutal, pero también me entero que la productora audiovisual está a cargo de Armando. Entonces cuéntame, ¿cuál es esa canción? ¿Cómo es que también la haces, Armando? ¿De qué trata este storytelling que plantearon ahí?
5: Bueno, realmente la canción creo que es una de las más fuertes que he escrito en mi vida. El disco que viene es bastante personal, es bastante profundo, bastante terapéutico para mí, y no sé si para ustedes también ya hayan conectado con eso, pero pues la canción habla creo que de uno de los procesos personales más fuertes, que es como la pérdida de identidad, la pérdida de las ganas de estar pues aquí. Entonces justamente creo que es lo que planteamos en ese video. El video yo lo realicé, yo pues creo que hicimos esa dupla Juan y yo, de tú haces la música, yo hago los videos, ¿no? Y eso, y eso es lo que creo que es lo que más limita a una banda hoy en día. La parte económica y el presupuesto, que fue lo que viví con los integrantes anteriores, fue una gastadera de miles y miles de pesos, y pues sentir que no avanzas, entonces aquí es como más relax de tú haces la música, yo hago los videos y sigamos sacando y sigamos produciendo, ¿no? Entonces esa canción fue, creo que la que más conectamos musicalmente los cuatro, porque Daniel le metió unas baterías que pues yo justamente así la imaginé, o sea, así la pensé, y todos hicimos una buena mezcla para que se pudiera lograr ese sonido que estábamos esperando, que fuera como más, yo lo considero más maduro, ya no tanto, de por sí somos una banda que no nos gusta que nos digan que somos pop punk o algo así.
1: ¿Cómo lo definirían su género?
5: Yo no lo definiría en uno en particular. Ajá. Queremos explorar diferentes sonidos. O sea, en este aspecto estábamos, bueno, yo por lo menos estaba muy, muy adentrado a bandas como tipo Movements, tipo The Messengers, tipo un poquito más alejados del pop punk, tipo All Time Low, tipo Simple Plan, o un poquito más del lado del punk rock como NoFX o algo así. Entonces creo que el sonido del disco en general va a ser una mezcolanza de muchos géneros. Entonces por eso no defino a la banda como un género en particular.
1: Aparte, ¿sabes qué? Me gusta muchísimo que desde la independencia puedan justamente experimentar todos los géneros que a ustedes le llenen, ¿no? Y realmente eso es la clave, ¿no? Como realmente sacar todo lo que te guste con las personas con las que estás haciendo equipo y con las personas que también se sienten bien con la cuando están tocando, ¿no? En un Pata Negra, pero también, ay, la verdad es que me encantaría justo que me contaran en el tema de ese video, que hubieron como ahí algunas técnicas de grabación. Cuéntame, Juan Luis, ¿cuáles fueron esas grandes técnicas?
4: No, es que fue un relajo, porque al ser como un tema tipo do it yourself, fue como de que, Armando, de que aquí traigo la manta blanca, traemos un proyector, nos está lloviendo, aquí hay un paraguas, fue ese tema. Y vaya, lo de la figura de la sombra, pues fue, Armando hizo una imagen de una sombra quemándose, y fue después el reto proyectarlo, ¿no? Es lo que estábamos comentando hace rato, nos tuvimos que colgar en la azotea de la casa de un amigo
3: para buscar dónde
4: colgar una manta, y ahí fue un reto. Son de esas cosas que dices, ¿qué reto es colgar una manta pegada a una pared? Y de ahí poderle proyectar la imagen. Ya después de eso fue de que estar con una máquina de humo, armando ahí con la cámara y estabilizador, todo lo que traía.
3: Los ángulos, también teníamos un espacio muy reducido.
1: O sea, Armando, ¿tú estabas grabando?
5: Sí, yo lo
1: grabé.
5: O sea,
1: pero también te veo, o sea, cuando tú estás cantando...
5: Sí, solo les encargué que le pusieran play.
1: ¡Guau! Wow.
5: Pero sí, o sea, realmente... En mi experiencia ya es un poco más sencillo hacer las cosas. El pasarlo de mi cabeza, de la imaginación al producto final, creo que es una de las partes más complicadas, porque sí, yo me lo imagino de una forma y resulta siendo otra, pero sí muy cerca de lo que yo pensaba, ¿no?
1: O incluso hasta mejor, ¿sabes? De lo que tú imaginabas y dices, wow, me volé la cabeza con este video. La verdad es que yo me quedé súper clavadísima con ese video. O sea, está todo como tan bien contado, pero también es una historia que te llega al corazón, porque también le está mensajeando a su mamá y al último le dice, hey, mamá, ya voy para allá. Y está a punto del suicidio esta persona. Tal cual se está echando gasolina. Entonces, es muy importante también hablar de la salud mental también en la música, ¿no? Entonces, ¿qué dirían de ustedes?
5: Justamente, de hecho, hasta parecía planeado, pero no. Y también creo que lo llegué a escuchar de Gastón, de Longshot, que es de muy mal gusto utilizar un día especial o... de ese tipo de, no quiero llamarlo celebración, ¿cómo se le diría? Conmemoración, como para usarlo como, miren, aquí está mi sencillo que hablo sobre esto, ¿no? No lo hicimos así, de hecho ni siquiera nos pronunciamos el día de, que fue el 11 de septiembre, creo.
1: Sí, sí, sí.
5: Sobre eso, pero sí, la salud mental creo que es algo muy importante, no importa si eres mujer, si eres hombre, no importa nada, sino simplemente... Muchas veces uno está sonriendo, está riendo y realmente no sabemos la historia. Y es lo que vimos en el video, ¿no? Que él está haciendo su vida normal, está haciendo sus cosas y todo el tiempo estuvo pensando en un resultado final. Y el hecho de que su mamá fuera la que le permitió, bueno, no le permitió, sino le hizo cambiar de idea. Entonces, creo que es un mensaje muy fuerte, porque me han salido muchos TikToks al respecto en estas fechas sobre pues yo ya quiero dejar este mundo, pero pues qué va a decir mi mamá, ¿no?
1: No, está fuertísimo. Por favor, redes sociales para que ahorita mismo vayan a correr a ver ese video.
5: Erwin, ayúdanos.
3: ¿Yo?
5: ¿Habla?
1: Es que también está grabando, estamos sí, clavados sí. En la plática.
3: Aquí todos somos multitask.
1: Pues sí, es lo que digo.
3: Bueno, creo que complementando también un poco de lo que dice Armando, justo el concientizar, el poder hacer algo también al... no directamente, pero sí como que dejar ese pequeño mensaje para quien lo vea, pues creo que vale mucho. Porque a veces las personas no somos conscientes de todo lo que nos rodea, de quien nos rodea y de lo que puede suceder incluso a veces por un mal comentario, ¿no? Digamos que últimamente también las personas solemos a veces hablar sin pensar y sin imaginarnos que está pensando la otra persona. También creo que muy bien logrado lo que hizo Armando, y pues los invitamos justo a que vean el video.
1: El contenido es hermoso, pero también las rolas, a ver, porque ya habían sacado Intento, pero después como que revive la banda, no quiero decir revive, como que le dan un nuevo aire en 2025 con Reintento. Entonces, a ver, cuéntenme un poquito cómo es que se conforma la nueva etapa, Juan Luis.
4: A ver, ya después de un tiempo de habernos conocido, Armando nos empieza a contactar a mí y primero a Dani, de que, oye, pues estoy pensando rearmar la banda, estoy queriendo sacar nuevas cosas, vamos a reunirnos a ensayar. Y así empezamos a ensayar un tiempo, empezamos a improvisar, empezamos que a sacar unas nuevas canciones que ahora son las que van a salir del nuevo disco. Y pues fue como que, oye, pues necesitamos pues de mientras empezarnos a activar, pues ¿por qué no resacamos esta canción que pues está buena y a nosotros nos gusta, sí, ¿no? Intento. Además, para ya tener algo que no fuera lo mismo que de siempre, que teníamos unas canciones estancadas que siempre las pedían y pedían y pedían.
5: Entonces, de hecho, queríamos fue un aire como nuevo. Un caprichito de León, que es el fit.
1: Ah, sí.
5: Él estaba como que siempre, oh, me gusta esta canción, me gusta mucho. Y fue como de, sí, pero hay una versión que no me gusta como está grabada. Está horrible, la verdad. Sí. Entonces le dije, pues hay que regrabarla y uh-huh, que quede mejor y te avientas un fit. Entonces le hicimos un ligerito cambio ahí a la canción de donde entra él, en vez de que simplemente cante lo mismo, es como si el amigo te estuviera diciendo, y sigues de necio una vez más, ¿no?
4: Se hizo tercero, ¿no?
5: Hizo
4: además, durante el ensamble, pues cuando empezamos a tocar en vivo, fue como que, no, está muy lenta, y Dani de que, no, hay que darle más rápido, tiene que estar más ponchada la rola, tenemos que darle aquí con más energía, sí, que prenda.
1: Aparte, León es de 13 anclas.
5: De 13 anclas, de hecho, acaban de tocar en el Vans Warped Tour, les fue de lujo, les fue brutal, entonces... fue una colaboración que de la cual estamos muy orgullosos.
1: Wow.
5: Iba a haber video, pero nunca hubo tiempo.
1: Como su rola Tiempo. Ay, es sí, que tienen unas buenas rolas. O sea, cuando fue el Pata Negra, yo estaba, tiempo. Ah, pero, a ver, justamente quiero hablar del tema en vivo. Porque, a ver, yo los veo muy activos, los veo así, neta, súper al tiro. Cuéntenme un poquito, Daniel, ¿quién o cómo es que se buquean? ¿Cómo es autogestionar también esta parte de la banda?
2: Pues es mucho mérito de Armando, realmente. Creo que él es como el que está más activo en que conoce personas, lugares y cosas así. Entonces él pues se hace los medios o los caminos para dar con shows o lugares. Y pues sí, no hemos tocado tanto como tal vez deberíamos, pero pues no, nos ha ayudado a entrar en calor. Hemos tenido shows bastante mediocres, otros muy buenos, pero pues todos la verdad sirven y a la gente creo que le ha gustado en términos generales. Entonces pues sí, es seguir agarrando experiencia.
1: Todo es un aprendizaje y la verdad es disfrutar cada show, ¿no? O sea, no importa, siempre pasan cosas en vivo, entonces más bien hay que disfrutar y aprender de ello. Entonces, ahorita me quiero ir con una rolita de ustedes y con más sorpresas, obviamente. Así que pon esa rolota, Edu, vámonos.

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1: Y saludos a las personas que están aquí. Luz Garibay, que siempre nos está acompañando. Amara Bazán dice saludos. Mucho que contarles. Uy, obviamente, qué increíble que estés aquí, Mara. Y bueno, todas las personas que se están uniendo, Emiliano, Porri la Porri. Está increíble. Bueno, y también, a ver, están sacando un nuevo álbum ya pronto. Quiero que me den fechas de ello, pero también para sazonar más esta emisión tenemos una canción nueva también.
2: Primicia. Entonces,
1: ¡uy! ¡En exclusiva! ¡Oh!
3: No, es que esta canción no ha sonado en ningún lado, o sea, es así...
1: Exclusiva nueva, realmente.
3: Ajá, nueva,
1: sí,
3: sale
1: sí,
3: la
1: sí.
3: siguiente semana, pero...
4: Ya la hemos tocado en vivo.
3: Ya la hemos tocado en vivo. A lo mejor los que han ido a nuestros eventos ya la han escuchado, pero así de que esté en alguna plataforma o algo así, no ha sonado.
1: ¡Ay! Muchísimas gracias por darnos estas primicias, pero Juan Luis, ¿cómo se llama esta rolota? ¿Qué onda con esta rola?
3: ¿Qué onda con esta rola? Esta rola la empezamos a producir hace ya casi 3 años.
1: ¡Ah, wow! Sí,
3: ya va para un rato esta
4: sí,
3: rola.
4: Fue cuando andábamos ahí...
3: Empezando a ensayar. Fue, de hecho, de las primeras 2 canciones que empezamos a componer ya cuando fue el como regreso de la banda. Fue de las primeras 2 canciones que se empezaron a componer y se empezaron a trabajar. Y hasta ahorita, después de como 3 años, vamos a empezar a dar a
1: luz. ¿Y por qué, digamos que pasó un largo tiempo, tal vez... ¿Qué estaba pasando ahí?
4: Ah, me hice papá.
1: Ok, no, está bien.
4: Y un buen de cosas más, pero justamente fue como de no hacíamos match en la alineación. De hecho, perdóname, llegó la oportunidad de hablar con Daniel, porque a Daniel yo estaba buscando en YouTube bateristas porque estaba harto de que pues todos los bateristas que yo conocía o que veía estaban en más de una banda. Una, 2, 3, 4 bandas. Entonces vi en YouTube un cover de Panda de Dani y se me ocurrió buscarlo en Facebook, lo encontré, le mandé mensaje, literalmente lo acosé y lo persuadí para que fuera parte de la banda. Entonces ahí fue cuando hicimos match, ¿no? En un momento estuvo un amigo que se llama Rich, como bajista, pero pues sí era buen bajista y todo, pero pues de plano no le gustaba el proyecto, él es de otro trip, otro mod, y entonces era como de, si no quieres estar, dime, ¿no? Y busco a alguien.
3: No, y la verdad tomaron 3 años la producción de este disco, la verdad, porque fue primero que nuestros cambios ahí, cómo nos terminamos de acomodar. Luego, primero esta canción que vamos a presentarla, bueno, sale la siguiente semana y queremos aquí presentarles aquí en exclusiva.
1: Sí.
3: Es pues vaya, primero empecé a hacer como sencillo y después Armando dijo como que, oye, es que se me está ocurriendo todo el concepto de un disco con esto. A partir de esto, y fue como que, no, pues sabes que vamos a terminar el disco. Y fue como que empezar la producción, de que poco a poco hasta componer y producir. Y así nos llevamos 3 años entre grabaciones, terminar de armar las canciones, maquetearlas, llevarlas a grabar, las baterías, luego grabar las partes así, guitarras, voces, bajo todo, ¿no? Y pues luego mire la chamba de producción, ¿no? Que es luego a postproducción, de que es mezcla, master, edición, que las revisiones, ¿no? De que no, sabes que yo quiero que suene un poco más así, ¿no? Y entonces, pues, todo este proceso, todo este álbum que va a salir este año, tomó 3 años.
4: Wow. Más los creo que 2 años que tardé en escribirlas, porque ya las tenía escritas, ahí como maquetita en el voice del teléfono, entonces iban saliendo experiencias, iba saliendo. Por eso logré hacer toda una historia y un concepto en el álbum, porque fue como de, o sea, me acordaba como de, a ver, y ya ves, cuando pasan traumas los bloqueas, ¿no? Y es cuando lo sanas, es cuando dices, ya me acordé y por qué pasó esto, ¿no?
1: Uh-huh. Y todo eso, o sea, de eso se trata el álbum, o sea,
4: sí,
1: todo
4: es toda una historia.
1: Wow, está súper fuerte, ¿no? Si ya la canción pasada del video increíble, ¿no? Pero también, Maniquí, ¿qué onda? ¿Qué les hace sentir?
4: Maniquí es el inicio de la pérdida del yo, de cómo te tratan los demás, que te dicen, es que tú eres así, deberías de ser así. O un ejemplo muy básico, ¿no? Con tu pareja, de que es que no me gusta cómo eres ahora. Uf. Cuando a lo mejor esa persona fue la que te convirtió en eso, ¿no? O la que te pidió decir, ser así. Y ahora cuando ya eres como te decía que fueras, ya no le gustas, ¿no? Eso es un ejemplo muy básico, no trata realmente de eso, sino es en general. Todas las personas que te rodean te dicen, te dicen cómo ser, y ya que eres así, ya no quieren estar contigo, empiezan a dejarte, a hacerte a un lado, empiezan a controlarte, ¿no? Hasta controlar tus emociones. Entonces, por eso eres un maniquí, inmóvil y sin expresiones.
1: Y me encantaría que nos fuéramos con esta rola y, bueno, seguimos platicando. Venga, Edu.

0: divergentes.
1: Muchas sorpresas el día de hoy. Obviamente, si nos estás viendo a través de TikTok, vas a poder, pues, escuchar todo lo que hablamos detrás de. La verdad es que he descubierto a mentes increíbles siempre y como que siempre, pues, soltamos un buen de datos brutales. Pero también dentro de estas pláticas me comentan que ya es, pues, el lanzamiento del disco. Ya hay fecha. Entonces, a ver, cuéntenme un poco de esa fecha. Ya estamos, pues ya a días.
2: Día de brujas.
1: Ah, sí, sí, tal cual, 29 de octubre, pero también se acerca la presentación del disco. Es que yo los veo muy movidos, me encanta. A ver, la presentación del disco, ¿cómo es que le están armando? Cuéntenme un poco más de esto.
2: Lo complicado está, que se está haciendo con la presentación es conseguir un venue.
3: Los venues.
2: Porque son fechas muy... Muy apretadas,
1: sí, sí,
2: para cualquier lugar, y fue lo que les mandé en un mensaje. Así sea que lo armemos en un baldío con un sonidero para que se escuche muy, muy bien, pues ya, o sea, lo haríamos de esa forma, ¿no? Pero lo importante sería conseguir un buen venue para que la gente que asista, pues, esté en un lugar cómodo, con buenos baños, con transporte público muy cerca. Sí. Entonces, todavía no podríamos confirmar una fecha porque estamos esperando, pero pues...
1: ¿De qué va a haber presentación?
2: De que va a haber.
4: Entonces, el disco completo, de inicio a fin, así.
1: Entonces, eso.
2: El disco próximamente, 29 de octubre, se titula Lysis.
1: Uf.
2: Si quieren, hablamos del título en un momento, pero ya, es un hecho, ya va a salir el disco y son 10 canciones en total.
1: Pues de una, el título, ¿qué onda? ¿Por qué así?
2: Lysis. Lysis es el proceso de las células de romperse y volver a crearse. Entonces lo pensamos como de forma más filosófica, de, pues, toda la historia pasa por un proceso de autodestrucción y al final, mediante terapia, mediante, pues, el autoaprecio, el autoquererse y el aceptarse como eres, pues ya te vuelves como a reconstruir, ¿no? Y pues tienes una iluminación, o no sé cómo decirlo, sino que ya vuelves a ser una nueva persona.
1: Wow.
2: O la persona que siempre quisiste ser, ¿no? O sea, por eso hicimos ese concepto y por eso el disco se llama Lysis, porque haces lo que una célula, te rompes y luego te reconstruyes.
1: ¡Ah, qué belleza de disco, de concepto, de todo! Pero a ver, también quiero hablar, quiero aprovecharlos de que, a ver, sin mirar atrás, es un lanzamiento totalmente reciente. ¿Esta canción de qué habla así? De que, ya aprovechando, exprimiendo estos últimos minutos. A ver,
4: sin mirar atrás, es como una decisión que alguien ya tomó. Relata como que la historia de una persona que dice, ¿sabes qué? Yo ya tomé una decisión, voy a hacer esto y no estoy pensando ya en las consecuencias. Bueno, como dice el título, solo le está preocupando la gente que le importa, ¿no? Que les ha llegado, los que se preocuparían por él, ¿no? Es como esta
2: solo
4: parte de un proceso de que ya...
2: pensaría mamá.
4: Ajá.
1: A ver, chicos, se nos ha ido como agua esta emisión. Muchísimas gracias por estar aquí. Redes sociales.
3: Ah, ok. Nos pueden encontrar en todas las redes sociales como inefablemx-bajo, principalmente en lo que es Instagram, TikTok, que ya también estamos activando todas estas redes. Estamos trabajando mucho para poder llegar a todos lados por medio de las redes.
2: Síganos en TikTok porque ahí sí andamos muy bajos de
3: eventos. Sí, justo es que de
4: no
3: hecho
4: en TikTok, por favor.
3: Está implícito incluso en nuestra presentación de Spotify, de no sabemos hacer contenido.
2: Somos muy introvertidos.
3: Somos muy introvertidos, pero los invitamos para que lo poco que subamos ahí interactúen con nosotros y estén al pendiente de todo lo que estamos sacando, porque se viene algo y se viene muy fuerte.
2: Inefable con doble F.
1: Y yo manifiesto un feed con Say Ocean. Así sea, amén. Ah, sí. No, ya, bueno, vámonos. Muchísimas gracias. Les deseo lo mejor del mundo. Espero que toquen las más altas estrellas musicales. Y vámonos, divergentes. Muchísimas gracias por escucharnos. Muchas gracias a Rodrigo, Gary, Bruno, Juan Luis, Eduardo Luis, Arturo González y acá Inefable.

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11: Muy buenas noches, les damos la bienvenida a otro concierto muy especial, celebrando un encuentro sonoro y fusión de géneros musicales, haciendo historia en otro Viernes de Intersecciones. Okay. 96.1 FM Adolfo Prieto, número 133. En el corazón de nuestras instalaciones existe un recinto cultural de programación variada como teatro, danza, cineclub, conciertos. Y también en esta parte de la entrega con nuestro público les queremos decir que todas nuestras actividades son de entrada libre. 89 años de historia, de ondas sonoras, de discursos, de palabras, de voces, ruidos y efectos. Este concierto es algo único porque durante la historia del programa, durante 17 años de Intersecciones, siempre convocábamos una banda, venían, sí, entrada libre, pagado con sus impuestos, claramente. Ok. Llamamos a una banda y nos daban el favor de tener la ofrenda musical aquí en el escenario. Siempre bandas formadas, siempre bandas de renombre, independientes, emergentes. Pero hoy es una noche especial porque es la primera vez que tenemos una complicidad con la escena, con nuestro público y radioescuchas, porque hemos convocado al primer Jam Libre de Intersecciones. ¡Primer Jam Libre de Intersecciones! Tendríamos que explicar qué es una jam. Aquí su servidora Montserrat Muñoz en la producción, agradeciendo a todo el equipo técnico y creativo. De repente, dada la necesidad y la urgencia de atender a músicos como ustedes, quienes vienen todos los viernes y se preguntan cómo ser parte del programa, se nos ha ocurrido tener este juego con ustedes que es pues una jam. Una jam viene de la tradición del jazz, aunque en esta ocasión no vamos a tener ningún estándar. Va a ser un juego de escucha de músicos que no han tocado ni siquiera una vez juntos en su vida, pero que algunos se conocen porque somos parte de la misma escena a la que hoy convocamos. Entonces, Lo que va a pasar van a ser juegos de improvisación libre y escucha, comunicación sonora, de 7 minutos en grupos de diferentes músicos. Entonces, vamos a escuchar 7 minutos, después presentamos al siguiente grupo, 7 minutos, y así hasta que nos corten la transmisión. ¿Ok? Vamos, ¿estamos todos prevenidos? ¿Listos? ¿El público presente? Sí. Bien. El primer grupo se ha autodenominado como Nos Acabamos de Formar, así que démosle un fuerte aplauso a la improvisación y fusiones de Nos Acabamos de Formar en este viernes de Intersecciones.

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0: Ui. Ay. Se siente como un festival escolar y radiofónico. ¡Perfecto! Vamos a pasarles rápido el micrófono y nos van a decir su instrumento y su nombre, ¿ok?
1: Soy Carlos, las percusiones industriales, taladro y pues voz.
2: Soy Armando, guitarra eléctrica, sintetizador.
3: Yo soy Mirimiao y esas son unas arpas que coleccioné del tianguis.
0: Con un sombrero de ratita.
4: Hola, soy Luis y estoy en la mesa experimental.
5: Soy Diego y toco guitarra.
6: Hola, soy Ale y toco bajo.
0: Muchísimas gracias. Vamos a dar ahora la bienvenida a este cambio de grupo. Se desconecta el equipo número uno y va a entrar el equipo número dos. Mientras tanto, les pedimos que si toman alguna foto o video, no los compartan en Sala Julián Carrillo, Sala Julián Carrillo Instagram y Facebook. Etiqueten a su música, músico favorito. Y parte de lo que va a acontecer aquí en este Jam Libre es que tenemos personajes de nuestra comunidad radiofónica, personas que están siempre detrás de los micrófonos y en la producción, pero que en este momento todas y todos somos estrellas del escenario. Grupo 2. Grupo 2. Sí, entra Grupo 2. Tenemos 7 minutos y cuando estén listos nos dan la señal. Y Alan mide el tiempo, ¿ok? ¿Cómo estamos acá de este lado? ¿Estamos bien? Hay micrófono para el público, ¿eh?

más comunes. Puedo escribir los versos más bobos, como que las rosas son rosas, pero también son amarillas y blancas. Y así, de verso en verso, como de estrella en estrella, soñamos con las cosas que ya soñaron otros. Yo sueño con lagartijas del alma, con las pupilas de las estrellas. Y nuevamente las estrellas, lugar común que nadie ha visitado. Pero tampoco hemos visitado la luna, yo no, al menos. Y tampoco el fondo del océano. Que así, el lugar común es en realidad un anhelo común. Es el lugar común hablar del lugar común. Yo soy un lugar común. Me habito desde hace tanto tiempo. Y por común no significa que sea conocido en su totalidad. Estoy lleno de lugares no conocidos, de huecos no vistos. Aviso al usuario, apague su luz exterior y encienda su luz interior. Metro Miscuac. La noche es un lugar común. Aparece todos los días, al menos en este lugar del planeta. El día no, porque casi nadie le compone metáforas al día. La muerte y el tiempo, tan comunes que nadie deja de hacer que no dejan de hacer estragos a su paso. El silencio que todo el mundo cita, pero que nunca ha dicho nada. La poesía, otro de los comunes que se recurre en el amor y en el desamor. Este es otro poema de amor, pero a los versos más comunes. Que sin ellos, nunca nadie hubiera tocado una estrella, la luna, el amanecer o el corazón de alguien.

Quiero que mi paso por el mundo sea como el cántaro que de agua se vacía, desbordar amor, pasión y alegría, ser para los demás, que mi vida sea más de otros de lo que sea mía, despertarme con gratitud y sin miedo a la muerte día a día, que mi biografía más que mis palabras sean poesía, tener riqueza en el corazón y la sonrisa y no en el porte, sin juzgar ni ser juzgado, siempre la karma es la corte. Los padres que tuve son el regalo más grande de la suerte, mi viejo y su bondad, hoy sus canas y ayer me parecía el más fuerte. Mi madre, cuyo amor incondicional y abrigo me acompañan siempre. Trato salir de mí y ver que estoy contigo, con ella, con el ser humano, un amigo. Vivir con gratitud cada instante como el cachorro juega el juego. Dar más gracias de las que recibo. Ser más lo que es, inmerso en el todo y menos un frágil ego. Disfrutar de mis pies descalzos en la arena y el lodo. Viviendo conforme el amor trato, siempre sea mi modo. De alegría y tinta son las lágrimas que lloro. La vida es una, el dromedario, la serpiente, el hongo y el loro. Las ballenas y las aves son mi coro. Escribiendo con gratitud, aún en la tristeza. Siempre en mi diario, la sonrisa de Eleonora y el calor del sol son mi suero. Con brazos abiertos me retiro del agravio. Siempre morir por lo que vivo y vivir por lo que muero. Sin saber si soy más yo, más tú, más árbol, más cielo de lo que soy cuero. Que la primavera traiga flores al sitio de mi entierro. Que todo de mi corazón y bolsillo salga. Abrazar a la vida y a la muerte sin miedo. Vivir para los demás para que la vida valga. Que mi energía sea larga y a los otros alimente. Solo así es que puedo. Ser para la selva y el cielo, para el cardumen y la gente. Lograrlo o no lograrlo, mi epitafio dirá con orgullo que así lo intenté.

0: ¡Qué versos! ¡Qué palabras! ¡Qué mensajes! Dignos de las After Hours, ahí en Nueva York, en donde los músicos sin partitura se reunían a improvisar para demostrar la magia del poder y el sonido en vivo. Muchachos, por favor, falta que digan su nombre aquí al micrófono.
1: Joel Franco, en el saxofón.
2: Camer Ponce. Camer Ponce en el bajo.
3: Camilo Torres, poesía.
4: Héctor Salik en el primer poema.
5: Y yo soy Paco en la percusión.
0: Más Enrique Luna en la batería. Ok. Siguiente grupo, prevenidos, preparados al escenario, es el grupo 3. Se llama este grupo Mañas. Y suenan algo así. ¿Estamos listas? ¿Listos? ¿Listos? Ahora.

0: Listo. Gracias.
1: Se dejó caer la lluvia y la maña. Un fuerte aplauso para nuestro tercer grupo de improvisación. Les pedimos al grupo 4 que tomen posición en el escenario. El cielo es cómplice. ¿Escucharon ese solo de relámpagos y truenos? Se escuchó, se siente. Si nuestros queridos radioescuchas están presentes, por favor comenten vía Sala Julián Carrillo o redes oficiales de Radio UNAM que estamos jugando a improvisar, pero radiofónicamente. Sepan que hay varios lugares también dedicados a este tipo de encuentros en la Ciudad de México, por ejemplo, Venas Rotas, Yazorca, el Pizza Jazz Café, Casa de la Escalera también. Y que pueden acercarse a estos lugares si tienen alguna inquietud musical, no solo si han estudiado propiamente escalas, sino que también tienen algún instrumento abandonado por ahí en casa, sepan que a lo mejor este es su señal, este cielo y este trueno es su señal, para que desempolven todo aquel material que suene y que haga un silencio estruendoroso, porque merecen sonar, merecen cumplir sus sueños musicales y también merecen que sus amigos les acompañen en ello. Ok, y el grupo 4 suena así, corriendo tiempo.

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1: Y ellos son con ustedes.
2: Enrique en la batería.
3: Esteban en el hongo. Dante en la guitarra. Armando otra vez, sintetizador.
4: Y Ale en el bajo de nuevo.
1: Muchísimas gracias por seguir. Esperamos que todo esté bien del otro lado de su radio transmisor. Si alguien del público, después del siguiente grupo, tiene algo que decir, muy breve, pues puede también, o algo que cantar, también se puede. Para este grupo tenemos anotados a 3 músicos, pero la pregunta es si solo van ellos 3 o alguien de los músicos presente dice yo ahorita y se pasa rápidamente, ¿ok? ¿Nadie? ¿Jam de 3? ¿Jam de 3 o alguien más? ¿Jam de 3? ¿Sí? ¿Quién más? ¿Quién dijo yo? Okay. Va, entonces tenemos ahí, ya, súper, alineación completa. Prevenidos, preparados y que comiencen.

¡Qué calor! Trajeron las llamas al escenario. Antes de que cualquier cosa pase, quisiera agradecer no solo por este concierto, sino por todos los que han transcurrido a lo largo de la historia de Intersecciones, que lleva 17 años, justamente. Y justo para... antes de que se termine la transmisión, tenemos que mencionar en mezcla de sonorización y transmisión a Inti Terán, Emanuel Silva, Paco Chamorro y Alejandro Herrera, staff Alan Camacho y Alejandro Rivas, el caballero de las luces, Cristian Ramírez. Continuidad, Alba Martínez. Fotografía, Alejandro López y Camilo Torres, despidiéndolo porque es su último día de servicio social. Muchas gracias, Camilo. Productor radiofónico Héctor Salik y producción y voz Montserrat Muñoz. Apasionados que viven la intensidad de la Libre Jam. Continuamos con el siguiente grupo, que estaban anotados un par, pero sentimos que todavía podemos convocar a un par más. Entonces, grupo 6. Una guitarra por ahí, una guitarra eléctrica. ¿Alguien que quiera pasar? ¿Los vieron aquí en el camerino todos? Así, con una mirada de sorpresa de no. Sí, sí. ¿Estamos listos? ¿Prevenidos? ¿Preparados? Hasta podrían haber hecho 6 guitarras. Ok. Y corre tiempo ahora.

0: Hola a todos. El poema que leí es Villanelle de Marilyn Hacker, que tiene que ver con música. La villanela es una forma de canción, por eso quise compartirlo con ustedes. Gracias.
1: El tiempo al aire se agota, pero gota a gota. Les agradecemos muchísimo su presencia, cerrar la transmisión y también que sea con ustedes, con el aplauso del público, porque vendrán muchas más intersecciones a partir de agosto. En julio tendremos retransmisiones al aire. Muchísimas gracias a todo el equipo técnico, a todos ustedes que siempre asisten, si es la primera vez también. Vamos a cerrar con un último grupo al aire, pero también tenemos su aplauso. Entonces, así cerremos este primer semestre 2026 en Intersecciones de Radio UNAM 96.1 FM. Muy buenas noches. Y tenemos también una apreciación de nuestro público. Este micrófono se va a utilizar para ustedes. ¿Alguien tiene algo que comentar, que decir, que expresar? De este lado, a ver, venga para acá.
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1: Wow, flipando en colores. Oficialmente hemos terminado nuestra transmisión. Muchísimas gracias. Esto ha sido un ejercicio de andar como maestra de cualquier kinder. Me encanta. Pero un kinder radiofónico. Y si no saben, kinder es jardín de niños. Así que jardín de niños sonoros y sonando. Despedimos, ahora sí, al aire. Nos dice producción. Y bueno, que suene. Y así hacemos un guiño de complicidad con nuestros y nuestras radioescuchas. Muchísimas gracias. Siempre.
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1: Hola, ¿qué tal? Muy buena luna, sean ustedes bienvenidas a Carpe Noctem, noche de jueves, madrugada de viernes. Y bueno, pues, a ver, en un par de semanas, el sábado 2 de octubre, va a estar, pues, ¿cuál par de semanas? Ya es la próxima semana prácticamente. Nos visita la Ciudad de México, pues, una de esas bandas emblemáticas, una banda no propia de la escena oscura, pero sí va muy de la mano. El género, pues hablamos de A Flock of Seagulls, que va a estar ahí en Sala Urbana y en Naucalpan. Y bueno, tomando como pretexto esta visita, vamos a hablar justamente de lo que es el New Wave, qué fue el New Wave, 80s, 90s, influencias, precursores, principales, bandas y demás. Y para eso, pues vamos a hablar con amigo de Carpe Noctem, parte del equipo que siempre contamos con él, nos da un gusto además porque es amigo personal desde hace muchos años.
0: Uy.
1: José Hernández Ríguez de Hueco. Y pues José, bienvenido, buena luna, ¿cómo andamos?
0: Buenas lunas, queridos Anoni, muchísimas gracias por la invitación. Siempre digo, la amistad contigo, con Celsin, con todo el programa y demás, pues siempre ha sido muy profunda, ¿no? Y entonces sí, es como regresar a casa y estar, uno se siente contento de estar en este tipo de espacios y pues platicando de esta manera sabrosa, ¿no? Nada más nos falta el café, pues, pero, por sanidad mental y por tiempo, yo sé que,
1: El café
0: no lo
1: queda
0: podemos hacer así.
1: para otro
0: Exacto.
1: momento. Pues José, arrancamos el programa. ¿Cómo definimos el New Wave y en qué momento nace el New Wave?
0: Bueno, es una situación curiosa porque muchísima gente, la mayoría de la gente, tiene la idea de que el New Wave es una especie de punk deslavado, ¿no? Es mucho más complejo que eso, sí. Nacen casi al mismo tiempo las dos cosas y van de la mano las dos cosas en paralelo. Y es, digamos, la cuestión de los grupos y del público que está generando todo esto. Se va desarrollando, sobre todo desde 73, que sale Divo. En ese momento nace Divo. Claro, digo, no nace Divo diciendo somos New Wave, ¿no? Sino se va formando todo este tipo de cosas. Pero a lo que me refiero es, nace Divo, por ahí aparece Blondie, aparecen los Talking Heads en años consecutivos, mucho antes de que la palabra punk o la palabra New Wave se definan como tales, ¿no? Hay una cosa muy curiosa que está ocurriendo en esos momentos que se llama Power Pop, que es un tipo de música que trata de recuperar ese sonido sesentero de canciones tipo I Wanna Hold Your Hand, de los Who en sus primeros momentos, pues. Entonces, todos estos grupos están tratando de traer esto de regreso. ¿Qué es lo que de repente ocurre con grupos como Blondie, como Talking Heads, como los mismos Divo, que son mucho más, digamos, en ese primer momento más complejos, o como los B-52, que son más complejos, que le meten un sentido irónico a todo esto, ¿no? Sí es este rock que te lleva a los 50, a los 60, pero le empiezan a meter cosas que dices, espérate, o sea, esto no nada más es no nada más es estoy haciéndole homenaje a esto, sino me lo estoy trayendo para acá y estoy inventando un universo tremendo. El caso de los B-52 es el más concreto de estoy hablando de un pasado que no existió y de un futuro que queremos que exista, pero que no existe. Esto es lo que ocurre en Estados Unidos. En Inglaterra, al mismo tiempo, están emergiendo grupos, después de ver a Kraftwerk, pues, como The Human League, como OMD y demás, y que también nacen dentro de este paralelo punk New Wave, lo que va a ser un paralelo punk New Wave. Y que en determinado momento, cuando el punk, después de la entrevista que tienen los Sex Pistols con Gondry, que se vuelve todo este escandalazo mediático y de periódicos, en donde ahora sí se vuelve muy callejero el punk, ¿no? La gente que estaba dentro de la escena, que iba más a una cuestión de moda, a una cuestión de sonido muy distinto, se empieza a separar y van a generar lo que va a ser una escena llamada New Romantic, ¿no? En donde están escuchando música que se baila sobre todo, porque les gusta bailar. Y eso es también lo que la parte de Estados Unidos va a empezar a hacer música, los Talking Heads van a empezar a hacer música para bailar. Blondie, evidentemente, con Heart of Glass, va a abrir todo esto al baile. Y recordemos que sí, el rock no se baila, se bailaba el rock and roll. ¿no? Pero el rock es más lento, es más introspectivo, más clavado, hasta digo, oír un disco de Yes era sentarte ahí a, por supuesto, tenías reacciones corporales, ¿no? Pero no era el baile como tal, ¿no? Ahora recordemos que está ocurriendo la música disco y que por eso cualquier cosa que se baile es muy mal visto, ¿no? Entonces son estas tensiones que están por ahí, están ocurriendo. Digamos, hay una primera fase del New Wave que es sobre todo esta, donde salen en Estados Unidos estos grupos que van de la mano con los grupos punk, que no es el mismo punk que en Inglaterra, pues en entrevistas lo puedes ver, ellos te van a decir, lo nuestro es una cuestión más de referencia a los 60, lo inglés es mucho más político. Al final el punk se va a quedar con lo político, el New Wave se va a ir por todo este otro, por toda esta otra parte, ¿no? Digamos que el New Wave termina, esta primera fase termina cuando sale la canción de My Sharona, de The Knack. Porque lo que están buscando las disqueras es un nuevo sonido que les dé el mismo dinero que les estaban dando los grupos tipo Pink Floyd, los grupos como Journey y demás que llenan estadios. Pero ya la gente que escucha estos grupos ya se está haciendo grande, pues ya es gente mayor de 30 años y están buscando los nuevos sonidos y estos van a ser una parte de estos nuevos sonidos, ¿no? Ahí en este rubro entran los Bone Thugs Rats, entran los Cars, ¿no? Que los The Cars podría ser un grupo rockero simple y sencillamente, pero se les ocurre meter sintetizador y los Trues empiezan a decir, ¿por qué meten ese sintetizador y por qué el sintetizador que están metiendo no es como el de Rick Wakeman? ¿No? O como el de
1: Sí, sí,
0: Lake
1: sí.
0: and Palmer, que son así neoclásicos, ¿no? Sino son figuritas con ganchos pop, ¿no? Que están jalando, ¿no? Viene después una etapa de transición que es cuando se empiezan a juntar estas dos ramas, la inglesa, que es mucho más electrónica, mucho más experimental, y esta otra que es todo esta música sencilla de 3 minutos para bailar y demás, pues, y comienzan a emerger grupos como Adam and the Ants, Culture Club, Spandau Ballet, por ese lado. Del otro lado tienes a las Gogos, por ejemplo, ¿no? Que todo se empieza a volver mucho más melódico, pues. Pero insisto, el sentido de la ironía está súper, es muy tremendo. ¿Cuándo lo ves? ¿Cuándo explota? Si de repente te explota el nicho New Romantic. De donde en Londres, en el club Blitz, en donde Stephen Strange va a empezar a hacer noches Bowie para bailar, pues, y la gente se tiene que vestir con todos estos, mientras más extravagante te veas mejor, pues, y la gente que va a ir a este bar son Boy George, ¿no? Es la gente de Visage, Mitch Ure de Ultravox. Toda esta gente va a empezar a mover esto y se va a generar un combo muy fuerte, pues, que a la postre, gracias a revistas como The Face, ID, otra revista que también se llama Blitz, como el club, que no tiene nada que ver, pero se llaman igual, van a empezar a generar una cosa que a los rockeros trus les molesta, ¿no? La imagen. Todo el mundo va a poner primero la imagen que la música, ¿no? Y estas revistas, a diferencia del NME o del Melody Maker, van a darle más atención a este tipo de grupos, pues, porque están generando otro tipo de estética que se va a desbordar del New Wave y nos va a alcanzar a todos en los 80, seas o no seas New Wave. O sea, cuando de repente ves documentales, cuando piensas en los 80, piensas en una estética determinada, que es esta estética que viene de todos estos grupos que son New Wave, no nada más en cuestión de ropa, sino en cuestión de arquitectura, diseño de interior, diseño gráfico. Tú ves una película de los 80s y por la estética dices, claro, son los 80s, pero es esta estética que viene del New Wave, ¿no? Los mismos sacos grandotes que puedes ver que trae Robert Smith, ¿no? En un principio arremangados. Vienen de Anton Pierce, que es el diseñador de Roxy Music y de Bryan Ferry, que cuando se los llevan a Estados Unidos, es en este programa de Miami Vice que hace Don Johnson, como le quedan muy largas las mangas, se las dobla, ¿no? Y Anton Pierce pega el grito en el cielo, pero ese doblez en la muñeca se vuelve icónico de los 80, ¿no? Entonces, sí, el New Wave trasciende esta parte musical y se vuelve una especie de sensibilidad cultural que va a abarcar películas, va a abarcar, insisto, diseño. O sea, vaya, si tenías un reloj Swatch una Trapper Keeper, si te cortabas el cabello, de determinada manera, no es que fueras New Wave, ¿no? O sea, de que fueras, de que llegaras y dijeras, soy un New Waver, pero estabas dentro de esta sensibilidad, pues, o sea, estabas dentro de esta parte, ¿no? Otra
1: Claro.
0: diferencia, entre escena, por ejemplo, como la escena oscura, es que tú estás consciente de que eres dark o gótico. Acá no estabas consciente, acá estabas subido al tren y vámonos, ¿no?
1: Y aparte va a haber algunas otras influencias, como Giorgio Moroder con Blondie
0: Exacto.
1: y algunos otros que, bueno, iremos platicando, ¿no? Vamos a la siguiente rola, pues esto es Orchestral Manoeuvres in the Dark, que también viene en la Ciudad de México, por cierto. Esto es The New Stone Age. Bueno, pues le escuchamos y regresamos.

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1: Bien, eso fue OMD o Orchestral Manoeuvres in the Dark de New Stone Age. Y seguimos charlando con José sobre pues, lo que es el New Wave y pues su legado y su. Y bueno, hay bandas ahorita en la actualidad que están retomando ese sonido, así como hace, no sé, unos 10 años empezaron a aparecer muchas bandas tomando el post-punk, ¿no? El post-punk de Joy Division y demás, sobre todo las rusas y demás, pero bueno, ya encontramos muchas. Mexicano-americanas o americano-mexicanas, ¿no? Desde Twin Tribe, French Police y varias más. Ahora hay varias bandas que están retomando este sonido, Duran Duran, In Excess, y qué bueno, la verdad es que qué bueno. Pero bueno, después, José, ¿qué sucede en los ochentas? ¿Cómo se consolida? ¿Cómo entra América Latina? Porque yo recuerdo, digo, ya es una época que ya nos tocó vivir con cierta conciencia, o sea, ya no eres un niño que digas, pues yo nací en el 79 y en el 85, no, tenía 6 años, no te acuerdo, no, ya
2: claro.
1: Somos modelos 70, 70 y tantos,
2: Así
1: entonces ya
2: es.
1: para el 86, 87, 88, tienes 16, 18 años y ya ubicas perfectamente cómo Televisa absorbe todo esto, cómo de repente ves a Flans, cómo de repente ves a los niños que fueron Timbiriche, ya los ves con el 11 y 12, este disco doble que es muy rockero y al mismo tiempo muy pop. Y ya te das cuenta la influencia tan grande que ya hay en el mercado hispanoparlante de América Latina.
2: Así es. O sea, dijiste una cosa muy importante antes del corte anterior. Giorgio Moroder, que es una de las personas más importantes en la creación de toda esta estética bailable, pero sobre todo de New Wave. Digo, porque a nosotros nos toca que músico importante y reconocido o reconocidos en ese momento sean Ultravox y Gary Numan. Viene todo el cruce de los 90 y Kraftwerk se vuelve un grupo que toda la gente considera muy importante, que lo es, pero al mismo tiempo estaban actuando estas otras personas, ¿no? Y Giorgio Moroder. O sea, son toda esta gente que le va a dar lo electrónico, lo sintético, que va a llevar el sintetizador, que va a llevar este asunto futurista, ¿no? Con todo esto, este rollo de que debes de tener la última tecnología para ser parte de la modernidad y de la juventud. Computadoras, un Walkman, una videocámara, todo ese tipo de cuestiones son parte de toda esta sensibilidad que viene también del New Wave, porque el New Wave está muy en las cuestiones de letras, no nada más a través de los sonidos sintetizador que va a desplazar a una guitarra, ¿no? Está todo esto del futuro, ¿no? Entonces, todo este asunto de Tron, Robocop, Terminator, es muy New Wave y tiene toda esta estética. Comentabas esta parte, ¿no? Que es muy importante como dices, empieza a llegar, por supuesto, nos va a empezar a llegar, sí, con Giorgio Moroder, pero sobre todo con los soundtracks de sus películas, Expreso de Medianoche, ¿no? Electrodanza, una cantidad brutal de cosas que están ahí, que, o sea, Maniac de
1: ¿cómo se llama? Ajá.
2: Ajá, ¿no?
1: Ahorita lo buscamos,
2: sí. Espérame,
1: pero sí.
2: O sea, Maniac, la canción de The Chase de Expreso de Medianoche, ¿no? Todo este tipo de cosas van a empezar a sonar. Michael Cimbello es el de Maniac, ¿no? O sea, y ahí lo tienes. Vas a, de repente allá en Insurgentes aparece, digo, ya no se llama así, entonces no importa, aparece esta taquería que se llama Don Taco. Cuando las taquerías fresas, digamos, eran así muy como chalet suizo y demás, todo eso. Y Don Taco va a empezar a usar esta estética neón, que son estas luces de, justo estas luces de neón moradas con fondo negro. Y van a empezar a aparecer los video walls, en donde justo MTV se vuelve una cosa muy importante en cuestión de imagen y en cuestión de que el videoclip se vuelve una no en ese momento un complemento, sino quizá la figura más importante de estos grupos en donde justamente Duran Duran, Culture Club y Eurythmics son las figuras importantes de toda esta cosa, ¿no? Por supuesto, Flock of Seagulls es muy importante, no nada más en cuestiones de sonido, sino en cuestiones de imagen, ¿no? Sí, el rollo de Televisa se tarda, ¿no? O sea, si llega con Flans hasta revienta en 85, ellas lanzan su disco en septiembre, octubre de ese año, después del terremoto, ¿no? Entonces ahí viene un corte raro. Pero recordemos que la juventud mediática, o sea, sobre todo en Televisa, salvo Cachún, Cachún, Rara o dos o tres cosas, toda la gente se sigue vistiendo como adulto, ¿no? Yuri canta para un público adulto, Daniela Romo canta para un público adulto, y son las chavas de alguna manera, ¿no?
1: Emanuel, claro.
2: Emmanuel, o sea, no, hay una diferencia fuerte, ¿no? Emmanuel es cantante juvenil bohemio, digamos, ¿no? Hasta que se vuelve New Wave, cuando empieza con La Séptima Luna,
1: La
2: se
1: séptima
2: corta el
1: luna.
2: pelo y se empieza a vestir con estos, otra vez los trajes grandotes y demás, y empieza a bailar, ¿no? Es en ese momento cuando de repente dices, ahí está. Ya llegó, y luego vas a tener un disco, sí, el disco 7 de Timbiriche, que es el anterior al rockero, es el disco New Wave, pues. O vas a tener a Sasha con su disco solista, ¿no? En donde las portadas están haciendo ya referencia a toda esta música. Y sí, cuando de repente te encuentras con la chamaquiza que te dicen, qué padres han de haber sido los 80s, dices, bueno, tú te estás refiriendo a la segunda parte de los 80s y a los últimos años, que es cuando ya llega, cuando ya de repente puedes ver a chamacos vestidos muy Soda Stereo con los pelos parados, ¿no? Hay una Alaska en la televisión, aparecen los Caifanes en la televisión, o sea, ya todo eso se vuelve como que más normalizado de alguna manera, ¿no? Pero es un trabajo largo, ¿no? Digo, hay gente que no lo nota ahorita, pero recordemos que cuando Ana Torroja saca, cuando sacan el disco de Entre el Cielo y el Suelo, Mecano, que Ana sale con el cabello cortísimo, todo el mundo pega el grito en el cielo porque, claro, es lesbiana, claro, se siente hombre, por todo este tipo de cuestiones andróginas que son muy del New Wave también, ¿no? O sea,
1: Sí, muy Eurythmics.
2: muy Eurythmics, muy Boy George, ¿no? Muy, muy Duran Duran, pues al
1: Ya,
2: fin y al
1: ajá.
2: cabo, o sea, entonces, pues sí, es toda esta parte, y bueno, uno diría es bailable, uno diría es muy pop, pero hay un rasgo que tiene el New Wave, que es esta parte que es muy siniestro. Siempre tiene alguna cosita ahí que así como que te da comezón y dices, espérate, o sea, esto no nada más es bailable, sino trae una cosa rara allá adentro que me hace sentir no bien, sino un poco incómodo. Incómodo bien, pues, ¿no? Vaya, pensemos en Fade to Grey, ¿no? De Visage. Sí, es una, pero hay un algo ahí que no es totalmente pop, no es totalmente melódico. Es más visible en Ashes to Ashes de David Bowie cuando se suma al New Wave, ¿no? O las mismas canciones de Japan, todo, todo, todo. Incluso, pues, Oingo Boingo, que puede parecer un grupo muy feliz. Ahí traen un rollo en cuanto a las letras, en cuanto a performance, medio, medio raro, ¿no? Que vaya, hacía la gente decir, híjole, sí está padre, pero como que no está padre, ¿no? Vaya, no por nada. Un escritor de novelas, que es el escritor, digamos, que se nutre de todo el New Wave, de una manera fuerte en este grupo de jóvenes en ese momento, que es Bret Easton Ellis, el autor de American Psycho, ¿no? Y justo Patrick Bateman, el personaje de American Psycho, es este personaje New Wave llevado a lo sublime, al extremo, ¿no? O sea, sí la imagen, sí el confort, sí la lana, sí la fiesta. Pero voy más allá y llega lo del asesinato, ¿no? Entonces, hay muchas cosas que van muy de la mano con la escena oscura, pues,
1: Sí,
2: todas estas
1: totalmente,
2: cositas
1: totalmente. Y aparte hay sonidos, hay tonalidades menores, hay
2: Así
1: cosas que te
2: es.
1: jalan hacia acá. Y vamos, por ejemplo, tú ves, ahorita recordaba a You Spin Me Around, ¿no? Tú veías el video y decías, bueno, este tipo con un parche y con una esencia como muy densa y oscura, pero musicalmente la rola era súper bailable, ¿no?
2: Claro, claro.
1: Pero
2: No.
1: bueno. Vamos a otra rola, lo que vas a escuchar es a Two Way Army, que esto es Gary Numan, ¿no? La canción es Our Friends Electric y bueno, pues la escuchamos y regresamos.

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1: Bien, eso fue Our Friends Electric a cargo de Two Way Army, que es Gary Numan. Y seguimos charlando, José, pues sobre lo que es
2: Sí,
1: el New Wave.
2: esta parte es importante, por ejemplo, con Gary Numan, porque se van a nutrir de muchos escritores de ciencia ficción, todos ellos, ¿no? El más importante es Ballard, el autor de Crash, que hicieron película, o el otro loquito, David Cronenberg, hizo su película de Crash, ¿no? Pero también está Philip K. Dick, ¿no? Que es el autor de Blade Runner. Y Our Friends Electric justo está basado en los cuentos de Philip K. Dick, igual que las canciones que tiene, igual que las unas canciones de The Buggles, que son los autores de Video Killed the Radio Star, en donde está Trevor Horn, que es uno de los productores más importantes de New Wave y de los 80, ¿no? En este sentido. Que justo él va a ser el que va a producir el disco de Yes, el disco New Wave de Yes, The Owner of a Lonely Heart, en donde Yes deja esta parte rockera
1: progresiva,
2: fuerte y
1: densa.
2: demás, progresiva, densa y se viene. Y que son varios los que dan el salto, está padre, pero no todos lo logran, ¿no? O sea, Peter Gabriel da el salto, evidentemente David Bowie, Brian Ferry, Yes da el salto, Rush da el salto. ZZ Top
1: Claro.
2: Es el mejor ejemplo de todos. O sea, y además ellos entienden toda esta nueva
1: vorágine
2: parte
1: de cosas.
2: y lo integran sin dejar este rollo blusero rockero que traen, pues. Pero ahí ves sus videos, ves su coche rojo, ves a las chicas que tienen, la imagen de las barbas. Son ellos y Dave Stewart, creo que son los únicos barbones del New Wave, ¿no? O sea, es Dave Stewart el de Eurythmics, todos los demás son
1: Sí,
2: mantillos.
1: claro, aunque ZZ Top es culpa de la kriptonita verde, ¿no? Según
2: Claro,
1: ellos.
2: sí.
1: Y ahorita que mencionabas bandas, pues Asia, ¿no? Justamente, que vienen
2: Claro.
1: de ser miembros de bandas de rock progresivo densas y hacen un solo combo que dices, y cuando lo escuchas, digo, yo crecí con Asia,
2: Sí, sí,
1: es de
2: sí, sí,
1: mis bandas
2: sí.
1: favoritas, pero para una generación fue una cucharada de aceite de ricino, ¿no? Porque fue muy pop, ¿no?
2: Sí,
1: Una
2: sí,
1: gran
2: sí, sí.
1: banda, Jeffrey Downs en los teclados, Carl
2: Claro.
1: Palmer, o sea, todos esos grandes músicos haciendo pues, un progresivo pop, ¿no? Porque sí tenían
2: Exacto.
1: sus cosas, digo, pues, estaba el guitarrista de Yes, estaba en la guitarra, Steve
2: Todo,
1: Coe,
2: todo.
1: o sea, pero bueno. Y América Latina, José, ¿cómo recibe? ¿Qué sucede en América
2: ¿Qué
1: Latina?
2: sucede? Bueno, en Argentina, por ejemplo, está lo que es el rock nacional, ¿no? Que es justo, es este rock duro, denso, de Pescado Rabioso, de Sui Generis, de toda esta gente, y de repente uno de ellos, Che Loquito, para variar, pues, se le ocurre sacar un disco New Wave en 1983 que se llama Modern Cliques. ¿Por qué? Porque es lo que está viendo, que está viniendo, que es Charly García, ¿no? Y ese es el disco que le da la vuelta a todo, ¿no? O sea, allá en Argentina. ¿Por qué? Porque le abre la puerta a todo este público digo, igual que pasa en México, pasa en Estados Unidos o en Inglaterra, ¿no? Este público antiguo, pero que algunos de ellos empiezan a abrirse a lo nuevo que está sucediendo, ¿no? Y van a entrar grupos como Virus, Soda Stereo, Sumo, después Divididos, los mismos Fabulosos, ¿no? Entonces, ahí es en los twists, pues, que son muy importantes, o sea, que es esta música divertida para bailar New Wave, pues, básicamente. Entonces, y vaya, una persona muy importante que no lo quieren mucho por allá, pues, pero que aquí fue un mega trancazo. Hay que recordar que en los 80 Soda Stereo no es el monstruo que es ahora, sino que el monstruo en ese momento era Miguel Mateos. Era el que llenaba el Auditorio Nacional, era el que trajo a todo su equipo productor para producir a los grupos de rock mexicano como Bon, como los Caifanes, como Neón, como todos ellos, ¿no? Entonces, por ahí entra, aunque la relación con México es mucho más fuerte hacia España, ¿no? Primero con Mecano, luego llega Alaska y Dinarama, y luego llegan todos los españoles, Radio Futura, llega
1: Danza Invisible,
2: Danza Invisible, ¿no? Nacha Pop, La Unión,
1: Hombres G,
2: Hombres G, ¿no? Que hasta ahorita siguen siendo una cosa tremenda,
1: Sigue
2: ¿no?
1: siendo, sí. Y en Chile, pues tienes a
2: A
1: Prisioneros,
2: los
1: tienes
2: prisioneros, por
1: a
2: supuesto,
1: Aterrizaje
2: ¿no?
1: Forzoso, tienes a Cinema,
2: Todo.
1: ¿no? O sea, todas. Digo, a lo mejor hay bandas que acá en México no llegaron. Yo ahorita tuve fui a Colombia y me metí en una tienda de discos y lo que nunca, ni siquiera pensé verlo físicamente, el de 2020, los venezolanos, en vinilo. Pues ya, me lo traje, obviamente, entró a mi colección, ¿no? Pero justamente, digo, 2020 a México no llegó. Digo, lo teníamos porque estaba Pirata del Chopo, ¿no?
2: Claro.
1: Pero de ahí en fuera, pues no era. A lo mejor en Espacio 59, por ahí sonaría alguna de las rolas, pero como sonó Desorden Público, como sonaron algunas bandas, ¿no? Pero bueno, vamos a otra rola que el tiempo se nos va yendo. Y lo que vamos a escuchar es este. Pues todo esto es lista de justamente de José. Pues Real Life, esto es Send Me an Angel. La escuchamos y regresamos.

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1: Bien, esto fue Send Me an Angel a cargo de Real Life. Es una rola muy Pet Shop Boys, ¿no? Hay mucha banda que de repente la confundía en su momento, porque había grupos que sonaban muy similares, ¿no? Independientemente de. Yo creo que, por ejemplo, eso es algo que innovó en su momento musicalmente In Excess, ¿no? Cuando metió el saxofón, que metió la armónica, que metió al sonido y se les conocía como los reyes del beat, ¿no? Así como que te ponen a bailar porque te ponen a bailar. Pero bueno, pues cada banda tenía su sonido y otra de esas bandas fuertes, pues fue Duran Duran o fue, no sé, hay bandas que, por cierto, están regresando, ¿no? Se supone que Duran Duran viene a México el próximo año, 2027.
0: Se supone, sí, se supone que vienen. Bueno, esos curiosamente nunca se han ido, ¿no? Eso sí, están ahí, son otros necios en el del de esto. Hay una cosa curiosa, ¿no? Empezó justo un festival en Estados Unidos que era el Cruel World, que era más como no gótico o dark, como ya lo conocimos después de los 90, sino que justo se iba todo este rollo llamado post-punk, ¿no? Pero que de repente la gente empezó a ver que la banda que le estaba cayendo era banda que consumía New Wave. Y entonces empezó a ser más New Wave el festival, más que
1: Sí, pues de hecho,
0: más que oscuro.
1: Divo está festejando que 50 años este año, ¿no?
0: Paso más, ¿no? O porque son de 73.
1: Entonces estaban en sus 55. Es que
0: Una cosa así.
1: era un número cerrado el
0: Sí.
1: que traía Divo, ¿no?
0: Sí.
1: Que decías, híjole, llegarán, o sea, de entrada no sé si en México, si alguien los traiga, qué tanta gente pueden meter. No, quizás un lugar como La Maraca, que es para 1800, quizás, como ahora donde viene a Flock of Seagulls, justamente el 2 de
0: Claro.
1: octubre, ¿no? Y les iría, yo creo que les iría bien. Blondie vino, pero vino un Corona Capital. Varias de estas
0: En
1: bandas
0: algún momento, sí.
1: han venido a los
0: O
1: Corona.
0: sea, de hecho, el Corona para Generación X, ¿no? En donde tocó The Cure, tocó Paul McCartney. Bueno, estuvo Berlín, ¿no? Que casi no tuvo gente, pero que se armó un buen despapaye ahí en la tocada, ¿no? O sea, muchísimas bandas de estas están.
1: Pretenders, que estuvo el
0: Y
1: año.
0: Pretenders estuvo el año pasado.
1: Ajá.
0: Y el rollo con Divo ahorita es que están haciendo la gira junto con los B-52s. Ese es el asunto, ¿no? Ojalá, así sí, jalaría, o sea, así podría ser un Pepsi, así, sin bronca alguna, ¿no?
1: Es como la que está haciendo Psychedelic Force con. La anunciaron en estos días, ayer, antier, con alguien más. Ahorita lo busco y se ve interesante. Ah, con Jesus and Mary Chain.
0: Órale, no, pues sí, está bastante decente. Ojalá, ¿no? O sea, digo, ojalá algún productor que estaba trayendo todo esto se vuelva a animar y las vuelva a traer. Pero vaya, lo que se hace hace rato de In Excess es muy interesante, sobre todo porque aquí hay que mencionar otra persona fundamental en el New Wave, otro productor. O sea, está Trevor Horn, sí, que es el de Buggles, de Video Killer, Radio Star. Que él con Mitch Ure hicieron Do They Know It's Christmas Time, que es un disco con toda la gente New Wave, pues, raro. Insisto, esa cosa rara que está en las canciones, ahí sigue. Pero es Nile Rodgers, ¿no? Que era el guitarrista de Chic y que eso influyó de manera tremenda en todo el sonido New Wave. Vamos a ponerlo así, la guitarra que suena en La Bestia Humana, ¿no? Que toca Cerati, esta guitarra, el ching, ching, ching, ching, es Nile Rodgers, que produce un disco a Bowie, que es el Let's Dance, y me parece que el sí, el Tonight también, produce no produce uno de Duran Duran, pero sobre todo produce a este experimento que se hizo cuando en 85, que Duran Duran se separa en dos grupos que son Arcadia y The Power Station. Él está tocando y produciendo ahí, pues, o sea, él empieza a ser un productor muy presente en todo esto y va a producir, por supuesto, a los discos de In Excess, ¿no? Entonces, esa guitarra que era muy Andy Taylor de Duran Duran es más reconocida por In Excess que por Duran Duran, ¿no? Y curiosamente, sí, o sea, la guitarra se vuelve más atmosférica o más rítmica, el sintetizador toma una. toma una, toma un lugar protagónico en la formación de un grupo musical, pues, o sea, desplazando a la guitarra de alguna manera. Pero ahorita también lo mencionaste, el saxofón se vuelve muy importante. Muchísimos grupos de New Wave traen saxofón. O sea, pensé, sí, In Excess, pero también pensemos en Men at Work, ¿no? Ahí hay un saxofón, muchos grupos traen saxofón. Entonces, pues sí, esta sección de metales que también es una herencia de Roxy Music. Y vaya, los ingleses es lo que dicen, ¿no? Sí, el primer disco New Wave inglés fue Siren de Roxy Music, que es un disco de los 70, ¿no? Que tú lo oyes y dices, no manches, esta rola es de Duran Duran, esta rola es de Flock of Seagulls, o sea. Y ellos son también los que van a dar un paso importante, ¿no? Con el Avalon, con el Manifesto, con todos estos discos, se van a subir a esta parte de New Waver, ¿no? En los 80. Entonces, pues sí, son todas estas cosas, que sí, bueno, da para horas y horas, esto de estar platicando, ¿no?
1: Sí, claro. Y
0: Pero
1: más de
0: vaya.
1: un género que abarcó un par de décadas sin tema.
0: Así es, ¿no? O sea, pero sí, justo esta guitarra de Nile Rodgers, por supuesto, la oyes con Soda Stereo, la oyes con Caifanes, la escuchas con Alaska y Dinarama, ¿no? Ahora, es curioso, ¿no? Hay, digamos que el grupo que va a influir a dos bandas que de este lado del charco consideramos muy importantes, que son Caifanes y Soda Stereo, y antes de Caifanes, que sea Las Insólitas, es The Police, ¿no? Porque ellos quieren tocar como The Police. Y The Police es una cosa bastante rara también, pues ahí adentro, a medida que empieza a mezclar el reggae y el ska, ¿no? Abriendo, yendo de la mano con grupos que no son propiamente New Wave, pero están, digamos, dentro de lo que es toda esta sensibilidad y todo dentro de esta sombrilla que van a ser Madness y The Specials, ¿no? O sea, y Dexy Midnight Runners también, ¿no? Los de Come On Eileen. O sea, todos estos grupos ska que se van a subir a este tren de bandas, ¿no? Y bueno, sí, hablando de la selección de música, sí, sí traté de buscar así como que digamos las rolas más, rolas raras, ¿no? Y Send Me an Angel, curiosamente, cuando veías el videoclip, o lo ves ahora, dices, claro, estos eran darkies, ¿no? Porque salen así, todo un rollo medieval y que abre esta otra puerta hacia las películas de fantasía que ocurrió, que tuvimos un montón en los 80. Leyenda, Krull,
1: La historia sin
0: La
1: fin.
0: historia sin fin, El hechizo de Aquila, y que todo está ahí relleno de
1: Krull
0: esa
1: era la
0: música.
1: del castillo que se iba moviendo, ¿no?
0: Ajá, exacto,
1: Que cambió,
0: sí.
1: solo estaba 24 horas en un punto y la princesa secuestrada.
0: Ajá, todo eso. Sí, entonces, pues vaya, pues sí es una cosa muy curiosa de cómo está, así como de repente piensas en los 60 con determinada estética, los 80 los piensas con determinada estética, ¿no? Uno de los grandes grupos así, ah, vaya, es importante decir esto, ¿no? El término New Wave se va a utilizar, si primero en Estados Unidos y en Inglaterra, subsecuentemente en los 70 con esta explosión de la primera etapa, pero cuando en 83, digamos, es la parte dominante del New Wave, de este nuevo New Wave, ¿no? Donde están Duran Duran, Culture Club, etcétera, etcétera, pues en Inglaterra ellos lo van a denominar como New Pop. En México, evidentemente eso nunca iba a pegar como tal, y en Estados Unidos tampoco, y se le vuelve a decir New Wave, pues, ¿no? Pero sí, Adamant, ADC, Duran Duran, Culture Club, Eurythmics y este gran grupo que son Tears for Fears, ¿no? Son llamados New Pop. Y Tears for Fears es muy curioso, ¿no? Porque su disco el primer disco, ¿no? The Wake, estaban así como que a un centímetro de desviarse a la izquierda y volverse un grupo dark, pero brutal, ¿no?
1: Sí, cómo no.
0: Pero se van por el otro lado, que además Songs of the Big Chair se llama Big Chairs porque es como canciones del el sillón de psicólogo, ¿cómo se llama?
1: ¿De Freud?
0: Ajá, ¿no? O sea, a eso se refieren con The Big Chair, ¿no? O sea, que son canciones de cuando estás deprimido y estás entonces Te digo, puede ser así como que muy alegre de repente y estás ahí escuchando, ¿no? Esta parte. New Wave, en Inglaterra, como es una cosa muy, que va mucho a celebrar la celebridad, el hedonismo, muy dionisíaco todo, va a terminar justo con. O sea, una de las cuestiones que no le creía, o sea, que le criticaban mucho al New Wave, el Enemy, el Melody Maker, todos estos que estaban todavía arrastrando este asunto contracultural de hay que ser honesto, hay que ser auténtico, hay que ser revolucionario, pues les criticaban mucho a los New Waves de que no tenían este rasgo político, ¿no? No, pero vaya, la política en el New Wave no es evidente. Simplemente tienes que saber la historia de Girls Just Wanna Have Fun para saber cómo es la política en el New Wave, ¿no? De que le ofrecen la canción a Cyndi Lauper, dice, esta canción es súper machina, mano. O sea, yo no lo voy a tomar, ¿no? Le dicen, bueno, puedes cambiar la letra. Le cambia la letra y se vuelve un himno no feminista, porque no está, en ese momento no se llama así, pero era pro derechos de la mujer, pues, ¿no? O sea,
1: Que de hecho es un cover, ¿no? Porque no es
0: claro,
1: de ella.
0: sí.
1: Es
0: Por
1: de
0: eso
1: otro proyecto, es de otra banda.
0: ella le cambia la letra porque sí, la letra original era vista desde la perspectiva masculina, ¿no?
1: Sí,
0: Entonces
1: porque
0: ella
1: es
0: le da
1: una
0: el
1: banda.
0: twist total, ¿no? Sí. Cuando el New Wave se le ocurre volverse proveedor, contestatario y demás con Band Aid y posteriormente Live Aid es cuando se termina. O sea, digo, ya nadie le cree que, ah, ok, ahora son revolucionarios. Pero vaya, las cosas estaban ya cambiando, ya estaban entrando grupos, estos otros grupos que venían emergiendo hacia un mainstream, como van a ser U2, va a ser The Cure, que ya traen otro tipo de sonido, sí están muy en deuda con el New Wave, pero pues digamos, ya van por
1: Y
0: otro lado.
1: aparte, del lado de Estados Unidos va a venir toda la música del Pacífico, ¿no? De la
0: Del
1: costa del
0: Pacífico,
1: Pacífico. Es decir,
0: exacto.
1: todo lo que es el glam rock, ¿no?
0: El
1: Todo
0: glam rock.
1: este metal ochenterísimo, cuyas bandas más fuertes va a ser
0: Sí.
1: Guns, va a ser. Y la otra parte, la parte de la bahía, ¿no? Donde viene
0: Exacto.
1: Exodus, viene Metallica, ¿no? Y unos cuantos años
0: Sí.
1: después, la parte de arriba de Seattle, que va a ser el grunge. Entonces ahí es donde vienen. La
0: Pero
1: guitarra retoma la fuerza y
0: y viene esta otra parte que también está surgiendo, que es el college rock, en donde va a venir R.E.M., van a venir los Pixies, va a venir Sonic Youth, o sea, ya se está moviendo y por supuesto el hip hop va a tener un despegue brutal.
1: claro.
0: Entonces, sí, digamos, el canto de cisne del New Wave va a ser Take on Me con Aha, ¿no? Este dice el Hunting High and Low. Y digamos, el que anuncia que se acabó porque pues somos un grupo tipo. Digo, no es lo mismo, pero sí los puedes poner en ese tipo de grupos más R.E.O., Speedwagon, Journey, etcétera, son Dire Straits, pero van a sacar una canción brutalmente New Wave, con un video brutalmente New Wave, pero ellos no son un grupo New Wave, ¿no? O sea, que es Money for Nothing, ¿no?
1: Claro.
0: Entonces, sí, ahí está, ya te está marcando el cambio
1: Que
0: de
1: justamente
0: paradigma.
1: Money for Nothing es una canción basada en la historia de que el vocal de Dire Straits entró a una tienda en Nueva York y el tendero se estaba quejando de los videos de MTV, ¿no? O sea,
0: Exacto.
1: estos ganan dinero por no hacer nada y uno aquí
0: Así
1: cargando
0: es.
1: cajas y ganando el mínimo, etcétera, ¿no? Y de ahí viene Money
0: Exacto.
1: for Nothing.
0: Ajá.
1: Pero bueno, vamos a otra rola. Vamos a escuchar algo justamente de Flock of Seagulls. Esto es Space Age Love Song. La escuchamos, regresamos.

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1: Bien, eso fue Space Age Love Song a cargo de A Flock of Seagulls, que estará de este sábado en 8, ya por la hora de mañana, en 8, 2 de octubre. José, el legado del New Wave.
2: Pues lo vemos, ¿no? O sea, es esta parte de no pasa nada si bailas, ¿sabes? Si te diviertes. De repente es demasiado, demasiado cerebral el New Wave, ¿no? O sea, que de repente les sale el tiro por la culata por ser demasiado intelectuales, pues, para un público que quiere bailar, justamente, ¿no? O sea, que se la quiere pasar bien. Pero ahí está, y lo ves, ¿no? Y ves, por ejemplo, muchísimas cosas, todo este retomar los 80, que más bien como que no se van, ¿no? Sino ahí están y regresan y regresan y regresan. O sea, o si no es por un Donnie Darko, va a ser por un Stranger Things o por cualquier cosa, ahí va a estar de regreso, ¿no? Es esta parte en donde había tanto que ver, tanto, pero no nada más en cuestión musical, como te digo, ¿no? Sino que yo creciendo y escuchando todo esto en esa época decías, claro, o sea, digo, volteo y veo el producto para cabello New Wave, ¿no? Con justo caricaturas que se parecían al dibujo de Patrick Nagle de la portada de Río de Duran Duran, ¿no? Te lo desborda por ahí, como decíamos hace rato, de los video walls y toda la estética de los antros en los 80 por dentro, ¿no? En donde dices, claro, no es solo música, es todo un complejo de performance, se diría académicamente, pero es eso, o sea, digo, lo empiezas a respirar, lo empiezas a vivir, empieza a ser parte de lo cotidiano, pues, ¿no? Esa es la parte, y donde no tienes que estar inscrito en, ah, claro, aquí está mi credencial de New Wave, ¿no? Déjenme entrar, es las noches ochenteras al Dada X, para que esté ya mostrando esto. Pero vaya, pues, es toda esta parte en donde ha sido estos últimos grandes momentos históricos culturales en donde abarca tanto y abarca tanto, o sea, abarca tantas distintas disciplinas que mucha gente justo romantiza mucho los 80, así como se romantizan los 60 o los finales de los 50, ¿no? Ese es este legado, ¿no? Y que, pues sí, de repente ha quedado medio oculto por ahí, porque

0: opciones muy raras, pues, pero que de repente vuelva y vuelva a aparecer, pues ahí está.
1: Y pues José, un gusto tenerte, como siempre, un gusto
0: No, pues.
1: platicar. Pues digo, lo tienes súper fresco todo esto que estamos hablando, pues estás por sacar dos libros sobre esto. Cuando
0: Eso.
1: salgan, ya sabes, la puerta abierta
0: Gracias, muchas
1: para
0: gracias.
1: retomar el New Wave, pero ya bajo tu pluma, ¿no? Ya bajo tu lupa y con tu pluma.
0: Sale, muchísimas gracias,
1: ¿Pa
0: Arnold.
1: cu
0: Va.
1: para cuándo salen?
0: Yo creo que saldrá, bueno, van a salir el año que entra los dos, ¿no?
1: Ok.
0: Digo, están ya ahorita en ¿cómo se llama? Los están formando, formateando, por así decirlo. Entonces, es mejor que salgan en enero a que salgan en diciembre, ¿no? Porque pues ya todo el mundo va a haber comprado otras cuantas cosas, pues.
1: Claro.
0: Entonces, sí.
1: Pues José, muchas gracias por
0: No,
1: tu tiempo, por esta
0: gracias a
1: charla
0: ti.
1: tan amena además, y hacernos recordar, obviamente, pues a toda la gente que nos está escuchando, seguramente están recordando más bandas, apúntenlas en el Facebook, díganos tal, tal, o algunos lados B que ustedes sientan que se quedaron, que merecieron más éxito del que tuvieron. Pues José, muchísimas gracias,
0: Muchas gracias, Ana.
1: tu tiempo,
0: Muchísimas
1: y
0: gracias.
1: pues nos retiramos, nos vamos.
0: Vale,
1: Nos
0: pues.
1: escuchamos la próxima semana. Mientras tanto, cuídense donde quiera que estén.
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1: La Universidad Nacional fue fundada en 1910. No refundada, porque en realidad es un modelo universitario completamente distinto al de la Universidad Pontificia original. Y por lo tanto, es difícil pensar que se estaba volviendo a esa otra universidad. Pero lo más interesante es que el nuevo proyecto de la universidad respondía a un proyecto positivista. Lo que sugiere Edmundo Gorman en Justo Sierra y los orígenes de la Universidad en México, este gran historiador de México, de la universidad, es que Justo Sierra logra proponer el proyecto de la universidad justo cuando siente que el positivismo empieza a ser atacado. Y se imagina la universidad, imagina una universidad positivista, nos dice O'Gorman. Si Sierra quería universidad, la quería positivista. Si en ella quería salvar a esta doctrina, quería la nueva institución independiente desde el punto de vista académico. Si, en fin, quería que la universidad formara parte del gobierno. Y en ese sentido, el proyecto de Sierra, continuará contándonos O'Gorman, responde a tres exigencias que él mismo propone. Primero, la adopción del positivismo como doctrina básica de la instrucción universitaria, la emancipación científica de la proyectada universidad y cuáles habrían de ser los lazos que la universidad tendría con la administración pública. Ese era el edificio que había pensado Sierra. Y lo más interesante para O'Gorman es que esto que había inspirado la exhumación del cadáver universitario era la emancipación científica de la institución. Dice O'Gorman, solamente así el positivismo estaría en lo sucesivo a salvo de las arbitrariedades políticas. De manera que en un origen, nuestra universidad se pensaba como una salida para que el positivismo continuara su vida independiente y literalmente continuara habitando nuestra cultura. Pasarían muchas cosas para que eso, por supuesto, no ocurriera. Y en el gran triunfo de Sierra, que es fundar la universidad, se generara una universidad que hoy es la nuestra y que no se parece en nada a la de Sierra.
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Solo quiero la luz, estar atento a cada amanecer, vivir. Vivir despacio frente a la claridad, esa que nos deja un destello inequívoco y frágil. Beber el fruto de las cosas primeras, solo el fruto. Despertar y, como un recién nacido, imaginar la vida estrenada y distinta. Solo así, con el pecho transparente y desnudo del cristal, con el caudal de un río derramado en los brazos del tiempo. Solo quiero la luz, estar atento a cada amanecer, vivir. El despertar. José María Muñoz Quirós.

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3: La narrativa breve en México, 1810-1816. Tomos 1 y 2. Autor Alfredo Pavón.
0: Respuesta de Diógenes. Respuesta de Diógenes. Anónimo.
3: Anónimo.
0: Le preguntaron a Diógenes, ¿qué tiempo sería el más a propósito para casarse? Respondió que cuando mozo era temprano y que cuando viejo, tarde.
4: Estos textos tienen en común una intencionalidad pedagógica que buscaba hacer mejores mujeres y hombres en el periodo. A eso se agregaba un componente ético y moral que tendía a lo mismo. Aparte de eso, tienen en común el elemento de la oralidad y también el hecho de recuperar el nacimiento del español mexicano, que se estaba alimentando de las lenguas y ritmos de los pueblos originarios, de sus lenguas, y también del habla de la plebe urbana, que fue muy importante para constituir el español mexicano.
1: Alfredo Pavón, autor de la narrativa breve en México, 1810-1816. Tomos 1 y 2. Universidad Veracruzana, Colección Biblioteca, Primera Edición, Jalapa, Veracruz, 2026.

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4: Hola, mi nombre es Viridiana Ballesteros. Soy estudiante de Letras Inglesas en la Facultad de Filosofía y Letras de la UNAM y formo parte de Fósforo UNAM, revista digital de crítica cinematográfica de la Filmoteca UNAM. En el cuarto número de la revista, publiqué un texto titulado No íbamos a fragmentar el cuerpo, la mirada activa de Laura Miranda, que escribí a partir de una entrevista con la directora de fotografía de la película Llamarse Olimpia.
5: Nunca me gustó llamarme Olimpia.
4: Dirigida por Indira Kato y que se incluyó en Fósforo UNAM con motivo del Día Internacional de la Eliminación de la Violencia contra las Mujeres, que se conmemora cada 25 de noviembre. La entrevista explora la experiencia de Laura como fotógrafa de documental después de su trabajo como directora, además de temas como la mirada en el cine documental y violencia por medio de la imagen. Llamarse Olimpia sigue a la activista mexicana Olimpia Coral Melo, conocida principalmente por impulsar la ley que lleva su nombre, que actúa en contra de la violencia digital al sancionar la difusión de material íntimo sin consentimiento. La era digital es inescapable, pero desafortunadamente, la violencia que ocurre en su esfera no se queda en la pantalla, y sus perpetradores no se limitan a hacer una serie de códigos binarios.
5: Oye, ¿por qué nos grabamos? Por tener un trofeo. Un trofeo de mí. Y mamita, te lo juro, por Dios, por mi vida, que yo no quería que ese video se difundiera. Mi amor, todas y todos cogemos. Hasta yo cojo. Y eso no te hace una delincuente, ni te hace una mala mujer, mi amor.
4: Una de las escenas del documental resalta la cantidad abrumadora de notificaciones que, en plena crisis, bombardean al celular de la protagonista. En respuesta a esto, Laura Miranda menciona: no queríamos un documental donde solo retratáramos la vida real. Lo digital no es solo una parte chiquita de nuestra vida, sino ya un lugar central. Por eso debía tener tanta importancia. En cuanto al sonido de notificaciones, cuando estábamos con Olimpia, su celular sonaba sin parar. Le llegaban cientos de mensajes al día. Vale la pena reflexionar qué tanto ese sonido se vuelve parte de nuestro estrés o normalidad. La idea fue mostrarlo así porque es parte de lo que abruma a nuestro personaje. Laura, Indira y el resto del equipo del documental siguieron a Olimpia y a las demás mujeres durante más de 4 años, en horarios que empezaban desde las 6 de la mañana y que terminaban hasta las 2 de la madrugada, acompañándolas a marchas, pláticas con diputados en diferentes estados, a comer con colectivas y muchas otras actividades. El documental se acerca a una historia muy íntima, pero esta circunstancia se traduce durante el rodaje en el tono y el estilo de la película. Según Laura, retratar la cercanía que se tiene con los personajes fue como logró plasmar la emoción y la vulnerabilidad de los testimonios de las mujeres en la pantalla. El ritmo intenso y movido de la protagonista permitió a Laura relajarse como fotógrafa. «Es muy enriquecedor», me dijo, «entender que tu personaje tiene una vida y una lucha que no se va a detener por el documental. Nuestra personaje es tremendamente activa, no para, y las cosas que hace son muy diversas». Después, siguió. «Por más que tuviera el tripié o el estabilizador, no iba a haber tiempo de pedirle que me esperara a que pusiera la cámara, sino que era grabar lo que estaba ocurriendo. Acepté que hay cosas que son más importantes, que es el tema que estábamos grabando y que no siempre lo técnico puede tener supremacía. Si se logra contar la historia y se siente real, es completamente válido». Haciendo referencia al título, que toca el tema de la mirada, tanto de la cineasta como de los espectadores, al término female gaze o mirada femenina, se le ha puesto un reflector en cuanto al manejo del erotismo y la belleza del cuerpo, que evita caer en la explotación y la cosificación a la que recurre el male gaze o mirada masculina. Eso nos llevó a la pregunta de la existencia de estas miradas en el cine documental, y si la mirada se vuelve objetiva solo por no ser de ficción. Laura explica que su principal preocupación era evitar una revictimización, debido a que Olimpia lo había sufrido bastantes veces al contar su historia. Explicó, «Nosotras no íbamos a fragmentar el cuerpo, ni perpetuar esa violencia digital mediante encuadres. Todos estamos formados en una mirada automática que tiende a objetualizar o a convertir a los cuerpos en sujetos de deseo o declarar cuáles no son sujetos de deseo, por lo que nos cuestionamos de qué manera lo podemos grabar sin caer en esos aspectos. Es una exploración, pero debe haber una mirada activa, una búsqueda». La entrevista me permitió indagar acerca de las diferencias entre la mirada en el cine documental y el cine de ficción, así como su papel en el empoderamiento o la revictimización de sus sujetos, además de la violencia en una era digital y cómo ésta se ha vuelto parte de nuestras vidas y qué medidas podemos tomar en contra de ella. Les invito a leer No íbamos a fragmentar el cuerpo, la mirada activa de Naura Miranda, así como el resto de los textos de Fósforo UNAM, revista digital de crítica cinematográfica de la Filmoteca UNAM. 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

0: 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Paternaje. Formas en que los hombres viven la paternidad, según sus condiciones individuales, materiales, culturales y sociales, las cuales ayudan a desarrollar una paternidad más nutritiva y afectuosa, con el fin de incidir positivamente en el desarrollo de hijas e hijos.
1: Paternaje es una condición en la que se reconoce el deseo y responsabilidad de ser padre, contribuyendo activamente en los cuidados y acompañamiento en la cotidianidad. A diferencia de la paternidad, que puede ser biológica, el paternaje incluye un proceso emocional diferente al involucrarse en cada una de las tareas de crianza y cuidados de hijos e hijas. Una de las voces más importantes para hablar de corresponsabilidad en este proceso de paternaje es Solari, quien resalta cómo esta condición desnaturaliza el cuidado que se asocia a lo femenino. Desde el paternaje, se asume de forma autónoma los mismos desafíos, compromisos, tiempos, afectividades de la pareja en ese espacio familiar con hijos e hijas. El paternaje se relaciona con ámbitos como la salud sexual y reproductiva, la planificación familiar, la cogestación, la paternidad responsable, los cuidados del recién nacido, la educación de hijos e hijas. El padre participa de forma responsable y colaborativa, dejando de lado el imaginario de ayuda para intervenir por completo en cada etapa del desarrollo. Las nuevas masculinidades o masculinidades alternativas han favorecido repensar la paternidad para deconstruir estereotipos y roles de género cimentadas en el patriarcado. Galilea Cariño. Soy defensora titular de la Defensoría de Derechos Universitarios de la Ibero Puebla.
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Estamos escuchando Finlandia del 2021 para piano, electrónica y video de Georgina Derbez Roque, 1968, Ciudad de México. Otra obra colaborativa, esta vez con el fotógrafo Gerardo Montiel Klint y su serie Finlandia, cuyo nombre no se refiere al país, sino al fin de la tierra, el fin del recorrido, desde la fotografía. Al ver las fotografías, Georgina se impactó profundamente y propuso este trabajo en equipo. La serie Finlandia está dedicada igualmente al pianista español Alberto Rosado.

Escuchamos al pianista español Alberto Rosado, dedicatario de la obra, interpretar Finlandia para piano y electrónica de Georgina Derbez, 1968, Ciudad de México, quien ha sido miembro del Sistema Nacional de Creadores de Arte en 4 ocasiones, ingresando primeramente en el 2004. También becaria en otras 2 ocasiones y también tutora del programa Jóvenes Creadores en 2 ocasiones. Música del álbum Ser Intangible del 2022, producido entre México y España por Pirata Records y el apoyo de la Secretaría de Cultura de México. 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
5: Tugeit na kaits un puhjung. Es na miatst schon te gam nam bet. Es tak ma in hau. Me de tu pyukp. Gust nan mhandus wopuzumt. Dejo caer flores moradas para recordar el camino a casa. Para que la abuela sepa qué rumbo tomar cuando deba ir a recuperar mi alma.
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0: Garbanzo de a libro. El autor es su escritura.
1: Su obra.
0: El complot mongol. Rafael Bernal.
1: La novela.
0: La primera novela del género policíaco escrita en nuestro país es Diferentes razones tiene la muerte, la única novela de María Luisa Bermúdez, aparecida en 1953.
1: Sin embargo, El complot mongol, obra de Rafael Bernal, está considerada como el punto de partida del género negro en México, aunque su primera edición salió en 1969. A pesar de que ambas son de calidad probada, siempre quedará la duda del por qué un título es más conocido que otro, por qué un autor es más reconocido que otro.
0: Inconscientemente, mientras se veía en el espejo, acarició el sitio donde la llevaba. Sin ella se sentía desnudo. El licenciado en la cantina de la ópera comentó un día que ese sentimiento no era más que un complejo de inferioridad. Pero el licenciado, como siempre, estaba borracho. Y de todos modos, al diablo con el licenciado. La pistola 45 era parte de él, de Filiberto García. Tan parte de él como su nombre, como su pasado. ¡Pinche pasado!
1: Hablemos de las virtudes de El complot mongol. Esta novela crea el paradigma del detective policiaco. Muchos escritores posteriores tienen este modelo para crear a sus propios investigadores. A pesar de que mata con una gran facilidad, los lectores siempre estarán de su lado.
2: En El complot mongol conviven como parte de la trama personajes mexicanos, chinos, estadounidenses e europeos que intervienen o interfieren en diferente grado en las pesquisas que emprende el detective Filiberto García. El protagonista, Filiberto García, durante la gesta revolucionaria fue uno de sus militantes. Después, por su experiencia como sicario, fue convertido en policía. A él se le encomienda la tarea de investigar el tráfico de drogas en la ciudad por parte de los asiáticos asentados en el barrio chino. García encarna al investigador rudo pero sentimental y amoroso, un auténtico guerrero, aunque no deja de ser un observador que cuestiona su entorno social con una crítica aguda, que la expresa con un lenguaje típicamente citadino, carente de adornos y filigranas cultas, para bocetar el retrato social idiosincrático de la época.
0: La trama muy bien estructurada. Vemos que Filiberto intenta desactivar el famoso complot mongol, pinche Mongolia del Sur, diría nuestro detective, pero termina por desactivar un complot de generales mexicanos ambiciosos. ¿Dónde se habrá visto eso? En un México post-revolucionario que se está acomodando con sus leyes e instituciones rumbo a la modernidad.
1: Otro acierto de El complot mongol es que nos deja ver a un México post-revolucionario, además del recorrido por el centro histórico con sus calles legendarias.
2: La Ciudad de México tiene en esta novela un protagonismo que debe resaltarse. Estos escenarios se convierten en espacios donde se despliega el ejercicio profesional, amoroso y detectivesco de Leure para convertirse en el epicentro del conflicto narrativo de la novela. En esta, la intriga política va hilvanándose morosamente. La geografía donde transcurre se ubica en el centro histórico de la ciudad. Menciono algunos de los elementos del estilo literario del complot mongol. Rafael Bernal recrea el vocabulario urbano. Sus personajes son plenamente citadinos. Dibuja el retrato social y político de una época. Además, boceta el cosmopolitismo de la ciudad. También aclimata en la narrativa mexicana el estilo duro, negro y criminal que campeaba entonces en la novelística policial estadounidense. En la subtrama se plantea un golpe de Estado, tema inédito en la literatura nacional entonces y ahora.
1: Doctor Javier Perucho, académico e investigador de la UACM. El complot mongol es una novela de lenguaje simple, de uso común, que permite una lectura fácil.
0: Una historia con detectives del FBI, de la KGB, comerciantes del barrio chino en el centro de la ciudad, con amores trágicos y el descubrimiento de ambiciones e intereses por todos lados.

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0: ¿Cuántos frascos tienes en tu baño que compraste porque alguien te los recomendó, porque salían en un video o porque la etiqueta prometía milagros? Cremas, sueros, ácidos, jabones con nombres que suenan a clase de química, pero ¿alguna vez te has preguntado qué hay realmente dentro de esos frascos y si de verdad les sirven a tu piel? Hoy vamos a hablar de la ciencia que está detrás de tus cosméticos. Lo primero que hay que saber es que los cosméticos no son exclusivos para mujeres. Hoy existen productos para todo mundo. Shampoos especiales para hombres. Gel de limpieza para bebés. Desodorantes para piel sensible. Esmaltes de uñas. Cremas antiarrugas. Y detrás de cada uno hay una disciplina científica llamada química cosmética. Química cosmética. Que se encarga de formular productos para limpiar, proteger y mejorar el aspecto de la piel, el cabello, las uñas y los labios. Para formular un cosmético se necesita saber de anatomía, fisiología, química y hasta microbiología, porque hay que garantizar que el producto no se contamine con bacterias, mohos o levaduras. Un cosmético mal formulado no solo no funciona, puede dañarte la piel. Y aquí es donde entra la parte que todos quieren saber, los famosos ácidos. Pero antes, un dato clave. A partir de los 25 años, tu piel empieza a producir menos colágeno, la proteína que le da firmeza y elasticidad. Por eso, aparecen las arrugas. La piel pierde su capacidad de retener agua. Saber esto te ayuda a entender para qué sirve cada producto. El ácido salicílico se usa para tratar el acné. Reduce los poros y tiene efecto antiinflamatorio, pero puede irritar y aumenta la sensibilidad al sol. Así que si lo usas, bloqueador obligatorio al día siguiente. El ácido glicólico exfolia. Ayuda a retirar células muertas, aclara manchas y suaviza arrugas. Pero en exceso o en piel sensible, puede causar irritación. Y el ácido hialurónico, ese que está de moda, es un polisacárido que evita que la piel pierda humedad, mejora su elasticidad y disminuye líneas de expresión. Pero ojo, en exceso puede provocar el efecto contrario. Entonces, ¿cómo elegir bien? Primero, conoce tu tipo de piel o cabello. No te guíes solo por recomendaciones, porque si no tienes la misma dermis o el mismo sistema capilar que quien te invitó a probarlo, puedes llevarte una mala experiencia. Segundo, lee la etiqueta. Busca que diga dermatológicamente probado y libre de crueldad animal. Además, revisa que no contenga algún ingrediente al que seas alérgico. Y tercero, evita productos importados de manera ilegal, porque no cuentan con garantías sobre sus ingredientes. No tienen estudios que avalen su calidad y podrían ser dañinos para tu salud. Que sea bonito y barato no significa que sea seguro. Tu piel es el órgano más grande de tu cuerpo y el primero que da la cara por ti todos los días. Merece que lo que le pongas encima tenga ciencia, no solo mercadotecnia. Así que la próxima vez que estés frente al espejo con un frasco en la mano, hazte la pregunta que importa. ¿Esto de verdad es para mí? Con información de la doctora María Guadalupe Nava Arzaluz, de la FES Cuautitlán de la UNAM. Un guión de Leonardo Santiago, con información del portal Ciencia UNAM. Les saluda Mónica Genis.
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Tolstoy, el hombre que debe vivir como si un niño amado estuviera muriendo en una habitación contigua. Por mi parte, yo vivo como si ese niño estuviera muriendo en mi útero. Vera Pavlova.

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2: Uno de los más importantes compositores polacos fue Karol Szymanowski, de hecho, grandísimo compositor que lamentablemente sigue siendo infravalorado en algunos ámbitos musicales. Vivió de 1862 a 1937. Hoy voy a cubrir íntegro el Concilio de Voces con dos secciones de su Stabat Mater, respectivamente Stabat Mater Dolorosa y Eia Mater Fons Amoris, partes del Stabat Mater de Karol Szymanowski en interpretación del coro de la Filarmónica del Estado Polaco.

0: Les ofrecí Stabat Mater Dolorosa y Eia Mater Fons Amoris del Stabat Mater de Karol Szymanowski. La interpretación estuvo a cargo del coro de la Filarmónica del Estado Polaco.
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1: En las unidades que se han creado en la Facultad de Medicina de la UNAM, se realiza medicina traslacional, que representa la unión del laboratorio de investigación con el paciente, destacó Dorotea Becker-Fauser, jefa de la división de la Facultad de Medicina, durante la conferencia donde se presentó la Unidad de Diagnóstico de Enfermedades Prioritarias, UDEP. Por su parte, Rosa María Wong, jefa de la Subdivisión de Investigación Clínica, destacó la importancia de esta unidad en nuestro país, ya que precisó se tiene una gran cantidad y una carga de enfermedad muy importante en cuanto a riesgo cardiometabólico y de enfermedades infecciosas.
2: Entonces, la UDEP lo que precisamente está tratando de proporcionar a la sociedad es un diagnóstico oportuno y temprano y diagnóstico sindromático de las enfermedades infecciosas. Entonces, por el momento vamos a abrir dos brazos de la unidad de enfermedades prioritarias, que es diagnóstico cardiometabólico y el diagnóstico molecular de enfermedades infecciosas a través de PCR múltiple para diferentes agentes. Y bueno, pues es muy importante la creación y el apoyo de esta unidad para hacer una prevención a la sociedad de enfermedades que son muy, muy importantes y que tenemos una gran carga de enfermedad y que tienen un impacto a nivel México, pero pues también global.
1: La UNAM, la Embajada de los Estados Unidos en México y la World Monuments Fund acuerdan conservar el muralismo en Ciudad Universitaria.
3: Esta iniciativa se centra en la estabilización y conservación de la monumental escultura en alto relieve de Diego Rivera, ubicada en la fachada oriental del Estadio Olímpico Universitario y que lleva por título La Universidad, la Familia y el Deporte en México. El rector Leonardo Lomelí consideró como una buena noticia el establecimiento de la alianza para restaurar el mural y un buen inicio de las celebraciones por los 20 años de la inscripción del Campus Central de Ciudad Universitaria en la lista del Patrimonio Mundial de la UNESCO. La directora de la Facultad de Arquitectura, Mónica Cejudo Collera, celebró el establecimiento de este acuerdo.
4: Estamos conservando el trabajo de los artistas, pero también el de los obreros, de los albañiles, de los canteros, de los arquitectos, de los especialistas que hicieron posibles estas obras.
5: En la UNAM tenemos una responsabilidad muy clara, conservar nuestro patrimonio, pero también estudiarlo y hacerlo accesible.
3: Para Radio UNAM, Cristina Godínez.
1: Inaugura el ISUE Encuentro Académico para celebrar su vigésimo aniversario.
6: El Instituto de Investigaciones sobre la Universidad y la Educación, ISUE, dio inicio al encuentro académico La Investigación sobre la Universidad y la Educación, Debates, Aportes y Retos Contemporáneos. En el acto inaugural, su directora Gabriela de la Cruz Flores subrayó la labor de la entidad en el examen de las grandes problemáticas nacionales y afirmó

0: hábitos de la investigación y la labor de los museos, áreas técnicas y archivos, y 5, investigación y responsabilidad social.
1: Para Radio UNAM, Cindy Pérez Ramírez.
2: Nacional. El secretario de Economía, Marcelo Ebrard, informó que entre 2026 y 2029, la empresa Lego invertirá $400 millones para ampliar sus operaciones en Nuevo León, con un proyecto que contempla una infraestructura de empaque y almacenamiento y la creación de más de 1.300 empleos.
3: Internacional.
2: Durante su participación en la Asamblea General de la ONU, la presidenta interina de Venezuela, Delcy Rodríguez, sin precisar fecha, afirmó que habrá elecciones en el país y garantizará la participación política. Asimismo, agradeció al presidente Donald Trump por retomar sus relaciones diplomáticas. Hasta aquí el corte. Agradece su atención, Virginia Sánchez Machuca.
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6: Blanca Varela, poeta peruana, 2026, 100 años de su nacimiento. Decía la poeta: no me interesa la poesía rimada, medida. Creo que es maravillosa, no la voy a discutir ni a poner en tela de juicio. Por ejemplo, ahí está Mallarmé, quien tiene textos espléndidos.
7: Tampoco es que no la pueda hacer, simplemente que mi intención es otra, y el verso medido no me sirve. Por un lado, para mí la poesía es respiración y silencio. Esto último es muy importante porque en ese silencio deben haber cosas que tienen que quedar en el alma del lector. Blanca Varela, 96.1 FM, Radio UNAM, Experiencia Sonora.
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5: Muy buenos días, bienvenidos, bienvenidas. Son las 7:03 de la mañana en este viernes 25 de septiembre del 2026. Esto es Primer Movimiento, la revista matutina que transmite Radio UNAM a través de sus frecuencias. Estamos en vivo en el 96.1 de la FM y el 860 de amplitud modulada en www.radio.unam.mx y en las plataformas que reproducen esta señal. Les damos la bienvenida. Estaremos con ustedes de 7 a 10 de la mañana. El equipo está listo para llevar a cabo esta emisión. Rodrigo Aguilar en la producción ejecutiva. Le asiste nuestro compañero de servicio social, Mauricio Núñez. Está Antonio Beltrán en la operación técnica.

0: Técnica y Antonio Quijano en la Jefatura de Información, Tamara Quirós en redes sociales, con Francisco Ambriz también del Servicio Social. Miguel Ángel Quemain, muy buenos días, ¿cómo estás?
1: Hola Berenice, buenos días a todos los que están con nosotros desde muy temprano, desde antes de que inicie esta emisión de Primer Movimiento de 7 a 10 de la mañana. Vamos a abrir con música. Hoy Karina Galicia presenta su nuevo sencillo, Por Ejemplo Tú. Vamos a hablar con ella. Ella es cantante, compositora mexicana, ella es originaria de Puebla y pues con toda la energía y con todo el entusiasmo de hacer música en este país.
0: Hablaremos de teatro también, el estreno de la obra La Vida Secreta de los Viejos. Es una coproducción entre México y España, el IFAL y Teatro UNAM, que se presenta precisamente en el Centro Cultural Universitario La Vida Secreta de los Viejos. Vamos a hablar con Arnaud Charpentier. Charpentier es asistente de dirección en México y para el elenco de esta obra.
1: Y vamos a tener nuestro radioteatro. Esta vez es El Gigante Egoísta, de Oscar Wilde. Es un radioteatro prepandémico, así que bueno, hay que volver a entender lo que nos ofrece Oscar Wilde desde hace más de 100 años.
0: Tendremos también hoy, por supuesto, hoy un día previo a la conmemoración de los lamentables acontecimientos que dieron por resultado la desaparición de los estudiantes de Ayotzinapa, de los 43 de Ayotzinapa. 12 años han transcurrido y vamos a conversar con la doctora Eugenia Alier Montaño. Ella es doctora en Historia, investigadora del Instituto de Investigaciones Sociales de la UNAM y es profesora del Colegio de Estudios Latinoamericanos en la Facultad de Filosofía y Letras, que nos dará pues los pormenores de cómo llega esta investigación 12 años después de la tragedia, cómo llegamos también como sociedad a este momento.
1: Sí, vamos hasta el mundo nórdico con Suecia. Elecciones legislativas en ese país, analizadas por la maestra Alma Rosa Amador Iglesias. Ella es licenciada en Relaciones Internacionales por la UNAM y cuenta con estudios de maestría en Estudios Internacionales. Es profesora del Centro de Relaciones Internacionales en la Facultad de Ciencias Políticas y Sociales de la UNAM.
0: Como cada día, la poesía necesaria, hoy en voz y selección de Miguel Ángel Quemain.
1: Y vamos a tener también recomendaciones de lectura acá lejos, de José Ángel Cuevas. Una lectura que hace Verónica Ortiz, periodista y escritora.
0: Tendremos también una conversación sobre la cuarta edición del Festival Internacional de Circo Actual, que se realiza en varias sedes de la Ciudad de México, con creadores de cuatro países, México incluido, pero Argentina, Canadá y Venezuela, que tendrá lugar del 30 de septiembre al 4 de octubre. Y para hablar sobre esta edición del festival, que por sus siglas entenderemos por FICA, vamos a conversar con Santiago Fernández, artista, gestor cultural argentino y fundador y organizador de este festival.
1: Y vamos a tener también el mapa sonoro de la Fonoteca Nacional, que siempre nos ofrece Bruno Bartra. Es una oportunidad de entender cómo suena nuestro país y cómo se coleccionan, cómo se recaban estas pequeñas piezas que son tan importantes para entender el pasado.
0: Y al cierre hablaremos de la quinta emisión de la Cátedra Patrimonial Ludwig Margules. La doctora María Teresa Paulín, ella es directora del Centro Cultural Universitario La Garza en la Universidad Autónoma del Estado de Hidalgo, estará con nosotros. También la doctora Selene Beltrán, coordinadora de vinculación y gestión del arte de ese mismo centro de la Universidad Autónoma del Estado de Hidalgo. Así es que, bueno, estos son los temas para este viernes, cuando ustedes ponen la música. Cada viernes ustedes nos hacen llegar sus peticiones musicales y aquí en la fila se van formando y vamos escuchando la música que nos proponen. Vamos a iniciar con Raúl Monsalve y los Forajidos, Fuego al Campanero.

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1: La cantante y compositora mexicana Karina Galicia presenta su nuevo sencillo, Por ejemplo tú, que realizó en colaboración con Agris.
2: Originaria de Puebla, Karina Galicia ha construido una propuesta musical en la que confluyen rhythm and blues, el pop y también distintas influencias que le permiten explorar la intimidad desde una escritura profunda y personal.
1: Los temas de sus canciones son amor, las pérdidas, las transformaciones y esos momentos cotidianos que, vistos desde la distancia, terminan adquiriendo nuevos significados.
2: Por ejemplo, tú forma parte de Kurama, un proyecto que representa una nueva etapa en su trayectoria.
1: La canción, escrita y producida junto con Mateo Lewis, incorpora elementos del rhythm and blues, del gospel, para acompañar una reflexión sobre algo que muchas veces resulta más complejo de lo que parece: perdonar.
2: Pues vamos a conversar con Karina Galicia sobre este nuevo material, su nuevo sencillo en colaboración con Agris y que ya se encuentra en las plataformas que reproducen música. Pues le damos la bienvenida, y es cantante y compositora mexicana originaria de la ciudad de Puebla y nos acompaña esta mañana a través de la línea. Karina, ¿cómo estás? Muy buenos días.
3: Hola, buenos días. Hola, Berenice. Hola, Berenice. ¿Cómo están?
1: Pues muy bien, aquí compartiendo contigo esta nueva canción. Cuéntanos cómo ha sido todo este proceso de creación y qué converge en este logro que ya está en las plataformas, Karina.
3: Ha sido algo muy nutritivo. La verdad es que esta canción era algo que yo venía pensando hacer desde hace muchos años. Desde hace mucho tiempo, uno de los objetivos de mi música es hablar de temas complicados y de temas que muchas veces no tienen mucha lógica en el cotidiano, ¿no? Siento que muchas veces hablamos de superar y de sonar y de ponernos a nosotros mismos, pero siento que también para llegar a esa situación hay que atravesar pues dilemas que todos hemos tenido, y justo, por ejemplo, tú eres una canción que habla de eso, ¿no? ¿Cuándo es necesario perdonar? ¿En qué momento me siento lista para hacerlo? Y también saber que perdonar no es un proceso lineal, sino que van a haber días mejores que otros para entender en dónde estoy parada.
2: Sí, Karina, y vaya que se transmite ese sentimiento en este sencillo que escucharemos al final de la charla. Karina, recién se lanzó. ¿Cómo te sientes? Enhorabuena. ¿Cómo fue toda esta etapa de lanzamiento?
3: Muchas gracias, sí, estoy muy contenta. Pues justo se estrenó ayer en la noche, entonces es bastante, bastante reciente. Siento que es como si fuera mi cumpleaños nuevamente. Pero ha sido un proceso muy bonito. Lo hice en compañía de Agris, que es una gran compositora y que también justo también tiene esa misma búsqueda de hablar desde situaciones incómodas. Y aparte es mi amiga y la quiero mucho y la admiro mucho, y fue muy bonito poder escribir con ella esta canción, cantarla juntas, producirla con Mateo. Mateo es un gran productor y todo ha salido muy de manera muy natural con esta canción, ¿no? Y la gente que ya la ha podido escuchar también me comparte que sienten cosas muy especiales al momento de escucharla por primera vez, así que yo espero que también sus escuchas se sientan identificados, lamentablemente, porque es una situación triste, pero al final de cuentas de todas esas cosas después salen cosas bellas.
2: Sí, si no en este momento, sí en algún momento de la vida te puedes encontrar en esa situación, Miguel Ángel.
1: Sí, es todo un tema que tiene que ver con lo que se expresa temáticamente, pero también musicalmente. Musicalmente, ¿qué te propusiste? ¿Había algo que, más allá de los temas, más allá de las preocupaciones existenciales, estuviera en el marco instrumental, en el marco de producción?
3: Sí, fíjate que estoy muy en la búsqueda de hacer que las letras, que es algo muy importante para mí, estén conviviendo con el soul y con el R&B desde hace mucho tiempo. Y en esta canción en específico quería trabajar mucho las texturas de las voces. Van a escuchar muchas voces, muchos sonidos, muchas armonías con voces que casi te dan como un mood gospel, como si estuviéramos en una iglesia gospel. Quería hacer mucho eso, esa sensación envolvente con las voces, porque para mí la voz es un instrumento más como lo es la guitarra, la batería, el bajo, ¿sabes? Entonces quería que también tuviera ese tratamiento y tuviera ese nivel de protagonismo, no de replicar una letra, sino de crear melodías.
2: Sí, Karina, ¿por qué no nos cuentas un poco de ti, de tu trayectoria? Ya hemos dicho que eres compositora originaria de la ciudad de Puebla. Háblanos un poco de, pues, el tiempo que llevas en la música, de cómo ha sido este trayecto. Cuéntanos un poco.
3: Bueno, pues sí, justo. Yo soy de la ciudad de Puebla. Estudié música desde hace mucho tiempo. Hice música desde antes que estudiara música. Y siempre me ha gustado que las canciones sean un puente de comunicación para hablar cosas complicadas, ¿no? En el 2021 saqué mi primer disco que se llamó Cancionero Nuevo Milenio. De hecho, fue un disco que tuvo la beca Jóvenes Creadores de ese año y lo presenté en el Teatro Esperanza Iris. Eso fue muy bonito y fue como el motor que me llevó también para sacar mi segundo disco que salió hace un año, que se llama Mudanzas y que habla justamente del movimiento, ¿no? De los cambios y del movimiento literal que muchas veces tenemos que hacer para buscar mejores oportunidades, sobre todo en el arte. Y ese disco, Mudanzas, pues lo firmé con Warner Music. Y a partir de hace año y medio yo estoy firmada con Warner Music y como compositora con Sony. Y este tercer disco, pues justamente va de la mano de ambos. Y ha sido todo un proceso muy bonito, primero ser artista independiente y después pasar a que algunos de mis discos estén firmados. Son dos maneras muy distintas de trabajar la música, pero también me ha ayudado a llegar a ciertos sonidos que desde hace mucho estoy buscando y ha sido un proyecto muy bonito también.
1: Uh-huh. Oye, Karina, hay un tema todavía para mucha gente que ha vivido en el siglo pasado, que es tener un repertorio de canciones, tener una banda, sonar muy duro, abrirle conciertos a otros camaradas y estar en el ambiente musical palomeando y haciendo cosas, digamos que con un repertorio interior muy amplio que puede cubrir hasta en los salones de fiestas, hasta en las bodas, pues se puede tocar cumbias, sones, lo que sea, rancheras, lo que sea, pero tener esta idea de tener un single, un solo disco y luego otra canción sola, la idea de lo masivo, de tocar frente a un público amplio, aunque sea en un foro chiquito como el Foro Alicia, ¿cómo te coloca? Digamos que ¿cuántas canciones puedes tocar en una apertura de un concierto? ¿Una? ¿Dos? ¿Qué pasa con eso? ¿Cómo te sientes respecto a otras experiencias de otras bandas que dicen, no sé, tenemos 30 canciones, pero realmente valen la pena 11, vamos a grabarlas? Y a veces los grupos graban, tardan en grabar hasta 10 años, la banda toca sus canciones originales 8 años, 5 años, pero nunca logra tener rapidísimo un disco con que presentarse. ¿Cómo se siente, digamos, tener una rola o dos rolas y tener esa posibilidad de tocar en un concierto, en un lugar?
3: Bueno, de entrada se siente como una gran oportunidad. Creo que el nivel de producción que cada artista tiene respecto a cuántas canciones puede grabar y sobre todo puede, si tiene como sobre todo el presupuesto para poder grabar un disco, no solamente depende de los tiempos de ahora, sino también de en qué situación estamos como comunidad artística. Cada vez es más difícil financiar un disco por sí solo. Cada vez es más complicado volverse independiente porque cuesta mucho dinero, ¿no? Creo que el hecho de empezar a sacar singles fue una manera también, entre muchas otras que hay, de seguir moviendo tu música, ¿no? Cada vez hay muchas maneras de explorar el cómo yo puedo seguir dando a conocer mis canciones sin que eso me ponga en un estado vulnerable en otros aspectos de mi vida, ¿no? De mi lado, me siento muy afortunada de, a partir de muchísimas cosas y muchísimos recursos, haber sacado ya dos discos, estar en el proceso de sacar un tercero, en medio sacar un EP y sacar sencillos, porque como dices, siempre es bueno tener mucho repertorio para poder. Pues uno nunca sabe, ¿no? Uno nunca sabe en qué momento te van a decir, abre la gira de tal persona o para un concierto propio, ¿no? Entonces, es una bendición poder tener repertorio afuera y siento que todos los músicos nos gustaría decir que sacamos disco todos los años, ¿no? Lamentablemente eso cada vez se hace más complicado.
2: Sí, estamos conversando con Karina Galicia, cantautora, compositora mexicana, cantante, originaria de la ciudad de Puebla, que está presentando, el día de ayer lanzó este sencillo titulado Por Ejemplo Tú, y este sencillo y se enmarca en una nueva etapa de tu producción artística que se llama Kurama, que la mencionábamos en la introducción, Karina. Cuéntanos un poco de esto, ¿de qué significa? ¿Qué distingue a esta etapa tuya creativa?
3: Bueno, Kurama es un monte, una montaña, más bien, en Kioto, en Japón, y el tema o toda la temática de este disco va en torno a la realización, darte cuenta que, al igual que tú, hay muchas otras personas en el mundo teniendo muchos otros problemas, igual que tú, y quizá no todo lo que a ti te preocupa es tan importante. Quizá no estás tan mal como pensabas, ¿no? Antes estaba hablando mucho acerca de cómo uno se sentía, ¿no? Muchas veces mis canciones eran muy introspectivas y en este momento era más como, sí, quizá no todo está en su lugar, pero ¿qué está pasando alrededor de ti, ¿no? Kurama es una perspectiva un poco más abierta de la imagen, de saber cómo... Bueno, hay días buenos y hay días no tan buenos. Hay veces en donde vas a vivir procesos extraños. Hay momentos de tu vida en donde solamente tienes que transitar. No tiene que pasar nada importante. No tiene que ser como un shot de serotonina todo el tiempo. Y eso es importante, ¿no? En la cotidianidad vamos a encontrar mucha belleza y vamos a encontrar también muchas enseñanzas, y hay que prestarle atención también a eso, ¿no? A la cotidianidad. Un poco de eso va todo el disco.
1: Uh-huh. Esta prestar atención a la cotidianidad y a la belleza, para un compositor como tú, ¿qué está pensando? ¿Qué está leyendo? ¿Hay una influencia de la poesía, de la literatura, o te influyen otras canciones? O ¿qué es lo que hace que un tema... digamos, tan frecuentado como el tema del amor, del conflicto, tenga las posibilidades de la originalidad, de decir cosas nuevas con viejos temas? ¿Qué lees? ¿Qué te inspira?
3: Todos los compositores tenemos una cosa que nos hace únicos entre nosotros y es nuestro punto de vista. Yo creo que en general, entre todas las personas, lo único que tenemos de único es nuestro punto de vista respecto a los temas, ¿no? Mi historia de vida es muy diferente a la tuya y es muy diferente a la del resto de personas también. Todos los puntos de vista son importantes porque marcan también un poco de nuestra historia. Y partiendo de eso, es por eso que siempre van a ser vigentes millones de canciones de amor. También, ¿sabes por qué? Porque creo que no hay suficientes palabras y nunca va a haber suficientes palabras para describir por completo qué se siente sentir amor, porque es muy difícil enmarcar en un número determinado de palabras una sensación, ¿no? Entonces, desde ese lado, el recurso es inagotable. Pero a mí me gusta mucho leer escritoras latinoamericanas, en especial, ahorita de México estoy leyendo a una poeta que se llama Ivette Luna Flores. He estado leyendo a Berenice Andrade Medina, Mariana Enríquez. Me gusta mucho como la perspectiva femenina del cotidiano latinoamericano, ¿no? Me hace reforzarme ciertas ideas que yo ya vengo trabajando y también aprender de sus puntos de vista actuales me motiva mucho a seguir escribiendo.
2: Pues Karina, muchas gracias. Cuéntenos un poco también de la colaboración con Agris, que es otra cantautora mexicana, también con mucha presencia, con mucha personalidad. Cuéntanos cómo se dio esta colaboración.
3: Bueno, Agris es una compositora que yo conozco desde que hizo ella su primer disco, yo escribí en su primer disco, uh-huh. Así nos conocimos y desde el momento uno hubo mucha sinergia en las búsquedas artísticas, en el uso de palabras, de texturas, de sonidos, de la textura en la palabra sobre todo. Entonces, desde ese momento hemos hecho canciones para nosotras, para otros artistas, pero nunca habíamos tenido una colaboración formal ella y yo, así que como ya tenía este tema en la mente desde hace mucho tiempo, pues era como tiene que ser con Agri, ¿no? Le propuse la idea, empezamos a hacer una canción juntas y la verdad es que todo salió muy natural. Conforme se fue haciendo la canción, nos fuimos convenciendo de que tenía que ser así, que se sentía bien hacer esta canción juntas, que era necesario de una u otra manera. Y nada, ha sido muy bonito poder grabar con mi amiga y saber que la gente que de por sí nos escucha ya esperaba una colaboración nuestra desde hace un tiempo.
2: Sí, ella es de Jalisco, ¿no?
3: Ella es de, sí, estoy de Guadalajara.
2: Sí, de Guadalajara.
1: Sí, pues nos despedimos con tu canción. Vamos a escuchar, por ejemplo tú, y cuéntanos de qué va.
3: Por ejemplo, tú es una canción que habla de el perdón, a pesar de que a veces no tenga mucho sentido o que todavía te estés preguntando si debiste o no perdonar a la persona que más te hizo daño en esta vida.
2: Muchas gracias, Karina Galicia. Mucha suerte y nos quedamos con tu música. Hasta pronto.
3: Muchas gracias.
2: Vamos con ella.

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3: En el marco del Festival Cultura UNAM, Teatro UNAM, propone una obra que se llama La vida secreta de los viejos. Es una propuesta del autor, cineasta y artista visual francés Mohamed El Khatib, que llega a México como parte del Festival Cultura UNAM 2026 y de su eje, que se llama Nodo Francia.
4: Se trata de una performance de documental que coloca en primer plano las voces y experiencias de personas mayores para hablar de aquello que con frecuencia permanece oculto o es tratado desde el prejuicio. Es decir, la intimidad, el enamoramiento, el deseo y la necesidad de compañía.
3: El Khatib construye la pieza a partir de entrevistas con personas mayores de diversos orígenes. Estos testimonios se convierten en materia escénica y permiten observar la vejez desde una perspectiva distinta a las representaciones convencionales.
4: Para su estreno en México, la propuesta cuenta con un amplio elenco integrado por actores y actrices.
3: El montaje es producido por Festival Cultura UNAM y Teatro UNAM en colaboración con CIRLIF y coproducido por el Instituto Francés de América Latina, el IFAL, en México y el Festival Internacional Cervantino.
4: La vida secreta de los viejos tendrá funciones en el Teatro Juan Ruiz de Alarcón del Centro Cultural Universitario el sábado 26 de septiembre a las 19 horas y el domingo 27 a las 18 horas. Posteriormente viajará al Festival Internacional Cervantino y regresará al Centro Cultural Universitario para una breve temporada.
3: Y vamos a conversar sobre esta propuesta escénica con Arnaud Charpentier. Él es asistente de dirección en México y parte del elenco de la obra. Bienvenido, Arnaud.
5: Hola, ¿qué tal, Miguel Ángel? Hola, Berenice. Un gusto estar aquí con ustedes.
4: Gracias, al contrario, bienvenido, Arnaud. Gracias, es todo nuestro gusto recibirte en este espacio. Pues cuéntanos de esta producción entre México y Francia. Ya se ha presentado antes, bueno, por supuesto, en Francia, en España, entiendo. ¿Cuál es la historia de esta puesta en escena?
5: La historia de esta pieza muy, muy peculiar es el encuentro de Mohamed El Khatib, que es un artista muy, muy peculiar, que se mete al terreno del teatro, pero que al final no le gusta el teatro como lo entendemos normalmente, que no le gusta la ficción, que le gusta más el documental, tanto en el cine como en el escenario mismo, y que se mete al mundo de los ancianos, primero en Francia, en esas famosas EHPAD, que son las casas de retiro, las casas de ancianos, como las podríamos llamar en Francia, que es una práctica absolutamente muy común en la sociedad francesa, cosa que difiere mucho con México. Entonces estuvo yendo en casas de retiros, recopilando testimonios y luego formando un grupo de actores no, y actrices no actores, digamos, para montar, escribir una pieza a partir de los testimonios, de los secretos y las confesiones de esas personas, ¿no? Y resultó que salió esta obra, La vie secrète de vieux, que tuvo un gran éxito en Francia, que fue todo un suceso en el paisaje teatral francés y que se presentó en muchos teatros y que incluso luego se presentó con el elenco original en otros países. Y digamos que esta obra pues no es una obra de teatro como la entendemos normalmente, es realmente, como diremos en francés, un tranche de vie, un pedazo de vida o pedazos de vida, sí, confesión de personas mayores. Entonces Mohamed llegó aquí a México con la idea de partir del mismo principio y remontar esta obra, pero ahorita trabajando con gente mexicana. Y al contrario de lo que dijeron en la introducción, no son actores. Justamente hicimos un proceso de selección, entre comillas, escogió a 10 personas que le contaron un poquito su vida, y a partir de esto, pues fue el encuentro, digamos, del texto original creado en Francia, que existe, y esas personas que jubiladas que nos fueron contando su vida, y a raíz de eso, pues mañana nacerá la pieza mexicana, digamos, de los secretos de la vida secreta de los viejos.
3: Uh-huh. ¿Qué encontraron de dónde sacaron a estas personas jubiladas? ¿Cuál es el sesgo, digamos? ¿Cuál es el perfil que tienen al elegir a un conjunto? ¿Cuántas son? ¿Son 10 más o menos?
5: Sí, son 7 en escena, pero digamos que es un elenco un poquito más amplio. Uh-huh. Y en este caso, pues mañana estrena en el Teatro Juan Ruiz Alarcón, y fue Teatro UNAM que hizo una preselección de personas jubiladas que en general están cercanos de Teatro UNAM por el ciclo de, ¿cómo se llama el ciclo? Narraciones orales en la UNAM, y todo. Uh-huh. Un ciclo de gente interesada por la narración oral, por contar historias, y pero sin avisarles, y al final no les pedimos leer nada, sino más bien contar su propia vida, y tener una relación con un texto existente, y ver qué ellos nos podían contar. Entonces, al final se trata de una reinterpretación de un proyecto francés, pero pues va a ser una obra diferente que van a hacer mañana. Entonces, después es un proceso un poquito express. Mohamed vino en un principio, fue en abril, y luego pues yo acompañé el proyecto durante estos meses, y ahorita en pocos días estamos ya definiendo y montando la obra, que se estrenará mañana.
4: Sí, ese proceso que nos parece muy interesante, Arnaud, como digo, al no ser una obra convencional, con una dramaturgia, con un texto convencional, sino más apegado hacia una especie de documental, como decíamos en la introducción, y tener actores y actrices, no actrices, ¿cómo fue cómo ha sido este proceso? Es decir, ¿necesariamente tendría que cambiar la obra que se hizo en francés con la obra que ahora se presenta en México, dado que pues el centro está en las experiencias, confesiones y vivencias de este elenco, ¿no?
5: Sí, sí, sí, sí. Pues había cosas que recuperamos tal cual de texto original, porque son realmente universales y pues, claro, muy bien, y otras que no. Es cierto que también la idea de partir de la vida en el asilo aquí en México, el asilo, la casa de ancianos o de jubilados, estamos en unas condiciones diferentes, ¿no? Aquí la en esta sociedad, en este país no se acostumbra ya meter sus padres en casa de retiro, y en Francia es algo que en los 30 últimos años ya se ha vuelto muy común. Y tal vez aquí en México va en incremento, no sé, pero es una práctica muy poco común, digamos. Y en Francia es una práctica asumida en casi todas las familias, en algún momento, si meten sus padres en casa de jubilación o de ancianos, y entonces teníamos la impresión de que era una especie de espacio fuera del tiempo, pero también hay una vida en estas casas, y era un poquito el reto principal de Mohamed, es decir, bueno, pues hay vida, y si hay vida hay amor, y si hay amor hay deseo, sexo, y al final hay todo algo que no se está contando y que es un poquito tabú para la sociedad o para los más jóvenes, es algo de cual no se habla, y justamente como a Mohamed le gusta mucho la provocación, pues vamos a hablar de esto, y ellos van a hablar de esto en primera persona. Sí. Y entonces, pues ya contamos un poquito el contexto, intentamos como recontextualizar yo esto aquí, y que estas personas tengan puedan hablar de esto de manera honesta, con absolutamente franqueza y de manera muy directa, sin rodeos y sin pudor, digamos. Y efectivamente tenemos la impresión de asistir a una especie de documental como en el cine, nada más que esas personas están aquí y hablan con humor también de la vejez, de su condición. Entonces es una pieza muy conmovedora, muy muy bella, muy sencilla. Y muy especial, ¿sí? Yo voy descubriendo pues ahorita en el transcurso de esos últimos ensayos poquito a qué se va a parecer esta obra, que seguramente que será muy diferente de la que nació en Francia, pero creo que justamente Mohamed busca esto, hablar de un presente, de una sociedad, de unas personas específicas que son las que se encuentran en el camino y hace todo el interés de esta propuesta, digamos.
3: Sí, es interesante. No imagino qué tipo de hipótesis tiene el director para pensar esta diferencia entre México y Francia. Si uno piensa en general, en Francia hay casi 4 millones de personas que no tienen nada, o sea, no tienen vivienda, y alrededor de 5.1 millones de personas en una situación real de fragilidad de vivienda, y cerca de 2.7 millones de franceses que viven en condiciones muy difíciles de confort o en viviendas con poco espacio. En México pasa una cosa muy singular por la cual la gente no manda a sus ancianos a vivir en casas de asilo, porque los ancianos son dueños de sus casas y quienes se tienen que ir son los que los quieren sacar. Hay una parte que es así, hay una parte de gente que no tiene nada, pero hay una parte en la que si no te gusta estar aquí, vete, ¿no? Es algo que también tiene una parte de los ancianos en México, de la gente que se ha ido convirtiendo en una persona allí, ¿no? Es esa parte en la que son dueños de sus casas. Los jóvenes parece que les cuesta mucho trabajo, nos cuesta mucho trabajo tener una casa propia en las condiciones en las que vive el neoliberalismo desde finales de los 90 hasta hoy, ¿no?
5: Y digamos que la célula familiar aquí en México es mucho más fuerte que en Francia.
3: Sí.
5: Digamos que desde el 68 en Francia algo ha cambiado en la sociedad, digamos que la familia es mucho más unida que aquí se descompone muy rápidamente, y entonces pues sí, es cierto que como además hay una cosa longevidad, la gente vive cada vez más vieja en Francia, hasta la pandemia creo que tenía así un incremento de la duración de vida, la gente vive hasta los 90, 95, entonces se encontraron con muchos ancianos. En mi familia también sucedió que querían quedarse con mi abuela, y a los 95 pues ya no pues se podían hacer cargo de ella, tenían que estar en un ambiente medicalizada. Y la mandaron en una casa de retiro que estaba a la vuelta de la casa, porque como hay muchas, eso sí, también y hay apoyos del Estado, son muy cercanas de la casa de la gente, los pueden visitar a todos los días, se vuelve una institución de cercanía, nunca es excepcional. Aquí en México sí estamos en un contexto todavía muy, muy diferente. Y repito, la familia es mucho más unida. Entonces, eso que yo quise desde el principio plantear a Mohamed, dicen, aquí el contexto es diferente. Vamos a ver cómo avanzamos ya con esta premisa, con esta pauta que tenía creando la obra en Francia, aquí con esta problemática de la vejez y de los ancianos en México. Y la verdad, nos encontramos con gente fantástica, muy, muy con una apertura, con un interés y con unas propuestas maravillosas. Entonces fue una especie de diálogo entre la propuesta original de Mohamed y lo que iban haciendo aquí mismo con Mohamed, y cuando se tuvo que ir, pues fuimos como recompilando estos testimonios, estas propuestas, y ahorita Mohamed está pues recuperando todo este material y creando la obra.
4: No, qué interesante. Muchas gracias. ¿Cómo, pues, vamos a invitar a las personas a que se acerquen a esta propuesta escénica? Tenemos esta oportunidad este fin de semana, después estarán en el Festival Cervantino, pero finalmente es pensar cómo se vive y cómo se explora el placer. Bueno, tanto en el caso de una casa de retiro, para ustedes debe ser muy interesante como equipo ver esas diferencias, cómo se explora en una casa de retiro o en una propiedad, o incluso cuando no se tiene la posibilidad de un techo, ¿no? Que también, ya lo mencionaba Miguel Ángel, estas distancias que hay, digamos, en las diferentes realidades. Arnú, pero a mí me gustaría que nos contaras un poco de ti, de tu participación en esta obra, en cómo fue el enlace. Háblanos un poco de esta parte.
5: Muchas gracias. Pues para mí es un placer, un enorme gusto recibir esta invitación por parte de la UNAM, porque hace mucho que no me presentaba en la UNAM y que había dejado un poquito el lado artístico para dedicarme más a la gestión cultural desde 4 años. Y pues fue así una propuesta de parte de la dirección de Teatro UNAM, que buscó a varios creadores franceses aquí. Mohamed me escogió a mí de manera muy muy muy rápida, y es verdad que hicimos como un buen clic, tuvimos una muy buena comunicación desde el principio y entendí un poquito a dónde iba su teatro. A mí, que me gusta también siempre nuevas formas teatrales, porque me metí a hacer teatros de intervención, teatro también con no actores, teatros, digamos, diferentes, ¿no? Que me gusta siempre explorar un poquito nuevas teatralidades. Entonces, creo que le gustó mi perfil a Mohamed y confió muchísimo desde el principio, y nos dejó un poquito las riendas. Y ahorita, pues, yo dejo trabajar Mohamed, que conoce un poquito, sabe de un poquito cómo ya al final esas personas en ese escenario pueden comportarse, qué puede funcionar, qué no. Le da ya la última mano, y ahorita estoy pues muy muy contento de participar, y estoy en el escenario. Me encuentro que al principio iba a asistir, pero también estoy en el escenario, digamos, haciendo lo que era el papel de Mohamed, de conducir la obra, de presentarla, de apoyar también al propio elenco, porque se vuelve una especie de, pues casi como un ensayo de obra enfrente de los espectadores en el momento mismo, ¿no? Es una obra, el estado naciente constantemente se vuelve a cuestionar y a poner en escena frente a los espectadores. Entonces yo soy parte, digamos, del elenco, porque pues les doy la palabra y también les voy guiando, ¿no? Entendiendo que pues que no son actores y que todo puede suceder, cada noche todo puede suceder, así que es una obra que se ensaya de manera muy muy rápida. Entonces entendemos que hay un verdadero riesgo también en poner estas personas en un escenario, entonces hay que acompañarlas, apoyarlas. Y prepararse a que, pues, veremos mañana cómo nos va, ¿no? Pero todo puede suceder.
3: Pues muchísima suerte, es una aventura para espectadores, para partícipes, para
5: sí,
3: toda la...
5: y que luego nos vamos al FIC.
3: Está muy bien. Pues muchísimas gracias, Arnaud Charpentier, por esta posibilidad de conversar contigo. Y pues estamos a la vista de esta obra. Muchas gracias.
5: Esperamos. Muchísimas gracias. Que estén muy bien. Excelente día.
3: Hasta pronto.
4: Hasta pronto, igualmente. Gracias, Arnaud Charpentier. Bueno, pues recuerden, es el próximo, este fin de semana, sábado 26 a las 19 horas y domingo 27 a las 18 horas en el Teatro Juan Ruiz de Alarcón del Centro Cultural Universitario. Es la obra La Vida Secreta de los Viejos. En este momento presentamos el radioteatro. Son las 7:48. Se trata de una obra muy entrañable. Muchos aprendimos prácticamente a leer con esta obra, Miguel Ángel,
3: sí, es
4: con El Gigante Egoísta de Oscar Wilde. Vamos a escuchar, este fue un radioteatro que realizamos aquí en Primer Movimiento en noviembre del 2019, así es que lo presentamos una vez más esta mañana. Disfruten.
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7: Thank you.
3: El gigante egoísta es un cuento escrito por el poeta, escritor y dramaturgo británico irlandés Oscar Wilde. Fue publicado por primera vez en 1888 en El Príncipe Feliz y otros cuentos.
7: Todas las tardes, al volver del colegio, tenían los niños la costumbre de ir a jugar al jardín del gigante. Era un gran jardín solitario con un suave y verde césped. Brillaban aquí y allí lindas flores sobre el suelo y había 12 melocotoneros que en primavera se cubrían con una delicada floración blanquirrosada y que en otoño daban hermosos frutos. Los pájaros, posados sobre las ramas, cantaban tan deliciosamente que los niños interrumpían habitualmente sus juegos para escucharlos.
3: Un día volvió el gigante. Había ido a visitar a su amigo, el ogro de Carnoage, y vivió 7 años en su casa. Al cabo de los 7 años, dijo todo lo que tenía que decir, pues su conversación era limitada, y decidió regresar a su castillo. Al llegar, vio a los niños que jugaban en su jardín.
8: ¿Qué hacen ahí?
7: Y los niños huyeron.
8: Mi jardín es para mí solo. Todos deben de entenderlo así. Y no permitiré que nadie que no sea yo se divierta en él.
7: Entonces lo cercó con un alto muro y puso el siguiente cartelón: queda prohibida la entrada bajo las penas legales correspondientes.
3: Era un gigante egoísta. Los pobres niños no tenían ya sitio de recreo. Intentaron jugar en la carretera, pero la carretera estaba muy polvorienta, toda llena de agudas piedras, y no les gustaba. Tomaron la costumbre de pasearse, una vez terminadas sus lecciones, alrededor del alto muro para hablar del hermoso jardín que había del otro lado.
7: Entonces llegó la primavera y en todo el país hubo pájaros y florecillas. Solo en el jardín del gigante egoísta continuaba siendo invierno. Los pájaros, desde que no había niños, no tenían interés de cantar y los árboles se olvidaron de florecer. En cierta ocasión, una bonita flor levantó su cabeza sobre el césped, pero al ver el cartelón, se entristeció tanto pensando en los niños que se dejó caer sobre la tierra, volviéndose a dormir. Los únicos que se alegraron fueron el hielo y la nieve.
9: La primavera se ha olvidado de este jardín. Gracias a esto, vamos a vivir en él todo el año.
3: La nieve extendió su gran manto blanco sobre el césped y el hielo. El hielo revistió de plata todos los árboles. Entonces invitaron al viento del norte a que viniese a pasar una temporada con ellos. El viento del norte aceptó y vino. Estaba envuelto en pieles. Rugía durante todo el día por el jardín, derribando a cada momento chimeneas.
10: Este es mi sitio delicioso. Invitemos también al granizo.
7: Y llegó asimismo el granizo. Todos los días, durante 3 horas, tocaba el tambor sobre el techo del castillo, hasta que rompió muchas piedras. Entonces se puso a dar vueltas alrededor del jardín lo más deprisa que pudo. Iba vestido de gris y su aliento era de hielo.
8: No comprendo por qué la primavera tarda tanto en llegar. Ojalá cambie el tiempo.
3: Pero la primavera no llegaba, ni el verano tampoco. El otoño trajo frutos de oro a todos los jardines, pero no dio ninguno al del gigante.
10: Eres demasiado egoísta.
7: Así el otoño también se saltó al jardín, y era siempre invierno en casa del gigante, y el viento del norte, el granizo, el hielo y la nieve danzaban en medio de los árboles.
3: Una mañana, el gigante, echado en su techo, pero despierto ya, oyó una música deliciosa. Sonó tan dulcemente en sus oídos que hizo imaginarse que los músicos del rey pasaban por allí. En realidad era un pajarito que cantaba ante su ventana, pero como no había oído a un pájaro en su jardín hacía mucho tiempo, le pareció la música más bella del mundo.
7: Entonces el granizo dejó de bailar sobre su cabeza y el viento del norte de rugir. Un perfume delicioso llegó hasta él por la ventana abierta.
8: Creo que ha llegado al fin la primavera.
3: Y saltando del lecho, se asomó a la ventana y miró. ¿Qué fue lo que vio? pues vio un espectáculo extraordinario. Por una brecha abierta en el muro, los niños se deslizaban en el jardín, trepándose a las ramas. Sobre todos los árboles que alcanzaba el a ver había un niño, y los árboles se veían tan dichosos de sostener nuevamente a los niños, que se habían cubierto de flores y agitaban graciosamente sus brazos sobre las cabezas infantiles. Los pájaros revoloteaban de unos para otros cantando con delicia, y las flores reían levantando sus cabezas sobre el césped.
7: Era un bonito cuadro. Solo en un rincón, en el rincón más apartado del jardín, seguía siendo invierno. Allí se encontraba un niño muy pequeño. Tan pequeño era que no había podido llegar a las ramas del árbol y se paseaba a su alrededor llorando amargamente. El pobre árbol estaba aún cubierto de hielo y de nieve, y el viento del norte soplaba y rugía por encima de él.
10: «Sube ya, muchacho».
3: Y le alargaba sus ramas, inclinándose todo lo que podía. Pero el niño era demasiado pequeño. El corazón del gigante se enterneció al mirar hacia afuera.
8: ¡Qué egoísta he sido! Ya sé por qué la primavera no ha querido venir aquí. Voy a colocar a ese pobre pequeño sobre la cima del árbol. Luego tiraré el muro, y mi jardín será ya siempre el sitio de recreo de los niños.
7: Estaba verdaderamente arrepentido de lo que había hecho. Entonces bajó las escaleras, abrió nuevamente la puerta y entró en el jardín. Pero cuando los niños lo vieron, se quedaron tan aterrorizados que huyeron y el jardín se quedó otra vez invernal.
3: Únicamente el niño pequeñito no había huido porque sus ojos estaban tan llenos de lágrimas que no lo vio venir. Y el gigante se deslizó hasta él, le cogió cariñosamente en sus manos y lo depositó sobre el árbol.
7: Y el árbol inmediatamente floreció. Los pájaros vinieron a posarse y a cantar sobre él, y el niñito extendió sus brazos, rodeó con ellos el cuello del gigante y le besó. Y los otros niños, viendo que ya no era malo el gigante, se acercaron y la primavera los acompañó.
8: Desde ahora, este es su jardín, pequeños.
3: Y agarrando un martillo muy grande, echó abajo el muro. Y cuando los campesinos fueron a mediodía al mercado, vieron al gigante jugando con los niños en el jardín más hermoso que pueda imaginarse. Estuvieron jugando durante todo el día y por la noche fueron a decir adiós al gigante.
8: Pero, ¿dónde está su compañerito? Aquel muchacho que subía al árbol.
7: A él era a quien quería más el gigante, porque le había abrazado.
11: No sabemos, se ha ido.
8: Díganle que venga mañana sin falta.
3: Pero los niños contestaron que no sabían dónde vivía y hasta entonces no la habían visto nunca. Y el gigante se quedó muy triste. Todas las tardes a la salida del colegio venían los niños a jugar con el gigante, pero este ya no volvió y el gigante no volvió a ver al pequeño a quien quería tanto. Era muy bondadoso con todos los niños, pero echaba de menos a su primer amiguito y hablaba de él con frecuencia.
8: ¿Cómo me gustaría verle?
7: Pasaron los años y el gigante envejeció y fue debilitándose. Ya no podía tomar parte en los juegos. Permanecía sentado en un gran sillón viendo jugar a los niños.
8: Tengo muchas flores bellas, pero los niños son las flores más bellas.
3: Una mañana de invierno, mientras se vestía, miró por la ventana. Ya no detestaba el invierno. Sabía que no es sino el sueño de la primavera y el reposo de las flores.
7: De pronto se frotó los ojos, atónito, y miró con atención. Realmente era una visión maravillosa. En un extremo del jardín había un árbol casi cubierto de flores blancas. Sus ramas eran todas de oro y colgaban de ellas frutos de plata. Bajo el árbol aquel estaba el pequeñuelo a quien quería tanto.
3: El gigante se precipitó por las escaleras lleno de alegría y entró en el jardín. Corrió por el césped y se acercó al niño. Y cuando estuvo junto a él, su cara enrojeció de cólera y exclamó:
8: ¿Quién se ha atrevido a herirte?
7: En las palmas de la mano del niño y en sus piececitos se veían las señales hirientes de dos clavos.
8: ¿Quién se ha atrevido a herirte? Dime. Y yo iré por mi espada y lo enfrentaré.
12: ¡No!
3: Un temor respetuoso le invadió, haciéndole caer de

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2: 7:59. Estamos a punto de despedir esta primera hora e irnos al corte. Nos preguntan cómo se puede llegar al Teatro Juan Ruiz de Alarcón. Nos pregunta la señora Rebeca Vega. Pues la parte del Metrobús en transporte público, el Metrobús Insurgentes, ahí está la estación de ciudad de Centro Cultural.
3: Centro Cultural.
2: Uh-huh, de Centro Cultural, y pues es la manera más directa. Pero también si llegas por el metro, por el Metro Universidad, también ahí puedes encontrar las rutas del Pumabús, Miguel Ángel.
3: El Pumabús, la ruta 5 del Pumabús llega al Centro Cultural Universitario. Uh-huh. Pero también hay taxis muy de bajo costo y que se llega también sin ningún problema. Cruzar Insurgentes es muy seguro, está muy iluminado y hay mucha vigilancia.
2: Sí, prácticamente desde la estación del Metrobús, pues están ahí los puentes para cruzar sin ningún problema y llegar rápidamente al Centro Cultural Universitario, pasando el MUAC, pasando la explanada de la Espiga, hacia la fuente. Bueno, pues ahí enfrente de la fuente está el Teatro Juan Ruiz de Alarcón. 8:01, vamos al corte.
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2: Regresamos aquí a Primer Movimiento, son las 8 de la mañana con 4 minutos, con casi 5 minutos, y estamos ya enlazados a la Radio Nicolaita, esta gran radio universitaria avecindada allá en la ciudad de Morelia, Michoacán. Estamos haciendo sinergia con esta red de radios universitarias que hacen posible que esta comunicación entre universidades tenga lugar a través de la radio. Estamos en Adolfo Prieto 133 en la Colonia del Valle, en la Ciudad de México, y estamos también en la dirección electrónica de radio.unam.mx y en las frecuencias locales 96.1 de FM, 860 de AM, y estamos en la cabina de FM haciendo posible este proyecto. Rodrigo Aguilar en la producción ejecutiva, Antonio Quijano en la jefatura de noticias, Miriam Trejo está en la coordinación de invitados, Tamara Quiroz a distancia en las redes sociales, Antonio Beltrán esta mañana en los controles técnicos, y mi compañera Berenice Camacho en la conducción. Querida Berenice, buenos días.
3: ¿Qué tal, Miguel Ángel Quemain? Muy buenos días al auditorio de Radio Nicolaita, qué placer estar con ustedes este viernes ya, es el último viernes de septiembre ya.
2: Consejo técnico.
3: Y se sintió, no sé cómo ustedes están afuera, cuéntenos en redes sociales, pero sí, el trayecto hacia acá, hacia la emisora, se sintió más ligero, más liviano en las calles que en otros días, así es que se siente que es ese viernes de consejo técnico, el último viernes de septiembre. Es que ya se nos fue septiembre, yeah. Es una locura, pero estamos con ustedes con mucho gusto, iniciando pues prácticamente el fin de semana con la Radio Nicolaita y con Radio UNAM, por supuesto. Vamos a tener entre los temas fundamentales para nuestro país en esta fecha, por supuesto, es la exigencia de justicia, de verdad y de justicia para las familias y la comunidad de Ayotzinapa, las familias de los estudiantes desaparecidos de la Normal Rural Isidro Burgos. Se cumplen 12 años de su desaparición. El miércoles pasado, el titular de la Unidad Especial de Investigación y Litigación para el caso Ayotzinapa, pues entregó a la Presidencia de la República el informe de este año, que fue presentado ya, según dijo la presidenta Sheinbaum, a las familias, y será también presentado al conjunto de la sociedad. Vamos a hablar sobre esta cuestión, sobre esta fecha emblemática, con la doctora Eugenia Lier Montaño, doctora en Historia, investigadora del Instituto de Investigaciones Sociales de la UNAM y profesora del Colegio de Estudios Latinoamericanos en la Facultad de Filosofía y Letras también de esta casa de estudios.
2: Y vamos a tener también la presencia de Suecia en las elecciones legislativas, que van a estar bajo la mirada analítica de la maestra Alma Rosa Amador. Alma Rosa Amador, es licenciada en Relaciones Internacionales por la UNAM, ha hecho estudios de posgrado en estudios internacionales y edita la revista de Relaciones Internacionales de la UNAM.
3: Bueno, pues ahí están los temas para esta hora. Son las 8:07. Vamos con nuestra primera nota.
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2: Este 26 de septiembre se cumplen 12 años de la desaparición de los 43 estudiantes de la Escuela Normal Rural Raúl Isidro Burgos de Ayotzinapa, ocurrida en Iguala, en Guerrero, en 2014, y el caso continúa bajo investigación por parte de las autoridades federales.
3: A lo largo de más de una década, distintas instancias nacionales e internacionales han elaborado informes para reconstruir lo ocurrido y determinar las responsabilidades de los involucrados.
2: Las investigaciones han derivado en detenciones, nuevas líneas de indagación, pero actualmente no existe una versión definitiva sobre el destino de los 43 estudiantes.
3: De acuerdo con las autoridades federales, la investigación del caso Ayotzinapa continúa con nuevas líneas de análisis, revisiones de comunicaciones y detención de presuntos implicados. Sin embargo, hasta ahora no se ha establecido una conclusión definitiva sobre el destino de los jóvenes.
2: A 12 años de su desaparición, el caso Ayotzinapa permanece como uno de los expedientes más controversiales en materia de derechos humanos en México. El principal pendiente continúa en el esclarecimiento de los hechos y la determinación de responsabilidades.
3: Pues vamos a conversar. 12 años de la desaparición de los alumnos de la Escuela Normal Rural Raúl Isidro Burgos de Ayotzinapa. Las investigaciones, los informes, la deuda de justicia en el Estado mexicano. Bueno, pues para todo esto nos acompaña la doctora doctora Eugenia Alier Montaño. Ella es doctora en historia, es investigadora del Instituto de Investigaciones Sociales en esta casa de estudios y también profesora en el Colegio de Estudios Latinoamericanos en la Facultad de Filosofía y Letras. Y es un gusto poder conversar esta mañana. Gracias, doctora Eugenia Alier. Buenos días. ¿Cómo estás? Bienvenida.
5: Buenas, Miguel Ángel. Buenos días. Un gusto saludarles a ustedes. Por supuesto, a todo el auditorio que nos escucha.
2: Sí, muchas gracias, Eugenia, por estar esta mañana con nosotros. 12 años, seguirán 13, 14, 15, 20 años conmemorando una desaparición de este calado, de este filosóficamente, políticamente, en materia de derechos humanos. ¿Qué significa que no se esclarezcan los hechos?
5: Es una pregunta muy complicada, Miguel Ángel. Creo que en el fondo sí significa que no sé si no hay voluntad para que realmente se esclarezca. Creo que también puede haber dificultades para hacerlo, ¿no? O sea, creo que debemos ver como los distintos elementos, ¿no? Por un lado podríamos tener eso, ¿no? La voluntad no solo gubernamental, sí, pero también de los actores que participaron en lo ocurrido para que esto se esclarezca. Y normalmente esa voluntad, ¿no?, por parte de los actores que cometen violaciones de derechos humanos, delitos de lesa humanidad, pues no existe, ¿no? Porque saben que de esclarecerlo pues tendrían consecuencias graves. Pero está pues además la voluntad gubernamental que de alguna manera lo hace o no lo hace posible. Pero creo también que hay otra cuestión que es muy importante, más allá de la voluntad, que es la posibilidad real de decirlo, ¿no? De saber qué fue lo que pasó. ¿Qué quiero decir? Quiero decir que para conocer lo que ocurrió en un momento determinado, tanto no desde la justicia como desde la historia, las ciencias sociales, necesitamos evidencia, ¿sí? Evidencias, pruebas, fuentes que nos digan qué fue lo que ocurrió. Y la verdad, tampoco estamos seguros de que existan esas pruebas. Es decir, como hace muy poco tiempo que ocurrieron los hechos, pues sí hay quienes saben qué fue lo que pasó, ¿sí? Justamente lo que decíamos, los actores involucrados en lo que ocurrió lo saben y podrían hablar y podrían decirlo. No sé si existen documentos claros, porque es distinto lo que ocurrió en Ayotzinapa que con lo que ocurrió en otros momentos de la historia nacional, ¿no? Por ejemplo, en el 68 o en el 71, en donde sí hubo decisiones escritas que quedaron como registro para la historia. Creo que lo de Ayotzinapa, hasta donde podemos saber, no fue algo que se decidiera con antelación. ¿No? Se fue dando en el momento. Y justo por eso entonces tal vez no hay demasiados registros escritos. No lo sabemos. Puede que sí los existan, porque de todas maneras, aunque no hubo órdenes previas, pudo haber ocurrido que alguien lo dejara posteriormente. Alguien dejara anotado eso que ocurrió posteriormente. Lo veo así. Veo que nos enfrentamos realmente a esas dos cuestiones, ¿no? La voluntad y la posibilidad.
3: La voluntad y la posibilidad. En el caso de la voluntad, doctora Eugenia, ¿cómo observas pues la diligencia de la presidencia actual, que lleva ya 2 años en el cargo? Se presentó, bueno, el titular de la Unidad Especial de Investigación para el caso Ayotzinapa, Mauricio Pasarán, el miércoles de esta semana acudió a Palacio Nacional para presentarle a la presidenta este informe, ¿no? Y la presidenta ha dicho, se va a compartir para toda la sociedad, se va a hacer público para la sociedad, por supuesto, y antes también lo compartieron ya con las familias. Es un informe que propone líneas de investigación. ¿Cómo observas la diligencia de esta presidencia respecto al caso? ¿Cómo lo ves?
5: Dice, también es una difícil, una pregunta difícil. Creo que también podríamos hacer una diferencia como entre una voluntad, digamos, personal y una voluntad pública en el caso de la presidencia. Creo que una cosa es lo que puede querer la presidenta personalmente, individualmente, como ser humano, falta la voluntad pública. Y creo que no es que de alguna manera no se quiera, pero lo cierto es que, pues, tal y como están sucediendo las cosas, no parece que exista esa voluntad. Creo que eso es lo que podemos ver desde afuera y analizar. No parece que haya una voluntad gubernamental para que esto se aclare. Lo decíamos, ¿no? O sea, hay voluntad y hay posibilidad. Pero la voluntad también implicaría que se pudiera indagar más y que además las cosas que se han indagado se recuperara, que quienes han indagado fueran tratados también de una manera distinta. ¿No? Ha habido controversias, algunos actores han dicho, por ejemplo, que todo lo que hizo el GIEI no era correcto, o la Comisión de Verdad en torno a Yotzinapa. Yo creo que todo nos va presentando siempre como aspectos que nos van permitiendo saber qué fue lo que pasó. Pero en términos generales, y es realmente, pues sí, muy triste decirlo, pero en términos generales no podemos decir que parezca que haya una voluntad gubernamental pública clara por querer aclarar no solo el caso de los 43, sino en general la violencia que ha existido en el país en los últimos 20 años y también, me permito decirlo, en torno a lo que ocurrió en los años 70 y 80 con la violencia política de Estado. No, o sea, hay denuncia que hay interés por hacerlo, pero en la práctica no vemos líneas reales que nos estén diciendo que existe esa voluntad. No ha habido avances sustanciales en este gobierno.
2: Y es que lo planteaste desde el inicio de esta conversación, Eugenia. Es muy reciente los acontecimientos como para que no estén entre nosotros los testigos de ese acontecimiento, ¿no? No son las piernas de Stonehenge que hicieron hace 3,000 años, no hay testigos, ¿no? Pero de esto sí, digamos que, no sé, me parece interesante pensar, Eugenia, que esta desaparición transita en el náhuatl, en el mapa, en el tlapaneco y en el mixteco. ¿Cómo se hablará en las comunidades al interior de todas estas familias? ¿Cómo se hablará de eso en esas lenguas? Yo no sé si alguien lo sabe. Digamos, de esta manera pública, como nosotros, como periodistas, como investigadores del tema, pero ahí están los testigos también. El gobierno puede no tener la voluntad suficiente, pero los testigos también están ahí. ¿Se ha indagado también en esa parte o es algo que se tiene que respetar desde el punto de vista del proceso judicial, si se quiere hablar o no?
5: No que yo sepa. Lo que pasa es que, a ver, ¿no? Creo que también hay una cosa que no podemos perder de vista, ¿no? Si no se aclara qué es lo que ha pasado, es también porque hay actores, digamos, ¿no? Actores en cierto sentido políticos, que tienen una gran fuerza militar, y que definitivamente pues nadie se les quiere enfrentar, ¿sí? ni la presidencia ni los ciudadanos como nosotros, ¿verdad? O como los que viven en estas comunidades que mencionas. Yo creo que ahí también, o sea, como que podríamos ir y hacer indagaciones, pero también corremos el riesgo de ponerlo en riesgo. Sí. No es solamente ir y preguntar por algo que pasó y ya está, ¿no? Sino que sabemos que como eso tiene consecuencias legales, jurídicas, pues probablemente la gente que sabe, ¿no? No solamente quienes son responsables de lo ocurrido, sino quienes pueden haber estado alrededor y que pueden saberlo, prefieren no hablar, para no verse comprometidos y en una situación delicada. Esa es un poco, y creo que, o sea, no logramos salir, ¿no? En el país de, digamos, de ese de ese candado, no logramos desbloquearlo justamente porque hay miedo, porque no se trata de algo que ocurrió ya hace tiempo y de gente que no esté con el control de la situación. Entonces, me pregunto también si éticamente podríamos ir con las comunidades y tratar de averiguar. Si eso no implicaría que hubiese consecuencias para las comunidades.
3: Sí, distintos actores de distintas naturalezas, nos dices, doctora, quienes estuvieron ahí alrededor y saben o pudieron saber, y hay un actor que específicamente sabe y supo, y hay evidencia de que supo, que es el ejército. Que es el ejército, que más allá de la voluntad que se le pueda pedir a una institución, pues hay una obligación, ¿no? Doctora, ¿cómo ver esto que desde hace tiempo, mucho tiempo, el GIEI pues ha demandado en que se ponga a disposición, que se abran estos folios faltantes, los 853 folios? A principios de este año, en febrero de este año, un juzgado federal ordena a la Defensa Nacional entregar la totalidad de estos 853 folios de inteligencia militar. ¿Cómo se ve? Pues también, y ahí además, paréntesis, está la participación de otros poderes distintos al Ejecutivo, en este caso el judicial, el trabajo de los jueces, pero también el trabajo de las fiscalías, pensando en toda esta en esta propuesta que nos haces de la voluntad y la posibilidad, ¿no? ¿Cómo lo observas, este tema de los folios? ¿Cómo está esa cuestión?
5: Sí, creo que es parte, ¿no?, justo de esto que hemos estado hablando. Creo, Berenice, que tienes razón, no sé, por supuesto son los militares, pero no son solo los militares, ¿no?, porque parece que en este caso no fueron solamente los militares, ¿no? También entrarían, por supuesto, todo el crimen organizado, ¿no? O sea, como que son muchos actores también, y también por eso se vuelve difícil. Si supiéramos quién tiene realmente la versión de lo que ocurrió, tal vez sería más fácil, pero no lo sabemos, ¿no? Y esa es la cuestión. O sea, está como girando en torno a varios y a distintos actores, ¿no? Entonces, creo que en términos generales, ¿no?, la justicia en un país, pues sí, en buena medida, no lo digo solo en México, pues sí depende de la voluntad más presidencial, digamos, ¿no? Sabemos que existen separación de poderes en México y en muchos otros lugares, pero lo que se puede ver cuando uno estudia la justicia respecto a violaciones graves de derechos humanos, a violencia de Estado, es que en buena medida, ¿no?, y te lo digo no pensando solo en México, sino pensando en Uruguay, pensando en Argentina, la justicia no se mueve si no hay una voluntad desde arriba. Entonces, creo que eso es lo que también pues ata todo el proceso, ¿no? Porque tal vez podría existir un juez, un fiscal, ¿no?, que sí tuviera la voluntad, pero no sé si forzosamente lo podría llevar a cabo.
2: Sí, yo me atrevo a preguntarte, Eugenia, esta parte de las lenguas originarias, porque sí. Porque en el ejército mexicano, digamos, hablantes mayoritarios de tres lenguas indígenas que hay en las Fuerzas Armadas son, en primer lugar, el náhuatl, en segundo lugar, el mixteco, y en tercer lugar, el zapoteco. Entonces, cerca de 15,000 elementos de las Fuerzas Armadas lo hablan. Pero hay muchos jóvenes que tú sabes bien que no lo hablan porque los padres ya no les quieren dar ese legado de lágrimas que es su propia lengua. Entonces aprenden bien el español, se van a Estados Unidos o llegan al ejército. Cuando fue el conflicto de Chiapas, uno de los elementos más fuertes, recordarán muchos de nuestros radioescuchas, fue que las Fuerzas Armadas que intervinieron en el conflicto, muchos hablaban tzeltal, tzotzil, y estaban casados con gente que estaba en el ejército zapatista, y eso generó un conflicto enorme. Los quitaron de esa región militar y los mandaron a Chihuahua para que no pudieran hablar entre ellos ni tzeltal ni tzotzil. O sea, digamos que hay un tema ahí con la cultura que llamamos indígena, la cultura originaria, que es un factor también muy fuerte que no se ve en el trabajo judicial, porque pues apenas hay algunos abogados que traducen del náhuatl mayoritariamente, pero no de otras lenguas, el zapoteco, hay muchos abogados de zapotecas, ¿no? Términos, diccionarios legislativos de leyes de zapotecas, pero es un tema también difícil en términos de la propia cultura de su raíz, ¿no? La estructura, si se devela, va a mostrar, como tú dices, muchas semejanzas con Uruguay, con Chile, con Argentina, con Perú, ¿no?
5: Sí, totalmente de acuerdo, Miguel Ángel. Yo creo que, creo que en caso de los 43 de Ayotzinapa, eso, ¿no? Tiene como muchas capas, ¿sí? Es como una gran cebolla que tiene muchas capas, ¿no? Tanto de los actores, ¿no? Actrices, por supuesto, ¿no? Como dices, ¿no? Por supuesto la cuestión indígena, el lugar donde ocurrió, la normal rural, ¿no? O sea, son realmente muchos elementos, tanto del pasado como del presente, que se fueron sumando, ¿no? Y probablemente por eso también tiene esta fuerza en el país, ¿no? Es por supuesto un delito muy grave, ¿no? Lo ocurrido, pero no puedo dejar de decirlo, Miguel Ángel, ¿no? Cuando sabemos que pasó lo que pasó con los 43, no podemos dejar de pensar que tenemos 135,000 desapariciones en el país. La mayoría ocurridos en los últimos 20 años, ¿no? Las anteriores a 2006, pues lo sabemos perfectamente, son muy pocas. No es que sean pocas, pero en comparación a los números, pues son mucho menos, ¿no? Entonces, que siempre me preocupa, yo creo que es muy grave lo que pasó y podemos explicar por qué Ayotzinapa condensa la discusión pública, por qué genera, digamos, más revuelo que tantas otras miles de desapariciones, pero no podemos olvidar que estamos en medio de una crisis humanitaria más fuerte que eso, ¿no? Que nos tiene a más de 130,000 personas de quienes no sabemos dónde están y que no han vuelto a casa. Y creo que eso no podemos dejar de mencionarlo cada vez que hablemos de cualquier desaparición.
3: Sí, y esta, por supuesto, incluida tan emblemática que no se puede dejar de poner en contexto, ¿no, doctora? Es lo que uh-huh. nos recuerdas, poner el, en contexto de en relación con qué, en relación a qué ocurrieron estos hechos hace 12 años. ¿Dónde estábamos entonces? ¿Dónde estamos ahora? ¿Dónde estamos en las capacidades de investigación, de búsqueda de personas? La presidenta mexicana en estos días, previos a la conmemoración a los 12 años de los eventos de Iguala, está ahí ya este informe. Ella ha anticipado que habrá avances en el informe, se mostrarán avances en las líneas de investigación, avances basados en análisis científicos, en registros telefónicos no examinados antes y datos de personas recientemente detenidas. Nos anticipa esta cuestión. Ya han sido entregados también anticipadamente a las familias y se espera que próximamente, el día de mañana probablemente se presente. Pero ¿cómo ves esta parte, este anticipo, esta promesa, si se quiere, tal vez de la presidenta decir, pues ahí está el análisis científico reforzando estas nuevas líneas de investigación?
5: Ojalá, Berenice. Yo creo que es lo que todas y todos los ciudadanos de este país podemos decir, ¿no? Y queremos decir. Ojalá que realmente esta vez haya avance. Es un poco triste, ¿no? Pensar que hemos escuchado estas palabras, sí. No una vez, varias. Y también es cierto que conforme, ¿no? se va ampliando el conocimiento. Eso es un hecho. Es más claro lo que sabemos hoy por distintas investigaciones, ¿no? Tanto gubernamentales como independientes. Sabemos mucho más hoy que hace 12 años, ¿no? Nos van quedando más claras las piezas. También es cierto que siempre es difícil en este tipo de casos pues saber exactamente qué pasa, ¿no? Porque además sabemos que la desaparición forzada, justamente quienes lo realizan o quienes cometen desapariciones, forzadas o no, pues lo que buscan es que no se tenga nunca el conocimiento final ni definitivo sobre lo ocurrido. Y eso es algo que venimos arrastrando desde los años 70 en América Latina. Los miles de desaparecidos, de personas desaparecidas que hay en toda América Latina, las personas que han sido localizadas, ¿no?, son realmente pues muy pocas. Entonces, justamente quien comete una desaparición, lo que quiere es que nunca se sepa lo que ocurrió. Porque está la posibilidad, digamos, de la muerte, ¿no?, del asesinato de una persona. Cuando hay un asesinato, sus seres queridos pueden recuperar a la persona, pueden tener un entierro, pueden hacer un duelo, ¿no?, cerrar una parte. Pero cuando hay una desaparición, eso no ocurre. Eso mantiene a las sociedades en vilo. Y lo hemos visto eso en toda América Latina y lo estamos viendo con Ayotzinapa. ¿No? Cada mes nos recuerdan que no están los 43.
2: Sí.
5: Es gente que no ha vuelto a su casa, es gente que no ha continuado su vida y son familias enteras que no pueden dar un cierre o que no saben qué es lo que está pasando y que la vida se queda en suspenso. Entonces, justo por eso también es que es tan complicado saber a ciencia cierta qué ocurrió. Uh-huh. Por supuesto, si hay voluntad gubernamental, debería de ser más fácil.
2: Sí. Digo, hay una, ya tenemos que despedirnos, pero hay una cuestión sistemática presente en muchos lugares que son muy, muy, muy aislados, ¿no? Digamos que el reporte de empresas, no sé, como General Electric, como Steren, de muchas comunidades rurales que compran cámaras, ¿no? Cámaras que no necesitan, que tienen pilas que las alimentan durante muchas o muchos días, porque la gente, incluso en los ámbitos urbanos, pone cámaras afuera de su casa para saber qué pasó. Y las cámaras, hay algo que siempre falla, ¿no? Hay un recordatorio que no estamos inmunes a ese poder superior que nos podría hacer desaparecer en algún momento, Eugenia, ¿no? Que es parte de ese monumento a la impunidad del país, ¿no?
5: La verdad que es una situación, sí, Miguel Ángel, muy complicada en la que estamos viviendo. Tampoco sé si sabemos cuál es la respuesta y cuál es la salida a sí. todo esto, ¿no? Pero como siempre, ¿no? Yo les agradezco muchísimo la invitación y les agradezco que me permitan dialogar con ustedes y seguir pensando con ustedes y con quienes nos escuchan sobre estas cuestiones, ¿no?, que estamos viviendo en el país y que son lastres terribles que no permiten que pudiéramos tener otro tipo de sociedad.
3: Al contrario, doctora Eugenia Alier Montaño, profesora del Colegio de Estudios Latinoamericanos en la Facultad de Filosofía y Letras, investigadora del Instituto de Investigaciones Sociales de nuestra universidad, muchas gracias. Y bueno, ya están las familias, ya hicieron presencia, el día de ayer frente a las oficinas de la Comisión de Derechos, la Comisión de Derechos Humanos, la Comisión Nacional de Derechos Humanos. Y bueno, pues en espera estaremos del contenido de este informe que ya ha anunciado la presidenta mexicana. Muchas gracias, doctora Eugenia.
5: Al contrario, muchas gracias a ustedes, Berenice, Miguel Ángel, y a quienes nos escuchan.
2: Hasta pronto, doctor.
3: Gracias, hasta pronto. Pues ahí está el caso de Ayotzinapa. Nosotros vamos a seguir adelante, vamos a anunciar antes, cambiando radicalmente de tema. 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Son complacencias.
2: Sí, es para Carmen Valencia esta complacencia, que es el cantador del Negro Ojeda.

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3: Las elecciones legislativas en Suecia marcaron un cambio político en la región. El bloque de centro izquierda obtuvo una ligera mayoría parlamentaria y desplazó a la coalición de derecha que ya gobernaba desde el 2022.
4: Uno de los resultados más destacados fue el retroceso de los demócratas suecos, partido de ultraderecha que perdió apoyo electoral después de varios años de crecimiento constante.
3: Durante la última década, los partidos de ultraderecha en Suecia, Finlandia y Dinamarca han ganado presencia política, especialmente con propuestas relacionadas con inmigración, seguridad e identidad nacional.
4: Sin embargo, los resultados más recientes muestran una desaceleración de este avance. De hecho, en varios países nórdicos, las fuerzas de centroizquierda y socialdemócratas recuperaron terreno frente a los movimientos nacionalistas.
3: Aunque su crecimiento se ha moderado, la ultraderecha mantiene influencia en la política nórdica y continúa siendo un actor relevante en los debates sobre migración, seguridad y políticas sociales.
4: Pues vamos a tener una charla sobre las preferencias y el arribo de la ultraderecha en países nórdicos, especialmente en las pasadas elecciones de Suecia el 13 de septiembre. Con este propósito nos acompaña la maestra Alma Rosa Amador Iglesias. Le damos la bienvenida. Ella es licenciada en Relaciones Internacionales por la UNAM, cuenta con estudios de maestría en Estudios Internacionales y es profesora del Centro de Relaciones Internacionales de la Facultad de Ciencias Políticas y Sociales de la UNAM y también ahí edita la revista de RI. Gracias, doctora. Maestra, ¿cómo estás? Ya te estoy cambiando el título. Gracias, Alma Rosa. ¿Cómo estás? Bienvenida. Qué gusto encontrarnos una vez más.
5: Hola, Berenice. Muchas gracias. Buenos días, Miguel Ángel. ¿Qué tal? ¿Cómo están? Un gusto para mí.
3: Pues muy contentos de estar contigo sobre un tema tan complejo como este, porque bueno, en la entrada de esta nota se marcan Suecia, Finlandia y Dinamarca, marcadas por la inmigración, pero también por formas de iglesia complejas, ¿no? También desde el protestantismo que convive hasta la iglesia ortodoxa, que marca distancias y cercanías con la idea de migración, política social y tolerancia, ¿no? Tolerancia todavía esa palabra que frente a los que son tan distintos se puede todavía usar para entender las contiguidades, ¿no?
5: Así es, Miguel Ángel. Estamos hablando de estos llamados países nórdicos que, pues, en relaciones internacionales han sido muy destacados por una sencilla razón, que no es sencilla al final, el estado de bienestar. Son estos territorios que son extensos, son muy grandes en términos de dimensión, con una población pues relativamente menor en comparación con otros territorios, ¿no? En el caso de Suecia estamos hablando de alrededor de 10 millones de habitantes. Y el estado de bienestar como una figura que busca desde el punto de vista económico, pero también político y social, considerar las necesidades que una persona, un individuo tiene, y haciendo precisamente responsable al Estado de dotar de todos los elementos necesarios para que estos individuos desarrollen sus capacidades. Suecia es un caso de estudio muy particular, toda vez que es el espacio por excelencia en donde la socialdemocracia en los años 70 adquiere una fuerza inusitada, ¿no? Olof Palme, este político tan carismático que lidera el país, impulsa precisamente una serie de iniciativas en aras de hacer que los individuos sean autónomos. Por ahí existe un documental, una suerte de película documental titulada La teoría sueca del amor, data de 2015, y es un estudio muy interesante de cómo este impulso de la socialdemocracia en los años 70 precisamente busca dotar al individuo de autonomía, pero también presume la idea de que en aras de esta individualidad exacerbada, pues también se generan vínculos muy peculiares, ¿no? Las familias, cada quien por su lado, las personas viviendo y muriendo en soledad, una distancia con los hijos, etcétera, etcétera. Entonces, creo que estos elementos de entrada nos ponen sobre la mesa casos muy peculiares en donde claro que hay una responsabilidad estatal, claro que hay un reconocimiento de este ascenso de las derechas y ultraderechas en el mundo, no solo en Europa, pero también creo que en buena medida las elecciones de hace un par de semanas retratan una pausa necesaria en esta sociedad, particularmente sueca, que está haciendo un examen de si lograr a ultranza esto que se ha dado en llamar la seguridad la dotación de capacidades para los individuos vale la pena, ¿no?, en términos de sacrificio de estas libertades individuales que tanto les han caracterizado.
4: Sí, ¿cómo entender esa pausa, esa desaceleración también que mostraron estas elecciones con respecto al arribo de la, no sé cómo llamarle, si derecha populista, derecha radical, nacionalista, derecha, que tenía este discurso antimigrante o crítico de la migración, pero que ahora tiene una pausa en el electorado y dice, vamos, bueno, en el caso del apoyar al caso del bloque de la centro izquierda, que tuvo una pequeña, ligera, pero finalmente mayoría parlamentaria y desplazó a la derecha y también la ultraderecha. ¿A qué se debe, primero, que tuviera fuerza la ultraderecha y luego ahora esta pausa, maestra?
5: Así es, Berenice. Creo que Suecia no se escapa de esta tónica que en el mundo entero estamos visualizando. La pandemia de 2019-2020 pues vino a limitar, creo que es la palabra que utilizaría, estos esfuerzos en el ámbito del multilateralismo. Hizo que muchos de los países, particularmente los considerados potencias, se volcaran sobre sí mismos, que decidieran alejarse de estos esfuerzos internacionales y que en buena medida también desconocieran muchos de los acuerdos ya pactados, ¿no?, en términos de protección a los derechos humanos, las libertades civiles, etcétera. La emergencia sanitaria, pero también económica, ante el parón de las actividades productivas, pues vino a suponer una serie de esfuerzos, sí, muy materiales, muy muy reconocidos en términos de apoyar en primera instancia a las sociedades al interior, pero también acompañó y creo que en buena medida fue justificando los discursos de estos partidos, de estas agrupaciones que ya desde años atrás habían estado en ascenso. La derecha y la ultraderecha, pues Europa, el mapa de Europa lo ilustra claramente, muestran cada vez un ascenso más evidente, toda vez que las sociedades se sienten abandonadas, desconfiadas de esto que la modernidad y tantas ofertas realizaron, y los niveles de desempleo, la llegada de la inmigración y la justificación de que son los de afuera los que vienen a descomponer lo que ya se había construido, creo que le dan una serie de elementos a estos partidos que en Alemania nos ha quedado clarísimo, ¿no? Esta alternativa por Alemania ganando espacios a nivel regional, pero también con una clara presencia en el ámbito de lo federal, y que en Suecia no queda atrás, ¿no? Suecia viene de una coalición que en 2022 tomó el poder, una coalición conformada por una mezcla entre el Partido Moderado, los demócratas cristianos, los liberales y los demócratas de Suecia, ¿no? Precisamente esta agrupación que pues tiene una serie de antecedentes incluso pues fascistas, ¿no? Como partido aparece a finales de los años 80, pero tiene sus raíces en pues esta Segunda Guerra Mundial, y retoma una serie de discursos xenófobos, antiinmigrantes, y al formar esta coalición en el poder, pues impulsa una serie de iniciativas que particularmente tienen como finalidad no solo reducir la llegada de migrantes a Suecia, sino que aquellos que ya están habitando experimenten una serie de condiciones adversas para que permanezcan en el país. Incluso a nivel internacional estas medidas pues sufrieron una crítica muy grande, pues están en clara violación a muchos de los acuerdos internacionales que Suecia ha firmado, ¿no? Y en tratándose de asuntos del interior, también hay que señalar que buscaron y en alguna medida lograron incrementar la edad de responsabilidad penal. Suecia, además de ser un país emblemático por estos altos niveles de vida, destaca tristemente por ser el país de la Unión Europea en donde existen más homicidios por armas de fuego. Es increíble, ¿no? Y aquí por eso invoco este documental, La teoría sueca del amor, porque es aparentemente mucho bienestar material, pero grandes vacíos existenciales en muchos sectores de la población. Esta ubicación de Suecia como un país donde las armas de fuego abundan y particularmente se ceban en sectores muy jóvenes, fue retomada precisamente por este bloque de coalición, y unos cuantos días antes de la celebración de estas elecciones lograron que de manera temporal la edad penal se redujera a 14 años. lo cual para más de uno sonaría sorprendente, pero también resulta sorprendente enterarse de noticias en las cuales jóvenes, niños, ni siquiera son jóvenes, niños de 11 o 12 años, siguiendo estos retos en redes sociales, pero también siendo carne de cañón de organizaciones criminales, reciben la instrucción, a cambio de dinero, de portar bombas, armas de fuego, incendiar la casa de algún inmigrante, y eso es un fenómeno preocupante, ¿no? Entonces, creo que esta descomposición de la sociedad pues va generando en Suecia este malestar, esta preocupación, pero también, insisto en esta pausa, ¿no? Esta revisión necesaria de las opciones políticas que se están tomando para evaluar y en todo caso reencauzar un destino que pues a Suecia le había caracterizado por muchas décadas como un espacio de libertades para los de casa, pero también para los de fuera.
3: Sí, y la parte en Suecia que también tiene una gran diversidad étnica y social en el país, que estar del lado de las políticas europeas significa también perder mucho de lo que han tenido como pasado, ¿no? Pienso nada menos que hacia el norte de Escandinavia, toda la parte de los Amis, como pasa en Finlandia, con toda la parte, por una parte de la que está de cara a Rusia, que es Karelia, donde prácticamente todas las personas de servicio doméstico, de oficios, vienen de Karelia, hablando un mal finlandés, hablando fundamentalmente un ruso champurrado, ¿no? Y hacia el norte, toda la parte de Laponia, que pone a este horizonte lleno de contrastes, ¿no? Al final uno pensaría que todo el mundo puede andar de traje y corbata y muy abrigado con sus chamarrotas, pero en realidad hay una gran diversidad étnica, social, de estratos socioeconómicos, que de gente que pues que vive al día, ¿no? Que vive de acumular sus reservas y que está lejos de todos estos procesos legislativos y que pareciera que vota hacia la derecha porque no está en la centroizquierda europea que conocemos, que entendemos como progresista, ¿no?
5: Sí. Creo que estas afectaciones que está sufriendo el sistema internacional en los últimos años, algunos autores la caracterizan como una policrisis, ¿no? Toda vez que involucra factores desde lo ambiental, ¿no? El cambio climático que está afectando pues a muchas poblaciones y a muchas latitudes, pero también pues inminente regreso a un discurso de seguridad en el sentido tradicional, ¿no? Aquí no solo la diversidad étnica que caracteriza a Suecia y a buena parte del norte de esta Europa, sino que también la inminencia de una guerra que tienen al lado, ¿no? Aquí quisiera retomar, Miguel Ángel, esta orientación a la que nos llevas en el ámbito de lo internacional. Bueno, Suecia tiene un par de años de haber ingresado a la OTAN. Hay que recordar que fue un gran debate y lo discutimos en este programa, ¿no? Con mucho detalle. Suecia y Finlandia se incorporan en el 2024 a la OTAN, y eso significa precisamente no solo cumplir con estos criterios de la Unión Europea en lo económico, pero también, por supuesto, en lo social, sino que ahora hay que trabajar con más énfasis en el ámbito de la defensa, ¿no? El mar Báltico ahora tiene ya una garantía, dicen los discursos, en términos de la protección que reciben de la OTAN ante la intervención armada de Rusia sobre Ucrania. Y bueno, Suecia está al lado, ¿no? Tiene un escenario de guerra que pues le pone casi frente a frente a Rusia, ¿no? Y por supuesto la inmediatez del territorio hace que se convierta en un actor estratégico. En esta medida, bueno, Suecia ha dispuesto que en su presupuesto gradualmente el incremento a defensa se vaya generando, ¿no? Es uno de los países que más recursos destina, casi alcanzando el 2.8% del PIB para defensa. Pero también pues ha sido necesario reorientar esta política exterior, ¿no? Suecia se había caracterizado por una política de neutralidad ante estos asuntos, y por eso precisamente se había convertido pues en un espacio privilegiado para todas aquellas personas en busca de asilo, ¿no? De un refugio para el cual proteger sus vidas, no solamente ante la inminencia de guerras y conflictos varios, sino también ante la persecución política que en muchos estados pues prevalece, ¿no? De hecho, el ingreso de Suecia a la OTAN se vio obstaculizado justo por una protesta, ¿no? De Turquía, por señalar que es un territorio en el que se recibe a enemigos del Estado turco, ¿no? Terroristas los llama Turquía. Entonces, creo que estos últimos años de la experiencia internacional de Suecia dan mucho de qué hablar. Y creo que también por eso los ciudadanos pues están reconsiderando opciones, ¿no? Y creo que están manifestando, diciendo en voz alta, una preferencia, una necesidad de revisar sus preferencias para tratar de construir sociedades más equilibradas, ¿no? Creo también que buena parte de los discursos de esta derecha y ultraderecha, pues, se fueron tanto al extremo, ¿no? Que la sociedad, la gente, los votantes se dieron cuenta de que el discurso no empata con la realidad, ¿no? Y creo que aquí Suecia se convierte en un ejemplo que deberíamos revisar con más detalle, porque creo que es una de las uno de los espacios en donde esta revisión de las decisiones adoptadas, ¿no?, vale la pena, y ojalá otros países de Europa, pero también del resto del mundo, se hagan esta pregunta. ¿Realmente estos discursos incendiarios, estas políticas de exclusión, esta suerte de cerrazón ante una realidad que es global, funciona? En términos prácticos, estamos percibiendo un ingreso más alto, la seguridad llegó por arte de magia, ¿no? Creo que Suecia hoy día es un ejemplo de aquello que precisamente más de uno tendríamos que hacer. Y bueno, y de América Latina, ni qué decir, ¿no? Es el caso de Colombia, por supuesto, El Salvador, ¿no? Revisar si en el fondo, ¿no?, estos partidos que llegan con un discurso estruendoso tienen la capacidad material, discursiva, ideológica, ¿no?, de sustentar y de llevar a estas sociedades a un lugar mejor en el largo alto.
4: Maestra, estamos al cierre y preguntarte sobre la otra parte, no sé si directamente la otra cara de la moneda, porque tal vez no son solo dos caras, de hecho es mucho más complejo, pero esa otra representación política que es la de la izquierda, las opciones de izquierda, incluso más allá de Suecia, que es nuestro tema de hoy, pero en el caso de Alemania lo acabamos de ver, ¿no?, el fin de semana, cómo llega a Berlín, a la capital, un gobierno de izquierda, y que son banderas que se han posicionado, que han denunciado, condenado el genocidio en Gaza y que han tenido repercusiones también, o las empezamos a ver, repercusiones políticas en esta tensión de discursos por apoyos como ese, por ejemplo. ¿Cómo observas a esa izquierda dentro de Suecia, que es la que gana ahora en el Parlamento, aunque bueno, tendrá que negociar, ¿no?, y acercarse a distintas fuerzas, en el caso de Alemania igualmente, en el caso de Berlín, perdón, puntualmente, ¿cómo lo ves?
5: Creo que estos partidos progresistas están ante un reto muy grande. Más de uno califica estas opciones como retrógradas, ¿no?, como fuera de moda, como que eso su momento ya pasó, ¿no? Creo que tienen una responsabilidad enorme al tratar de conjugar precisamente estos discursos con realidades ante las cuales, para empezar, los presupuestos públicos son cada vez más reducidos y están dirigidos a esfuerzos de provisión de seguridad en el sentido tradicional, ¿no? La educación, pues no es precisamente uno de los aspectos que reciba mayor atención, ¿no? Y creo que aquí hay una clave que estos partidos progresistas o de izquierda deberían considerar, ¿no? En buena medida, Suecia también pues está demostrando que los jóvenes que por primera vez votaron en este ejercicio electoral, pues parece que son los que pusieron la balanza en orden, ¿no? Creo que la socialdemocracia en los países nórdicos, y particularmente en Suecia, tiene el compromiso, y diría yo, la obligación de revisar bien a bien cómo manejar esta gestión con los ciudadanos. Es una idea presente desde hace muchos años, esta distancia que se refleja en las encuestas en torno al bienestar que sienten los ciudadanos, la cercanía con la que se identifican con la Unión Europea. Creo que la socialdemocracia debería retomar precisamente este discurso, particularmente entre los jóvenes, impulsando no solamente recursos para la educación más amplios, sino poniendo sobre la mesa esta realidad que es innegable. Estamos en un mundo muy conflictuado, necesitamos encontrar fórmulas que incluyan, no que excluyan. Y esta polarización de discursos creo que también a más de uno ya fatiga, ¿no? Y me alegra mucho que en las urnas precisamente ya se vea reflejado este asunto. El bloque que está en proceso de formar gobierno en Suecia tiene un trabajo muy arduo, ¿no? Es una vuelta de la socialdemocracia. Magdalena Anderson vuelve, repite como primera ministra, y aspiramos a que en esta ocasión pues sea un periodo más prolongado, ¿no? Pero tiene que negociar ahí con la izquierda, con el Partido Verde, porque si bien es una vuelta de la socialdemocracia, hay que decir que también llega con menos votos de los que hace 4 años generaron. Entonces, ese diálogo, esa construcción de procesos de inclusión tiene que empezar por esa cercanía con los integrantes de esta coalición que recientemente han ganado por un pelo de gato, ¿no?, las elecciones en Suecia.
3: Pues muchísimas gracias, maestra Alma Rosa Amador Iglesias. ¿Cómo extrañamos tenerte aquí en cabina? Siempre tu punto de vista es tan enriquecedor y es un gusto y un privilegio tenerte como analista aquí en este espacio de Primer Movimiento. Muchas gracias. Nos escuchamos pronto, Alma Rosa.
5: Gracias, Miguel Ángel. Berenice, un abrazo.
3: Un abrazo.
4: Otra vuelta, gracias y hasta pronto. Nosotros nos despedimos de la Radio Nicolaita, son las 8:58. Nos vamos rápidamente con una petición musical y después al corte. Esta es para Esther Chivis, a cargo de Paté de Foix, La Lista Negra. La lista.

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0: Blanca Varela, poeta peruana, 2026, 100 años de su nacimiento. La última poesía que he hecho tiene que ver con mi temperamento y con mi edad. Algunos dicen que soy una poeta pesimista, pero es solo una impresión. No es pesimismo. Lo que pasa es que, como he dicho, tuve la experiencia de la muerte en alguien muy cercano a mí, y ese es un dolor muy profundo.
2: Mi poesía es dura y desentona. A veces no tengo respeto por las palabras que son consideradas como poéticas. Yo uso todo lo que me sirve. Por ejemplo, adjetivos muy duros. Eso lo heredé de César Vallejo. Es genial. Así, yo uso todo lo que pueda convenir a mis poemas.
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8: Buenos días, estamos de vuelta. Esto es Primer Movimiento. Son las 9:04 ya, 9:04, hora del Centro de México, en este viernes, el último de septiembre. Hoy es 25 de septiembre del 2026 y ya estamos de vuelta para iniciar la tercera hora de transmisión en Primer Movimiento con todo el equipo que está del otro lado del cristal: Rodrigo Aguilar en la producción ejecutiva, Mauricio Núñez en el servicio social, está también apoyando a la producción, Antonio Beltrán en la operación técnica frente a la consola. ¿Qué tal, compañeros? Están también las compañeras de coordinación de invitados, Miriam Trejo, Carmen Sumaya, Tamara Quirós también, que está por acá en las redes sociodigitales, y seguimos en la conducción con Miguel Ángel Quevain. ¿Cómo estás?
9: Hola, Berenice, buenos días a todos los que nos escuchan. Hemos tenido toda una serie de entrevistas y de encuentros muy interesantes con

0: en esas dos primeras horas de primer movimiento. Y lo que sigue no es menos. Vamos a tener la cápsula, una pieza de análisis de interés que se llama Acá Lejos, una nueva publicación que de José Ángel Cuevas en el Fondo de Cultura Económica, que reseña Verónica Ortiz. Ella es periodista y escritora.
1: Tendremos también una conversación sobre la cuarta edición del Festival Internacional de Circo Actual. Estaremos con Santiago Fernández, artista, gestor cultural argentino y fundador organizador del Festival Internacional de Circo Actual, que va a tener lugar en distintas sedes de la Ciudad de México del 30 de septiembre al 4 de octubre, el FICA por sus siglas, con creadores escénicos de México, Argentina, Canadá y Venezuela. Bueno, creadores del ámbito del circo, pues va a estar interesante esta propuesta que llega a nuestro país.
0: Y también vamos a tener la posibilidad de tener una pieza sonora que propone Bruno Bartra todos los viernes. Él es etnomusicólogo, sociólogo, periodista y es el curador de los lunes de la música en primer movimiento. Y vamos a tener una pieza sonora de nuestro país para entender cómo sonamos, esa invisibilidad que es totalmente presencia en el caso del oído.
1: Y al cierre, la quinta emisión de la Cátedra Patrimonial Ludwig Margules. Estaremos con la doctora María Teresa Paulín y con la doctora Selene Beltrán, ambas integrantes del Centro Cultural Universitario La Garza de la Universidad Autónoma del Estado de Hidalgo. Quédense con nosotros, son las 9:06. Vamos ya con la poesía necesaria.
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0: Vamos a escuchar poesía de Tlachinolan, que es el nombre antiguo de Tlapa y es el nombre del Centro de Derechos Humanos de la Montaña en Guerrero. Hicieron un poema colectivo para entender, para pedir, de conmoción sobre Ayotzinapa y los estudiantes desaparecidos y todo este fenómeno de la enorme violencia en Guerrero. Lo vamos a acompañar con una canción de este gran poeta, otro gran poeta, que es Bob Dylan, con una canción de largo aliento que se llama It's All Right, Ma. Todo está bien, mamá. Ama, solo estoy sangrando, que es el tema de Bob Dylan. Dice así este poema colectivo que se llama Desenterrar la Verdad, de Tlachinolan, el Centro de Derechos Humanos de la Montaña. ¿Dónde estás? Recuerdo que tus pasos siempre regresaban. Hoy no han vuelto. ¿Se han dormido en plena oscuridad? ¿O será que tus pasos se han unido a la catástrofe social actual? El miedo. Llegó el miedo brincando por todos lados, cual sospecha escurridiza recorrer los pueblos y los cerros con la noticia de los malos augurios. Tiempos de sombras, esperanzas desenterradas. Te busco con el pico, la pala, un palo, un resorte. Te busco sin descanso. No me importan las veredas y los cerros que se tragan a personas. Si es que me quedo contigo, que así sea, para sembrar ilusiones de vida. Que de los cerros brote la transformación social. Que desde los cerros escuchen los gritos y los tambores del cambio. Que de los cerros salga abruptamente la verdad. Mis lágrimas no serán en vano. Al contrario, se convertirán en semillas de esperanzas esparcidas por las tierras y los aires, si es posible, en las profundidades del mar. No habrá perdón. En mis noches de desvelos te arrullo entre mis brazos, como imaginando que ahí estás, pero es la silueta de esa sombra pesada que llega como a las 2 de la mañana y no se va casi hasta el amanecer. Me hago fuerte. En parte me sostengo de los hilos sensibles de mis compañeros y compañeras para seguir buscándote. Y no es que me pierda en los pensamientos de aquellos insólitos recuerdos de tus travesuras y seriedades, pero sí quisiera mirarte nuevamente. Me mezclo en el bosque para que su silencio me susurre algo, una noticia al oído de tu paradero, o al menos que me indique si otras identidades yacen en los cerros o planicies de este país enfermo o moribundo.

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2: 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Vero Ortiz es periodista, es escritora y nos comenta el libro de José Ángel Cuevas, Acá Lejos.
3: Con el gusto de siempre les saludo a ustedes que siguen Primer Movimiento y este queridísimo equipo que lo hace posible. Pepe, le dicen a José Ángel Cuevas, poeta y profesor nacido en Santiago de Chile por allá de 1944, de la llamada generación del 70. Su poesía es una crónica constante del último medio siglo de su país. Acreedor a varios premios, su obra suma más de 25 títulos. El poemario que hoy les presento es Acá Lejos, con fotografías de Leonora Vicuña y selección y edición de Milagros Avalo. Leo Ciudades Interiores. La casa se volvió tren. Nubes que entre un mar de sillas partieron en silencio a otra vida. Envolvimos infinito tiempo en una mano. Más allá de la ventana, una ciudad lloró copiosamente la noche que pudo haber sido día. Quizá pronto madurará el pasado en el rostro de cualquiera en plena calle. Todo transcurre aún. El mundo gira solo en el techo de tu cuarto. Hay en la poesía de Pepe Cuevas una mirada crítica a los sucesos de las últimas décadas de su país. Incisivo apunta conductas en poemas ligeros que escribe para sus congéneres. Me permito leerles poema 23. Un pueblo vencido se merece estar a honorarios, no tener previsión, derecho a salud, jubilación mínima. Un pueblo vencido no tiene derecho a nada, porque las leyes laborales les fueron requisadas y expropiadas. Un pueblo vencido solo debe ser dócil, se lo merece. Su lucha está en las palabras, la lucha de Pepe Cuevas está en las palabras. Ahí se concentran el llamado de su potente voz que retrata la vida cotidiana de su país y de su gente, intentando recomponer en algo lo vencido. De este libro les leo ahora el poema 106. Sé que va a venir una grande, sé que tarde o temprano el estallido va a estallar. Pasiones, galpones morbosos saldrán, callejones, renca, galpón, Francia y Recoleta caerán como montaña de desechos locos y anarcas. Se lo llevarán todo por delante, el absoluto, uno por uno, financieras, bancos, malls, fulleros. Van a cubrir ex regimientos y vitrinas pálidas, demoler aparcaderos de autos, y correrá vino y chicha por todo lugar. No habrá carabinero de Chile que lo detenga. ¡Oh, qué día más inmenso de totalidad! Cuando salgan disparados, ya quiero ver a operadores y gestores maleados, mesas de dinero arrancando por las montañas. Todo pasará a la colectividad. Ya hace falta. Sí, sí, este país ya ha padecido mucho. Publicado por el Fondo de Cultura Chileno en la económica colección Vientos del Pueblo, ya puede encontrar Acá Lejos de José Ángel Cuevas. 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Hasta la próxima.
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4: Se va a realizar la cuarta edición del Festival Internacional de Circo Actual, el FICA, del 30 de septiembre al 4 de octubre, y es un encuentro que reúne artistas de México, Argentina, Canadá y Venezuela en distintos espacios culturales de la Ciudad de México.
2: El público podrá disfrutar de espectáculos que combinan acrobacia, teatro, danza, música y artes visuales, debido a que la programación busca mostrar las distintas formas de expresión que integra el circo contemporáneo.
4: Las funciones escénicas el festival ofrece clases magistrales, un laboratorio de creación y la tercera feria del libro de circo, que son actividades dirigidas tanto a artistas como público general.
2: Las sedes incluyen espacios como el Faro Cosmos, el Teatro de la Ciudad Esperanza Iris, el Jardín Escénico Chapultepec y otros recintos culturales de la capital. La mayoría de las actividades serán de acceso gratuito.
4: Es un encuentro que se ha organizado desde 2023 y que busca impulsar la formación, investigación y difusión de las artes circenses, consolidándose como una de las principales actividades dedicadas al circo en México y América Latina.
2: Pues vamos a conversar sobre esta edición de este encuentro. Del 30 de septiembre al 4 de octubre tendrá lugar en distintos escenarios de la Ciudad de México, con artistas de México, Argentina, Canadá y Venezuela. Nos acompaña esta mañana Santiago Fernández, artista, gestor cultural argentino y fundador y organizador del Festival Internacional de Circo Actual, el FICA por sus siglas. Gracias, Santiago, por acompañarnos presencialmente en cabina. Bienvenido, ¿cómo estás?
5: Muchas gracias a ustedes por la invitación. Estamos muy bien, muy contentos de esta cuarta edición del Festival FICA, que ya estamos a unos días de iniciar.
4: Sí, y justamente hablábamos fuera del aire, mi compañera Berenice y yo, de cómo cambió el circo. En los 90 decían, ¿circo en la ciudad, en la Secretaría de Cultura? Imposible. Hay unos cuantos leones famélicos y elefantes maltratados en escenarios que no hacían posible pensar humanamente en un circo como una fiesta, ¿no? Y ahora, en este siglo, ya En toda ley, ¿no? El circo está haciendo su carta de presentación con algo que tú conoces también en México, que son los faros, foros importantes sobre todo en la Ciudad de México.
5: Sí, bueno, el circo es un arte escénico que desde hace siglos ha ido mutando, ¿no? Ha ido cambiando, y la idea, ¿no?, de los que por ahí ya tenemos cierta edad, tenemos esa idea todavía impregnada en nuestro consciente colectivo, ¿no? Uh-huh. Que el circo es una carpa, que el circo son payasos de colores, que el circo es palomitas, y eso es el circo también. Eso pertenece a lo que es un estilo de circo, que es lo que nosotros llamamos el circo tradicional, el circo de carpa, también le dicen, el circo clásico, ¿sí? Sin embargo, como bien mencionas, a partir de mediados de los años 80 aproximadamente, empieza a haber un nuevo movimiento de circo, ¿no?, que empieza a buscar algo más que la habilidad, ¿no? Empieza a buscar una dramaturgia, algo que contar, algo que decir en el escenario más allá de la habilidad misma, ¿sí? Entonces empieza a surgir este movimiento de circo contemporáneo, también con las escuelas de circo, ¿no? Ya se abre a de lo que eran las familias que tú nombrabas, se abre a que cualquiera pueda aprender circo, y el circo como un oficio, ¿no? Entonces eso está súper interesante, y así es como va creciendo. Tú nombras que todavía en los 90, es verdad que Latinoamérica todavía en los 90 está muy asociado a lo que es el circo tradicional. Sin embargo, en este siglo ya asociamos el circo a otras expresiones también, no solo a lo que es el circo de carpa tradicional, sino a lo que puede ser el circo contemporáneo, el circo callejero, ¿no? Muchas veces vamos a lugares y vemos un espectáculo de circo montado en la calle. El circo experimental, por ahí obras que se mezclan más con la danza contemporánea, con los visuales. Ahora está muy de moda, ¿no?, toda esta cuestión de las nuevas tecnologías. Entonces hay muchos lugares en donde puede habitar el circo. No renegamos de dónde venimos. Sabemos que el circo, los que hacemos circo, estamos impregnados absolutamente de lo que es el circo tradicional. En mi caso, personalmente, yo estudié en una escuela que era dirigida por dos personas de circo tradicional de carpa, y mi formación iba fue hacia ese lado, ¿no? Sin embargo, es verdad que ahora habita en muchos lugares el circo, ¿sí? Y la idea de ponerle circo actual y no circo contemporáneo es justamente para abrir ese abanico y entender que hay muchos tipos de circo. ¿Sí? En la actualidad tenemos el circo tradicional, tenemos el circo contemporáneo, el circo experimental, el teatro clown, el circo infantil para niños, ¿no? El teatro infantil que mezcla con cosas de circo, el circo callejero. Entonces, al ponerle a este festival, Festival Internacional de Circo Actual, en vez de excluir o decir esto es, esto no es, no, abrimos el panorama y todas las formas de hacer circo están invitadas al festival.
2: Sí, Santiago, ahora que mencionas pues todas estas ramas del circo, el clown, el circo infantil, pensaba en el humor, en el humor y cómo, cómo también ha cambiado el humor, ha cambiado las cosas que nos dan risa, que nos hacen convivir a partir del humor. Esto también debe ser un tema, ¿no? Para el circo, para los creadores.
5: Sí, claro, claro. Eso, el clown en general siempre hace reír desde otro lado, igual como que yo siento que tal vez en el mundo de la comedia, del stand-up, de los comediantes, sí es verdad que en los 80 y los 90 había un tipo de humor que hoy sería completamente imposible de poner en los escenarios, ¿no? Porque la sociedad va cambiando, va evolucionando en ese sentido. Pero el clown, que es este personaje de circo, o el payaso de circo, siempre hace reír desde la vulnerabilidad, desde la inocencia, es más receptivo siempre, no es tanto de burlarse del otro, sino más bien él es el chiste, ¿no? Yo siempre les digo, el clown no cuenta chistes, el clown es un chiste, ¿sí? Es una tragedia en sí misma, su vida, y ese reflejo que tiene el público es lo que nos hace reír. Esa estupidez, ¿no?, que tiene el payaso de circo, el clown, ¿no? Entonces, pues yo creo que en ese sentido, si bien es verdad que siempre hay que ir adaptándose a la comedia, el clown siempre tuvo esa sensibilidad con la comedia que por ahí en otras ramas de la comedia, como el stand-up, no sé, la impro o los comediantes, sí es mucho más delicado para ellos porque ellos sí necesitan de alguna manera hablar, de alguna manera su comedia es diferente, ¿no?, a la de un clown. Recordemos que no siempre, pero muchas veces el clown tiene una comedia más física.
2: Sí.
5: ¿Sí?
2: Sí, claro.
4: Sí. Y esta capacidad, digamos, hablábamos también cuando llegaste aquí de convivir en los faros, ¿no? Uno ve los faros y tal vez muchas escuelas formales de teatro, de cine, de música son muy distintas porque llegan personas que fundamentalmente lo que tienen es un enorme compromiso con lo que hacen. Y no faltan, están siempre, como se dice, al pie del cañón, haciendo las cosas. ¿Cómo ha sido ese trabajo de reconocimiento en los faros? Hay unos que tienen, me corregías, el tema del monociclo, muchos son patinadores, son skates, hacen muchas cosas, ¿no? Hacen hasta radio que no se transmite, ¿no? En el foro Oriente, ¿no? Por ejemplo, ¿no?
5: Sí.
4: Hay mucha inquietud. ¿Cómo es esta relación?
5: Y yo creo que lo que tú estás nombrando también es otra forma de hacer circo que yo no la nombré, que es el circo comunitario, el circo social, finalmente, ¿no? El circo la comunidad. Creo que los faros tienen como esa característica que es súper interesante, ¿no? Que trabajan con la comunidad directamente. Entonces, pues está muy interesante el trabajo que se está haciendo en los talleres de circo que se dan en los faros, ¿eh? Porque yo he visto ya, digo, yo he trabajado hace muchos años justo te nombraba, ¿no? El faro Tláhuac, el faro Indios Verdes, pero eso estoy hablando como hace, por ahí, no recuerdo, tal vez 15 años.
4: Sí.
5: Y he visto el nivel que hay ahora en los talleres que se hace, el nivel ha subido muchísimo, hay personas muy talentosas, entonces el trabajo que se está haciendo evidentemente es loable y mezcla estas dos cosas. Por un lado, el desarrollo técnico del alumno, de la alumna que va a tomar estos talleres, y la otra con esta cuestión de comunidad, de hacer comunidad, ese sentido de pertenencia que creo que es súper importante, ¿no? También cuando los chicos van a tomar un taller de circo, los jóvenes buscan ese sentido de pertenencia, y me parece súper interesante todo el trabajo que se hace en Los Faros y cómo se interconecta con otros talleres, lo que hace que el que va a tomar un taller de circo se vuelva un artista más completo, porque toma tal vez un taller de teatro, de música, de danza, de pintura. Entonces es una formación ya muy completa.
2: Sí. Santiago, ¿cómo llega el FICA a esta cuarta edición, el Festival Internacional de Circo Actual? ¿Cómo llega, cómo logra reunir artistas de Argentina, de Canadá, de Venezuela y, por supuesto, de México, que es el lugar en la capital donde se dará este festival próximamente, el 30 de septiembre al 4 de octubre? ¿Cómo llegan, cómo surgió de entrada, uh-huh, primero, cómo surgió y cómo ha ido creciendo hasta esta edición?
5: Bien, bueno, el FICA surge como una necesidad que había, que yo con el grupo sentíamos un poquito que no había un festival de, uh-huh, circo que se dé en varias sedes, ¿no? Que tenga este sentido de la parte etimológica, ¿no? De la palabra festival, como festivo, ¿no? De que de verdad sea una fiesta. No había. Entonces, pues nos aventamos realmente sin apoyos más que el de la propia comunidad circense. Nosotros nos dedicamos al circo hace muchos años, en mi caso desde muy, muy chico. Entonces, pues uno va conociendo, ¿no? A todo el gremio. Es un gremio dentro de todo chico, si lo comparas con el del teatro o el de la danza.
2: Perdón, ¿en tu caso iniciaste en Argentina?
5: Inicié en Argentina, ajá, más o menos a los 12 años, 14 años, chiquito, por ahí. Sí, y bueno, yo vivo aquí en México desde el año 2008, entonces prácticamente mi carrera la hice aquí en México. Sí. Bueno, una parte en Argentina y otra parte aquí en México. Y bueno, ya me olvidé, bueno, por dónde estábamos, bueno, y no sé por qué.
2: No, perdón, que yo te llevé a que nos compartieras un poco
4: la prehistoria.
5: Me llevó al pasado me quedé ahí, así.
2: Vamos a volver al presente, a la actualidad, de cómo llegan a esta cuarta edición. ¿Vieron una necesidad, claro, de tener un sí, festival, sí, como este? Están llegando a la cuarta edición, pero iniciaron prácticamente entre, sí, ustedes, ¿no?
5: Empezamos entre nosotros con muy poquito, pero desde la primera edición tuvimos salas llenas, mucha gente apoyándonos. Entonces dijimos, hay que hacer una segunda. Y bueno, y aquí estamos, ¿no? Haciendo la, sí, cuarta edición. Ahora recibimos un apoyo de Profest, uh-huh, para poder pues traer justamente artistas foráneos. Viene un espectáculo de Sonora, un espectáculo de Guadalajara, también vienen del extranjero. Entonces, pues la idea es traerle a los y la al público, ¿no? A los capitalinos, finalmente, espectáculos que no son tan comunes de ver, ¿no? Entonces, traerles este tipo de espectáculos y
2: de Venezuela,
5: de Venezuela, de en el se presenta en el Jardín Escénico, de entrada libre, es el sábado a las 6 de la tarde. Es un clown, ¿no? Que es, justamente hablábamos del humor, es un humor que es muy apreciable tanto por niños como por adultos, porque también tiene algún gesto del humor, sí, que puede ir más hacia los adultos también, para que también si uno va finalmente con la familia, ¿no? pueda disfrutar tanto desde los niños hasta los adultos ese tipo de espectáculo, ¿no? Sí. También tenemos en el Teatro de la Ciudad Esperanza Iris, sí, tenemos un espectáculo que es una coproducción entre México y Canadá, llamada Aura. Es un espectáculo entre circo y ciencia. Se va a presentar el jueves. Ese es el único espectáculo que tiene costo, pero bueno, es un costo entradas desde 100 pesos en el Teatro de la Ciudad, con el código, lo puedo decir,
2: sí,
5: ¿no?
2: Sí.
5: Aura 26, en la página de Ticketmaster, quedan los boletos desde 100 pesos hasta 300, el más caro.
4: Mira, qué padre, qué interesante, porque además mucha gente que va de la periferia, pues sí decide pagar para ir a un teatro que genera también un público importante, en un teatro que es de tanta consagración. Además, ese día, el jueves primero, a las 8 de la noche, antes de la función de Aura, van a entregar los reconocimientos a las trayectorias teatrales, que también es una ceremonia muy importante, ¿no?
5: Sí, es una ceremonia muy corta, Y muy importante, porque para nosotros es importante reconocer, como bien te decía, el circo que nos trajo hasta aquí, ¿no? Entonces se van a dar 7 reconocimientos por trayectoria en diferentes áreas, ¿no? Tanto en la trayectoria docente, como la trayectoria de investigación, como la trayectoria escénica y demás, a personas que han sido muy importantes para el circo en México y Latinoamérica, ¿no? Para nosotros es importante no decir, es que nosotros hacemos esto. No. El circo es todo. Y reconocer a las personas que tienen 20, 30, 40, 50 o hasta 60 años de trayectoria. Vamos a tener una persona con 60 años de trayectoria. Para nosotros es muy importante, porque habla de nosotros como comunidad circense. ¿Sí? No separar o no decir, no, es que esto ya no. O sea, no. Esto es parte de nuestra historia, y qué mejor que reconocernos en vida. No tenemos que esperar a que las personas ya no estén para hacerles un homenaje, para hacerles... No. Los reconocimientos hay que darlos en vida.
2: Sí, sí, Santiago, hay además de estas funciones que ya nos has comentado, hay clases magistrales, un laboratorio de creación y la tercera feria del libro de circo. Háblanos de esa feria, por favor.
5: Bueno, esa feria del libro, a partir de la segunda edición, tuvimos esa inquietud, esas ganas. Personalmente, bueno, aparte de ser artista de circo, soy escritor, tengo 3 libros publicados, y por ende, pues también conozco un poco este gremio de escritores de circo, que tenemos siempre la misma dificultad: es muy pocas editoriales nos quieren financiar el proyecto, hay muy pocos apoyos para financiar libros relacionados con el circo, e incluso hay pocas personas que... por lo mismo que hay pocos apoyos muchas veces, que dicen, va, voy a escribir sobre circo. Entonces, el hecho de que haya una feria del libro de circo, la primera feria del libro de circo esperábamos 50 personas, llegaron 450. Uh-huh. Fue una locura. Me acuerdo que estaba Paso de Gato, estaban coleccionistas, personas que dijeron, no tengo más libros, los compraron todos. Así, o sea, fue una maravilla, fue muy lindo, de verdad, fue sorprendente.
2: Y para esta edición, ¿qué, por ejemplo, qué editoriales están publicando libros de circo?
5: Bueno, tenemos, obviamente, Paso de Gato es una de las que viene. Hay editoriales independientes. Normalmente el artista de circo trata de hacerlo independientes. En Filo Surfer también es otra editorial que justamente tiene base en Argentina, que nos manda libros para venta. De hecho, va a haber varios de Filo Surfer. Hay mucho coleccionista que viene, porque también... El circense a veces le gusta ese libro antiguo, ese libro que huele a libro viejo, ¿no?
2: Oh, así. O sea, humedad.
5: A humedad, sí, ¿no? Sí, sí. Pero que tiene unas fotos que dices, ¡wow! ¡Qué increíble!
4: El circo, el Gómez de la Serna. O sea, hay ediciones muy, muy bellas.
2: Sí,
4: muy
2: la vieja. Fotografía del circo, bueno, sí. Es otro tema, ¿eh? Que estamos al cierre de la charla, pero bueno, ¿la feria dónde se va a llevar a cabo? La feria del libro de circo.
5: Es en el Faro Cosmos. Y déjame decirte que es importante, no solo es que, bueno, voy a ir a una feria y voy a ver libritos y voy a ver un poco de merchandising y ya. No. Va a haber... actos de circo sorpresa en medio de la feria, va a haber presentaciones de libros, va a haber un conversatorio Y este va más dirigido a todos aquellos que se dedican al teatro, a la danza, al circo, obviamente, al performance. ¿Por qué? Porque vamos a poner a directores de circo de México, ¿sí?, a entender un poco cómo es el proceso para dirigir artistas de circo, que créeme, es bastante complejo. Digo, para los que somos por ahí, que estamos en el mundo del circo, estamos como pez en el agua. Pero cuando viene a veces un director de teatro, un director de danza o de otra cosa, a veces la sufre un poco, nos sufre un poco, nos padece. Entonces, es un conversatorio muy interesante. Y además, dentro de la feria, de esta feria, vamos a tener toda una parte de circo para infancias, que es un espectáculo dirigido específicamente a las infancias, el show de Vagamundos se llama, y vamos a tener una actividad que se llama Circolegio, lanza, cacha y atrapa, se llama el taller, y es todo un taller de circo para niños divertidísimo, ¿sí?, en donde van a poder probar su coordinación, el juego con las demás personas. O sea, va a estar preciosa esa feria del libro, no se la pueden perder, siempre es muy lindo.
2: ¿En Faro Cosmos qué día? ¿Qué hora?
5: Ese es el domingo 4, empieza todo a la 1 de la tarde y va a terminar todo, cerramos a las 6 de la tarde con el espectáculo estelar que viene de Guadalajara, en La Lona. Es un espectáculo de Juan Méndez, de la compañía Bravísimo. Es una maravilla, de una belleza de espectáculo.
2: Sí. ¿Y las redes sociales para que no nos perdamos detalle?
5: Bueno, pueden consultar toda la programación. Si tienen Facebook, es Festival Internacional de Circo Actual. Si tienen Instagram, es fica.circo@fica.circo. Si tienen TikTok, Fica Circo, así también. Uh-huh. Y pues nada, vengan. Lo que sí, como las actividades son gratuitas, la mayoría, lleguen temprano. Uh-huh. Sí, la verdad, a veces se siente. El año pasado sentí feo cuando cerraron el Faro Cosmos, porque ya nos dijeron, es que ya rebasamos la capacidad permitida, no podemos dejar pasar a más nadie, pero ya era también pasada la hora. Uh-huh. Entonces, lleguen con 20, 30 minutos de anticipación, o en el Esperanza Iris, que es con boleto, bueno, ahí sí pueden llegar a la mera hora de la función.
4: Pues muchísimas gracias, Santiago Fernández, artista, gestor cultural, fundador del Festival Internacional de Circo Actual. Muchas gracias y ahí nos vemos la próxima semana.
5: Gracias a ustedes.
2: Gracias, hasta pronto. Pues ahí están las redes sociales de el FICA, Festival Internacional de Circo Actual, que inicia el 30 de septiembre y culmina el 4 de octubre. Varias sedes, principalmente el Faro Cosmos, pero también el Jardín Escénico de Chapultepec y otros recintos culturales. Nosotros vamos a escuchar una postal sonora desde la Fonoteca Nacional. Es una propuesta que nos comparte Bruno Bartra.
6: Muy buenos días, Miguel Ángel y Berenice. Espero que hayan tenido una excelente semana, igual que el auditorio de Primer Movimiento. Los saluda Bruno Bartra con una postal sonora tomada del mapa sonoro de México, ligada al reino animal. En este caso es la grabación del canto de unos gallos, pero están en un criadero, por lo tanto son múltiples gallos, algunos casi que parece que cantan al unísono, de pronto parece una conversa entre ellos, pero bueno, en fin, es todo un todo un estruendo desde el gallinero. Es una de las grabaciones más interesantes que he encontrado en el mapa recientemente. Fue hecha en mayo de 2022 en Puebla por Mariana del Carmen Sabino. Entonces, bueno, espero que la disfruten. Se animen a visitar mapasonoro.cultura.gov.mx, así como a subir algunos audios o grabaciones por ahí. Les mando un abrazo y que tengan un excelente

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3: Del 24 al 27 de septiembre se lleva a cabo ya la quinta emisión de la Cátedra Patrimonial Ludwig Margules. Y para hablar al respecto nos acompañan dos invitadas. Presento por mi parte a la doctora María Teresa Paulín. Ella es directora del Centro Cultural Universitario La Garza de la Universidad Autónoma del Estado de Hidalgo, que es sede Pachuca Hidalgo, es sede de esta Cátedra Patrimonial. Y le agradecemos esta participación, doctora María Teresa Paulín, bienvenida.
4: Muchas gracias, gracias a ustedes por el espacio.
5: También presentamos a la doctora Selene Beltrán. Ella coordina la vinculación y la gestión de arte en el Centro Cultural Universitario La Garza, allá en la Universidad Autónoma del Estado de Hidalgo, ahí en ese gran edificio emblemático que en Pachuca. Muchas gracias por estar aquí con nosotros.
4: Muchísimas gracias por el espacio, Miguel Ángel, Berenice, pues muchas gracias también a Radio UNAM por el espacio y a la audiencia por un saludo.
3: Gracias, muchas gracias a las dos. Doctora María Teresa, ¿en qué consiste este evento, esta quinta emisión de la Cátedra Patrimonial Ludwig Margules? Cuéntenos cómo se pone a la memoria escénica al centro de este evento.
4: Bueno, pues esta cátedra es la quinta edición de un evento que se realiza por parte de la Universidad Autónoma del Estado de Hidalgo, y en este caso, o más bien en esta edición, en colaboración con el Centro Cultural Helénico, el Centro de Investigación Teatral Rodolfo Usigli y el Festival Internacional de la Imagen. Estamos pues conmemorando también ya 20 años del aniversario, o más bien ya 20 años de la partida del maestro Ludwig Margules, que fue una figura fundamental del teatro contemporáneo en México, pues quien además tenía un pensamiento artístico y pedagógico que, digamos, transformó profundamente la práctica escénica nacional. Entonces, esta cátedra llevan, digamos, como eje temático la relación entre teatro y fotografía. Es una cátedra interdisciplinaria que propone un espacio de reflexión en torno, digamos, a la memoria escénica, a la construcción de la imagen y las formas en que el acontecimiento teatral permanece, se documenta y se resignifica a través de la mirada fotográfica. Entonces, digamos que estamos contemplando una serie de actividades que contemplan exposiciones fotográficas, espectáculos escénicos, talleres, conversatorios y pues conferencias magistrales que además incluyen imágenes de puesta en escena del teatro mexicano, entendidas no solamente como registro documental, que normalmente es así como se toma, sino también como una forma de revelar la memoria, la ausencia y la permanencia de la experiencia teatral. Así que pues estamos muy contentas y muy contentos aquí en el Centro Cultural Universitario La Garza, porque pues para empezar tenemos las actividades llenas. Son actividades, todas ellas gratuitas, que están abiertas no solamente a la comunidad universitaria, sino también a las diferentes comunidades del estado de Hidalgo.
3: Sí, ya tuvieron la inauguración el día de ayer, jueves 24 de septiembre. Doctora Selene, ¿qué destacar? Son varias actividades, del 24 al 27 de septiembre. ¿Cuál es destacar, cuál es poner en consideración del auditorio, doctora?
4: Sí, pues es una programación muy nutrida. Empezamos ayer justamente con una mesa de diálogo en colaboración con el CITRU. Vinieron investigadores como Gabriel Morales, el maestro Pablo Federico, la licenciada Julieta Rivas Guerrero. También pues tenemos la dicha, la fortuna de contar con la participación de la doctora Mónica Raya, que es una escenógrafa muy importante a nivel nacional e internacional, con Juliana Fessler y Clarisa Valeiros, con la participación también de Hassan Díaz. Y es una programación que integra tres talleres: uno de fotografía escénica, otro de escenografía, la maestra Mónica Raya, y también un taller de iluminación escénica con la maestra Juliana, y tenemos el taller de exploración corporal, animalidad, animación de objetos y títeres con el proyecto Oso Índigo, que coordina Hassan Díaz. Y tenemos una serie de conferencias también en donde nos acompaña el maestro David Holguín, la fotógrafa Fernando Olivares. Hoy tenemos una programación también con clases magistrales, donde estará Mónica Raya, por supuesto. Y mañana también continuamos con los talleres. Y viene mañana sábado Aurora Cano también, por ejemplo, a hablarnos sobre la arquitectura del sentido, con una conferencia magistral. Aurora es la directora de la Compañía Nacional de Teatro, entonces pues es un privilegio tenerla acá. Y cerramos el domingo con la puesta en escena de Solo un bosque de Abraham Baños, bajo la dirección de Hassan Díaz. Y también hay que mencionar que tenemos dos puestas en escena muy importantes, muy interesantes, con conceptos que nutren justamente esta programación. Que tiene como eje temático la fotografía escénica. Entonces nos acompaña Hildegarda, una producción de Clarisa Maleiros y de Juliana Feisler en colaboración con el INVAL, y también tenemos la puesta en escena de Solo un bosque de Abraham Baños y de Hassan Díaz. Entonces es la curaduría de esta programación, pues ha sido diseñada, pensada desde la dirección del Centro Cultural Universitario, desde una mirada crítica, analítica, reflexiva también, que nos permita, a través de este encuentro, de estos espacios, generar la reflexión, el diálogo con estudiantes, docentes, investigadores, creadores, profesionales de las artes, pero sobre todo con el público en general, ¿no? Que sean actividades de acceso libre a la comunidad. Y cabe mencionar que tenemos público no solamente local, del estado de Hidalgo, de Pachuca, sino que viene público de la Ciudad de México, del Estado de México, de Querétaro, de Toluca, de algunos otros estados. Entonces, esta quinta emisión pues se ha nutrido y se ha fortalecido también con todas estas participaciones.
5: Uh-huh. Y cuéntanos por qué, digamos, que quienes tuvimos la oportunidad de conocer a Margules, María Teresa, se podría escribir una obra de Margules en Pachuca. Yo creo que fue muy pocas veces en su vida a Pachuca, ¿no? Es algo, ¿por qué? ¿Cómo llega? ¿Cómo le hacen esta cátedra, que de alguna manera es un parámetro para entender todo lo que él tocó, desde los centros de enseñanza teatral hasta los montajes que hizo, ¿no? Y digamos, yo me acuerdo que desde 2024 tú abriste con el tema de Peter Brook, que fue una conexión muy interesante con el teatro europeo. ¿Qué significa tener ese nombre en Pachuca a un hombre que no fue tan cercano al estado de Hidalgo?
4: Bueno, en realidad Ludwig Margules casi no salió de la Ciudad de México. Sí. Fueron pocas las puestas en escena que realizó en otros estados, fueron pocas las giras realmente que llevó a cabo, pero algunas personas que nos encontramos en el estado de Hidalgo, que trabajamos, o más bien que recibimos clases del maestro Ludwig Margules. Y pienso yo que, como decía en algún momento, voy a parafrasear muy mal, pero él decía que su patria era el teatro. Entonces, yo pienso de la misma manera, pienso que no hay fronteras. Estamos muy cerca de la Ciudad de México, y más allá de ello, pues él venía de Polonia. Entonces, para mí es muy importante descentralizar la oferta artística de la Ciudad de México, y que podamos también acceder, digamos, al conocimiento aquí en el estado de Hidalgo, que podamos tener y recibir a creadores, investigadores, a personalidades reconocidas a nivel internacional, para ofrecer una educación y ofrecer una propuesta artística de alta calidad. En el Centro Cultural Universitario La Garza nos interesa particularmente la transformación social a través de las artes escénicas. Entonces, pues tener esta cátedra aquí, la verdad, es un lujo. Sabemos que existen pocas cátedras de esta naturaleza en el país. Otra de esas cátedras la tienen ustedes en la UNAM, que es la Cátedra Berman, que es una cátedra de teatro. Pero estamos, la verdad, muy contentas y muy contentos de la respuesta que hemos tenido de los participantes, tanto de los ponentes como de los talleristas, como de los de la comunidad universitaria y la comunidad en general del estado, porque es algo que hacía falta. Margules tal vez no es tan conocido a nivel internacional, pero como muchos de nosotras y nosotros sabemos, el teatro es antes y después de Margules, sembró, digamos, una visión muy particular, mucho más compleja del trabajo del actor en particular, de la complejidad del personaje.
5: Sí, pues te hago esa pregunta, María Teresa, porque finalmente, digamos, tenemos en la UNAM una cátedra Berman, pero no tenemos una cátedra ni Luis de Tavira ni Héctor Mendoza, y pensarlo de esta manera, donde la patria es el teatro, permite pensar la posibilidad de establecer cátedras en universidades tan importantes como en la que tú colaboras, como la Universidad Autónoma de Hidalgo, y establecer relaciones con todo lo que viene y va de ellos, ¿no? Es algo muy interesante. ¿Cómo lo ves tú, Selene Beltrán, doctora Selene Beltrán, coordinadora de vinculación y gestión de arte? ¿Cómo entender esta voluntad de comunicarnos?
0: Sí, pues justamente la misión y la visión de esta emisión, pues justo radicado en entender estos puentes, entender estos vínculos de colaboración entre instituciones, en este caso entre la Universidad Autónoma del Estado de Hidalgo y pues este centro de investigación teatral, que es pues muy importante para la vida y para la memoria del teatro en nuestro país y en Latinoamérica incluso, ¿no? Y la colaboración con el Centro Cultural Helénico, que también ha sido vital por la visibilidad, por la importancia que tiene el Centro Cultural como este espacio de creación, de investigación y de reflexión a nivel nacional, ¿no? Es como un referente. Y por otro lado, pues la colaboración con el Festival Internacional de la Imagen, pues quedaba perfecto, porque además tenemos que mencionar que dentro de las actividades inauguró una exposición dedicada al maestro Margules y sus contemporáneos, en la que podemos encontrar fotografías de Emilio Carballido, del maestro Luis de Tavira, del maestro Vicente Leñero, de Agarro, entre otros, que fueron contemporáneos, pero además colaboraron también con el maestro Margules. Y esta exposición pues está a cargo de Barry Domínguez, que es un fotógrafo que ustedes conocen muy bien, porque además es el fotógrafo de la UNAM, dice, y justo tener estos puentes de colaboración pues nos ha permitido tener esta relación también con Barry, con la Universidad Nacional Autónoma de México, porque además dice, ya no soy el fotógrafo de la UNAM, sino ahora también soy el fotógrafo de la UAEH. Entonces ha sido pues muy bonito tener como esta relación y estos vínculos entre interinstitucionales, ¿no? Y pues cabe mencionar que tú preguntabas, bueno, ¿por qué un libro? ¿Por qué una cátedra en Pachuca? ¿No? Pues yo tengo que decir, desde lo que a mí me toca, es que la Universidad del Estado de Hidalgo tiene la licenciatura en teatro ahora. Pero justamente yo soy de las primeras, soy egresada de las primeras generaciones de la licenciatura, y yo tuve la fortuna pues de que me impartieran clases maestros que estuvieron directamente con el maestro Margules. Entonces el maestro, yo creo que sembró una semilla que se ha dispersado a lo largo y ancho del país, y que pues sigue vivo su legado también, ¿no? De una u otra manera,
3: sí.
0: Y ahora pues esta colaboración en el Centro Cultural con la doctora Paulín, que también es vital para preservar todo este legado y preservar, sí, la memoria y la poética de este maravilloso creador escénico.
3: Es fundamental este trabajo, esta labor que están realizando con esta Cátedra Patrimonial Ludwig Margules. A las dos, muchas gracias, y a todo el equipo que hace posible esta posibilidad, esta invitación y este trabajo que hay detrás de conjuntar talentos de primer nivel en nuestro país, en la Universidad Autónoma del Estado de Hidalgo, en su Centro Cultural Universitario La Garza. A las dos, muchas gracias, doctora María Teresa Paulín. Gracias y hasta pronto.
0: Muchas gracias.

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7: Muy bien, pues estoy muy contenta porque estamos en otro programa de Súbele a la Ciencia. Y bueno, les doy la más cordial bienvenida. Yo soy Mila Vargas y estoy con el fantástico, único y extraordinario Manuel Suárez. ¿Cómo estás, Manuel?
8: Muy bien, Mila. Estoy muy, muy contento de estar aquí. Estamos transmitiendo desde el Instituto de Fisiología Celular y estamos en el CellFest. Son 3 días. Empezó el miércoles pasado.
7: Ok.
8: Miércoles, jueves y viernes de temas relacionados con la fisiología celular, con las células, con todo lo que hace, todo lo que se investiga alrededor y todas las oportunidades que hay para los chicos que quieran hacer una carrera en esta disciplina.
7: O sea que vamos a hablar mucho sobre células, proteínas, sobre qué más.
8: El cerebro. El sistema nervioso.
7: Ok, ok. Crecimiento.
8: Y vamos a hablar de envejecimiento de células. Ok, también. Ok. Entonces hay varios temas muy, muy interesantes. Va a estar bien, bien chido el programa.
7: Ay, me encanta, me encanta. Y sabes, porque aparte me encanta estar aquí en Fisiología Celular porque generalmente vamos recorriendo prepas, CCHs, IEMS.
8: Nos hemos recorrido ya todos al menos ya, dos ya. O tres veces. Pero ahora estamos siendo institutos, escuelas y facultades, lo cual, la verdad, está súper cool. Y seguimos celebrando.
7: Seguimos celebrando.
8: Somos muy celebradores.
7: Muy parranderos. Seguimos celebrando.
8: 2 años de Súbele a la Ciencia. Y entonces tenemos unas trivias. Esta vez lo vamos a hacer en TV UNAM, en el Instagram de TV UNAM, que es @TV UNAM. Y para la gente que nos diga cuál fue el tema de la semana pasada, que nos digan 2 secciones que les gustan más, qué día nos ven aquí y a qué hora nos ven a través de TV UNAM. Y además en las pantallas va a aparecer de repente una palabra clave y nos tienen que decir cuál es esa palabra.
7: ¿En serio?
8: La primera persona que conteste todo eso se lleva unos audífonos muy, muy, muy, muy cool, que son estos de acá. Entonces, ya saben, para toda la banda de TV UNAM.
7: Buenísimo.
8: Y también tenemos una trivia en YouTube, ¿no?
7: Tenemos una trivia en YouTube para los que nos están viendo ahorita en nuestro portal de Ciencia a Distancia. Y bueno, la idea es que nos digan, o sea, el primero que responda el nombre de 2 secciones favoritas de Súbele a la Ciencia, pero tienen que hacerlo en los comentarios del programa. Así es que yo de verdad los invito primero a que nos sigan. ¿Estás como?
8: Yo estoy como manuel.suárezl en Insta.
7: Yo estoy como @milavargues y estamos en el programa @súbelealaciencia. A través de Facebook, Instagram, Spotify. Todo.
8: Va, muy bien. ¿Comenzamos?
7: Comenzamos.
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8: Muy bien, bueno, pues tenemos a nuestro primer invitado, que no es nadie poco importante, al contrario, es el jefe aquí en Fisiología Celular. Él es Luis Tobar. Denle un aplausote, por favor, es el director de aquí del Instituto de Fisiología Celular. ¿Qué onda? Muchas gracias por habernos invitado a que hagamos el programa acá.
10: Todo lo contrario, muchas gracias por visitarnos en el Instituto de Fisiología Celular. Bienvenidas y bienvenidos a todos. Nos da, la verdad, mucho gusto que tengan la oportunidad de visitarnos, hacer el programa desde nuestras instalaciones, desde nuestro auditorio. Y para nosotros la oportunidad de compartir nuestro trabajo con toda la comunidad universitaria y con toda la comunidad de la sociedad mexicana es una de las cosas más importantes.
8: Padrísimo.
7: Buenísimo. Oye, Luis, a ver, Manuel decía que empezó esto el 23, hoy es 25, estamos...

0: cerrando, cuéntanos qué ha sido el Cellfest y sobre todo, a mí me encanta, ahorita estaba en el back, si nos puede apoyar la producción, se veía súper chido atrás, así toda la parte, ya hablábamos también sobre el diseño gráfico y las playeritas naranjas que están bien chidas, pero ¿qué representa el Cellfest? ¿Qué es?
1: Es una fiesta para nosotros, es una oportunidad para, a ver, la gente que trabaja en nuestros laboratorios, las investigadoras, los investigadores, las técnicas y técnicos y académicos, pero sobre todo los estudiantes, somos unos verdaderos apasionados de nuestro trabajo. Venimos aquí todos los días con muchas ganas de aprender algo nuevo, de hacer preguntas para entender cómo funcionan las células y cómo funcionan los organismos. Y la pasión que nosotros sentimos al hacer un experimento y al tener la respuesta a una pregunta científica, es una cosa que queremos compartir, porque en realidad lo emocionante de todo esto es entender algo nuevo, generar conocimiento, tener descubrimientos. Y esos descubrimientos no solo son para nosotros, nos ayudan a entender cómo estamos constituidos nosotros y el mundo donde vivimos. Entonces, lo más importante de hacer ese trabajo y de generar conocimiento es poderlo compartir con el resto de las personas, con los que no están todos los días en los laboratorios. Y esa fiesta que nosotros queremos tener en estos días es justamente eso, poder permitirle a personas que no vienen a trabajar en lo que nosotros hacemos, acercarse a este mundo fantástico de la investigación científica.
2: Oye, Luis, ya te habíamos tenido como invitado en un programa anterior y nos habías platicado sobre todo de la parte que tiene que ver con las células y el cerebro. Pero las células están pues en todas partes, ¿no? Del cuerpo humano y de los organismos vivientes. ¿Qué le puedes estudiar a las células? Además de la parte del cerebro, que es la parte que tú te dedicas, ¿qué otras cosas interesantes hay sobre las células?
1: Pues si partimos de un concepto muy fundamental en el que la célula es la estructura fundamental de la vida, valga la redundancia, cuando nosotros estamos estudiando las células, estamos estudiando la vida misma. Y si nosotros queremos entender cómo funciona la vida, tenemos que fragmentarlo en partes. Y una de las aproximaciones que tenemos para hacer eso es poder estudiar pequeños compartimentos dentro de las células, por una parte, y por otra es entender cómo unas células trabajan en colaboración con otras. Hay organismos que funcionan enteramente de manera autónoma, pero hay otros como nosotros que somos organismos multicelulares y la interacción de unos tipos de células con otros es una cosa que también nos interesa mucho entender y poder apreciar mejor cómo todos estos sistemas se coordinan nos ayuda a entender la vida misma. Y ya de ahí, si lo extendemos, nos entendemos a nosotros mismos y si lo extendemos un poco más, podemos inclusive entender el origen de algunas de las enfermedades que se generan porque las células no están funcionando de la manera que tendrían que funcionar. Y si lo extendemos todavía más y nos vamos a una cosa que nosotros le llamamos ciencia aplicada, que en realidad es un continuo de lo mismo, curar enfermedades.
0: Buenísimo. Wow. Oye, y Luis, hay muchos alumnos acá de CCH y prepa aquí en el auditorio para los que nos están escuchando.
2: Es más, a ver, nos dijeron en la prepa 7.
0: 7, 8.
2: ¿Están acá? ¿Prepa 8?
0: ¡Woo!
2: ¿9?
0: Ah, sí, 9 también.
2: ¿CCH Sur? ¿Todos juntos?
0: Sí. Ya, no, pues sí están prendidos, ¿no? Están prendidos. Sí. Oye, ¿qué les puedes decir a ellos, a ellas? ¿Qué es lo que a ti más te ha impresionado trabajando en el Instituto de Fisiología Celular?
1: Híjole, es una pregunta muy complicada porque me impresionan muchas cosas. A ver, uno de mis momentos favoritos en el día es cuando tengo la oportunidad de acercarme al microscopio y ver células vivas. Yo trabajo con neuronas, yo trabajo en el sistema nervioso central. Entonces, para mí, ver neuronas vivas en el microscopio, haciendo la función que tengan que hacer o expresando algún marcador que nosotros queremos saber si está o no está, es una experiencia impresionante. Se me eriza la piel cada vez. No importa cuántos años lo haya hecho, cuántas veces lo haya hecho, cada vez que me acerco al microscopio y veo a las células vivas trabajando, es una cosa impresionante. Yo les preguntaría, con todo el entusiasmo que tienen, ¿cuántas y cuántos de ustedes les interesan las carreras biológicas o del área? Pero con más entusiasmo, porque
2: como 30%.
0: Que el área biológica es salud,
1: Ciencias biológicas, ¿Mexicas? Químicas y de la salud. De la salud. Biología, química, todo pues lo que tenga que ver.
2: Como una tercera parte,
0: una tercera parte.
2: Más o menos.
1: ¿Cuántos de ustedes han tenido oportunidad de acercarse a los laboratorios que tenemos en la universidad, en institutos como el nuestro?
2: Poquitos.
0: Como
2: dos.
0: Tres personas.
1: Nosotros realmente les invitamos a que se acerquen con nosotros. Pueden venir en eventos que tenemos como de fiesta, como el Cell Fest, pero también se pueden acercar con las investigadoras y los investigadores de nuestro instituto. Y la verdad es que a nosotros nos da mucho gusto siempre poderles recibir en los laboratorios, enseñarles el trabajo que hacemos, que nos visiten, que conozcan nuestros equipos, que conozcan que convivan con nuestros estudiantes de posgrado que alguna vez estuvieron en las prepas o en el CCH. Y la verdad es que te despierta desde su edad, desde su preparación, un gusanito por ahí en el que la curiosidad empieza a picarte y te empiezas a preguntar cómo funcionaría esto. En este instituto tenemos una variedad de temas de investigación, nos preguntamos muchos aspectos sobre bacterias, levaduras, tenemos muchos organismos modelos, me imagino que Susana en algún momento les contará sobre uno muy interesante que ya tiene, es un pequeño topo que nunca envejece. Son cosas realmente muy fascinantes y les invitamos a que se acerquen con nosotros y que conozcan el trabajo de la investigación científica que se hace desde la universidad y que se hace en México, porque realmente es fascinante.
2: Oye, y esa es una invitación abierta. ¿Qué tienen que hacer para acercarse al Instituto de Fisiología Celular y decir, oye, yo quiero ir a visitar un laboratorio? ¿Tienen como veranos de investigación? ¿Cómo se podrían acercar?
1: Sí, tenemos eventos de estancias de investigación, en veranos de investigación, tenemos rotaciones, tenemos una manera fácil de acercarse es que nos sigan en nuestras redes sociales. Tenemos una actividad de divulgación de la ciencia constante.
2: ¿Te sabes las redes sociales?
1: En algún momento.
2: Ahorita las conseguimos y se las decimos. Sí.
1: Estamos como Fisiología Celular de la UNAM. Ahorita les digo el dato preciso.
0: Sí, lo vamos a poner en curva. Exacto.
2: Sí.
1: Pero en nuestras redes sociales lo que pueden hacer es que conocen de manera más cercana a los grupos de investigación que tenemos y lo más fácil después para ustedes es que los contacten, les escriban un email y le digan a la persona que ustedes vieron en nuestros canales, oye, me interesó mucho tu trabajo, ¿puedo ir a visitarte? Les aseguro que les van a decir que sí, porque nos interesa mucho que conozcan nuestro trabajo, que vean nuestra investigación, que se acerquen y eventualmente que trabajen con nosotros, que se incorporen a la comunidad de fisiología celular.
2: Oye, y para llegar a estudiar las células, ¿cómo cuál es el caminito? ¿Empiezas como por biología o por medicina o por dónde?
1: Hay muchos caminos. El más evidente sería biología, porque la biología es el estudio de la vida, pero entre nuestros profesionistas tenemos, entre nuestras investigadoras y nuestros investigadores y técnicas y técnicos académicos, tenemos gente que viene de muchas disciplinas, biología, medicina, química, investigación biomédica básica. Nosotros tenemos una licenciatura, somos sede de dos licenciaturas, la licenciatura en neurociencias y la licenciatura en investigación biomédica básica son caminos directísimos porque así los estudiantes se incorporan desde la licenciatura a nuestros laboratorios. Pero también tenemos gente que viene desde las ingenierías, gente que viene de psicología, de muchas carreras pueden acercarse con nosotros. Es @ifc_unam.
2: Oye, cuéntanos un ratito más de estas dos licenciaturas de las que ustedes son sede. ¿Cómo se ingresa? ¿Son ingreso directo o...?
1: No son ingreso directo. La licenciatura en investigación biomédica básica, yo soy egresado de esa licenciatura, entonces si no tan cierto favoritismo le bajo un poco. Es absolutamente personal. Este es un programa muy interesante que tiene muchos años en la universidad, tiene más de 50 años en la universidad y se creó con la intención de que las personas que tenían como la espinita de hacer investigación científica no tuvieran que estudiar una carrera, por ejemplo, medicina, que era el camino más directo hacia la investigación en este aspecto, no tuvieran que invertir muchos años en el estudio de algo a lo que no se iban a dedicar. Entonces, esto le permitía a las personas, desde los primeros meses, desde las primeras experiencias en la licenciatura, trabajar de manera muy cercana con investigadores en laboratorios de las áreas de investigación biomédica básica. Este es un programa que es un ingreso indirecto, se necesita ser admitido a la universidad por pase reglamentado o por concurso de selección a alguna de las carreras del área 2, de las áreas química, biológicas y de la salud, y después hacer un proceso secundario donde se escogen perfiles de gente que nosotros identificamos que tiene más orientación hacia este tipo de estudios. Esa es investigación biomédica básica y abarca todos los aspectos de la biomedicina. Una carrera que es mucho más reciente, pero que ya también tiene al menos 10 años, 11, es la licenciatura en neurociencias, que surgió de este instituto. Y ahí lo que queremos es que las personas que tienen un interés particular en el estudio del cerebro, del sistema nervioso y de las neurociencias en general, empiece a trabajar con aspectos mucho más enfocados a estas disciplinas. También es una carrera de acceso indirecto, también hay que entrar primero a la universidad, al área 2, y hacer este proceso secundario. En neurociencias se admiten alrededor de entre 20 y 30 personas por generación, en biomédicas son entre 10 y 20 personas.
0: Buenísimo.
2: Va, padrísimo.
0: Oye, Luis, y ya nada más como para cerrar, pues otra vez como recalcar la invitación al CELFES. Es el último día, pero habrá el próximo año. Cuéntanos los detalles o que estén al pendiente del CELFES.
1: Claro, esta es nuestra primera edición del CELFES. Yo creo que nos ha ido muy bien. Muchas gracias también a ustedes, padrísimo, por el esfuerzo de venir a grabar este programa desde nuestras instalaciones. Pero vamos a tener este evento todos los años. Nosotros tenemos, en realidad, dos eventos importantes de divulgación: la Semana del Cerebro y el CELFES. Entonces, pues lo que estamos tratando de hacer es impulsar nuestra actividad de divulgación y comunicación pública de la ciencia de manera más activa. Y tendremos la siguiente edición de CELFES el próximo año. Les invitamos a que participen. No solo son las conferencias están muy interesantes, pero también en esta actividad los invitamos a que visiten nuestros laboratorios y que platiquen con nuestras y nuestros investigadores.
2: Buenísimo. Bueno, pues está la invitación abierta. Muchísimas gracias,
0: Luis. Muchísimas gracias, Luis.
2: Den un aplausote a Luis Fotobar, por favor. Y la invitación está abierta. Síganos en sus redes, @ifc_UNAM. Y nosotros continuamos.
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0: Muy bien, pues ya estamos de regreso aquí en Súbele a la Ciencia. Y antes de comenzar con nuestra siguiente invitada, quiero recordarles de la trivia que tenemos, porque en Súbele a la Ciencia seguimos celebrando nuestro segundo aniversario. Y vean esto, tengo una playerita de Súbele a la Ciencia, que la verdad es que está súper mona. Y aparte
2: modelo.
0: Es como el modelo vintage, porque es de la primera temporada. Y un balón oficial. Y esto se lo pueden llevar como, pues para nuestros seguidores de YouTube, lo único que tienen que hacer es mencionar dos secciones favoritas y ponerla en los comentarios del programa. ¿Es así, verdad, producción? Perfecto. Entonces, así es que ahora síganos, véanos a través de YouTube y el primero se lleva estos fantásticos regalos. Y comenzamos, Manuel.
2: Y de hecho, para la gente que está aquí en el programa, para nuestros estudiantes de prepas y CCHs, para todos los que hagan preguntas o participen con nosotros, también se llevan un regalo al final del programa, ¿no? Tenemos boletos de universo y playeras.
0: Buenísimo.
2: Pero ahora sí, vamos a pasar con nuestra siguiente invitada. Por favor, denle un súper, súper, súper aplauso a Susana Castro. Ella es investigadora acá del Instituto de Fisiología Celular y es especialista en envejecimiento. Bienvenida, Susana. Gracias por estar con nosotros.
6: Muchísimas gracias, ¿no? A ustedes. Gracias por venir a nuestro hogar. Y muchísimas gracias a todas y todos ustedes, todes quienes nos acompañan. Es padricísimo tenerles aquí y tener la oportunidad de compartirles qué es lo que estudiamos, lo que hacemos.
2: Oye, cuéntanos, tú estudias envejecimiento y ahorita tenemos una serie de preguntas que nos propone la producción, pero justamente cuando estábamos revisando las preguntas, nos vinieron como muchas preguntas a la mente de cosas que dices así como de, a ver, vamos a hablar sobre envejecimiento, sobre células que envejecen, y de repente empezamos a pensar en, bueno, y son las células las que envejecen y eso hace que envejezca el cuerpo, qué hay de los sistemas adentro del cuerpo que envejecen, hacen, cómo son diferentes los seres humanos, sí, a otros seres vivos. Y así nos fuimos.
0: Sí, Susana, tenemos muchas preguntas.
2: Tenemos muchas preguntas. Sí. Entonces, ¿por qué no nos dices primero cómo, cuál es el proceso? O sea, ¿cómo funciona en a nivel celular el envejecimiento?
6: Pues, para empezar, hay que ir al desarrollo embrionario. Porque pensando justamente en esta pregunta, ¿no? De que si todas las especies envejecemos igual, ya Luis les adelantó que hay un topo que no envejece, es del tamaño de un ratoncito, pero vive 40 años y no manifiesta características de envejecimiento que digamos que todos empíricamente podemos saber qué son, ¿no? Viendo, o sea, podemos distinguir a una persona de 80 años versus una de 50, podemos ver el tragaños, podemos ver el que no le fue tan bien en la vida. Entonces, sí podemos darnos cuenta que aún entre individuos de la misma especie, por ejemplo, los humanos, pues hay diferente como tasa de envejecimiento, ¿no? Como que el envejecimiento en realidad sí es biológicamente maleable. Okay. Y para entender la biología del envejecimiento, ¿cuáles son esos cambios que pasan si nos hacemos ahora sí el zoom, ¿no? Empezando como del cuerpo hacia los órganos, las células y las moléculas, encontramos que hay cambios que son comunes entre las diferentes células y de las diferentes especies que envejecen. Y entonces en el laboratorio lo que comparamos es cómo son las células de este topo que no le da cáncer, no le da neurodegeneración, osteoporosis, sarcopenia, las enfermedades que todos conocemos. ¿Qué tienen sus células de especial? ¿Por qué pueden mantenerse décadas? No pierden la fertilidad, por ejemplo, no pierden la actividad. Tenemos ratopinas, este topo se llama, son los famosos ratopines. No tienen pelo casi, entonces el nombre completo es ratopín lampiño, pero nada más les decimos ratopines. Y si comparamos con un ratón, que esos viven 2 años, y si les dan todas estas enfermedades que nos dan también a las personas, podemos entonces tratar de entender qué es eso, ¿no?, que determina su longevidad. Pero entonces, sí hay diferencias entre los individuos, pero somos más o menos parecidos. Todos los humanos podemos vivir entre 90, 100, 110, es así como que ya lo máximo. Pero los ratones, por ejemplo, 2, 3 años, pero los ratopines 40 años. Entonces, ¿cómo es posible, pues, digamos, que cada especie tenga su longevidad específica y su tasa de envejecimiento más o menos parecida? Para eso es que hay que ir al desarrollo embrionario. Ajá. Porque también si nos ponemos a pensar en términos evolutivos y darwinianos en particular, o sea, ¿cómo se selecciona? ¿Cómo es que están en el presente las especies que unas envejecen rapidísimo? Por ejemplo, no les hablé de la marmoseta, que es un primate, como mini changuito, aunque los biólogos me van a regañar. Es una marmoseta, pero para ser primate vive súper poquito, viven en promedio 7 años. Y pueden vivir 15 años, pero súper mal, súper enfermos la mitad de su vida. Entonces, hay especies que tienen envejecimiento acelerado, especies que tienen envejecimiento nimio, que no se les nota, como ratopín, y nosotros en medio, ¿no? Entonces, comparando estas especies, se puede ver cuáles son estos cambios en sus moléculas y vemos que hay procesos que son necesarios para el desarrollo embrionario que permiten que nos formemos correctamente, que después se vuelven perjudiciales y contribuyen al envejecimiento.
0: Buenísimo. Susana, y hablando de envejecimiento, el envejecimiento tiene también que ver con el deterioro cognitivo, y el deterioro cognitivo tiene que ver con las neurociencias, y tú eres coordinadora de esa línea que hay aquí en el Instituto de Fisiología Celular, ¿no?
6: Sí, sí, de esa licenciatura.
0: De la licenciatura, sí, exacto. Ajá. Y entonces, cuéntanos, ¿qué tienen que, o sea, cuál es como esta relación que existen de las neurociencias
6: y el envejecimiento? O sea, si hacemos otra vez el zoom hacia las células, a las neuronas y las células que les rodean en el cerebro, hay muchas otras células, ¿no? Células gliales, endoteliales, etcétera, acumulan estos cambios que les decía, ¿no? Que en su conjunto se describieron estudiando el envejecimiento y se llama senescencia celular. Y la principal característica de las células senescentes es que secretan moléculas, sueltan moléculas que le dan instrucciones a las células de alrededor que hagan otras cosas, que se dividan, que migren, atraen que se formen nuevos vasitos sanguíneos, que si piensan que eso nos pasa, o sea, si ya está el órgano bien formado y de pronto está una célula diciéndole a las células de al lado que se dividan, pues favorece que se forme un tumor, ¿no? y cuando envejecemos se van acumulando estas células senescentes y además secretan moléculas que contagian, hacen que las otras se sean senescentes. Entonces hay quien les dice que son como zombies, porque además son resistentes a la muerte celular, en particular que se llama apoptosis. Entonces no se mueren y contagian su fenotipo y generan daño en el tejido. Pero lo que es muy interesante, volviendo al desarrollo embrionario, es que esta misma característica de estas células aparecen en el desarrollo embrionario y son esenciales para que nos formemos correctamente. Entonces, para esos dos tercios que no tienen interés en la biología todavía, déjenme decirles que espero que salgan de aquí convencidos, que es súper interesante pensar en desde cómo nos formamos, ¿no? Para entender cómo nos envejecemos, por qué envejecemos, hay que saber cómo nos formamos. Si vuelven a se imaginan en la fecundación, a partir de una sola célula, estas células, pues es obvio que se van a dividir y dividir, pero de esa masa de células, ¿cómo se forma el individuo? ¿Cómo nos formamos? ¿Dónde va a ir la cabeza? ¿Dónde va la cola? ¿Dónde van a salir los brazos? ¿Qué células se van a hacer neurona y qué células se van a hacer músculo, lo que sea? Resulta que, o sea, si se imaginan, por ejemplo, cómo se forma nuestra mano, se forma en el embrión, es una paleta continua, como un guante para la nieve, sin dedos. Y durante en el embrioncito, para que se formen los dedos, se tienen que dividir las células que están en la zona de los interdígitos, morir las que están entre los dígitos, perdón, se dividen las de los dígitos, Se mueren las de los interdígitos, pero además hay que definir dónde va el dedo meñique, dónde va el dedo gordo, dónde se va a formar la palma. Entonces, ¿cómo se forman esas instrucciones? Son un grupitito de células mini-mini que están en lo que sería la costura del guante, en la orillita, que secretan estas moléculas que les van a decir a las células de al lado, tú divídete para formar el dedo, tú formate un vasito para sanguíneo para que llegue a la comida y puedan crecer las células, estas migran, tú te mueres. Entonces la senescencia celular, se llama en este caso programada, es esencial en el desarrollo embrionario para dar estas instrucciones que organizan cómo se forma el embrión. Entonces ahí tiene todo el sentido del mundo que secreten estas moléculas, pero en el adulto se vuelven senescentes fuera de contexto y entonces alteran el tejido, ¿no?
2: Oye, y entonces, bueno, por lo que nos estás diciendo, creo que el cuerpo no envejece parejo, o
6: no,
2: sí, envejece de maneras distintas, ¿no? Uh-huh. ¿Y a qué se debe de eso? Porque, digo, a ver, si el órgano, la piel envejece, pues de eso no te mueres, ¿no? En general.
6: De arrugas.
2: Bueno, habrá quienes sí, ¿no? Pero en cambio, el corazón el hígado, eso tiene.
6: O lo que decías, ¿no? Las habilidades cognitivas. Claro. O sea, si estas neuronas se vuelven senescentes o las de al lado ya no funcionan bien. La comunicación falla y entonces no se pueden, ¿cómo se llama? Llamar a los recuerdos, uh-huh, o aprender cosas nuevas, etcétera, ¿no? Entonces sí, cada órgano envejece a diferente tasa y también entre las personas, ¿no? O sea, como que el envejecimiento, les decía, que es maleable entre las especies, también entre individuos de la misma especie y también cada órgano, y en cada persona puede ser diferente.
0: Buenísimo. Nos pregunta acá la producción de un término que utilizas en tus investigaciones, que es autofagia. Y ahorita conversábamos con Manuel, ¿qué es la autofagia? ¿Alguien de aquí sabe qué es la autofagia? Bueno, excepto Clau.
2: Allá hay una.
0: A ver, Susana, cuéntanos, ¿qué es la autofagia?
6: Justamente es el mecanismo por el cual pensamos que se puede evitar el envejecimiento, y los órganos que no envejecen tanto es porque activan este proceso, que se trata de que la célula puede detectar una parte dentro de ella que falle, por ejemplo, una mitocondria, ¿no? Y la detecta que falla, tenemos como muchas mitocondrias, como son como una red mitocondrial, detecta lo que falla y lo engulle, lo atrapa y lo degrada, ¿no?
2: ¿Y eso es algo que podrías provocar?
6: Y eso es algo que se provoca, por ejemplo, haciendo ejercicio, okay, aeróbico, incluso en las neuronas, y es, hay quien considera la autofagia como un mecanismo de limpieza. Pero déjenme decirles que es mucho más que eso. O sea, sí es necesario para mantener a las células, les da la capacidad de regenerarse porque detecta.
0: ¿Dormir podría ser?
6: ¿Perdón?
0: ¿Dormir podría ser?
6: Para dormir, ajá, lo que está bien padre es que, por ejemplo, el cerebro se limpia mientras dormimos. Uh-huh. Entonces, dormimos y además tenemos que dormir como 6 horas seguiditas porque necesitas 4 horas de sueño profundo para que se active la autofagia y se limpie el cerebro, ¿no? Pero eso es necesario en todos los órganos. Entonces, la autofagia se induce, por ejemplo, también con, que no me gusta decirlo, pero es verdad que con falta de nutrientes, no me gusta decirlo porque está de moda el ayuno intermitente, y hacer ayuno sin una supervisión médica pues puede tener consecuencias más graves. Entonces, pues no hay que hacer ayuno sin esa supervisión, claro. Pero sí es una de las maneras que se induce la autofagia, y es súper importante para regenerar la célula, pero también para permitir la remodelación dentro del desarrollo embrionario para que se formen los diferentes tipos celulares que tenemos.
2: Yo tengo una pregunta, pero bueno, para todo nuestro público, ahorita vamos a abrir un espacio justamente para preguntas. Vamos a hablar de Naima con ustedes. Si tienen una pregunta, váyanla pensando de una vez en lo que yo le hago otra pregunta a Susana, que es, o sea, entonces háblanos un poquito de las aplicaciones prácticas que puede tener la investigación en envejecimiento.
6: Sí, nuestra meta de vida es mejorar la calidad de vida. O sea, digamos que si ponemos, revisamos como históricamente a qué edad se muere la mayoría de la gente a lo largo de la historia, vemos que hace miles de años, en la época del Imperio Romano, se morían a los 25 años, ¿no? Uh-huh. Ahora, la mayoría de la gente se muere a los 80, incluso aquí en México. Sin embargo, en un estudio del INEGI, de hace unos 2-3 años, le preguntan a la gente: ¿cómo te sientes de salud? ¿Tienes alguna enfermedad? Y la mayoría de la población mexicana a los 50 años ya tiene más de una enfermedad crónica. Entonces, o sea, que es, puede ser hipertensión,
0: diabetes,
6: etcétera, ¿no? Y puede ser cáncer. Digo, estas enfermedades asociadas a la vejez, a la edad, no le ocurren a todas las personas, ¿no? Por eso son como enfermedades, mientras que el envejecimiento fisiológico es algo que sí es como inherente. Sin embargo, el envejecimiento, estos cambios biológicos que ocurren, facilitan el desarrollo de estas enfermedades, ¿no? Entonces, si nosotros entendemos cuáles son esos cambios que facilitan que se den estas enfermedades, podemos retrasar el surgimiento de pues casi todas ellas a la vez. Y entonces la idea es empatar, si le llamamos esperanza de salud a la edad, equivalente a esperanza de vida, ¿no? De como cuándo se muere la mayoría de la población, a qué edad se enferma la mayoría de la población, pues la mayoría de la población mexicana está viviendo 30 años enferma. Entonces, sería poderlo retrasar para empatar la esperanza de salud con la esperanza de vida, que es como viven los ratopines.
0: Oye, Susana, y antes de pasar a las preguntas del público, hay enfermedades que están asociadas al envejecimiento, como el Alzheimer, por ejemplo, uh-huh. Y hay estudios que ahora demuestran que cada vez hay más Alzheimer en personas jóvenes, ¿no? Generalmente se pensaba como que eran como para personas ya muy viejitas, pero esta edad se está reduciendo. ¿A qué crees que se deba?
6: No sé, y lo que sí es que es muy difícil diagnosticar al Alzheimer así como tal. O sea, sí hay pérdidas de habilidades cognitivas y hay como muchos tipos de demencias, demencia cognitiva media le llaman, que puede o no ser particularmente Alzheimer. Sí hay, yo creo que mucho es que no tanto que se vea más joven, sino que tal vez hay como mejor diagnóstico, más temprano, ponemos más atención. Yeah. A mí ya se me olvidan las cosas.
0: A nosotros ya se nos olvidan las cosas.
6: ¿No? Pero sin embargo, o sea, justo volviendo a esta pregunta, sí nos parece importante entender las bases biológicas, claro, de por qué se nos olvidan las cosas. Por eso, digamos, todos los cambios que ocurren en el envejecimiento y todos los órganos que pueden fallar, nos enfocamos en el cerebro porque pues, la identidad humana, nuestra personalidad, nuestra memoria, nuestras células cognitivas, pues es lo que nos hace humanos.
0: Ya, entonces, buenísimo, gracias.
2: Okay, Susana. Ahora sí, tenemos un espacio para preguntas. ¿Quién tiene alguna pregunta para Susana? Hay varias.
0: Hay chido. Muchas, qué bueno. Por acá, ver, hay
2: una primera.
0: ¿Fer amarilla o Fer, naranja? Fer naranja.
2: A ver, Fer naranja. Hola, ¿cómo te llamas?
4: Hola, mi nombre es Valeria y yo tenía la duda de por qué las células que envejecen como que arrastran a las otras células que normalmente están sanas. O sea, como que el envejecimiento empieza a ser más rápido en un momento eres joven y al otro
0: ya no.
4: Ya te deterioraste.
6: Ya no da el viejazo. Sí, esto un poco muchos factores, pero uno de ellos, como enfocándonos en el tema que les platiqué de la senescencia celular, es que secretan estas moléculas que hacen que la otra también se haga senescente. Uh-huh. Y esa secreta y hace que las otras, entonces se va amplificando, ¿no? Este estado que fuera de contexto, digo, es detrimental, no es perjudicial. Uh-huh.
0: Gracias. Por acá.
2: De este lado. ¿Tú cómo te llamas?
7: Hola, me llamo Paulina.
2: Hola, Paulina.
7: Y tengo la pregunta de que si los antioxidantes ayudan a evitar el envejecimiento.
6: Pues tengo que decir que no. Está de moda. Todo el mundo dice que sí, ya sé, siempre voy en contra de la corriente. Pero no en términos así generales. O sea, sí hay enfermedades en donde hay un desbalance, pero nuestras células tenemos genes que justamente su función es antioxidante. Y hay especies oxidantes, reactivas de oxígeno, que son señales. Por ejemplo, volviendo al ejemplo, en el desarrollo embrionario, que se forme la patita, la señal que hace que se mueran las células de los interdígitos son especies reactivas de oxígeno. Si nosotros, eso ese fue mi tema de doctorado, entender cómo se regula qué células se mueren y qué células no. Si le ponemos antioxidantes a un patita de embrioncito de ratón, las células ya no se mueren y los deditos se quedan pegados. Y hay personas que así nacen, se llama sindactilia. Entonces es súper importante, es biológico el balance óxido-reducción. Y ahora volviendo al envejecimiento, si eso dijo un señor hace en 1960, y se repite y es toda una industria, cremas, etcétera. Sin embargo, volviendo a hablar del raptopin, nuestro hermoso topo, que vive 40 años, ven sus macromoléculas y están todas oxidadas. Está oxidado su DNA, están oxidados sus lípidos, sus proteínas, y no desarrolla las características perjudiciales del envejecimiento.
0: Wow.
6: Entonces, y hay otra, una amiga que dedicó 8 años de su doctorado, normalmente duran 5 años, imagínense, se echó 8, porque quería demostrar que efectivamente sí, como les digo, que hay genes antioxidantes. Si el estrés oxidativo fuera la causa del envejecimiento, quitas los genes antioxidantes, se debería oxidar más el ratoncito y envejecer más rápido. Uh-huh. No pasó. Sobreexpresó genes antioxidantes, pues se debe hacer más longevo, no pasó.
0: Wow, qué interesante. Tenemos por acá, ¿cuál es tu nombre?
8: ¿Cómo te llamas? Yo me llamo Emir. Hola, y en realidad son dos preguntas. Bueno, me da curiosidad que mencionan lo del ratopín y cómo regenera, por así decirlo, del envejecimiento. Y a mí lo que me da curiosidad es que no es la única especie en la que se presenta, sino que también hay algunos crustáceos e inclusive como ajolotes que lo logran hacer. Y mi pregunta es, ¿cómo distintas ramas de animales lograron desarrollar estos mismos, digamos, los sistemas de regeneramiento celular? Y si en algún momento llegarían a ser aplicables en humanos.
6: Pues tu segunda pregunta es lo que buscamos en el laboratorio, poder trasladar lo que aprendamos, y lo primero es lo que estamos investigando. Si pensamos que los ratopines tienen una capacidad de regeneración altísima, nadie ha estudiado su capacidad de regeneración, es lo que estamos haciendo nosotros, y hay especies que incluso van al revés, como tú dices, o sea, que hay algunas especies en el mar, medusa, un tipo de medusas que son justo como Benjamin Button, no sé si alguien vio esa película, que es viejito y se hace jovencito y acaba de bebé. Bueno, esta especie puede de adulto se vuelve a ser embrionario y regresa y se hace embrionario y regresa. Hay otras especies que se consideran inmortales, como la hidra. Entonces, o sea, eso es lo fantástico de la biología comparada. Entonces, espero que ahora sí ya a todo el mundo le interese. Super. El área
2: ya biológica.
6: Una última acotación nada más, y porque soy la coordinadora de la historia en neurociencias, les invito a que una neuroegresada, a que consideren esta licenciatura y biomédica básica. Soy egresada de biomédica básica, entonces también tengo ese prejuicio, pero acérquense, vengan al instituto, y no sé si para la LIV, para investigación médica básica, estoy casi segura que sí, pero para neuro estoy siempre segura que sí, que es por cualquier carrera del área 1 o 2, o sea, las matemáticas son fuertísimas, computación, etcétera. Entonces, si les interesa el área 1, también la licenciatura en neurociencias es para ustedes.
0: Buenísimo. Muchísimas gracias,
2: Susana. Un aplausote para Susana. Muchísimas gracias por estar con nosotros.
0: Gracias.
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0: Oigan, pues yo estoy acá en el público, la verdad que estoy súper contenta, seguimos festejando el Cellfest y la verdad es que ha estado muy, muy interesante. Y justo esto también ha causado bastante emoción a través de nuestras redes sociales porque tenemos mensajes de felicitación y aquí la producción me hace favor de ponerme un bello pizarroncito porque ya casi no veo. Y es Jesús Bravo, Oscar Rodríguez, Laura González. La verdad es que les mandamos muchos saludos a todas y todos ellos que nos siguen y síganos en nuestras redes sociales y también sigan las redes sociales de aquí del Instituto de Fisiología Celular y tenemos ya un máximo ganador, super mega archi contra ganador del balón oficial del fútbol. Ella es Cristina Nadriel 1800, a Cristian Nadriel 1869, ganaste, eres el super afortunado. Ahorita te escribimos para saber cómo te hacemos llegar tu premio. Pero mientras tanto, ya les conté que estoy aquí justo en el Felces y estoy acompañada de...
12: Arián Mendoza.
0: Acá por acá.
12: Arián Mendoza.
0: Muy bien. Y...
13: Carolina Ricardes.
0: Oigan, a ver, cuéntenme. Ahorita estábamos platicando que se vinieron al Cellfest. Uh-huh. ¿Qué tal se la han pasado? A ver, empezamos por acá.
13: Ay, pues la verdad, bien genial. La verdad es que ha sido una experiencia porque hay demasiados talleres, demasiadas pláticas, demostraciones. Te acercas, tienes de primera mano todo lo que pasa en el instituto y es algo que no te imaginas, la verdad.
0: Buenísimo. Y a ver, por acá, ¿qué es lo que más te ha gustado?
14: Bueno, en este caso, pues yo estuve ayer en una visita guiada en donde en el laboratorio que trabajo, pues abrimos todas las puertas para los alumnos, en donde pudimos hacer diversos experimentos con ellos y ver cómo es la ciencia de cerca.
0: Y vienen los chicos muy emocionados.
14: Claro que sí, eso es lo que más me ha gustado, la emoción que ellos se ven al estar cerca de la ciencia.
0: Buenísimo. Y por acá, a ver, de este lado, es que me ponen muchas, muchas preguntas, pero a ver, cuéntanos acerca también de estas actividades, ¿no? O sea, ya nos comentaba hace ratito el director Luis, que es el primer Cellfest, ¿no? Uh-huh. Entonces, ¿qué se pueden encontrar? ¿Qué se han encontrado? ¿Y qué ha sido como que lo que más, ustedes que han seguido el desarrollo de todo este evento, qué es lo que más les ha gustado?
13: Pues hemos encontrado pues muchísima comunicación con todos los chicos y además un montón de experimentos, muchas demostraciones. Podemos ver células en vivo y en directo y creo que eso es algo muy increíble porque pocas veces lo podemos ver, ¿no? Entonces células vivas actuando ahí, haciendo todo y sobre todo de manera divertida, clara y sencilla. Creo que eso es lo más padre.
0: Buenísimo. Y a ver, por acá, cuéntanos, ¿qué le dirías al público así general sobre, así en una palabra, sobre las células? A ver, en una frase, ¿qué?
15: Bueno, para mí las células son las máquinas vivas más pequeñas, eficientes y coordinadas que existen en la naturaleza.
0: Wow, eso muy bien. ¿Por acá?
14: Bueno, para mí, creo que entender una célula es entender cómo funcionamos y cómo funciona el mundo que nos rodea.
0: Muy bien, y por acá, ahora invítanos a todos a conocer los laboratorios aquí en el Instituto de Fisiología.
13: Ah, yo les hago una invitación a todos, la verdad es que se la van a pasar bien increíble, no le tengan miedo, igual a veces cuesta un poquito de trabajo, pero no se lo pierdan, manden correos y créanme que se la van a pasar bien padre.
0: Muy bien, pues se han ganado una playera, un pequeño recuerdo de Súbele a la Ciencia. Y regresamos con Manuel.
2: Muy bien. Bueno, pues en lo que regresa Mila acá al escenario y damos un poquito de tiempo para la entrevista con nuestro siguiente invitado, les recordamos a todas las personas que nos ven por TV UNAM que hay una trivia. 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Y en un segundo regresamos en Súbele a la Ciencia.

0: Muy bien, bueno, pues estamos de regreso, estamos con otro invitado y él tiene, es como una cosa muy interesante porque tú creaste una proteína. Él es Gabriel del Río, es investigador de aquí del instituto. Por favor, denle una bienvenida calurosa. Muchísimas gracias, Gabriel, por estar con nosotros. Ahorita hablamos de la proteína que creaste, pero ¿por qué no nos empezamos por lo más básico y porque yo, a ver, si alguien de ustedes les digo, explíquenme qué es una proteína, no lo puede decir la coordinadora de la investigación científica. ¿Alguno de los alguien la puede escribir qué es una proteína?
1: A ver,
0: allá atrás.
1: Micro amarillo, que diga Fer naranja. Fer naranja que nos ayude.
2: Rápido.
1: Vamos, pasen.
3: Bueno, básicamente es una cadena de aminoácidos.
2: Ok.
3: Sí. Pues sí, sería mi definición.
1: ¡No, ya! Sí, ¡bravo! ¿Qué quieres? ¿Pase doble?
0: ¿Pase doble a Universum
1: o playera?
0: Pase doble a Universum. Muy bien. Ahorita te lo dan. Bueno, a ver, una cadena de aminoácidos. ¿Y qué más? ¿Para qué sirven?
4: Sí, bueno, hola. Además de describirlo bioquímicamente como hizo el joven estudiante, una manera más coloquial de decir que es una proteína es imaginarlo como un collar en donde los aminoácidos serían las cuencas o las bolitas del collar. Y lo interesante de las proteínas es que estas, a diferencia de los collares, tienen que adquirir una forma en el espacio en tres dimensiones. Y esa forma que adquieren las proteínas es lo que les da las propiedades que son lo que hace que haya departamentos enteros aquí en fisiología celular que nos dedicamos a estudiar la relación entre la estructura y la función de las proteínas, ¿no?
1: Oye, Gabriel, y entonces ya hay proteínas que ya tenemos, pero hay proteínas que no existen como la que tú creaste.
0: Bueno, ¿cómo? Que ya existen.
1: Bueno, que ya existen,
0: no
1: exacto. Pero ¿cómo es desarrollarla? O sea, ¿cuál fue el proceso?
4: Sí, ese es un... Es bien importante en el proceso científico. Hay distintas etapas de maduración en la que, si ustedes se interesan en integrarse a estos proyectos de investigación en estos próximos meses o siguiente día, lo que van a ir aprendiendo es hacer preguntas adecuadas para poder responder estas preguntas y entonces ir avanzando en su entendimiento. Cuando ya tenemos una proteína que creemos que va a resolver un problema, entonces ya estamos en una etapa de nivel de entendimiento de las cosas más avanzada, de tal suerte que ya nos dejamos de hacer preguntas muy básicas y empezamos a hacer preguntas aplicadas. Entonces, para contestar la pregunta que me hacen es, ¿cómo llegamos a crear esta nueva proteína? Es porque nos hicimos una pregunta que fue desde el punto de vista del conocimiento general transformativo. ¿En qué quiero decir con esto? Es de conocimiento general, incluso forma parte de la formación de los médicos y los nutriólogos, el pensar que lo que comemos a través de los medios naturales es lo más sano. Pensamos que la naturaleza nos provee de todo lo que necesitamos. Y en el caso particular de las proteínas que comemos y que ingerimos, eso no es cierto. Esa pregunta que nos hicimos fue, ¿existe en la naturaleza una proteína que nos dé lo que necesitamos para nutrirnos? La respuesta a esa pregunta fue no. Y cuando nos dimos cuenta de eso, entonces surgió la necesidad de desarrollar una nueva proteína que no existe en la naturaleza y que provee al ser humano de los nutrientes necesarios para mantener su estado de salud.
0: ¿Y cómo es diferente esta proteína a la serie de proteínas que nos comemos y con las que creamos? Porque hasta donde tengo entendido, pero corrígeme si estoy equivocado, comemos diferentes proteínas que tienen diferentes cadenas de aminoácidos y luego creamos nuevas cadenas. ¿Eso es cierto o estoy mal?
4: Es correcto. Comemos proteínas para poder construir nuestras propias proteínas.
0: Ajá.
4: Y el chiste de por qué necesitamos consumir proteínas todos los días es por dos factores. Uno de ellos es el nitrógeno que contienen las proteínas y el segundo, que es el más importante y es donde está la limitante, es la composición en lo que se conocen como aminoácidos esenciales. se llaman esenciales a estos aminoácidos, son 11, 9, depende de cómo lo quieras agrupar, pero se llaman esenciales porque estos aminoácidos nosotros no tenemos la capacidad de biosintetizarlos a partir de carbohidratos o lípidos o de algún otro aminoácido. Entonces, tenemos que consumirlos porque sin ellos nosotros no podríamos construir nuestras propias proteínas. Y lo que la nutrición ha aprendido a lo largo de décadas de investigación es necesitamos de cada uno de estos 11 aminoácidos esenciales una cantidad particular. Comemos de menos y nos desnutrimos. Comemos de más y el efecto de comer de más esos aminoácidos esenciales es hasta esta época que hemos venido a aprender que tiene consecuencias negativas. ¿Por qué hasta ahora? Porque hasta ahora, como les explicaba Susana, vivimos en una sociedad longeva y las enfermedades asociadas al envejecimiento resulta que están asociadas con la acumulación de estos aminoácidos esenciales en sangre. Ya.
1: Gabriel, ¿cuáles son los beneficios de esta nueva proteína y qué es lo que la diferencia de las demás proteínas?
4: Bueno, un aspecto, como mencionaba, que es relevante de esta proteína que fue desarrollada en estos laboratorios de aquí de fisiología celular, es que su composición está optimizada para la nutrición humana. Pero ese es un aspecto. El otro aspecto que fue parte del diseño de cómo poder producir esta proteína es el reconocimiento de que los medios que usamos para producción de alimentos al día de hoy, que se reducen a agricultura básicamente, la agricultura nos da carbohidratos y lípidos, pero también se usa para alimentar a los animales que usamos para obtener fuentes de proteína. La agricultura resulta que es cualquier cosa menos sostenible. Consume la mayor parte de recursos de tierra y de agua y contamina el aire y hace una cantidad de cosas precisamente porque aun y cuando hay mucha investigación para optimizar la producción de nutrientes a partir de la agricultura, el organismo que usamos para obtener esos nutrientes, que son las plantas, pues requieren grandes cantidades de tierra, mucho tiempo para crecer, es decir, meses, y hay que ponerle fertilizantes y una serie de cosas. Nosotros decidimos utilizar lo que la naturaleza ha desarrollado de manera más eficiente para producir proteínas, y eso se llaman células microbianas. Los microbios tienen tasas de duplicación en cuestión de minutos. Y entonces nosotros podemos producir toneladas de nuestra proteína en cuestión de una semana o de días, ¿no?
5: Ahorita nuevamente vamos a abrir espacio para preguntas de nuestro público. Entonces igual, nuevamente piénselas y en el momento en el que la tengan, levantan la mano y está Fer amarilla y Fer naranja. y ellas irán con ustedes. A ver, esta proteína, dos preguntas rápidas. Esta pregunta, si comemos esta proteína, ¿es como la única proteína que necesitaríamos? Esa es una pregunta, todavía no me respondas. Y la otra es, evidentemente, pues es una aplicación práctica de un producto que eventualmente se tendría que comercializar. ¿Eso ya está en marcha? ¿Todavía no? ¿Cómo se llama? ¿Qué tendríamos que esperar en los siguientes, en el corto plazo?
4: Ok, la respuesta a la primera pregunta yo diría no es la única proteína que deberíamos de comer. ¿Por qué no? Porque cualquier cosa en exceso nos hace daño. Okay. Entonces, hay gente que, por ejemplo, ha desarrollado alergias a cierto tipo de alimentos. Estas alergias pueden ser genéticas, es decir, nacimos con alguna variante que nos hace intolerantes a cierto tipo de alimentos, pero hay alergias que se desarrollan. Y esas alergias son desarrolladas por el consumo frecuente de ciertos alimentos. Entonces, no. La primera pregunta, la respuesta es no. La segunda, efectivamente, cuando nos dimos cuenta que hay un problema, que en la sociedad hay la preocupación sobre la nutrición, pero nos dimos cuenta, aunque la sociedad está interesada en nutrirse correctamente, no tiene las herramientas para poderlo hacer. Entonces nos dimos cuenta que esa era una oportunidad en donde podíamos contribuir. para pensar en comercializar algo, el primer aspecto que uno tiene que tomar en cuenta es que realmente puedas resolver un problema. Y una cosa es lo que uno aprende en un laboratorio y otra cosa son los problemas que tiene la sociedad. Y un aspecto muy interesante que ha sido este esfuerzo que llevamos haciendo ya en los últimos 10 años es entender cómo cambiar la perspectiva del investigador tradicional a un investigador que termina buscando entender los problemas que hay en la industria y en la sociedad y traducirlo eso al laboratorio, ¿no?
1: Buenísimo. Pues
4: sí, vamos en vías de comercializar esta proteína.
5: O sea, ya estará, ¿tenemos alguna tiempo pensado? O sea, en los próximos...
4: El próximo año es la expectativa.
5: ¿Se tiene nombre?
4: No, la proteína todavía no tiene nombre. Explico, es muy largo este proceso. Pero cuando uno tiene una idea a nivel de laboratorio que cree que puede dar lugar a una tecnología que puede comercializarse, el mecanismo para traducir, para llevar este descubrimiento de laboratorio hacia una aplicación comercial es la creación de un startup. Esto no es una empresa, es un proyecto tipo investigación, pero que ya es desarrollo tecnológico.
5: Y eso es importante porque para que vean que justamente este tipo de carreras científicas también puede llevar a aplicaciones prácticas y a cuestiones industriales y comerciales.
1: Buenísimo.
5: Ok, ahora sí.
1: Vamos a preguntas, ¿preguntas? Manuel.
5: Varias. Acá Fer Naranja.
1: Amarillo, Fer Amarilla.
5: Ah, Fer Amarilla primero y luego
1: Fer Amarilla. Amarilla. Hola, ¿cuál es tu nombre?
6: Hola, soy Daniela.
5: Hola, Daniela.
6: Con todo este tema de las células, el envejecimiento y las proteínas, tengo una pregunta. Cuando una proteína dañada se encuentra dentro de una célula, ¿eso hace que la célula envejezca más rápido? Y otra cosa, o sea, cuando una célula puede detectar una proteína dañada y eliminarla, o ¿qué pasa ahí con la célula? Esa es mi pregunta.
4: Correcto. Muy interesantes tus dos preguntas. La segunda es lo que te habló Susana en el espacio anterior. La autofagia no es el único mecanismo, pero es uno de los mecanismos que tiene la célula para deshacerse de cosas que ya no funcionan. Una proteína que está dañada y que no está operando bien, la célula puede detectarla y degradarla en sus aminoácidos y luego resintetizarla para que ahora sí haga las cosas bien. La primera pregunta es una pregunta que yo digo que es medio filosófica, porque lo que tú estás proponiendo de alguna forma es que hay una causa que determina una consecuencia. Esa forma de pensar es muy permeable en algunos ámbitos de incluso de la ciencia. Por ejemplo, la eugenesia, no sé si has oído hablar de ello, es esta idea de creer que podemos genéticamente perfeccionar a los seres humanos o a los seres vivos. Está basada en una idea parecida a esto que acabas de decir. Si yo muto un gen, si yo selecciono un cierto tipo de genes, entonces voy a ser un mejor ser vivo. Entonces, tener una proteína dañada y suponer que esa proteína va a causar como consecuencia que la célula o el organismo vivo se comporte de una manera aberrante, pues es una visión un poco determinista. Yo te diría que en algunos contextos una proteína dañada puede desencadenar una serie de procesos que conllevan a que el organismo o la célula se afecten. Pero en otros contextos esa proteína dañada no genera ninguna consecuencia ni positiva ni negativa. ¿Ves?
5: Muy bien. Se nos está acabando el tiempo. Entonces, no tenemos tiempo para otra pregunta, pero se pueden acercar a nuestros
1: los
5: invitados.
1: Los invitados van a estar al final.
5: Van a estar aquí, entonces se pueden acercar a Gabriel, a Susana, a Bernardo. Y también tenemos aquí a Soledad. Ella es coordinadora de la investigación científica. Pásenle para acá, para el centro, para despedir el programa. Denle, bueno, por favor, un aplausote a todos nuestros invitados.
1: Bravo.
5: Un aplausote para todo el público de Prepa 7, Prepa 8, Prepa 9 y CCH Sur. Muchas gracias por haber estado con nosotros. Nos vemos en el próximo Súbele a la Ciencia.
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5: Las 11 de la mañana con 2 minutos, les saludamos con gusto en este viernes 25 de septiembre de 2026. Radio UNAM difunde a través de los 96.1 frecuencia modulada estereofónica. Estamos transmitiendo desde Adolfo Prieto 133 en la Colonia del Valle, en la Ciudad de México. Recuerde que estamos a través de Internet. Síganos en www.radio.unam.mx. Le saludamos en los controles técnicos, mi compañero Antonio Beltrán, en la continuidad de Enrique Pacheco. Soy Elizabeth Rojas y damos inicio a este periodo musical escuchando al compositor nacido en Italia en 1895, Mario Castelnuovo Tedesco. Con su quinteto para guitarra y cuarteto de cuerdas, Opus 143, de 1950. En sus cuatro movimientos, primero Allegro vivo, Scherzo, segundo Andante mesto, tercero Scherzo Allegro con espíritu a la marcha y cuarto Finale Allegro con fuoco. Interpretan Duilio Meucci en la guitarra, Vincenzo Meriani y Antonella D'Andrea en los violines, Francesco Venga en la viola, Matteo Parisi en el violonchelo, disco editado por el sello Stradivarius en el 2021.

0: Las 11 del día con 28 minutos, acabamos de escuchar de Mario Castelnuovo Tedesco el Quinteto para Guitarra y Cuarteto de Cuerdas, Opus 143. Interpretaron Duilio Meucci en la guitarra, Vincenzo Meriani y Antonella D'Andrea en los violines, Francesco Venga en la viola, Matteo Parisi en el violonchelo, disco editado por el sello Stradivarius en el año 2021. Le recuerdo que estamos a través de internet, síganos en www.radio.unam.mx. Hacemos una breve pausa y regresamos.
1: Destino. José María Muñoz Quirós.

siempre vivimos atrapados, como en el hueco de un camino. La clara sombra de los árboles, el sol de una derrota, la presencia del tiempo derramado en los deseos que se pierden. Algo nos abandona cuando las aguas de ese río destruyen lo que amamos. Cuando el tiempo ya no nos nombra en sus páginas libres y desnudas. Escogemos un mundo de imposibles anhelos, una quimera triste que no nos pertenece. Mueren los días que vivimos encendidos y libres en el alto secreto de las cosas. Siempre vivimos atrapados. Algo nos abandona cuando las aguas de ese río destruyen lo que amamos.

Las 11 del día con 31 minutos en Radio UNAM. Continuamos con la música a través de esta frecuencia, a través de los 96.1, frecuencia modulada estereofónica. Escucharemos ahora de Arturo Márquez. Escucharemos ahora, cuando son las 11 del día con 32 minutos, música del álbum Il respiro de la terra, Romances Opus 1 para guitarra, en la interpretación de Simonetta Camilletti, disco editado por el sello Da Vinci Classics en el año 2018.

0: Son las 11 del día con 54 minutos. Acabamos de escuchar música del álbum Il respiro de la terra, Romances Opus 1 para guitarra. Interpretó Simonetta Camilletti en el disco editado por el sello Da Vinci Classics en el año 2018. Le ofrezco nuestras vías de comunicación para que nos haga llegar sus comentarios, sugerencias, alguna inquietud que usted tenga, puede hacerla llegar a través de estas vías. Tenemos un correo de voz donde usted puede llamar, dejarnos su mensaje con todos sus datos, nombre, teléfono y correo electrónico para que sea atendido. Este correo de voz es el 55 56 23 32 81. Si prefiere escribirnos, puede hacerlo al correo electrónico radio@unam.mx. Y finalmente también se puede comunicar con nosotros a través de Instagram. Búsquenos como @radiounam. Vamos a continuar con la programación de este viernes. Hacemos una pausa. Le invitamos a escuchar En Clave Musical y después regresamos con más música.
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0: Francisco Segovia Arredondo nació el 27 de abril de 1958 en la Ciudad de México. Hijo de los escritores Inés Arredondo y Tomás Segovia, de quienes aprendió y tuvo las bases para desarrollarse como poeta, ensayista, traductor, investigador y lexicógrafo. Francisco Segovia ingresó a la carrera de Letras Hispánicas en la UNAM, pero antes de terminarla, el Consejo Británico le otorgó una beca como estudiante de posgrado. También obtuvo la beca de poesía Salvador Novo y la beca de creadores del FONCA. Actualmente, Francisco Segovia es investigador del Diccionario del Español de México en el Centro de Estudios Lingüísticos y Literarios del Colegio Nacional. Es autor de obras como Jorge Cuesta, Canto a un Dios Mineral, Baladro, Aire Común y Agua. Escucha un fragmento del poema Al Quinto Sol, en el que Francisco Segovia toma de referencia el mito de la cosmogonía azteca de los cinco soles, para plantear de una forma apocalíptica profecías que nos han alcanzado.
1: Dicen los adivinos que el año que entra se meterán los torrentes bajo tierra y ya no regarán los campos, que no obedecerán a la luna las mareas y que ninguna estación va a estar conforme con las dotes que le diste, esas mismas que ahora se arrebatan entre sí las unas a las otras. En las secas el cielo se derrumba y caen pedruscos de agua. En las aguas las nubes poco a poco se derruyen como el revoque de las bardas. El aire lleva yeso y arenisca y la llovizna polvo de argamasa. Y dicen que no habrá cauce que pueda gobernar sus aguas, que se saldrán de madre y anegarán los valles, lejos hay, tan lejos ya del borbotón del que emanaban. Eso es lo que dicen que ven en sueños, pero no es verdad que lo adivinan, lo están mirando, agua que se oculta o se dispersa, diáspora del agua, que va olvidando el sitio de su fuente. Aquí no queda nadie ya que recuerde dónde estaba el paraíso del que salieron nuestros padres. Como nadie recuerda después de haber nacido el cielo donde fueron ayuntados sus huesos y su carne, con su alma, su nombre y su destino, ese que de algún modo se ha cumplido ya en alguna parte, más allá del horizonte, del tiempo y la memoria.
0: En descargacultura.unam, escucha a Francisco Segovia leyendo Al Quinto Sol, un poema profundamente auditivo cuyo ritmo se sostiene de diferentes recursos que evocan un aguacero de letanías, debido a la ausencia

0: De comas y su estructura en verso libre.
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2: Son las 12 del día con 7 minutos ya en Radio UNAM. Estamos transmitiendo desde Adolfo Prieto 133 en la Colonia del Valle, en la Ciudad de México. Recuerde que estamos a través de internet. Síganos en www.radio.unam.mx. Transmitimos a través de los 96.1 frecuencia modulada estereofónica. Desde Adolfo Prieto 133 en la Colonia del Valle, en la Ciudad de México, le estamos acompañando con mucho gusto y vamos a continuar con la programación de este día, no sin antes recordarle que están a su disposición el correo de voz 55 56 23 32 81, el correo electrónico radio@unam.mx, y le invitamos a que nos siga en Instagram buscándonos como @radiounam. Seguimos con nuestra programación musical. Escucharemos ahora a la compositora nacida en 1954 en México, Gina Enríquez. Escucharemos Tango, pieza de 2001, Fantasía en Jazz de 2009 para orquesta. Interpreta la Orquesta Sinfónica del Instituto Politécnico Nacional bajo la dirección de Gabriela Díaz Alatriste, en el disco editado por el sello DR Colectivo Mujeres en la Música, editado en el año 2011.

0: Acabamos de escuchar de Gina Enríquez, compositora mexicana, Tango, Fantasía en Jazz para Orquesta. Interpretó la Orquesta Sinfónica del Instituto Politécnico Nacional, dirigida por Gabriela Díaz Alatriste, en el disco editado por el sello DR Colectivo Mujeres en la Música, editado en el año 2011. Continuamos con nuestra programación musical. Recuerde que estamos a través de internet. Síganos en www.radio.unam.mx. Hacemos una breve pausa y regresamos.
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2: Hola, soy Jetsi Daniela Montalvo Rivero, crítica colaboradora de Fósforo UNAM, revista digital de crítica cinematográfica de la Filmoteca UNAM. En la sección maratónica de Fósforo UNAM, publiqué el texto Brasil 70, una jugada para la historia, donde analizo la serie homónima de Netflix centrada en el Mundial de Fútbol de 1970 realizado en México. Un torneo donde Brasil se convirtió en el primer tricampeón del mundo y que la serie aborda desde un montaje vibrante que recuerda a un cómic viviente.
3: Fotógrafos, periodistas e incluso algunos hinchas agolpados en la banda y termina el choque. Brasil es campeona del mundo por tercera vez. 1958, 1962 y ahora 1970, tres mundiales para la verde amarela, que pasa a la historia como la primera selección que conquista tres copas del mundo. Son el mejor equipo del planeta y lo han demostrado en México.
2: Yo creía que ver fútbol era algo sin sentido, pero esta serie me planteó la experiencia de una forma completamente distinta. A través de un ritmo que por momentos evoca a los entrañables supercampeones, la narrativa va más allá del juego para adentrarse en un cruce profundamente político entre el deporte y la dictadura militar que reprimía Brasil en aquellos años. El relato se sostiene en la tensión entre dos figuras reales, el mítico Astro Pelé, símbolo y guía del pueblo brasileño, y el entrenador João Saldanha, un radical opositor a la dictadura. Saldanha entiende que la selección le otorga el mayor micrófono del mundo y utiliza los reflectores internacionales para dar voz a un país oprimido y lanzar pullas al sistema. En un contexto latinoamericano marcado por la represión, la violencia de Estado y la censura mediática, con episodios trágicos en nuestro país como la masacre de Tlatelolco de 1968 o la matanza del jueves del Corpus en 1971, Brasil 70 nos muestra cómo los poderes buscaban silenciar los conflictos, mientras el fútbol se convertía en un terreno para recuperar la dignidad. Bajo la dirección de la dupla de cineastas Paulo y Pedro Morelli, la docuficción demuestra que la forma cinematográfica y el fondo político pueden jugar en el mismo equipo. La mano de Paulo aporta la mirada íntima a las calles y la cotidianidad del pueblo, mientras que Pedro inyecta esa estética pop y dinamismo que convierte la pantalla en una novela gráfica llena de tensión. Al final, la coronación de Brasil en México 70 no fue solo un triunfo deportivo o un adorno para el régimen. Se convirtió en una dosis de rebeldía, orgullo y felicidad legítima para un pueblo que se negaba a ser silenciado. Si quieren descubrir más sobre cómo la cultura popular, la historia y el cine se entrelazan en esta producción, los invito a leer mi crítica Brasil 70, una jugada para la historia, en la sección maratónica de Fósforo UNAM, revista digital de crítica cinematográfica de la Filmoteca UNAM.
3: Para elevar la Copa Jules Rimet, que ya es de Brasil en propiedad tras conquistar su tercer título, al cielo de México. Lo celebran los jugadores brasileños dirigidos por Mario Zagallo desde el banquillo y lo celebran también millones de brasileros. Brasil, campeón de la Copa del Mundo, México 1970.
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0: Continuamos con la música en este viernes 25 de septiembre de 2026 a través de los 96.1 frecuencia modulada estereofónica, transmitiendo desde Adolfo Prieto 133 en la Colonia del Valle en la Ciudad de México. Les recuerdo que estamos a través de internet, síganos en www.radio.unam.mx. www.radiounam.mx. Escucharemos a continuación al compositor nacido en México en 1950, Arturo Márquez, con los danzones número 1 de 1992, número 5, Portales de Madrugada de 1997 y número 6, Puerto Calvario de 2001. Interpreta la Orquesta Filarmónica Iberoamericana, dirigida por Enrique Barrios, disco editado por el sello Conaculta en el 2013.

0: Acabamos de escuchar de Arturo Márquez Danzones número 1, número 5, Portales de Madrugada, y número 6, Puerto Calvario. Interpretó la Orquesta Filarmónica Iberoamericana, dirigida por Enrique Barrios, en el disco editado por el sello Conaculta en el año 2013. Yo me despido en este momento deseando que tenga una excelente tarde en compañía de los suyos, por supuesto en compañía de Radio UNAM. Quédese con nosotros, siga disfrutando de nuestra programación. En los controles técnicos sigue con usted mi compañero Antonio Beltrán. En la continuidad de Enrique Pacheco, soy Elizabeth Rojas. Le reitero la invitación para seguir en sintonía a lo largo de esta transmisión. Le invitamos a escuchar en unos momentos más Prisma RU. Gracias, buenas tardes.
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3: Qué bueno que nos acompañan, los recibimos Sabrina Gómez Madrid y Ernesto Medina en la segunda parte de 4 de nuestra serie denominada como Gráfica, Luz, Arte, Conocimiento y Pensamiento Mágico en los procesos creativos.
4: Aquí se encuentra la doctora Esmeralda Tubón, cuyo trabajo incorpora tecnologías emergentes e inteligencia artificial, y quien nos hablará sobre cómo se pasó del conocimiento tradicional al de la tecnología lumínica en el campo del arte gráfico. Muchísimas gracias por participar con nosotros.
5: Gracias, Ernesto y Sabrina.
3: Durante siglos, muchos de los procesos tradicionales del grabado dependieron del uso intensivo de ácidos, solventes y materiales altamente contaminantes que afectaban tanto la salud de los artistas como el entorno natural.
4: Frente a ello, un proyecto de la UNAM, Gráfica con Luz, expone la necesidad de transformar las prácticas de producción artística mediante procesos menos tóxicos, tecnologías lumínicas y metodologías sostenibles capaces de integrar innovación técnica con responsabilidad ecológica.
3: Doctora Esmeralda Tobón, ¿cómo surgió y se fortaleció la técnica del grabado tradicional a través del tiempo?
5: Bueno, el grabado tradicional surge a partir de una necesidad del ser humano de dejar la huella. La gráfica siempre ha estado al lado del conocimiento. Pensemos en las primeras imágenes que estuvieron al lado de los libros y de grabados sobre botánica, sobre el cuerpo humano. El grabado siempre ha estado y estará junto al conocimiento, y el grabado es hijo de su tiempo. Y hoy en el siglo XXI la gráfica tiene que evolucionar conforme van evolucionando los discursos y el pensamiento del ser humano. Hoy nos toca dialogar con las inteligencias y el grabado sigue al lado del conocimiento, sigue democratizando el conocimiento. Es decir, de alguna forma el grabado nos dice que hay una evolución, así como hubo la evolución de las gubias al buril, pues ahora hay una evolución de lo digital a estas voces contemporáneas.
4: ¿Y qué es lo que se puede hacer ahora con las nuevas tecnologías en su campo, desde una perspectiva ecológica y sostenible?
5: Bueno, pues podemos hoy hablar de imágenes no solamente digitales, sonoras, que de alguna forma nos van transmitiendo y nos van generando conocimiento. Hoy creo que también es importante qué posición tomamos frente a estas tecnologías y cómo las aplicamos dentro del taller o dentro del laboratorio, porque si nosotros no nos colocamos en un horizonte para reflexionar cómo estoy utilizando las tecnologías, considero que entonces será vano o en vano cómo es que estará evolucionando la gráfica al lado de estas tecnologías. Hoy podemos generar gráficas sin dañar el ecosistema a través de una bioética o una biocreatividad.
3: Y doctora, ¿cómo nace y qué plantea la investigación que inscribió dentro del programa de apoyo a proyectos para innovar y mejorar la educación titulado Gráfica de la Luz?
5: Gráfica con Luz nace como una respuesta a estas formas de enseñanza tradicional, que era una gráfica generada a partir de ácidos, de solventes, y creo que es importante que en esta enseñanza, cuando hablamos de innovación, pues vayamos integrando también la responsabilidad social que tenemos como artistas, como entes creativos. Y es a partir de esa necesidad que vi, sobre todo en los talleres de la Facultad de Artes, que quisimos dar ese paso a llevar las tecnologías a estos talleres y a estos laboratorios, en donde antes solo se trabajaba con la técnica y ahora se trabaja desde una filosofía, desde una conceptualización, apoyados también con las tecnologías.
4: Doctora Esmeralda Tobón, ¿cómo pretende contribuir a enriquecer el conocimiento y también a transformar la pedagogía en este campo?
5: Pues creo que es importante para Gráfica con Luz hacerlo desde tres ejes. Por un lado tenemos el tema de estas tecnologías, por el otro lado tenemos el tema de cómo el artista concibe una imagen, es decir, desde dónde genera sus procesos creativos. Y por el otro lado tenemos el tema de lo sostenible y lo sustentable, es decir, que todos estos procesos de alguna forma sean amigables y dialoguen con la naturaleza. Entonces, en ese momento estaremos generando un arte amigable que es capaz de dialogar con la vida y con los procesos creativos de los alumnos.
4: ¿Nos puede poner algunos ejemplos de cada una de estas líneas?
5: Pues, por ejemplo, en el caso de cómo generan los alumnos los procesos creativos, es importante que ellos empiecen a teorizar, que ellos empiecen a trabajar desde sus territorios, desde sus entornos, que ellos generen comunidad. Yo les digo que los grandes temas no nacen de los grandes libros, los grandes temas nacen a partir de las ideas personales que se vuelven en algún momento de todos y que se vuelven temas contemporáneos.
3: Bueno, pues desgraciadamente el tiempo de esta cápsula concluyó, por lo que agradecemos la presencia de la doctora Esmeralda Tobón.
5: Gracias, Ernesto y Sabrina.
3: Pueden encontrarnos en Facebook, Twitter, Instagram, LinkedIn, YouTube y Spotify como APAUNAM Oficial. Síganos en todas nuestras redes sociales.
4: Nos despedimos de ustedes, Ernesto Medina y Sabrina Gómez Madrid.
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18: No es verdadera ni buena aquella ley que no tiene por madre a la sabiduría.

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1: Una de la tarde con 3 minutos y ya empezamos Prisma RU en esta tarde, en este viernes. Viernes, de pronto sale el sol, de pronto se nubla. Bueno, en este día 25, septiembre 25 del año 2026, le damos la bienvenida hoy porque tenemos mucha información. Ya cerrando esta semana, pues tendremos un resumen de lo que ha sucedido en la Asamblea General de la ONU. Muchas participantes, muchos discursos con mucho sentido de ser, preocupaciones que se expresan del mundo, críticas, y bueno, también se dejan ver las diferencias que hay entre las posturas de los países, aliados y más. Y vamos a estar platicando de todo esto con la doctora Estefanía Cruz Lera. Es doctora en Ciencias Políticas, Políticas Públicas y Relaciones Internacionales por la Universidad Autónoma de Barcelona. Vamos a platicar también, apenas 2 semanas después, ¿se acuerdan del color oficial de este nuevo partido político de Somos México? Bueno, pues del rosa mexicano pasaron a lila y el Instituto Nacional Electoral volvió a modificar su imagen y ahora pues optará por el gris, supuestamente para no confundirse con el tono del gobierno o de partidos políticos. Gris, en gris se queda Somos México. Bien, y después vamos a tener también pues el presidente Donald Trump contra los medios de comunicación. Bueno, pues personajes en el poder crean un ecosistema de falso periodismo para imponer su propia verdad. ¿Cómo está todo esto? Vamos a platicar con el maestro Luis Pablo Beorogarat Alday. Él es director del Departamento de Comunicación de la Ibero y ex corresponsal de El País. Vamos a platicar con él sobre este tema. Y vamos a tener también en nuestra segunda hora Corriente Alterna, la insistencia de permanecer, entrevista con Lucas Avendaño. Ya le estaremos platicando sobre él y su trabajo performático con énfasis en cómo su obra aborda la identidad mushe. Vamos a tener también al maestro Juan Ayala, que nos va a platicar del Festival Cultura UNAM, que llega a su 5ª edición. Y hay muchas cosas buenas, sorpresas y más para seguir ampliando este Festival de Cultura UNAM. También vamos a tener el Refractario RU, 12 años de Ayotzinapa, la encuesta del INEGI que baja la natalidad en México y la detención del alcalde de Juchitán. ¿Qué tan grave es este tema? Vamos a platicar también de todo esto y luego cerramos con Melomanía RU, con Dulce Wet. Así que acompáñenos en esta tarde, en este día viernes 25 de septiembre. A nombre de todo el equipo, soy Deyanira Morán y desde aquí, relatamos al mundo.
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1: 1:06 p.m. en la información universitaria. Hoy inicia el Festival Cultura UNAM con una programación de más de 60 actividades. En su 5ª edición y bajo el lema Pasados Vivos, Futuros Posibles, explora diversidad, diversas épocas, disciplinas, latitudes, generaciones y géneros, defendiendo el espacio del arte como el del pensamiento y la libertad. Teatro UNAM participa en el Festival Cultura UNAM con propuestas de Francia, Polonia y México. La programación incluye La vida secreta de los viejos, El acontecimiento y Hamlet, La vigilia. El acompañamiento psicosocial en casos de desaparición también implica reconocer los recursos, conocimientos, capacidades y redes creadas por las propias familias durante el proceso de búsqueda, aseguró Magda Campillo Labrandero, directora de la Facultad de Psicología. En la información nacional, a un día de que se cumplan 12 años del caso Ayotzinapa, la presidenta Claudia Sheinbaum anunció que el próximo lunes se dará a conocer un nuevo informe, indicó que incluirá las detenciones más recientes por la desaparición de los 43 estudiantes de la normalidad.

0: Mal Rural, Raúl Isidro Burgos.
1: Lo movimos al lunes. El informe de Ayotzinapa lo va a dar el subsecretario de Derechos Humanos, Arturo Medina, y el fiscal especial para el caso Ayotzinapa lo van a dar conjuntamente el lunes. Mañana es la marcha de los 12 años de Ayotzinapa y el lunes se va a dar toda la información. Realizar otras líneas de investigación que no se habían seguido a partir de información tanto del uso de los teléfonos en esa noche y madrugada, como de otras líneas de investigación que considerábamos habían sido suficientemente investigadas. Y eso es lo que van a informar el lunes, tanto la atención a los padres, el número de búsquedas que ha habido, como las nuevas detenciones que se han realizado y las razones de estas detenciones y estas líneas de investigación, de qué elementos científicos parte. Eso es lo que van a informar el lunes.
0: El gobernador de Oaxaca, Salomón Jara, informó que pidió la desaparición del Ayuntamiento de Juchitán al Congreso del Estado para nombrar a un encargado de la administración municipal.
2: El Ayuntamiento de Juchitán de Zaragoza atraviesa una situación que requiere decisiones firmes y claridad en la conducción de su gobierno municipal. Por esa razón, he instruido al secretario de Gobierno para que solicite formalmente al Congreso del Estado declarar formalmente la desaparición del Ayuntamiento de Juchitán y con ello dar paso, conforme lo establece la ley, el nombramiento de un encargado de la administración municipal por parte del Poder Ejecutivo Estatal.
0: Y el secretario de Seguridad y Protección Ciudadana, Omar García Harfuch, informó que el megadecomiso de huachicol en Guanajuato tuvo anomalías y se realizó sin verificaciones.
3: Participa la Fuerza Federal, participa la delegación de FGR, porque ahí se inicia la investigación con informes de la Policía Estatal. Fue destituido porque la Fiscal General de la República, bueno, más bien, y el equipo de la Fiscal General de la República encontró ciertas anomalías en este operativo, que fue 2 semanas antes y se informa también 2 semanas después, sin haber verificado todo absolutamente. Entonces, ahorita lo que está haciendo la Fiscalía General de la República es verificar desde el primer aseguramiento toda la documentación que ya entregaron las empresas para verificar si hay alguna anomalía o no.
0: Y en la información internacional, el Papa León XIV reiteró sus advertencias sobre los riesgos de la inteligencia artificial. Advirtió que esa tecnología puede beneficiar a la humanidad, pero también generar peligros para la seguridad y la paz internacional.
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5: 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Para Prisma RU, Daniel Olivares Aranda.

0: 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Vamos a nuestro campus universitario esta tarde y nos enlazamos con mi compañera Cindy Pérez Ramírez. Urgen especialistas a priorizar la dimensión humana y la ética en el desarrollo de la inteligencia artificial. Cindy, muy buenas tardes.
1: Deyanira, muy buenas tardes a ti y al auditorio. Al inaugurar el noveno Congreso de Estudios de la Información Más Allá de los Algoritmos, la dimensión humana de la información y los datos en la era 5.0, el coordinador de Humanidades de la UNAM, Miguel Armando López Leiva, afirmó que el desafío central en materia tecnológica es colocar a las personas en el centro, resguardar sus derechos fundamentales y promover un uso ético de la inteligencia artificial. López Leiva subrayó que el eje de este encuentro es analizar cómo las tecnologías de la información transforman la vida social, cultural, económica y política, y de qué manera la sociedad también influye en su desarrollo.
2: El problema real que se nos plantea y que no deberíamos perder de vista se halla en el ser humano que crea e interactúa con la inteligencia artificial. Desde luego, el poder económico y político que han concentrado las personas desarrolladoras a nivel mundial y la falta de reglas precisas para regularlos, así como las reticencias de los gobiernos a establecer parámetros de actuación. En conjunto con lo anterior, también está la exploración de las posibles consecuencias no deseadas para las personas usuarias finales, la adicción, el aislamiento y las limitaciones cognitivas que supondrían la ausencia de una guía intelectual y ética que conduzca al aprovechamiento constructivo de estas tecnologías.
1: En tanto, la directora del Instituto de Investigaciones Bibliotecológicas y de la Información, Perla Olivia Rodríguez Reséndiz, señaló que la sociedad atraviesa por una rápida transformación donde la inteligencia artificial y el manejo intensivo de datos redefinen la producción de conocimiento, las formas de comunicación y las relaciones humanas.
3: Frente a este panorama, es incuestionable que la reflexión académica no debe limitarse únicamente a las posibilidades que ofrece la tecnología, sino que también debe examinar sus implicaciones éticas, sociales, medioambientales y humanas. Hablar de una era 5.0 significa precisamente preguntarnos cómo, más allá de la industria de la información, podemos colocar nuevamente a la humanidad en el centro de estos procesos, considerando sus derechos, su bienestar, su libertad, sus capacidades, su participación informada en la sociedad y, sobre todo, su responsabilidad con el planeta.
1: Deyanira, los trabajos del Congreso que concluyen este día darán origen a nuevas alianzas, publicaciones, líneas de investigación y propuestas de gobernanza ética orientadas a dirigir el manejo de la información hacia un desarrollo justo, humano y sostenible. Este es el deporte.
0: Muchas gracias, Cindy. Buenas tardes.
1: Muy buenas tardes.
0: Bien, vamos ahora con Dulce García. Estudian especialistas los nuevos desafíos y desórdenes mundiales a partir del gobierno de Donald Trump. Dulce, muy buenas tardes. Adelante.
4: Deyanira, muy buenas tardes. Aquí en el auditorio, el Centro de Investigaciones sobre América del Norte y la Facultad de Economía de la UNAM llevaron a cabo la presentación del libro América del Norte en el nuevo orden mundial de globalización y conflictos geopolíticos. Ahí estuvo presente el doctor Jorge Calderón Salazar, académico de la Facultad de Economía. Él dijo que el gobierno de Donald Trump se ha caracterizado por reducir los impuestos a las grandes multinacionales, lo que conlleva a nuevos desequilibrios económicos internacionales. Vamos a escucharlo.
5: Que avance en la desregulación de estas multinacionales y que aumenta sustancialmente el gasto militar derivado de la intervención en Ucrania ha generado un déficit fiscal mayor de lo que existía previamente y se ha dado un fenómeno en que este déficit fiscal, que ya supera 40 millones de millones de dólares, va a tener un efecto acumulativo más acelerado en los próximos años y es el aumento de las tasas internacionales de interés.
4: Deyanira, en este encuentro también estuvo presente el doctor Juan Carlos Barrón Pastor, director del CISAN. Él dijo que el libro América del Norte en el nuevo orden mundial de globalización y conflictos geopolíticos ayuda a comprender la situación internacional actual y a tener una perspectiva de lo que podría suceder en un futuro. Vamos a escucharlo.
6: Pues que se está viendo el Estado de Libre Comercio como un potencial activo congelado o en un espacio de stand-by, perdón, ustedes el anglicismo, está congelado, está quieto, y pareciera no seguir funcionando. Por otro lado, también adentro del libro se expresan los debates funcionalistas, es decir, bueno, ok, sí está congelado, pero sigue funcionando, sigue haciendo sus cosas. Estamos dentro de un marco ahora con aranceles, como diría el secretario de Economía, bueno, pues es la nueva realidad.
4: Deyanira, el libro Norte en el Nuevo Orden Mundial, Desglobalización y Conflictos Geopolíticos, analiza disputas de poder, transformaciones económicas y nuevos actores globales que hoy redefinen las reglas del sistema. Esta es la información.
0: Gracias, Dulce. Buenas tardes.
4: Gracias a ti. Muy buenas tardes.
0: Bien, vamos ahora con mi compañera Virginia Sánchez. Abordan la importancia del acompañamiento psicosocial en casos de desaparición. Vicky, buenas tardes. Adelante.
7: Hola, Deya, ¿qué tal? Buenas tardes a ti y al auditorio de Prisma RU. El acompañamiento psicosocial implica reconocer no solo las consecuencias emocionales y sociales que produce la desaparición de una persona, sino también los recursos, conocimientos, capacidades y redes creadas por las propias familias durante su proceso de búsqueda. Así lo señaló Magda Campillo Labrandero, directora de la Facultad de Psicología de la UNAM, durante la presentación del ciclo de conferencias Acompañamiento Psicosocial en Casos de Desaparición, organizado por el Instituto de Investigaciones Jurídicas en el marco del seminario Desaparición, Búsqueda e Identificación de Personas. Escuchemos a Magda Campillo.
8: Acompañar significa escuchar sin juzgar, reconocer las necesidades de cada persona y cada familia, respetar sus decisiones y sus tiempos, fortalecer sus recursos y facilitar el acceso a redes de apoyo y servicios cuando sean necesarios. Significa también evitar que las intervenciones institucionales generen nuevas cargas o formas de revictimización. Por ello, desde la universidad tenemos una gran responsabilidad que va más allá de estudiar el fenómeno. En este marco, el acompañamiento social puede construirse en un componente transversal, desde la generación de conocimiento hasta la formación de profesionales y la vinculación con las familias y las instituciones.
7: Por su parte, Carmen Casas Ratia, directora de la Facultad de Trabajo Social, precisó que la desaparición de personas y sus consecuencias individuales, familiares, comunitarias y sociales requieren espacios para articular experiencias y aprendizajes de distintos contextos. Escuché.
9: Desde nuestra disciplina sabemos que una desaparición no afecta únicamente a una persona. Sus consecuencias atraviesan a las familias, modifican dinámicas comunitarias, interpelan a las instituciones y generan profundas repercusiones sociales. Por ello, hablar de acompañamiento psicosocial implica colocar en el centro a la persona, a las personas, sus necesidades, sus derechos, sus procesos y sus formas de organización. Implica reconocer también los saberes construidos por las familias y los colectivos a partir de su propia experiencia. En este sentido, la universidad tiene una responsabilidad fundamental. La generación de conocimiento no puede permanecer desvinculada de los grandes problemas nacionales. La docencia, la investigación y la intervención profesional debe contribuir a comprender desde su complejidad y al mismo tiempo fortalecer las capacidades profesionales e institucionales para acompañar a quienes viven sus consecuencias.
7: Asimismo, resaltó que este ciclo representa la posibilidad de poner en diálogo distintos saberes como el conocimiento académico, la experiencia profesional de quienes realizan acompañamiento psicosocial, así como el trabajo desarrollado desde las instituciones y organizaciones de la sociedad civil y las familias y colectivos de búsqueda. Es la información.
0: Gracias, Vicky. Muy buenas tardes.
7: Bueno.
0: Continuamos. Gracias, Vicky. Y continuamos.
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0: La sede de las Naciones Unidas en Nueva York se convirtió en el epicentro de la diplomacia global con la celebración de la Asamblea General número 81, un encuentro que reúne a delegaciones de más de 190 países, 130 jefes de Estado, en un momento de relevancia internacional durante y por todos los hechos que estamos viviendo, algunos enfrentamientos, guerras. Durante la jornada, el debate multilateral estuvo atravesado por negociaciones comerciales, anuncios políticos e intensas discusiones sobre la regulación de la inteligencia artificial y la seguridad global, máxime de haber escuchado pues también las posturas de jefes de Estado frente a situaciones que aquejan a sus países, o posturas como las que vimos de Benjamin Netanyahu, la de Donald Trump, Lula da Silva, en fin, muchos que han tenido bastante incidencia en lo que parece preocuparnos en el mundo también. El cambio climático no ha sido la excepción también. Ha habido intervenciones con mucha repercusión también. Estuvo la presidenta encargada de Venezuela, Delcy Rodríguez, que anunció reformas institucionales y realización de elecciones en su país, que eso es algo muy importante también. Y pues algo que se ha vuelto también muy importante es este debate alrededor, ya que expresó su agradecimiento al presidente de Estados Unidos por reabrir los canales de comunicación diplomática. En fin, muchas cosas que se van diciendo por parte de cada uno de los participantes. Vamos a platicar, digamos, en resumen, qué es lo que se puede ver de todo esto con la doctora Estefanía Cruz Lera. Ella es doctora en Ciencias Políticas, Políticas Públicas y Relaciones Internacionales por la Universidad Autónoma de Barcelona y maestra y licenciada en Relaciones Internacionales por la UNAM. Pertenece al Sistema Nacional de Investigadores y está adscrita al Centro de Investigaciones sobre América del Norte, el CISAN de la UNAM. Doctora Estefanía, bienvenida, muy buenas tardes.
12: Buenas tardes, un placer platicar hoy con ustedes.
0: Muchas gracias. Bueno, pues, ¿qué podríamos decir, digamos, a grandes rasgos de lo que ha sido esta asamblea? Hay distintas declaraciones, cómo pues la importancia que se destaca en una reunión allá en Estados Unidos, cómo pues ir entendiendo todo este mundo que va pasando en esta asamblea.
12: Pues sí, yo empezaría diciendo que pues es una esperanza, ¿no? Uh-huh. Digamos que es la semana de alto nivel en la Asamblea de Naciones Unidas. Sabemos que Naciones Unidas sigue funcionando a pesar de que no tenga, bueno, tanta visibilidad como en este momento, ¿no? Donde todas las miradas están puestas ahí en la sede de Naciones Unidas. Pero bueno, para mí es también simboliza esa esperanza a esta crisis del multilateralismo que existe a nivel internacional, ¿no? A esta parte de que parece que este tipo de instituciones pues se han quedado detenidas en el tiempo y que no existe la evolución, no hay voluntad para reformarlas, para darles colmillos, ¿no? Frente a pues los grandes problemas internacionales de nuestra época. Y entonces, bueno, escuchar cuáles son las posturas de los líderes mundiales, ¿no? Ante pues estos grandes problemas que aquejan pues a nuestro planeta, a mí me parece fundamental. Y bueno, siempre va a haber esta cuestión, ¿no? De discursos que se esperan, grandes ausencias y también, bueno, sorpresas, ¿no? Personas que de repente tienen un micrófono para el entorno internacional. Yo creo que el discurso de Donald Trump, casi siempre acusando a Naciones Unidas, acusando a la ineficacia de ciertos órganos de Naciones Unidas, bueno, era totalmente esperable. Él tiende a utilizar la palabra Naciones Unidas pues también para digamos que como plataforma para sus campañas políticas, ¿no? Para sus planes políticos, y bueno, era esperable que tuviera estos ataques. Creo que es muy interesante también que era muy esperable la situación, el discurso de Netanyahu. Era uno de los principales voceros, inclusive hizo escándalo antes de llegar a la ciudad de Nueva York, porque sabemos que el alcalde de Nueva York tenía como promesa de campaña arrestar a Netanyahu, buscar que se le arrestara, ¿no? Que se hiciera efectivas estas órdenes de arresto, nada más que aterrizar en Nueva York. Y bueno, Netanyahu ni siquiera duerme en la ciudad de Nueva York. Era obvio que no lo puede arrestar, pero bueno, él toma sus precauciones huyendo. La protesta de la Asamblea General de dejar la sala ante el discurso de Netanyahu también me parece esperable y predecible.
0: Uh-huh. Así es que, bueno, dio ahí su respuesta. Si había algún otro cobarde que pues defendiera también lo que ha sucedido en Israel, y bueno, les pedía que también se retiraran. Pero bueno, algo muy importante, porque esto da la vuelta al mundo y son posicionamientos que también tuvieron las personas presentes frente valga la redundancia, frente a la presencia de Benjamín Netanyahu. Y hubo otras cosas también, doctora, como pues el agradecimiento de la presidenta de Venezuela, Delcy Rodríguez, a Donald Trump, y pues todas las críticas que puede haber alrededor, una foto por ahí también que se vio juntos. Estamos ante una transformación política en Venezuela con ayuda de Estados Unidos, o simplemente pues una intervención para apropiarse de su petróleo.
12: Sí, creo que la participación de Venezuela es relevante, ¿no? Existe este interrogante de si Venezuela sale de esta lista de naciones paria y ya pues incorporarse en este sistema multilateral bajo la tutela de Estados Unidos. Me parece a mí muy relevante que haya prometido que va a haber elecciones en igualdad de condiciones en Venezuela. Lo único malo es que no dijo cuándo, pero me parece que es relevante, que es una promesa que digamos que deja vivo, ¿no? El cambio democrático en este país. Y digamos que también permite, ¿no?, que Venezuela pueda retornar a la vida democrática internacional, ¿no?, participando del multilateralismo.
0: Así es, veremos también este tema de las elecciones próximamente, hay muchas preguntas alrededor. Y bueno, también la comparecencia ante el Consejo de Seguridad de los máximos ejecutivos de la industria de la inteligencia artificial deja alerta sobre los riesgos, nos deja rondando en la cabeza este tema de los riesgos que esta tecnología implica para la humanidad. ¿Es técnicamente posible o viable imponer controles o pausar el avance tecnológico a nivel internacional? ¿Qué se dijo también en este ámbito, doctora?
12: Sí, esto se retoma principalmente en el discurso del secretario general de Guterres, quien llama, ¿no?, a regular la inteligencia artificial. Se suma a las voces que consideran una amenaza para el progreso humano, y entonces, bueno, invita a los países a tomar cartas en el asunto, ¿no?, con respecto al tema de inteligencia artificial. Entonces seguramente esto lo veremos en algunas de las resoluciones a las que llegue la asamblea, ¿no?, al menos establecer marcos iniciales, ¿no?, para regular la inteligencia artificial.
0: Así es, y bueno, también la presencia, o el presidente iraní Masoud Pezeshkian, que defendió el programa nuclear civil de su país y advirtió que no cederán ante las presiones de Washington, también algo muy pues relevante en todo esto. ¿Cómo afecta este recrudecimiento de las tensiones entre Washington y Teherán a la estabilidad de los mercados energéticos, la seguridad marítima internacional? ¿Qué se dice de este tema, doctora?
12: Creo que de este tema de la seguridad energética, que de repente después pues este conflicto entre Irán y Estados Unidos vuelve a tener protagonismo, es algo que son los temas que han quedado a deber en esta Asamblea de Naciones Unidas. Ha habido pocos pronunciamientos al respecto. Me parece muy relevante también que, bueno, una de las ventajas de este tipo de asambleas, de foros, es que nos deja escuchar a voces que tradicionalmente pues no tienen los micrófonos, ¿no? El presidente de Irán da su versión de los hechos, de las negociaciones con Estados Unidos. Estamos acostumbrados a escuchar a Donald Trump diciendo que pronto van a llegar a un acuerdo, que están en buenas condiciones, pero por otra parte dice el presidente de Irán que las cosas no son así, inclusive va más allá, ¿no? Dice que Estados Unidos ha hecho crímenes de lesa humanidad en contra de la población iraní, hasta pues los llama terroristas, ¿no? Entonces me parece muy relevante también escuchar esta otra versión, ¿no?, de cómo se interpreta este conflicto.
0: Así es. Y bueno, está también el tema de Rusia y Ucrania. Zelensky pidió al presidente de China, Xi Jinping, que utilice su influencia sobre Moscú para lograr la paz e incitó a las naciones a restringir el comercio con Rusia para estrangular el financiamiento de la guerra. Y aquí pues nos preguntamos, ¿tiene la diplomacia china incentivos reales para intervenir directamente en la resolución del conflicto? ¿Qué vemos en todo eso que se expresa también ahí en Naciones Unidas?
12: Yo creo que la ausencia de Xi Jinping es una de las ausencias más notables, sobre todo porque, bueno, ahorita está de visita de Estado en Estados Unidos, no fue recibido por el presidente Trump, entonces, bueno, claro que podría haber participado en la asamblea, entonces creo que le quita respaldo, ¿no?, a la organización y que no esté allí. Pero bueno, creo que lo que sí vimos fue a Donald Trump diciendo que ya debe terminar el conflicto entre Ucrania y Rusia, pero, y por el otro lado a la Unión Europea aumentando fondos, ¿no?, la ayuda financiera para Ucrania, demostrando de que pues no se le ve un fin al conflicto pronto, ¿no? Entonces creo que estamos en una situación de impasse en la que China no va a intervenir y Estados Unidos está presionando por una solución apresurada que, bueno, no sabemos si sea la mejor tampoco, ¿verdad?
0: Uh-huh, así es. Y bueno, también pues al inicio, bueno, en su discurso, Donald Trump atacó severamente a México, hizo ahí algunos puntos de vista. Se espera pues la respuesta de México y también pues en general esta participación que tiene en nuestro país allá. También qué importancia pues la voz de México en esta asamblea, doctora.
12: Bueno, pues yo ahí destacaría dos cuestiones, las áreas de oportunidad y también los conflictos, ¿no? Entre las áreas de oportunidad, bueno, creo que México ha desviado la conversación un poco hacia temas que tienen que ver con la democratización de la inversión pública, la inversión pública como apuntalamiento al desarrollo, estos temas que son de interés de todos y pues son poco sensibles. Por el otro lado, a mí me llama mucho la atención esta resolución que intentó promover, bueno, que ha intentado promover México, de que se quite o se reforme el derecho de veto en cuestiones que tengan que ver con crímenes de guerra y lesa humanidad. A mí me parece muy relevante, ¿no? Creo que las voces se han sumado de que es necesario reformular el derecho de veto. Y bueno, pues por sentido común, todo este tipo de cuestiones de lesa humanidad, crímenes de guerra, no deberían de estar sujetos pues a los países con derecho de veto. Creo que este es un acierto diplomático de México. Esperemos que llegue a buen cauce. Y bueno, por el otro lado, los problemas, ¿no? Tenemos que el alto comisionado de Naciones Unidas para los Derechos Humanos hizo un informe sobre las desapariciones forzadas, también el comisionado, ¿no?, de desapariciones forzadas, diciendo que México no está cooperando, que el Estado mexicano es corresponsable, ¿no?, de las desapariciones forzadas. Y bueno, pues eso también ensombrece mucho la participación de México, sobre todo porque no se puede hablar de derechos humanos cuando pues no somos un claro ejemplo de derechos humanos. Entonces, a mí me parece que el discurso que se va a tener el día de hoy va a tener mucho que ver con el apego al derecho internacional, el respeto a la soberanía, la solución pacífica de controversias, y pues no nos vamos a poder apoyar en el reclamo, el respeto a los derechos humanos, porque tenemos ese pendiente con Naciones Unidas.
0: Así es. Otro tema, pues el cambio climático, doctora, que no conoce fronteras, afirmó el primer ministro de Nepal, otro tema que también es importante en esta reunión.
12: Sí, es que el primer ministro de Nepal es quien preside la asamblea en esta ocasión, y pues por lo tanto pues que está en el sudeste asiático, que es una de las zonas más vulnerables, ¿no?, al cambio climático, al aumento del nivel de los océanos. Hay una estrategia en la región, ¿no?, para promover un tránsito hacia economías más verdes, hacia modelos de desarrollo más verdes. Y bueno, pues creo que en este aspecto se suman las buenas voluntades y siempre se puede obtener algo algo materializado, ¿no?, de estas buenas voluntades.
0: Así es. Bueno, pues ahí la agenda que trae cada jefe de Estado, agendas en común también, y pues esto aún no termina y vamos a estar ahí atentos de otras declaraciones, temas que se pongan en la mesa. Doctora, muchísimas gracias por haber estado aquí en Prisma RU de Radio UNAM.
12: Un placer.
0: Hasta luego, gracias. La doctora Estefanía Cruz Lera, doctora en Ciencias Políticas, Políticas Públicas y Relaciones Internacionales. Continuamos.
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0: Y yo hace rato, ¿de dónde saqué Somos México? Estábamos hablando del INE que cambia otra vez de color y bueno, pues ahí estar pensando en este partido me hizo decir algo incorrecto. El que cambia de color es el INE. El Instituto Nacional Electoral enfrenta una nueva polémica tras aprobar un segundo cambio en su imagen institucional en menos de un mes, sustituyendo el tono lila por matices grisáceos sin contar con un cálculo o un claro cálculo sobre el impacto presupuestal que implicará esta transición. Pues sí, cambiar todo de colores, pues lleva también su gasto. Vamos a platicar de ese tema con la doctora Mariela Díaz Sandoval, doctora en Ciencias Sociales. Ella es coordinadora de la maestría en Ciencia Política de la Universidad Autónoma de Guerrero. ¿Qué tal, doctora? Bienvenida, muy buenas tardes.
1: Hola, Deyanira, muy buenas tardes. Muchas gracias por la consideración.
0: Gracias, doctora. Bueno, pues la idea es que no se confunda el tono del INE con pues algún partido político y bueno, esta decisión ya avalada de forma unánime por la Junta General Ejecutiva el día de ayer, pues dejó atrás esta paleta de tonos lila aprobada apenas el 9 de septiembre para reemplazar el tradicional rosa. De acuerdo con el organismo, la adopción del gris busca reflejar valores de neutralidad e imparcialidad en su función como árbitro electoral. Pues, ¿cómo influye, doctora, el diseño gráfico en la percepción de autonomía del árbitro electoral?
1: Sí, mira, no es una discusión menor. Uh-huh. Ya comentabas el tema del presupuesto, pero también tiene que ver con la dificultad del INE para preservar una identidad, por un lado, y por otro, los cuestionamientos constantes precisamente a su autonomía, a su actuación. Que por sí mismo el color no garantiza imparcialidad del árbitro, pero tenemos una historia desde el 88, cuando finalmente en el 90 se logra separar al árbitro electoral del poder gubernamental y que posteriormente se fueron haciendo varias modificaciones electorales para tener ya un órgano autónomo en 1996 y que ha habido una serie de tropiezos, también algunas decisiones que nos han hecho cuestionar la autonomía del instituto y la misma conformación del Consejo General del INE en 2003, por ejemplo, cuando se renuevan consejeros, la elección del 2006. Entonces, no se trata de un tema menor, o sea, si hay una historia de desconfianza frente al árbitro electoral que se ha profundizado en algunos momentos, y que el hecho de que surjan partidos políticos que no solamente es que coincidan en el color, sino que hasta la misma, uno de los objetivos de Somos México, uno de los lemas viene de la marea rosa. Uh-huh. En donde entre las demandas estaba la defensa de la autonomía del INE por todo el tema de la reforma electoral propuesta ya desde el sexenio anterior con el presidente Andrés Manuel López Obrador, ahora con la presidenta Claudia Sheinbaum, las modificaciones que se han hecho. Entonces, por un lado tenemos el hecho de que al órgano electoral le cuesta mucho trabajo definir su identidad y aislarse de estas relaciones partidistas, porque hay una historia que lo ha vinculado en ciertos momentos, ciertas decisiones. Y por otro lado, el hecho de que sí, en efecto, Somos México, que uh-huh. es tan solo una, porque también tenemos el caso de encuentro del partido PAS, que también nos llevó al segundo cambio de colores. Pero en el caso de Somos México, que coincide en colores, el rosa, de hecho el Tribunal Electoral el 26 de agosto le solicitó a Somos México modificar colores, emblemas, y por otro lado el tema de una de las demandas del mismo partido, y no olvidemos, aunque no forma parte de los órganos de dirección, Lorenzo Córdoba, que fue consejero presidente del INE. Uh-huh. Y que ahora estuvo en el momento de constitución del partido, ¿no? Uh-huh. Entonces tenemos, sí es una discusión relevante, muy importante, y tenemos que situarla en estas en estas disputas y en estas trayectorias incluso históricas de Yanira.
0: Así es, porque bueno, algo que debe tener también siempre el árbitro es esta transparencia en la gestión pública, en el seguimiento de recursos. Hemos sabido que y hemos informado también aquí todo ese tema de los recursos, ¿no? Los recursos que pide el INE y de pronto pues si son muchos recursos o no, de qué depende, pero esto también, pues decíamos, implica un costo. ¿Cómo debe estructurarse el seguimiento de recursos para mantener la transparencia en la gestión pública? Sobre todo pues ya de cara a elecciones y donde la gente pues va teniendo sus percepciones propias también de pues este árbitro en las elecciones y con todo este tema ahora de los colores, que decía no es un tema menor, decía usted, doctora, y bueno, pues la adopción busca ahora reflejar valores de neutralidad e imparcialidad. ¿Se logrará y cómo se lograrán incluso ponerse de acuerdo desde dentro, no?
1: Por supuesto, porque incluso ya el órgano de control, como tú señalaste, mencionó que no estaba contemplado estas modificaciones, esta parte del presupuesto que se necesita para hacer los cambios. El primero fue el hecho de modificar al ILA por el tema del partido Somos México, donde si bien no es cuestión del instituto, pero como decía, en el origen de este mismo partido, de la movilización en torno a él, pues estaba el tema del INE. Entonces, sí era necesario hacer esa desvinculación. Y por otro lado, el partido PAS, que el antecedente es el partido Encuentro Social, el partido Encuentro Solidario, que también tiene estos colores lila, y que finalmente el instituto se decide optar por el gris acompañado con el beige, el blanco y el negro. Parece que son decisiones definitivamente preocupantes, porque al final de cuentas, como bien señalas, es una imagen institucional que va de la mano con esta historia de construcción de una institución y que no está contemplado el presupuesto para ello. Entonces, veremos cuánto es, ni siquiera todavía tienen contemplado, ya existen ahí algunas cifras, pero eso no está contemplado en el presupuesto necesario del instituto para el desarrollo de las elecciones. Prácticamente tienen que cambiar todo el tema de las camionetas, el diseño de las fachadas de los institutos. Es un gasto muy importante, y yo aquí veo un problema de Yanira. Si el instituto va a estar cambiando de color conforme vayan surgiendo nuevas fuerzas partidistas, considero que esa no sería la decisión más viable. Es necesario que el instituto, por medio de sus decisiones, que lo vamos a ir viendo en este proceso, de las decisiones que se tomen, garanticen la autonomía y que el ciudadano pueda percibir que en efecto las decisiones, los acuerdos que se tomen en torno al proceso electoral son autónomos. Creo que ahí está el gran reto del instituto, porque estar cambiando de colores para que no te vinculen con un partido, porque resulta que sí tienes una historia de ciertos cuestionamientos, pues nos va a llevar cada proceso a, ante la emergencia de una nueva fuerza que coincida o que tenga alguna de, si tú estuviste en una de sus demandas, pues nos va a llevar a estas situaciones que no son inviables en el largo plazo. Es más, ni en el corto plazo son viables.
0: Muy bien, bueno, pues ahí este tema. Y el ILA, que también pues se identifica mucho con el de la Ciudad de México. Pero vamos a ver finalmente todo esto, doctora, observaciones presupuestales, plazos de aprobación, pues la tipografía cromática, todo esto es hablar de pues todo lo que identifica al INE y sus colores. Muchas gracias, doctora, por estar aquí en Prisma RU.
1: Muchas gracias a ti, Deyanira. Muy bonita tarde.
0: Igualmente para usted. Hasta luego. Es la doctora Mariela Díaz Sandoval, doctora en Ciencias Sociales, coordinadora de la Maestría en Ciencia Política de la Universidad Autónoma de Guerrero. Continuamos.
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0: Una de la tarde con 45 minutos. Hemos tenido pues varios momentos entre líderes y también pues medios de comunicación. Pues no les gusta la crítica y sin embargo pues esta prevalece y debe existir en los sistemas democráticos y en los gobiernos democráticos, y hemos visto algo desde Estados Unidos que pues nos ha dejado en claro que su presidente pues de pronto cree que puede hacer lo que quiera con los medios de comunicación, ¿no? Vetarlos, no darles acceso a sus conferencias o pues como reporteros fijos en la fuente. Y bueno, pues Trump contra medios, personajes en el poder crean ecosistema de falso periodismo para imponer su propia verdad. Y bueno, lo señala el especialista de la Ibero que tenemos ya en la línea telefónica, el maestro Luis Pablo Beauregard Alday. Él es director del Departamento de Comunicación de la Ibero y también es ex corresponsal de El País. Maestro Luis Pablo, bienvenido, muy buenas tardes.
4: ¿Qué tal, Deyanira? Muchas gracias por tenerme en tu programa.
0: Muchas gracias a usted. Bueno, pues un poco tener esto en, digamos, en contexto, porque lo que ha pasado en Estados Unidos y lo que pasa en muchos otros lugares, porque no es solamente ahí, pasa de distintas maneras y formas en los países, pero nos centramos en lo último que ha sucedido con Donald Trump y esto que pasó con varios medios de comunicación. ¿Cómo entender todo esto, maestro, personajes del poder que crean incluso ecosistemas falsos de falso periodismo e imponen su verdad?
4: Sí, un poco, y qué bueno que lo dices, porque es lo que platicaba aquí en la universidad. Hemos visto cómo se replicó o se ha replicado en varios de nuestros países. Yo ahí sí incluiría México junto con varios más. Pero efectivamente sí creo que el pionero en todo esto, en crear este ecosistema, primero en minar la credibilidad de los medios de comunicación tradicionales, de los periódicos, de los grandes canales televisivos, fue Donald Trump en su campaña de 2016, quien acudió un poco como a las redes sociales y a esa fuerza de la esfera de Internet, ¿no? Un poco para contrarrestar y dejar ir ahí esta puesta en duda de lo que es el periodismo tradicional, ¿no? Y yo creo que ahora, con la vuelta de Donald Trump, lo que se ha hecho es, él se ha pues afianzado en esta posición, en una posición muy crítica a los medios tradicionales y especialmente a los medios que son críticos a su presidencia, ¿no? Y lo que ha sido muy notorio es, desde que llegó un poco al poder, esta tensión que pues se ha diseminado por toda la administración federal de Estados Unidos. Es decir, no es exclusivo de la Casa Blanca, sino que se ha empezado a copiar esta política antiperiodistas en varios departamentos. En uno de ellos, por ejemplo, en el departamento de pues, lo que antes era el Pentágono, ¿no? De seguridad, toda el área encargada del ejército, que han intentado censurar o el trabajo de los medios pues de comunicación más importantes de Estados Unidos, ¿no?
0: Uh-huh, así es. Y bueno, ya que lo estaba escuchando, maestro, también, ¿cómo convive todo ese tema de las redes sociales? Porque también las redes sociales tienen dueños y tienen intereses, y de pronto este se ha vuelto un espectro pues muy de libertad, podemos decir lo que queramos y todo, pero a final de cuentas también tienen intereses. Y cómo funcionan las redes en todo esto del tema de la verdad.
4: Totalmente. Yo creo que es muy interesante, Deyanira, mirar atrás y un poco este camino que hemos avanzado en esta década. Si vemos en 2016 y posteriormente cuando todo el mundo trataba de entender qué es lo que llevó a Donald Trump a su primera presidencia, y ahí es donde empezamos a descubrir pues estas responsabilidades que tenía en la creación y también en esparcir pues información poco contrastada, varias mentiras en los medios de comunicación, en cómo operaron, por ejemplo, los casos de Cambridge Analytica, de Facebook, que sabían llegar a ciertas bases, a ciertos votantes, un poco como para extrapolar sus sentimientos en contra o a favor de algún candidato. Cuando vemos dónde estamos ahora, es muy interesante porque sabemos que ya nadie piensa que los medios de comunicación que están en Internet o las aplicaciones, estas redes sociales, obviamente ya nadie piensa que son lo que se vendía hace una década, ¿no? Que eran independientes, que cada quien era libre de opinar. Ha sido un proceso muy desgastante y un poco desgastante también en la credibilidad de las redes sociales, porque hemos visto ahora cómo estos instrumentos y canales también se siguen utilizando para manipular a la opinión pública y para también salpicar de mentiras o medias verdades a algunas campañas o movimientos sociales, ¿no?
0: Así es, y decíamos, podemos pensar en varios países. ¿Qué consecuencias tiene para la democracia este tema de que los gobiernos excluyan o castiguen a los medios críticos?
4: Yo creo que es un poco lo que decías en tu introducción, ¿no? A esta conversación. Creo que lamentablemente los periodistas y quienes hemos ejercido la profesión no hemos salido un poco como del túnel, aunque sí creo que se percibe un poco más cerca la luz, en el sentido de que tenemos que seguir convenciendo a la opinión pública de que nuestro trabajo es pertinente e importante para la defensa de los valores democráticos, ¿no? Yo creo que se sigue resistiendo, tenemos que seguir resistiendo este discurso desde el poder, pues donde pues, nos siguen llamando, pues depende la tribuna y quién lanza la pedrada, ¿no? Pero pues en Estados Unidos le siguen llamando los fake news, el fake media, aquí le llaman los conservadores, a generalmente los medios que son críticos, y un poco como saber distinguirnos que nuestro trabajo no solamente es ser megáfono o portavoz de cierto político, movimiento, partido, aspirante, sino que nuestro trabajo es tomar esos mensajes y realmente pues ver qué tienen de real con el trabajo periodístico de toda la vida, que es la información de calidad, también contrastarla y explicarla también con sus pormenores y sus detalles más allá del mensaje, el mensaje que se emite cualquier pues personaje del poder, ¿no?
0: Y escuchamos ahora que se está llevando a cabo esta Asamblea General de las Naciones Unidas, también señalamientos como el que hizo el presidente de Brasil, Lula da Silva, que acusa también de injerencia extranjera en elecciones y mucho de ello también a través de medios de comunicación o a través de redes sociales y todo esto lo que implica, por ejemplo, todo este manejo de bots, ya sea de una u otras cuentas, cómo se da este manejo, que también ha habido trabajos muy interesantes de cómo se planea, por ejemplo, apoyar o no a un personaje en tal o cual país. ¿Qué me dice de esto también, maestro?
4: Totalmente, será muy interesante, Deyanira, ver el documental, por ejemplo, que se estrena este otoño sobre Elon Musk. Es un documentalista, lo hace un documentalista, pues que es realmente atractivo en sus productos documentales, que se llama Alex Gibney. Y yo creo que justo ya nadie puede pensar que el Twitter de hoy, ¿no? El Twitter de Elon Musk es una herramienta independiente que no tiene intereses claros. Cuando vimos que pues el hombre más rico del planeta se sumó a la administración de Donald Trump para hacer pues su trabajo, un trabajo muy sucio desde Dodge, desde esta oficina, que un poco lo que trataba de hacer era meterse en áreas que rebasaban su competencia, un poco para avanzar el proyecto antiderechos, libertad de expresión de Donald Trump en varias de sus salidas. Y yo creo que un poco después vemos cómo Twitter, cómo las redes sociales, pues pues casi casi manipulado la opinión pública en varios países, ¿no? Está el caso de Colombia, está el caso de El Salvador, por supuesto, y sobre todo estas operaciones encubiertas con bots, pues se incrementan en las temporadas y en las campañas electorales. Entonces yo creo que sí es importante ver que a pesar de que sigue cayendo esta tormenta, no estamos en el punto de indulgencia o de inocencia donde estábamos quizá hace una década, ¿no? Será importante. Y yo creo que empezaremos a también a ver esa misma forma de comprensión y de crítica sobre los sesgos de la inteligencia artificial, que también pues está creada por corporativos y tecnológicas que tienen intereses empresariales, corporativos y capitalistas, ¿no?
0: Así es, otro elemento muy importante este de la inteligencia artificial. Pues maestro Luis Pablo, muchas gracias por estar aquí en Prisma RU de Radio UNAM con este tema que es muy interesante, que es muy importante discutirlo. Seguramente ya lo seguiremos haciendo en otro momento porque siempre vienen momentos álgidos y de pronto, pues sí, los medios de comunicación tienen una incidencia muy amplia. Muchas gracias.
4: Gracias a ustedes. Saludos.
0: Hasta luego. Gracias, maestro Luis Pablo Beauregard Alday, director del Departamento de Comunicación de la Ibero, ex corresponsal de El País. Continuamos.
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0: Hoy Margarita Castillo nos recuerda que un día como hoy falleció Raúl Álvarez Garín, que fue un activista, un luchador social, catedrático, escritor, político, uno de los dirigentes también del movimiento estudiantil de 1968. Falleció un día como hoy de 2014 aquí en la Ciudad de México y se recuerda, por supuesto, su legado. Adelante.

Raúl Álvarez Garín, maestro en matemáticas del Instituto Politécnico Nacional. Luchador social. Preso político. Una de las cabezas del Comité 68 Pro Libertades Democráticas.

Estando preso en Lecumberri, le pidió a Manuelita, su madre, en su primera visita, que le llevara una cazuela enorme para hacer chilaquiles los domingos para todos los presos que alcanzara. Y cuando estaban haciendo los trámites necesarios para que saliera, él le comentó a su madre, Manuelita, que tratara de que salieran todos los demás, porque él sería el último en salir. Raúl Álvarez Garín, ejemplo de vida.

0: Bien, muchas gracias a Margarita Castillo. Y bueno, pues su fallecimiento un día como mañana, 26 de septiembre de 2014, coincidente con esta fecha también de pues lo sucedido allá en Ayotzinapa, que mañana va a haber, como cada año lo ha habido, manifestaciones en la Ciudad de México por este tema. Y luego nos acercamos al 2 de octubre, que también, como cada año, se llevará a cabo una marcha. Y bueno, pues escuchemos una invitación más que les tenemos en esta ocasión, y bueno, aquí se las dejamos, escúchenla.
1: Hola amigos, amiga, les invitamos a la obra Hilos Tornasol, leyenda wixárika, náhuatl y mixteca. 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Es como inició el día y la noche. 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
2: Que les vaya bien.
1: Que les vaya bien a todos, así como a los personajes.
2: Pueden ir niños.
1: Claro, están invitadísimos, niños y niñas, toda la familia. Y van a conocer el sol y la luna, cómo nacieron. También un juicio del zopilote y el cuervo, ¿cierto?
2: Sí.
1: Oye, ese juicio está muy divertido, pero también muy interesante. 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Recuerden, lleguen temprano porque se acaban. Las y los esperamos.
0: Bien, vamos ahora a un corte y regresamos a la segunda hora de Prisma RU.
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16: 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Te recomendamos la conferencia Memoria de la Tierra. Las colecciones históricas de la Biblioteca Conjunta de Ciencias de la Tierra de la UNAM como patrimonio documental para la ciencia y la cultura. La cita es el próximo martes 29 de septiembre en punto de las 10 horas en la sala de lectura de la Biblioteca Conjunta de Ciencias de la Tierra de la UNAM. La Dirección General de Orientación y Atención Educativa de la UNAM organiza el 12º Foro Estudiantil Universitario, Buenas Prácticas de Servicio Social, Voluntariado Universitario y Prácticas Profesionales, que se llevará a cabo el 14 y 15 de octubre de 2026 en el Pabellón Nacional de la Biodiversidad. Para Prisma RU, Daniel Olivares Aranda.

Gracias por la invitación. Estamos muy contentas y muy contentos aquí en el Centro Cultural Universitario La Garza, porque este año celebramos la quinta emisión de la Cátedra Patrimonial Ludwig Margules, que se titula Revelaciones ante la ausencia, y es una colaboración con el Centro Cultural Helénico, el Centro de Investigación Teatral Rodolfo Usili y el Festival Internacional de la Imagen, el FINI. Y pues la sede será aquí en el Centro Cultural Universitario La Garza, y lo que estamos buscando pues es generar un diálogo interdisciplinario entre el teatro y la fotografía a través del encuentro entre creadores, investigadores, estudiantes y públicos, con la intención de pensar no solo en el teatro que permanece en la memoria y en el archivo visual del teatro mexicano, sino también en las prácticas estéticas y las miradas que configuran la escena actual. Así que estamos muy contentas, muy contentos. Todas las actividades son actividades gratuitas que tienen pues la intención de ofrecer propuestas artísticas.

0: artísticas de calidad y de transformar a la sociedad a través justamente del arte. Entonces, pues les invitamos a todas estas actividades que se celebrarán 24, 25, 26 y 27 de septiembre aquí en el Centro Cultural Universitario La Garza, que es el centro cultural o el edificio emblemático de la Universidad Autónoma del Estado de Hidalgo.
1: Bien, pues ya estamos aquí de regreso en esta segunda hora de Prisma RU con mucho calor, sobre todo si venimos corriendo, caminando de la calle, porque además Javi, que viene del SAT, y yo que vengo de la feria del libro, esta Feria Internacional del Libro de Género y Feminismos, que comenzó hoy, arrancó hoy y tuvo como invitada, además de pues de quienes son las organizadoras de este evento, a Malena Ríos, y bueno, pues un espacio muy importante donde pues participan alrededor de 50 sellos editoriales nacionales e internacionales, librerías, y bueno, en un lugar maravilloso que yo no conocía, ahí en la colonia Doctores, en Doctor Lucio 181. El fin de semana estará, yo les quiero invitar, de verdad pueden encontrar títulos muy muy interesantes, sobre todo pues de género y toda esta comunidad LGBTQ+. Estuvo ahí, como les decía, Malena Ríos, hablando de todo este tema que le ha atravesado a ella, pero cómo pues pequeños esfuerzos pueden llegar a ser muy grandes, como la ley Malena, entre otras, la ley Olimpia, por supuesto. Y yo les quiero invitar a que se den cita este fin de semana si quieren ir a una feria internacional del libro, encontrar buenos títulos. Ahí está esta de género y feminismos. Javi, ¿cómo estás? Buenas tardes.
2: ¿Qué tal, Deya? Muy buenas tardes y un saludo a toda la audiencia que nos escucha en el 96.1 FM de su dispositivo radiofónico favorito. Y cómo no, ¿qué te parece, Deya, si nos vamos a los saludos en X, que recuerden, estamos como @PrismaRU? Tenemos saludos para Patricia León, Yolanda Rodríguez, Guerrero 59, Mario Navarrete. Tenemos aquí a Eduardo Landeros también, quien ya está comentando, al igual que Ferb de Loom. Uh-huh. Así que muchas gracias por ese comentario, se lo haremos llegar a nuestro gran compañero y colaborador Carlos Narro. También tenemos aquí a Gabani, quien nos interactúa. Tenemos a Mario Navarrete, que nos pone: muy buenos días, excelente viernes, muy buen fin de semana para todos los compañeros de Prisma RU, y nos manda aquí una imagen de lo que parece ser una avenida o una calle ya transitada. También uh-huh. Saludos para Adrián Aguilar Franco, para Juan Yaso López y para Saray Campech, quien nos pone: escuchando al maestro Luis Pablo con Deyanira en Prisma RU.
1: Saray Campech, muchos saludos.
2: También nos aquí Patricia León nos pone: vaya analogía forzada del entrevistado. Entre los medios que critican a Trump en Estados Unidos y los medios conservadores en México, allá lo censuran descaradamente por decir la verdad, y en México simplemente se evidencian las mentiras y montajes de... Pues aquí nos pone algunos medios, no sé si hacerlos llegar, pero ahí están públicos.
1: Muy bien, bueno.
2: También saludos para Rosario Durán, que nos pone: saludos y buen fin de semana. Entonces, buen fin de semana para todas estas personas.
1: Claro que sí, buen fin de semana. Y como, pues bueno, tenemos también aquí más, déjame paso al Facebook de Prisma RU, no sé que yo vaya a leer mis mensajes del mío. Aquí estamos, mira, Oscar García nos manda varios comentarios. Saludos desde Tlanepantla, de tu servidor Oscar Aurelio y la distinguida Edith de Assange, amigos. Ay, bueno, pues muchos saludos también les mandamos desde aquí, que nos están escuchando. Y también nos hace otro comentario respecto al resumen que tuvimos ahí de la ONU. Dice: ¿por qué México no se salió? Saludos también nos manda, muchísimas gracias. Eran de amanecer. También que nos dice: excelente fin de semana a todo el equipo de Prisma RU, a todos. Muchas gracias, Erandi. Oscar García, felicidades de este gran cártel. Saludos al equipo, especialmente a Deyanira. Muchas gracias, Oscar. Mariana Aparicio, Gonzalo Valdés, Raquel Bárcena también, muchas gracias. Gracias a todas las personas que están por aquí, a la doctora Mariela Díaz Sandoval, que es una de nuestras colaboradoras entrevistadas. Soniel Díaz, muchas gracias también. Aquí le seguimos leyendo, Javi.
2: Y ahora nos pasamos a Instagram, donde estamos como @PrismaR196.1. Tenemos saludos uh-huh. veloces para Javier Allende, Jorge Durán, Guadalupe Cerrillo, Saúl Cervantes, Paramel y de momento son todos de ella.
1: Muy bien,
2: pero
1: bueno,
2: muchas
1: pues,
2: gracias a todas esas personas que sí. interactúan con nosotros y un saludo y buen inicio de su fin de semana, que lo disfruten.
1: Que lo disfruten, ya les hemos dejado aquí varias opciones para que se vayan a disfrutar el fin de semana. Gracias, Javi.
2: Muchas gracias, ella, y hasta luego.
1: Hasta luego, nos escuchamos el lunes y nosotros seguimos aquí con Corriente Alterna.
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1: Dos de la tarde con 13 minutos y bueno, pues vamos a platicar de este tema que hoy nos acerca a la Unidad de Investigaciones Periodísticas Corriente Alterna, la insistencia de permanecer una entrevista con Lucas Avendaño. Ya nos acompaña Stephanie Canales, que es estudiante de la UNAM y nos acompaña hoy para hablar de este tema. ¿Cómo estás, Stephanie? Buenas tardes.
4: Hola, muy bien. Muchas gracias por invitarme de nuevo.
1: Sí, aquí de nuevo. Y para escucharte en esta ocasión sobre Lucas Avendaño, su trabajo performático, con énfasis en cómo su obra aborda la identidad mushe, la migración, las fronteras, la discriminación y la violencia que atraviesa a los cuerpos rurales, periféricos y disidentes. Cuéntanos un poco de tu tema, de tu investigación.
4: Pues todo surgió porque yo ya conocía el trabajo de Lucas y me encanta porque se me hace políticamente muy importante como escuchar las voces periféricas, rurales y también como de identidades de género pues diferentes a las que se predominan en el discurso como hegemónico, y de ahí surgió la curiosidad de como cubrir este performance, y en la entrevista me di cuenta pues de lo brillante que es Lucas y de la importancia que tiene como en su trabajo toda su posición, ¿no?, política como sujeto rural y mushe.
1: Así es, muchas gracias. ¿Y qué nos dicen estas voces? Justamente ahorita vamos a escuchar una información, un audio que nos traes también para acercarnos al tema, sobre todo pues hablando de todo esto, de la discriminación, de la violencia que se atraviesa por pues simplemente pues vivir en las periferias, en poblaciones muchas veces alejadas que no son precisamente urbanas.
4: Sí, pues bueno, Lucas es de Tehuantepec, Oaxaca, que uh-huh. es una de las comunidades ahí, y pues a partir de su posición como sujeto indígena y rural es donde empieza a denunciar, ¿no? Como pues él, fuera de la academia y de esta imagen de artista, pues es discriminado por su color de piel. Incluso me contó una anécdota en la que en la TAPO lo detuvieron con dos maletas porque como que se veía sospechoso, ¿no? Uh-huh. Y hasta que mostró él su cédula como profesional, fue que lo dejaron ir y ya no le preguntaron nada, ¿no? Pero lejos como de este, pues sí, performance de artista en la cotidianidad, es discriminado, ¿no? Por uh-huh. mucho que, pues como conocedores del arte sepamos de él, en contextos más cotidianos sigue siendo como violentado, ¿no? Por su identidad y por su color de piel sobre todo.
1: Así es. Bueno, pues si te parece bien, Stephanie, vamos a escuchar este trabajo que nos compartes para compartirlo a su vez con nuestro público. Adelante.
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4: ¿Te imaginas qué pasaría si renunciamos a nuestra calidad de persona y esto nos hiciera evitar la frontera, el lenguaje, la nacionalidad y la migración de manera distinta? La obra del performer Lucas Avendaño explora esa pregunta y ahonda en temas como la mushiedad, la ruralidad y la identidad.
6: Hay otros tipos de fronteras. Hay fronteras semánticas, hay fronteras semióticas, y creo que no soy persona, soy mariposa, es hacia dónde va. A empujar, a suavizar la existencia de esas fronteras semánticas y semióticas.
4: Ganador del premio a la excelencia artística de la Fundación para las Artes Contemporáneas en Nueva York, Lucas Avendaño habló con Corriente Alterna sobre la migración, la identidad y la insistencia por permanecer en una cotidianeidad que muchas veces está permeada por la violencia.
7: Hoy voy a hablar por los nadie, por los ningunos, por los nipoleados, por los militares, por los rechazados y excluidos. Hoy voy a hablar.
4: En este intento por desvanecer las fronteras, su performance, No soy persona, soy mariposa, funciona como herramienta para evidenciar la discriminación que atraviesa los cuerpos rurales, periféricos y disidentes.
6: Mientras las condiciones materiales sigan siendo tan desiguales, creo que se hace necesaria seguir permaneciendo.
4: En esta insistencia por permanecer, Lucas retoma elementos de la estética mesoamericana y parte de su propia experiencia para contar cómo vive la violencia un cuerpo mushe, racializado y discriminado.
8: Soy puñal por escupir a los hipócritas. Políticos, funcionarios, académicos, mamarrachos, enclosetados promotores de la impunidad. Soy puñal por decir no a ser un macho. Porque de macho capito solo tengo la pata izquierda y de ese lado el corazón.
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1: Bien, pues ya escuchamos parte de este trabajo que ustedes pueden leer ampliamente en corrientealterna.unam.mx, que hace Stephanie Canales, estudiante de Letras Hispánicas de la Facultad de Filosofía y Letras. Bueno, pues escuchábamos parte de este performance, como un poco, pues escuchar qué dice, cómo se dirige, hacia dónde enfila la crítica Lucas, y esto de la muchedad, ¿no? ¿Qué nos puedes decir también, pues el verlo en vivo, el poder tener pues este ímpetu por narrar también desde el periodismo lo que significa toda esta identidad?
4: Bueno, pues ver a Lucas, para empezar, es muy conmovedor verlo en vivo. Tiene mucha presencia escénica, lo hace perfectamente cuando se pone en el escenario, y además encarna mucho, ¿no? Como este discurso, como desde dónde habla y para quiénes habla y por quiénes habla. Entonces eso resulta tremendamente conmovedor, y sobre todo porque son cosas que nos interpelan como actualmente, ¿no? O sea, si está hablando por gente que es discriminada y que es racializada, como que todos nos resuena, ¿no? Como este discurso. Uh-huh. Y pues el término mushe es algo con el que él se identifica. Sin embargo, como que sé que no le gusta como que se le determine por eso, ¿no? Incluso uh-huh. en la entrevista él se presentó como, soy artista de tal, uh-huh. y me dedico a la escena, ¿no? Como que él tampoco se fija en la uh-huh. identidad de mushe, pero sabe que es importante enunciar desde ahí como, pues sí, ¿no? Como muchos le dicen el tercer género a la musheidad. Porque además solo existe en pueblos zapotecos en Oaxaca, entonces también desde ahí ya es como una cosa muy política, ¿no? Desde uh-huh. donde surge y nace y se desarrolla lo mushe.
1: Así es, que es de Oaxaca, como bien dices. Y lo importante de todo esto y de estos trabajos como el que tú desarrollas, Stephanie, pues nos hace también entender, acercarnos a temáticas que quizás no son tan pues tan promovidas, o no se escribe tanto de esto, y que es importante hacerlo, porque también pues son personas que están mostrando desde su arte una manera de vivir y que representa a ellos o a ellas mismas o a ellos mismos, pero también pues a muchas personas que pues quizás todavía no se animan a decirlo, no se animan a promover o a que se sepa todo esto, y que pues sin duda alguna el periodismo nos acerca a ello, ¿no?
4: Sí, siento que es importante leer y conocer estas historias, como la de Lucas, y por ejemplo también ahorita ya viene la obra de Pedro Lemebel, que Pedro Lemebel inspira mucho la obra de Lucas, por ser también un sujeto disidente, este caso Pedro Lemebel en Chile. Pero siento que es importante conocer como desde dónde hablan estos cuerpos, y no solamente hablar por ellos, ¿no? Porque creo que la academia a veces hace mucho eso, sino escucharlos, en como aprovechar que están vivos, escuchar sus voces, qué tienen para decir, y nosotros sentarnos a escuchar, ¿no?
1: Así es. Bueno, pues acerquémonos a estos temas que sin duda alguna también son parte de lo que vivimos, son parte de nuestro país, de cosas que tienen que mostrar también desde distintas trincheras, y esta es una de ellas también. Stephanie Canales, muchas gracias por estar aquí, y que pues bueno, formas parte, escuchábamos, de esta séptima generación de Corriente Alterna. Muchas gracias.
4: Muchas gracias por invitarme.
1: Muy buenas tardes, y continuamos, nos vamos ahora con la información internacional a través de Radio Francia.
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13: Bienvenidos al Flash Informativo de Radio Francia Internacional, viernes 25 de septiembre. Aquí en los controles técnicos nos acompaña Víctor Mathieu. Noticias.
14: Ubaldo Bravo.
13: En su primer día de visita del Papa León XIV en Francia, en estos momentos se encuentra en la UNESCO. Más temprano, en el Palacio del Elíseo, arremetía con un discurso contra los peligros del avance tecnológico sin ética. Lo escuchamos.
15: Replacer la persona humana al cœur de toute réflexion.
13: León 14 pide a las personas que no pierdan su capacidad humana de reflexionar en medio del paraíso de las máquinas, dijo en referencia a los tiempos actuales. Más tarde acudirá a la Catedral de Notre Dame y terminará su primer día en el Estadio de Saint-Denis con una vigilia de oración donde participarán más de 80.000 jóvenes. Arabia Saudita, Pakistán y Turquía anunciaron que organizarán en urgencia una reunión de alto nivel para analizar cómo pueden apoyar a Riyad ante los ataques de los hutíes. Francia se comprometió a enviar medios militares para proteger el puerto de Yanbu. Ahí se encuentra el Petroline, un oleoducto que puede transportar 5 millones de barriles de petróleo por día. El presidente ucraniano Volodymyr Zelensky anunció que Donald Trump ya le acordó la esperada licencia para que en su país se fabriquen los interceptores Patriot, vitales para combatir los misiles balísticos rusos. El último ataque ruso sucedió este viernes en la capital y provocó la muerte de un niño de 14 años. Resultados definitivos en las elecciones parlamentarias de Rusia. El partido de Vladimir Putin gana ampliamente las legislativas y ocupará 349 de los 450 escaños de la Duma, como se le conoce a la Cámara Baja. 46 de los diputados son soldados o veteranos de la guerra en Ucrania. La presidenta de Costa Rica, Laura Fernández, destituyó a su canciller Manuel Tovar porque asistió él y no ella a una reunión de seguridad con Donald Trump sobre el llamado escudo de las Américas. Es una negligencia y un daño de carácter estratégico, dijo Fernández, quien se define como una aliada del mandatario estadounidense en América Central. El escritor canadiense Tennyson Orellon queda fuera de la carrera por el premio literario de Francia, el Goncourt. Actualmente, el autor de la novela Era eso o morir enfrenta acusaciones por plagio y uso de inteligencia artificial en la redacción de su obra. La academia tomó la decisión para preservar la integridad del premio. Y en deportes, Jannik Sinner, el número uno mundial del tenis, no participará en el torneo de Pekín debido a una lesión en la rodilla derecha. En julio ganó el Wimbledon, pero esa victoria le pasó la factura, pues desde entonces no ha logrado recuperarse. Hasta aquí este flash de RFI.
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1: No se pueden perder el Festival Cultura UNAM, que ya arranca y que tiene muchas actividades y tiene pues grandes posibilidades para que disfrutemos de música, teatro, danza, ópera, literatura, cine, artes visuales. Habrá homenajes también y bueno, queremos platicarles de este tema con, ya tenemos en la línea telefónica a Gerardo Kleinburg. Él es uno de los curadores del Festival Cultura UNAM y es crítico musical, muy conocido. Y bueno, Gerardo, pues antes que otra cosa, bienvenido a este espacio de Prisma RU de Radio UNAM.
12: Muchísimas gracias, muy contento de poder compartir algo tan padre como lo que está arrancando hoy.
1: Efectivamente, está arrancando hoy. ¿Qué nos espera para los siguientes días a partir de hoy y hasta que termine este festival?
12: Me parece que hay dos maneras de decir qué es lo que nos espera, una muy breve y una un poco más larga. La breve es que nos espera el festival artístico y cultural más importante que se lleva a cabo en la Ciudad de México. De pronto, esto es algo que no es, de lo que no estamos tan conscientes, pero no es ninguna hipérbole, ningún autoelogio, lo es. Uh-huh. La forma un poco más elaborada o extensa de decirlo es aludiendo a todo lo que implica esta programación. Son 5 años del festival, arranca este 25 de septiembre, termina este 11 de octubre, y como bien dijiste, es un abanico muy amplio, una miríada completa de disciplinas, interdisciplinas, géneros. Y dentro de todas estas actividades, por supuesto, todas importantes, pero hay algunas que destacan de una manera inevitable. Sí. ¿Qué decir de Josh Coleman, uno de los más grandes jazzistas, saxofonistas vivos, nonagenario, un hombre que tocó con todos los nombres que se nos ocurran del jazz de los últimos 100 años? Tenemos también la presencia de John Malkovich, el actor tan prestigiado internacionalmente, haciendo con la OFUNAM una interdisciplina o una presentación interdisciplinaria en la que él narra, actúa un fragmento de Informe de Ciegos de Ernesto Sábato, mientras la OFUNAM, dirigida por Sylvain Guesanson, toca el concierto para orquesta de Schnitke. Queremos cambiar un poco de género. Uh-huh. Teresa Salgueiro, la famosa, sí, vocalista de Malvedeus en un concierto maravilloso también en la sala Netzahualcóyotl, la Camerata Académica de Salzburgo, la Camerata Salzburg, una de las orquestas más destacadas de Europa, con María Dueñas, la violinista emergente más destacada en el panorama internacional. Y no me quiero extender mucho más, comento una más, o dos más, por ejemplo. El Ensamble Modern, una de las agrupaciones de música contemporánea más destacadas que visita nuestro país, y una nueva producción operística, Adriana Mater, en coproducción con el Festival Internacional Cervantino, con el Instituto Nacional de Bellas Artes y Literatura, una ópera contemporánea de la compositora finlandesa Kai Jassariaho, dirigida por Marcelo Lombardero en lo escénico, José Areán en lo musical, con la Ojuen, nuestra orquesta juvenil. En fin, te darás cuenta de que no termino, me puedo pasar 10 minutos hablándote de eso. Hay un apartado entero a propósito de Francia, Nodo Francia, que conmemora los 200 años de relaciones diplomáticas entre estas dos naciones y que puede tener a un escritor de la envergadura de Manuel Carrer dialogando con nuestra coordinadora de difusión cultural y gran escritora Rosa Beltrán. O, termino para no perpetuarme, la Comédie Française, la gran institución teatral francesa, europea, mundial, trayendo un monólogo basado en una novela de Annie Ernaux, premio Nobel de Literatura. Creo que la calidad habla por sí sola.
1: La calidad habla por sí sola, y además quiero hacer alusión también, Gerardo, a este lema, pasados vivos, futuros posibles, que pues nos dice también mucho. Me gustaría que nos hables un poco de este lema.
12: Absolutamente, es un poco una definición del arte mismo, una definición de para qué sirve esto que de pronto nos encuentra, a lo que de pronto nos cuesta trabajo encontrarle una suerte de utilidad. Las artes, el arte nos ayuda a entender nuestros pasados, hacer que nuestro pasado se vuelva posible en cuanto a sus enseñanzas, en cuanto a su legado, pero también a través de la construcción de este pasado y por virtud del arte se proyecta hacia el futuro, se proyecta hacia un futuro que queremos construir de otra manera, basándonos en el humanismo, en los valores, en la empatía que solo el arte puede generar. En algún sentido también alude, por supuesto, a que es un festival que se ocupa de actividades, géneros, escuelas, estilos, autores pretéritos, autores de nuestro tiempo, pero que también perfila esas tendencias que están fraguando y que seguramente se consolidarán en un futuro no lejano.
1: Muy bien, bueno, pues todo esto pues parte de también la reflexión que hay en torno al Festival Cultura UNAM. Yo les invito a que se metan a la página festival.culturaunam.mx y ahí vean todo este programa general, más allá de lo que nos ha dicho Gerardo, y que por supuesto actividades muy destacadas. El festival es para disfrutarlo, para aprender, para reflexionar, para lo que ustedes quieran, disfrútenlo y aprovechenlo, una actividad muy importante de nuestra universidad. Gerardo Kleinburg, muchas gracias. No sé si quieras agregar algo más.
12: Nada más eso, que de verdad esto es un orgullo para nuestra universidad, y que este tipo de fenómenos, de acontecimientos, de proyectos, de verdad solo pueden suceder en la máxima casa de estudios, en este lugar donde todas las voces tienen cabida, donde todos los puntos de vida, de vista son, y de vida, valga el lapsus, son bienvenidos, y donde la discusión, y este es uno de los grandes plus del arte, la manera en la que puede generar discusión, son permanentemente recibidos en esta casa de estudios. Así es que esto solo puede pasar en la UNAM.
1: Así es. Bueno, pues Gerardo Kleinburg, muchísimas gracias por estar aquí en Prisma RU de Radio UNAM, y por allá nos vemos en cualquiera de estas actividades para disfrutar del Festival Cultura UNAM. Gracias.
12: Gracias a ustedes. Hasta pronto.
1: Hasta pronto. Muy buenas tardes. Gerardo Kleinburg es crítico musical, es uno de los curadores de este Festival de Cultura UNAM. Bien, pues continuamos. Nos vamos a la información. Teatro UNAM participa en el Festival Cultura UNAM con propuestas de Francia, Polonia y México. Hablando de este tema justamente, Cristina Godínez nos informa.
15: Buenas tardes, Deyanira. Un saludo para ti y para el auditorio de Prisma RU. Con la participación de compañías de Francia, Polonia y México, Teatro UNAM celebra 5 años de ser un espacio de encuentro, y bajo el título Pasados Vivos, Futuros Posibles, conmemora 200 años de relaciones diplomáticas entre México y Francia. Entre las propuestas internacionales están La vida secreta de los viejos. El montaje es producido por el Festival Cultura UNAM, Teatro UNAM, en colaboración con CIRLIV. Tendrá dos funciones en el Teatro Juan Ruiz de Alarcón del Centro Cultural Universitario el sábado 26 de septiembre y el domingo 27. La segunda pieza es El acontecimiento, una adaptación de la obra de Annie Ernaux con dirección e interpretación de la actriz Françoise Gillard. Las funciones se realizarán el jueves 1 y el viernes 2 de octubre en el auditorio del MUAC. Y desde Polonia, la compañía Son of the God Theater presenta Hamlet, la vigilia, dirigida por Gregor Braill, creador del método de actuación Braill, que articula voz, texto, energía e imaginación. La función será el sábado 3 de octubre en el Teatro Juan Ruiz de Alarcón. Además, la participación de Teatro UNAM es con Ese amor de Romeo y Julieta y Ubu Rey del Carro de Comedias, que se presenta los fines de semana a las 11 horas en la explanada de la Fuente del Centro Cultural Universitario. Deyanira, las personas interesadas en estas propuestas pueden consultar toda la programación, horarios y costos en la página y redes sociales de Teatro UNAM. Este es mi reporte. Buenas tardes.
1: Gracias, Cristina. Buenas tardes. Y rápidamente, fíjense, un aviso importante hablando de este Festival Cultura UNAM. La Coordinación de Difusión Cultural informa que el violonchelista Misha Maisky no participará en los conciertos de apertura de la Sala Nezahualcóyotl programados para este sábado 26 y domingo 27 de septiembre. Y bueno, pues lamenta profundamente que por circunstancias ajenas a su voluntad, este gran artista no pueda acompañarnos en una conmemoración tan importante. Y bueno, pues a su vez hacen de conocimiento que tienen el honor de contar en esta celebración con la presencia del gran tenor Arturo Chacón Cruz. Debido a esta circunstancia, el programa se modificará en los días mencionados. El acceso a este concierto se realizará con los boletos ya adquiridos, y para las personas que decidan asistir al concierto y posteriormente opten por solicitar el reembolso de sus boletos, el procedimiento correspondiente se dará a conocer el 30 de septiembre. En tanto, se les solicita atentamente conservar el boleto o su boleto físico o electrónico. Se ofrece una disculpa por este inconveniente. Y bueno, pues ahí está información también importante. Nos vamos a Refractario RU.
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1: Y bueno, le damos la bienvenida al maestro Javier Contreras, maestro en Derecho, profesor de la Facultad de Derecho y de la FES Acatlán, que nos acompaña en este viernes para hablar de varios temas, uno de ellos, 12 años de Ayotzinapa. Pues, ¿qué tal, Javier? ¿Cómo estás? Buenas tardes.
2: Hola, ¿qué tal, querida Deyanira? Muy buena tarde para ti y para todo nuestro amado auditorio en Prisma RU. Pues se ha cumplido ya más de una década de la desaparición de los estudiantes de la Escuela Normal Rural Isidro Burgos de Ayotzinapa. Y desafortunadamente parece que no hay avances contundentes en las investigaciones como se desearía o como se hubiera esperado. Se ha anunciado recientemente por el gobierno federal que se presentará una serie de avances, pero no todavía, y que esto se dará a conocer hasta inicios de la siguiente semana por la Secretaría de Seguridad y la Secretaría de Gobernación. Sin embargo, se ha levantado ya la protesta por parte de padres, madres, familiares de los 43 desaparecidos al no tomarlos en cuenta o darles información de manera previa a la presentación pública de estos nuevos informes que ha anunciado el gobierno federal. El cambio de estrategia ha sido bastante distinto, complicado, puesto que al principio del sexenio de Andrés Manuel López Obrador había mucho acompañamiento con los padres de los desaparecidos, y con el paso del sexenio se les fue relegando poco a poco y se les fue dejando de dar información, al menos esto en palabras de quienes integran los colectivos que acompañan a los padres, las madres y a los mismos padres y madres que han denunciado este tipo de alejamientos por parte del gobierno federal. Se habla de un conjunto de pruebas nuevas o datos de prueba relacionados con mensajes de texto, llamadas telefónicas ocurridas durante la llamada noche de Iguala, pero que no termina por ser una evidencia contundente para dar con quiénes fueron los responsables, quiénes dieron las órdenes para perpetrar las desapariciones. Y con el paso del tiempo ya también tenemos que preguntarnos quiénes han sido los personajes que han mantenido oculta la información y en la impunidad a los culpables. Pensar en Ayotzinapa no es pensar únicamente en la desaparición forzada, que ya es mucho, es pensar también en la colusión de las autoridades del Estado, en su aquiescencia, e incluso una de dos, en la corrupción o en la ineptitud de las autoridades ya en tres diferentes sexenios para poder dar con los responsables. ¿Qué tipo de intereses son los que se han tocado como para que después de 12 años, con los actuales medios de comunicación, tecnologías y compañía, no podamos acercarnos con mayor determinación hacia la verdad? Esto es un ejercicio que es, por decirlo menos, vergonzoso para cualquier administración y que rompe con cualquier compromiso que se pudo haber realizado anteriormente. ¿Se cree en lo que está haciendo este gobierno? Yo personalmente no lo creo, pero hay que tratar de dar un voto de confianza en que se puede lograr algo. ¿Quiénes se supone que tienen el poder del Estado de su lado en este momento? Ojalá se pueda ejecutar y que se dé con las respuestas necesarias.
1: Muy bien, gracias Javier. Ya veremos también este informe que se dará el próximo lunes, los detalles de qué se trata, como dijo la presidenta Claudia Sheinbaum. Y bueno, por otra parte, pues esta encuesta del INEGI, la baja natalidad en México, ¿qué nos dice todo esto, Javier?
2: Es un asunto muy importante y que muchas y muchos economistas ven con cierta preocupación, demógrafas, demógrafos, porque pues parece que en la Ciudad de México y en otros centros urbanos de nuestro país, pues la tasa de natalidad está por debajo del uno. Es decir, parece que las parejas están teniendo en proporción un hijo o menos, es decir, no lo están teniendo para los próximos años, y así se ha sostenido los últimos 5 años. Recordemos que las encuestas intercensales del INEGI se celebran cada 5 años entre censo y censo, que son cada 10. Esto genera una problemática porque vamos perdiendo poco a poco lo que antes llamábamos bono demográfico, es decir, la cantidad de personas en edad productiva que pueden estar generando recursos económicos, producción, servicios y compañía, es decir, dinamizar los diferentes mercados durante su tiempo laborable. Entonces, que el estemos percibiendo, que podamos ver ya con datos constatables, que la población en la principal ciudad y foco económico del país está envejeciendo y además no están naciendo nuevas mexicanas, nuevos mexicanos, puede conducir a un problema delicado más adelante en términos de estancamiento económico, de recesión, o incluso un problema que vemos lejano, pero que ya tenemos con nosotros, que es el problema de las pensiones, es decir, cuál va a ser la fuerza económica que va a financiar las políticas de retiro de las generaciones que ahora pues dejan de laborar y se dedican ya para los momentos de jubilación, afores y compañía. Entonces no es una noticia para nada halagüeña, pero también tenemos que preguntarnos por la otra cara de la moneda. ¿Por qué querrían las parejas jóvenes en México querer tener nuevas hijas, nuevos hijos, traer nuevas personas al mundo, cuando las condiciones de vida en las que se pueden desempeñar, pues francamente son patéticas? Hablamos de un encarecimiento exacerbado de la vivienda, bajos sueldos dentro del ejercicio laborable, incluso con altísimas calificaciones profesionales, y que se convierte pues en un caldo de cultivo suficiente para mejor adoptar una planta en lugar de tener un hijo y traerlo al mundo a que tenga que sufrir una realidad incluso todavía peor de la que actualmente estamos experimentando. La política pública tiene que enfocarse también en qué mundo se va a dejar o ofrecer para esas niñas, esos niños que ahora desde el púlpito de la mañanera se nos ha anunciado que debiéramos tener más hijas e hijos y pensar en el futuro de México. Pero hay que pensar en qué futuro le vamos a dejar a ese futuro de México.
1: Así es, Javier, pues muchas gracias también por este comentario y pues por qué va la baja de esta natalidad en México, distintos elementos y opiniones al respecto. Pues mirar también nuestro presente es importante y pues hacer una comparativa. En otros momentos pues eran los hijos que Dios te mandaba. Ahora las cosas han cambiado bastante. Y bueno, pues la detención del alcalde de Juchitán, ¿Qué nos dice? ¿Qué pasa con este tema también del crimen organizado que luego se infiltra en instituciones? Cuéntanos.
2: Justamente, querida Deyanira, el caso del edil Miguel Altamirano, ahora detenido por los presuntos nexos con el grupo criminal Los Cromos, pues se trataba de uno de los principales operadores políticos del gobernador Salomón Jara. Esto es algo muy delicado porque pues no habría posibilidad en la que el gobernador no supiera o no intuyera de alguna forma o no le hubieran pasado un reporte de las actividades criminales con las cuales pudiera estar relacionado este personaje. Esto viene a reventar una vez que pues se ataca la vivienda de Elvis Guerra, quien sería la artesana Mushe que confeccionaría algunos vestidos para la presidenta Claudia Sheinbaum. Entonces extorsionaron, atacaron la casa menos indicada, puesto que esto ya terminó por redundar en diversas investigaciones que harían caer al presidente municipal Miguel Altamirano. Esto nos habla del fenómeno que conocemos como captura de instituciones y que en palabras de otros colegas como Daniel Vázquez Valencia, pues serían las redes de macrocriminalidad, es decir, donde se encuentran, donde convergen actividades criminales, por supuesto de grupos del crimen organizado, del sector empresarial, privados y por supuesto desde el poder político, el gobierno. Hola. Entonces aquí vemos todo esto configurado en este señor Miguel Altamirano y nos hace preguntarnos qué otras alcaldías, qué otras presidencias municipales no pueden estar atravesando por un problema así. Incluso el gobernador Salomón Jara ya ha pedido al Congreso local del estado que desaparezca el ayuntamiento de Juchitán para poder hacer las mejores investigaciones y convocar, por supuesto, un nuevo proceso electoral que sustituya a las autoridades de aquella alcaldía. Entonces se avizora un panorama complicado, pero que nos hace preguntarnos con quiénes se relacionan los políticos de alto nivel y de qué forma se confeccionan las redes de influencia política, que tristemente hoy muchas de ellas pueden estar efectivamente salpicadas o relacionadas con grupos del crimen organizado.
1: Bueno, muy bien, pues muchas gracias. Gracias, Javier, que nos amplías esta información, nos das tu análisis sobre estos temas que son noticia en México. Muchas gracias y nos escuchamos la siguiente semana.
2: Muchísimas gracias, querida Deyanira, para todo nuestro amable auditorio. Cuídense mucho, que tengan un estupendo fin de semana.
1: Gracias igualmente y continuamos.
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0: Bien, ya estamos en este espacio de Melomanía RU con Dulce Wet. Dulce, buenas tardes.
1: Muy buenas tardes, muy buen provecho, muy buen viaje. Pues sí, estamos escuchando el Allegretto, tercer movimiento del cuarteto de cuerdas número 8, opus 110 en do menor, en 5 movimientos, de Dmitri Shostakovich, porque hoy, 25 de septiembre, nació hace 120 años, en 1906, compositor y pianista soviético, poliestilista, contrasta la tonalidad grotesca, ambivalente, mucho al estilo de Stravinsky, pero con el romanticismo de Gustav Mahler, y con una gran cantidad de música, 15 sinfonías, 6 conciertos, 15 cuartetos de cuerdas, 24 preludios y fugas en honor a Johann Sebastian Bach. En fin, estos 15 cuartetos de cuerda son una crónica íntima y desgarradora de su mundo interior en relación a toda la política y opresión que vivió bajo el régimen estalinista. Y este cuarteto se caracteriza por que tiene la firma del compositor. A diferencia de sus sinfonías, que son mucho más públicas y monumentales, estos fueron su refugio, una expresión mucho más sincera de su lamento, de su tensión, de su decepción o de las pérdidas que vivió. Es el Borodin String Quartet, una grabación de Virgin Classics en Inglaterra en 1991. Y nos vamos con las invitaciones. Primero, el documental de los 30 años de Urtext con la maestra Marisa Canales.
2: Buenas tardes, amigos, audiencia melómana de Prisma RU. Soy Marisa Canales, flautista, productora musical y directora del sello Urtex Digital Classics. Y hoy me dirijo a ustedes para invitarlos a la proyección del documental que narra los 30 años de historia de nuestro sello. Esto se llevará a cabo en la Fonoteca Nacional, en la Sala Murray Schafer, viernes 25 de septiembre a las 19 horas. Ahí recordaremos juntos los últimos 30 años y quizá podamos imaginar juntos los 30 que seguirán. Gracias, ahí nos vemos.
1: Bueno, y ahora nos vamos con la invitación del maestro Ludwig Carrasco. Él es director artístico de la Orquesta Sinfónica Nacional desde enero del 2023, ya está, es su cuarto periodo de gestión cultural a la vez que dirección artística, y inician hoy, 25, aunque él diga próximo, es hoy, 25, y será hasta el 13 de diciembre. Nos relata muy brevemente qué va a pasar todo el tiempo, y por supuesto en este primer concierto de hoy y el domingo, pues un programa mexicano. Escuchémoslo.

Amigos melómanos de Prisma RU, soy Ludwig Carrasco, director artístico de la Orquesta Sinfónica Nacional, y les quiero comentar de qué va a tratar nuestra segunda temporada de conciertos, la cual arranca el 25 de septiembre y vamos hasta la segunda semana de diciembre. El 13 de diciembre, que es domingo, cerramos esa temporada. Iniciamos con un concierto muy emotivo, donde estaremos tocando obras de José Pablo Moncayo, su obra Llano Alegre, también La Noche en los Jardines de España, de Manuel de Falla, que este año es el año Manuel de Falla, y cerramos con la Sinfonía Fantástica de Héctor Berlioz. Un programa muy emocionante, con la participación de la distinguida pianista española Judith Jáuregui. Luego seguimos ya con diversos conciertos, tenemos un número muy importante de artistas internacionales y nacionales muy destacados, como el maestro Giuseppe Etorre, que es contrabajo, fue el contrabajista principal del Teatro de la Scala de Milán, que estará tocando con nosotros por primera vez. Tenemos también al maestro Luis Manuel Sánchez, debutando, director mexicano de la Orquesta de Cámara de Bellas Artes, donde se presentará por primera vez con la Sinfónica Nacional. También tenemos el debut en México de Simón Heffele, dentro del concierto de inauguración del Foro Internacional de Música Nueva Manuel Enríquez, que es un programa realmente atractivo, con un estreno mundial de Cristina García Islas, compositora mexicana todavía muy joven, y dos estrenos nacionales de Bernd Adolf Zimmermann y de Kaya Sayajo. Dos obras monumentales y muy importantes del repertorio contemporáneo. Y ya cerramos el 11 y 13 de diciembre con el tradicional concierto navideño que estaremos compartiendo junto con nuestra agrupación de hermana, que es el Coro de Madrigalistas de Bellas Artes, donde estamos interpretando la Misa Solemne a la Virgen de Guadalupe de Melecio Morales, así como algunas obras ya muy propias de la época navideña, donde estamos pues ya cerrando con una manera festiva, sobre todo enfocado a la música mexicana. Y también aprovecho para invitarlos a aquellos que nos escuchan también de otras partes del país. Vamos a estar haciendo algunas actividades fuera de nuestra sede, que es el Palacio de Bellas Artes. Vamos a estar tocando el sábado 10 de octubre en el Centro Cultural de Teopantolco, en Morelos, y también vamos a estar tocando en la inauguración del Festival de Música de Morelia Miguel Bernal Jiménez, allá en Michoacán, el viernes 13 de noviembre. También programas muy atractivos. Tenemos un repertorio muy amplio, una presencia muy notable de directores, tanto nacionales como extranjeros, de artistas vivos. Los invito, las invito a que nos acompañen a partir del 25 de septiembre y hasta el 13 de diciembre en nuestra segunda temporada en la sala principal del Palacio de Bellas Artes.

Nos vamos ahora con María Granillo, Breathing Music. Esa es una música para respirar, respirando música, o otra acepción puede ser Breathing Music. La toca la Orquesta Filarmónica de la Ciudad de México con Martin Level como director artístico invitado. Él es el director titular de la Orquesta Sinfónica de Jalapa y conoce esta obra bastante, ya la ha interpretado varias veces. Escuchemos la invitación que nos hace la maestra María Granillo para acompañarlos este fin de semana. Ya salieron todos los boletos para todos nuestros amables radioescuchas que se comunicaron. Pues sí, ya tenemos los 5 pases dobles del sábado 26 y del domingo 27.

Buenas tardes, auditorio de Prisma RO. Les habla María Granillo, compositora. Quiero invitarlos a los conciertos de la Orquesta Filarmónica de la Ciudad de México mañana sábado a las 6 de la tarde y el domingo a las 12:30. En estos conciertos que dirigirá el maestro Martín Lebel, se va a tocar una obra mía que compuse hace 20 años, que se llama Breathing Music, parte de mi proyecto de doctorado en Canadá. Surgió a partir de mi experiencia en ese momento reciente con el yoga, con la práctica del yoga. Es una reflexión musical sobre la respiración. Utilicé la respiración no nada más como gesto sonoro, sino también como un concepto para darle estructura a toda la pieza. Tiene una forma de una gran respiración que parte de la nada y regresa a la nada. En medio de eso van a escuchar ciclos, gestos musicales como metáforas sonoras de distintos tipos de respiración. Como todos sabemos, la respiración es cíclica, tiene una inhalación y una exhalación, pero es afectada por distintas emociones, por distintos estados de ánimo. No es algo mecánico siempre regular, sino que a veces se acelera, a veces es más tranquila. Es una obra que habla de las respiraciones, no solo como gesto sonoro, sino también como un concepto. Toda la obra pretende hacer a la orquesta respirar como un organismo vivo. El título Breathing puede traducirse en español de distintas maneras. Puede ser música que respira. También puede ser música para respirar. O también puede ser respirando música. Vamos a escuchar una interpretación con el maestro Martín Lebel, que ya ha incorporado esta obra en su catálogo. Esta será la tercera vez que la interprete. Nuevamente los invito mañana sábado a las 6 de la tarde y el domingo a las 12:30 con la Orquesta Filarmónica de la Ciudad de México, a sala de 15 de venta de la Olimpia.

0: Pues por último, nada más les recordamos que tenemos a la ópera de Calla Sariajo con el coro Staccato, con el estudio de ópera de Bellas Artes, Lombardero, y estará dando una plática primero, todo esto por el Festival Cultura UNAM, a las 6:30 de la tarde. Esto es en la sala Miguel Covarrubias, el sábado a las 7, el domingo a las 6, y que estén muy atentos porque en realidad, bueno, y el lunes el concierto de Coltrane de saxofón, en fin, aquí hay mucha vitalidad y vida, y además efectivamente nuevamente pasa que se traspasa, los conciertos están unos pegados con otros, pero esperemos tengan una interesante, divertida y muy nutritiva agenda musical en sus actividades de este fin de semana. Nos escuchamos muy pronto. Muchas gracias.
1: Gracias, Dulce. Muy buenas tardes y nos escuchamos la siguiente semana. Y bueno, pues ya casi nos vamos, ya está sonando esta música. Sigue siendo Shostakovich. Con eso nos vamos a despedir.
0: Que es un grande, verdaderamente uno de nuestros compositores favoritos para quienes entramos en el mundo de la música contemporánea, porque todavía tiene muchos elementos que nos unen al neoclasicismo, pero ya empieza su armonía a ser disonante. Entonces siento que es así como una buena forma de entrar dentro de todo este maravilloso mundo de la música nueva.
1: Pues así es, con esto nos despedimos, gracias a Javi, a Jimena, a Denis, a Arturo, a Michelle, a Nayeli, a Enrique, aquí en los micrófonos se despide de Yanira Morán, que tenga muy buena tarde, buen provecho y nos escuchamos el lunes.

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6: Uno de los más importantes compositores polacos fue Karol Szymanowski, de hecho, grandísimo compositor que lamentablemente sigue siendo infravalorado en algunos ámbitos musicales. Vivió de 1862 a 1937. Hoy voy a cubrir íntegro el Concilio de Voces con dos secciones de su Stabat Mater, respectivamente Stabat Mater Dolorosa y Eia Mater Fons Amoris, partes del Stabat Mater de Karol Szymanowski en interpretación del coro de la Filarmónica del Estado Polaco.

0: Les ofrecí Stabat Mater Dolorosa y Eia Mater Fons Amoris del Stabat Mater de Karol Szymanowski. La interpretación estuvo a cargo del coro de la Filarmónica del Estado Polaco.
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7: ¿Qué tal, queridos amigos de Escaparate 961? Estamos aquí un viernes más, viernes 25 de septiembre, acompañándolos precisamente con las mejores opciones y las mejores recomendaciones dentro de esta diversidad cultural. Y comenzamos la entrevista. Perdón. Antes de empezar, me quiero presentar. Soy Rodrigo Aguilar y conmigo me acompaña mi querida Jania. ¿Qué tal? ¿Cómo estás?
8: ¿Qué tal, Rodrigo? Muy buenas tardes. Yo muy feliz de estar aquí contigo, compartiendo micrófonos una vez más.
7: Muchas gracias, ¿no? El gusto es mío de estar aquí en compañía, gran compañía en la cabina. Y ahora sí, comenzamos la entrevista con la obra Violeta, producida por La Máquina del Tiempo, que se estará presentando en el Teatro El Milagro.
8: Hablemos de las jornadas de reflexión, memoria y cultura de paz impartidas en la Facultad de Ciencias Políticas y Sociales de la UNAM.
7: Estuvimos en la conferencia magistral de Rita Segato en el Tecnológico de Monterrey. Les traemos las principales reflexiones y pensamientos sobre género, violencia y poder.
8: Lo que no te puedes perder es la conversación con Maite Gracia, cantautora mexicana que nos hablará de su discografía y el estreno de su último lanzamiento.
7: Ya lo saben, síganos y comenten. Nos encuentran como Escaparate 961 UNAM en Facebook, donde vive todo el contenido de esta emisión y mucho más.
8: Quédense con nosotros y asómense a nuestro Escaparate 961.
7: Bienvenidas.
8: Bienvenidos.
7: Y bienvenides.

0: Entre vistas.
1: Violeta es una propuesta en escena escrita por el dramaturgo Luis Eduardo G., que se adentra en la violencia y las prácticas de abuso que se transmiten de generación en generación.
2: Para compartirnos todos los detalles de esta obra, se encuentra en la mesa de Escaparate 961, Paula Watson, directora de Violeta. Bienvenida.
3: Muchas gracias.
1: Querida Paula, pues cuéntanos de qué va esta puesta en escena Violeta.
3: Bueno, es una obra que nos habla sobre el viaje de la protagonista Violeta, que por un suceso que tiene que ver con la muerte de un familiar, decide regresar a su pueblo natal. Y a partir de ese lugar de origen al que no había ido ya desde hace más de 20 años, lo que propone el viaje y la dramaturgia de Luis Eduardo G. es la revelación de muchísimas heridas guardadas con el tiempo, de este secreto familiar que también ha sido, un yunque en la familia completa, ¿no? En la madre y en ella. Y eso es el viaje de cómo a partir de ese regreso al origen se abren estas heridas y cómo las heridas pues nos hacen movernos del lugar, ¿no?
2: Exacto. En cuanto al regreso a casa que tiene el personaje, ¿se sitúa en la frontera esta obra, es correcto?
3: Está entre México y Estados Unidos. Sí, Violeta es migrante junto con su pareja y regresa a su origen, a un pueblo en la Ciudad de México, donde vive toda su familia.
2: Claro, esta frontera no solamente es un límite físico, sino para el personaje representa por ahí un límite metafórico. Por favor, cuéntanos sobre
3: claro,
2: eso.
3: Claro, como que luego siento que en las familias nos cuesta trabajo poner límites, ¿no? El amor moral casi que existe en lo familiar es difícil. Y sí, está, por supuesto, la frontera entre un país y otro, pero hay barreras emocionales también de ambas partes que son muy, muy fuertes. Y muy potentes, y van mermando a todos los personajes en sus vidas. Y lo que vemos es cómo se traspasa esta barrera, cómo se derrumba por completo, y a partir de ahí hay un nuevo origen de otra cosa, ¿no?
2: Claro.
1: Paula, cuéntanos, ¿cómo transmitir precisamente algo tan crudo y tan fuerte como lo es la violencia? ¿Cómo transmitirlo a través de escena y cómo comunicarlo en la escena?
3: Ay, está difícil tu pregunta. Bueno, pues creo que hay muchas formas, ¿no? Primero en complicidad, por supuesto, con quien estás haciendo lo que estás haciendo. En este caso hay un elenco no solo talentoso, sino sumamente sensible y muy potente en lo que hacen. Entonces, a partir de este trabajo en colectivo, que es lo que más disfruto, la verdad, de hacer lo que hacemos, vamos encontrando, ¿no?, cómo abordar los temas, no para que realmente pasen a la audiencia, ¿no? Porque, por supuesto, está la palabra, y la palabra pues sugiere muchas cosas, y en este caso la dramaturgia es impecable en ese sentido. Pero claro, al momento de ya ponerle acción, que es lo que hacemos haciendo teatro, pues entran otra conjugación de elementos, ¿no? Y yo creo que ese equipo, o sea, entre quien hace todo, ¿no?, la escenografía, la luz, quien musicaliza, nos vamos tejiendo ahí una red que vamos colocándole el tono, lo que no se dice, cómo vamos resolviendo, explorando las escenas para que la gente no solo las entienda en su cabeza, sino que las perciba y las atraviese, que claro, es algo que para mí es muy importante en el teatro, ¿no? Que uno vaya a sentir cosas, aunque no sepas bien qué es. Algo pasó ahí que sales movida, ¿no?
2: Exactamente. Y hablando del elenco, a mí me gustaría que nos platicaras también acerca del elenco. ¿Son cinco actores en escena?
3: Sí, es Tete Espinosa, Luis Eduardo G., que también es el dramaturgo, también está como actor, Cuautli Jiménez, Mayra Cérvulo y Matías Urbina.
2: Claro que Matías Urbina es un pequeño, ¿cierto?
3: Es un niño. Sí, es un niño de 11 años. Sí, fue muy lindo llegar a él. La obra no permitía como tener a un actor adulto que hiciera de niño, ¿no?
2: Claro.
3: Sí está como puesta en un tono que exigía a un niño, y ha sido muy hermoso trabajar con el niño, muy revelador para todos. Y pues nada, recordarnos que hacer teatro también es divertirse y jugar. Y,
2: claro,
3: y como que es una luz no solo en el elenco, sino en la obra también. Es yo diría que es una obra bastante dura, ¿no? Sin miedo a la oscuridad y a temas que pues son terribles, pero hay que hablar de ellos. Y el niño es la luz también de la obra, ¿no? El personaje de Tomás es una lucecita.
1: Justo, ¿cómo es la colaboración? Pues ahorita que mencionas la participación de la infancia en el teatro, ¿cómo es la integración con estos temas un poquito rudos?
3: Sí, pues primero trabajamos con una acting coach que le llaman ahora, Francia Castañeda, que es maravillosa, y ella nos ayudó mucho a trabajar con Matías. Uh-huh. Y la otra fue hablar, por supuesto, con su familia, ¿no? Hablamos con su familia y dijimos, oye, esto va de ciertos temas, están bien con ello. Y creo que fue muy, muy grato, la verdad, porque la infancia ahora está en otro lugar. Ahora los niños, la niñez, habla de lo que antes nosotros no hablábamos, y por eso había tantos abusos y tantas cosas, ¿no? Uh-huh. Y creo que es importante que sepan lo que es un abuso, que sepan lo que es la palabra violación, claro. Que sepan poner límites. Y fue algo muy increíble que platicamos con la familia y él leyó todo el texto y sabe de qué va. Ay, viene la escena tal. Y fue muy, muy bonito, acompañado, por supuesto, pero muy importante pues que también la niña sepa pues que esto pasa para que se sepan cuidar y decir hasta aquí, ¿no? También.
2: Uh-huh. Claro. Sí, que haya mayor conciencia, ¿no? Uh-huh. En las infancias. Qué bello esto.
3: Sí.
2: Lamentablemente se nos va el tiempo rapidísimo, entonces, por favor, háblanos de la temporada, uh-huh. de los horarios, las fechas.
3: Pues ya estamos a más de la mitad de temporada, entonces nos quedan en realidad solo 2 fines de semana, contando que ya fue el jueves. Entonces nos queda hasta el 4 de octubre. Estamos de jueves a domingo. En horarios de teatro, 8, 8, 7 y 6, en el Teatro El Milagro. Ahí les esperamos, ojalá puedan ir.
2: ¿Dónde podemos conseguir los boletos?
3: Están en Boletópolis, en línea o directamente en la taquilla llegando, así es.
1: ¿Y tienen redes sociales como para darles continuidad?
3: Sí, está La Máquina del Tiempo, que es la casa productora, y ahí pueden observar toda la información de la obra.
1: Ah, perfecto. Pues Paula, muchísimas gracias por acompañarnos en esta plática. Y pues vayan al teatro, porque es importante también comunicar muchas cosas a través del teatro, querida Jania.
2: Claro, en un mundo cada vez más lleno de IA, tenemos que seguir yendo a la realidad del teatro.
1: Perfecto, pues muchísimas gracias, Paula, y vamos con producción. Adelante.
3: Gracias a ustedes.
4: Éder Carlos Hernández Martínez, cantautor, trovador, intérprete y comunicador independiente, cuya voz y compromiso acompañaron las luchas, las esperanzas y los sueños de una generación. 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
2: Hablemos de las jornadas de reflexión, memoria y cultura de paz impartidas en la Facultad de Ciencias Políticas y Sociales.
3: Esta tarde nos acompaña Alejandra García, doctora en Sociología y Antropología por la UNAM.
2: Nos compartirá todos los detalles de las conferencias y conversatorios. Bienvenida, Alejandra, ¿cómo estás? Buenas tardes.
4: Hola, buenas tardes. Muchas gracias por la invitación. Es una pena estar aún.
3: No te preocupes, Alejandra. Muchísimas gracias por estar, aunque sea así a la distancia. Por favor, cuéntanos de todas estas jornadas de reflexión dentro de la facultad. Son varias. Entonces, por favor, platícanos. ¿De qué van?
4: Llevan el título de Reflexión, Memoria y Cultura de Paz. Tratamos de conjuntar varias acciones que rindan homenaje o que traten de propiciar el diálogo, prácticas, reflexión sobre estos tres conceptos. Y la primera, la reflexión, desde la Facultad de Ciencias Políticas, tratamos de siempre llevar a cabo pensamiento crítico. Esto es no únicamente una serie de autores, autoras, sino la escucha de diferentes posturas a través de la reflexión de lo que nos interpela directamente, ¿no? También en memoria creemos que no hay justicia si no hay memoria, si no hay una forma de recuperar toda la experiencia de las series de injusticias que nos atraviesan. Y cultura de paz, pues justo, ¿no? Yo creo que es bastante indicativo, ¿no? Reflexionar todo lo que nos brinda, todo lo que nos brinda nuestra cultura para justo crear paz y no reproducir más la violencia.
2: Alejandra,
4: eso es a grosso modo. Sí, interrumpí.
2: Justamente quería que terminaras tu idea, porque justamente iba yo para allá hacia el cómo abordamos desde la academia el tema de la cultura de paz.
4: Tenemos varias reflexiones, varias actividades, en la cultura de paz. Pues, por ejemplo, hemos invitado a colectivos de madres y padres buscadores, más bien de familias buscadoras, como una forma de resarcir la desprotección que tienen las familias, directamente las víctimas, evidentemente, pero también las familias que se vuelven también víctimas, ¿no? Para escucharles, ¿no? Es en un primer momento para reconocer que ahí está este problema y también escuchar directamente todas las vivencias que tienen, todas las formas en que se reproducen las violencias, ¿no? Que eso sería un primer, o más bien un tipo de acciones, ¿no? Para hacer cultura de paz. Otro eje que tenemos es a través de reconocer las diferentes desigualdades. Tenemos bastantes actividades y bastante trabajo que evidencian o visibilizan, recuerdan las violencias estructurales a razón de género o por género, o también las violencias patriarcales, ¿no? Y en ese sentido tenemos varias actividades. Hoy tuvimos, por ejemplo, un conversatorio titulado Queer Shock. Y tratamos de recuperar las experiencias de la comunidad LGBT y Pumas, ¿no? También tenemos varias actividades llevadas a cabo por las personas orientadoras comunitarias, que es mi caso, ¿no? Tratamos de visibilizar el trabajo que han hecho varias personas comunitarias en distintas entidades. Por ejemplo, invitamos a las personas orientadoras comunitarias de la Dirección de Deporte, de Antropológicas también. Es decir, son varios ejes desde los cuales podemos abordar y construir en conjunto una cultura de paz.
3: Alejandra, por favor, ahora cuéntanos acerca de las próximas actividades. Ya nos comentabas que el día jueves, el día de ayer, tuvieron un encuentro con madres buscadoras, el día de hoy uno con temática LGBT. Rápidamente, por favor, invítanos a las próximas actividades que tienen.
4: Tenemos una que se titula La justicia será feminista o no será, y se llevará a cabo el día martes. El título es que, bueno, si bien la semana en buena medida está inspirada en recordar las fechas de Ayotzinapa y otras más, también queda ahí el día de la acción legal el día de la acción global por el aborto legal y seguro. Entonces pensábamos este título pues justo, ¿no?, para decir que no se nos olviden las demandas feministas, y una de estas es el aborto legal y seguro. Tenemos este conversatorio el día martes, también tenemos ese mismo día una conferencia sobre las deudas que tiene el Estado para conseguir la justicia, para conseguir democracia, también a las 11. El día miércoles, que recuerdo ahora, también tenemos la memoria Cultura de Paz desde una perspectiva feminista. Haremos un taller pensado mucho en el tema de una autora, una feminista afrodescendiente que a muchas en la facultad nos interpela bastante, que es Bell Hooks. Ella apuntaba a denunciar todas las violencias patriarcales, entonces, bueno, también tendremos esa actividad. Sí. Y me agarras un poquito de volante, son las que ahora recuerdo.
3: Son varias.
2: No te preocupes, Alejandra, justamente podemos decir que pueden estar atentos a las redes sociales para que puedan consultar todas las jornadas y todas las fechas. Alejandra, muchísimas gracias por acompañarnos y darnos toda esta información.
4: Muy bien. No, al contrario, gracias a ustedes.
2: Hasta luego, Alejandra. Muchas gracias.
3: Muchas gracias.
2: Continuamos.
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0: ¿Qué relación existe entre la violencia que ocurre en un espacio privado y las estructuras de poder que atraviesan una sociedad? ¿Qué tiene que ver el género con la manera en que entendemos la autoridad, la masculinidad, el territorio o incluso la violencia? El pasado 21 de septiembre, la antropóloga y pensadora feminista argentina Rita Segato llegó al Tecnológico de Monterrey para participar en el encuentro Pensar el Mundo con Rita Segato, organizado por la Cátedra Alfonso Reyes de la Escuela de Humanidades y Educación de esta institución. Un encuentro para hablar de género, raza, violencia, poder, colonialidad y sociedad. Segato comienza con una palabra que parece conocida, pero que ella propone mirar de otra manera: género.
5: Uso la palabra género porque descubro en ese espacio de que para nosotros, excepto excepciones de orientación sexual, ¿no?, disidentes, divergentes con la norma, el cuerpo es determinante, o sea, hay un yeso que va del cuerpo a la orientación sexual, al rol social y político y a la personalidad.
0: Porque el género puede parecer una categoría individual, pero también organiza relaciones sociales. Desde ahí, Segato invita a observar los mandatos que recaen sobre nuestros cuerpos y nuestras vidas. A las mujeres se les ha enseñado históricamente a cuidar, a prevenir, a ocupar menos espacio y a medir los riesgos. Y a los hombres se les enseña que deben de ser fuertes, proveedores, competitivos y resistentes al dolor. No son reglas escritas en un solo lugar, pero se transmite en familia, en la escuela, en los medios, en las conversaciones, en los chistes, en las canciones y en aquello que la sociedad premia o sanciona. Cuando una determinada idea de masculinidad convierte la fuerza en una obligación, también puede producir una relación particular con el poder y con la violencia.
5: La masculinidad se adquiere, se requiere de exámenes. El hombre, para decirse hombre, requiere dar algunas pruebas, que en algunos casos son pruebas de capacidad de crueldad. Por eso, las agresiones, las formas de violación y agresión de los gangues de jóvenes, más jovencitos, de adolescentes o de púberes inclusive, son muchísimo más crueles. Porque la prueba que debe ser dada es la prueba de que se tiene callo, de que se es tan fuerte que el dolor ajeno, el dolor de la víctima, no le toca.
0: ¿Qué estamos enseñando cuando enseñamos que un hombre no debe llorar? ¿Qué ocurre cuando pedir ayuda se interpreta como debilidad? ¿Qué sucede cuando demostrar poder se convierte en una prueba de pertenencia? Segato no plantea estas preguntas para responsabilizar individualmente a los hombres de toda violencia. Las plantea para mirar los mandatos sociales de masculinidad y las estructuras que los producen y reproducen. Porque la violencia de género tampoco puede entenderse únicamente como un problema individual. Hay una dimensión social, hay una dimensión cultural y hay una dimensión política. Una desaparición, una agresión, un feminicidio, un cuerpo convertido en cifra, una imagen que aparece unos segundos en una pantalla y después desaparece para dar paso a la siguiente noticia. Y la vida continúa. Es aquí donde cobra fuerza uno de los conceptos más conocidos de Rita Segato, las pedagogías de la crueldad.
6: Y la naranja mecánica, yo creo, ¿cómo puede ser? Y su protagonista, Malcolm McDowell, que está dando una entrevista en Cataluña diciendo que él había salido enfermo de la filmación de La Naranja Mecánica, que había tenido que pasar por un tratamiento para volver a trabajar y que ahora la película era una comedia. Es incomprensible, a no ser si nos damos cuenta de que fuimos sometidos a una pedagogía de la crueldad.
0: Durante el encuentro, realizó un acto de gran simbolismo al colocar sobre su cuello una banda con la bandera de Palestina Libre.
6: Yo prometí a mí misma nunca jamás en mi vida volver a hablar en público, nunca, sin una insignia palestina.
0: Y así, entre preguntas sobre el género, el poder, la violencia y las formas en que construimos nuestras relaciones, queda abierta una última reflexión. ¿Qué queremos seguir enseñando y qué estamos dispuestas, dispuestos y dispuestes a desaprender? Para Escaparate 961, Alejandra Matamoros.
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0: de escuchar, querida yo del futuro, con Maite Gracia, que hoy en Lo que no te puedes perder nos presenta su nuevo sencillo. Maite es una cantautora de folk pop quien esta tarde nos acompaña, como bien decía, para hablarnos de su trayectoria y su discografía. Bienvenida, Maite.
1: Muchas gracias.
2: Así es, querida Maite. Muchísimas gracias. Me volaste la cabeza con esa letra tan preciosa y ese feeling que tiene. La letra es muy bonita, es muy esperanzadora, la verdad, porque habla de temas bien interesantes. Y pues gracias por estar con nosotros aquí.
1: No, muchísimas gracias por tenerme y pues gracias por darme un espacio para poder compartir mi música.
0: No, Maite, un gusto, de verdad. Qué bellas tus canciones. Yo la verdad no sé tú cómo las promuevas, ¿verdad? Pero yo creo que yo me atrevería a describir tu música como ideal para jóvenes veinteañeros. Digo, yo que soy una joven adulta veinteañera, me identifiqué muchísimo con tus letras. Por favor, cuéntanos de tu repertorio, de todas tus letras, no solamente de esta canción, que bueno, sí, háblanos de esta canción que es bellísima. ¿La compusiste a los 15 años?
1: Sí, a los 15.
0: ¡Qué bello! Cuéntanos, por favor, de tu música.
1: Pues, bueno, todo empezó. Yo siempre he sido fan de la música. Me ha encantado toda la vida. Y a los 15 yo estaba pasando por una racha un poco pesada, ya saben. Los 15 años siempre son un poquito desastrosos. Y justo mi mejor amigo me dijo, ¿por qué no compones una canción? ¿No? Y pues dije, pues voy a tratar de componer con lo que siento, ¿no? Y era esta idea de escribirle al futuro, porque me costaba mucho ver yo un futuro. Entonces yo dije de que si lo logro escribir y tengo esta carta, pues tiene que llegar a algún lugar, ¿no? Uh-huh. Entonces de ahí nació Quería yo el futuro y justo quise sacarla en mi cumpleaños 18, porque yo dije, yo a los 15 no pensaba llegar a los 18, ya saben, o sea, yo decía, ya fue demasiado, pero fue como una promesa a mí misma, de decir, ¿sabes qué? Estoy aquí y voy a seguir aquí, y la música me sacó de ese hoyo, y por eso decidí seguir escribiendo, por el recibimiento que tuvo la canción, o sea, yo dije, ¿sabes qué? Voy a seguir compartiendo lo que estoy sintiendo. El año pasado saqué un EP de 6 canciones, uh-huh, que justo lo que comentabas, habla sobre la crisis de los 20.
0: Amén.
1: Entonces, justo yo que pues tengo que navegar la vida con una enfermedad crónica, que tuve que salirme de la universidad, okay, que tuve que llevar mi camino por otra parte, que me sentía muy estancada, que por más que hiciera todo, no avanzaba y veía a todos los demás de que, ya sabes, abres Instagram y uno está en Japón, otro, claro, se va a casar, otro está corriendo un maratón. Entonces, yo decía de que me siento tan estancada, pero sé que no soy la única que se siente así. Y de ahí nació el EP que se llama Por Hacer, que justo nace de esta frase, tu vida no es una lista de cosas, uh-huh, por hacer. Uh-huh. Porque a los 20 tienes todo esto de que, pues es que te tienes que graduar, te tienes que independizar, uh-huh, te tienes que casar, tienes que hacer tal, tal, tal, tal, tal, y, uh-huh, y tú dices, pero ¿qué chiste tiene la vida si lo único que haces es darle checks?
0: Exacto, como si fuera, si tratara la vida de una simple checklist.
1: Exacto.
0: Claro, claro.
1: Entonces justo ese EP nace de esa frase y nace de esta crisis que muchísimos hemos vivido. Y bueno, ahorita quise darle un giro a mi carrera, quería, uh-huh, combinar, pues no solo centrarme ya tanto en las crisis, porque pues sí, son crisis, pero hay que también sobrellevarlas, ¿no? Entonces quise juntar otro mundo que también me encanta, que es el mundo del anime. Uh-huh. Y esta última canción que justo sale hoy, que se llama Corazón de Hierro, está inspirada en uno de mis animes favoritos. Es una, uh-huh, historia preciosa, que es de una amistad que prácticamente es esta chava que está dispuesta a llorar lo que su amigo no llora, uh-huh, que sabe que está sintiendo demasiado y no lo puede expresar y dice, pues déjame llorar por ti, ¿sabes? Y de ahí nace la canción de hoy y bueno, ese es un poquito de mi historia.
2: ¡Ay, wow! ¡No inventes que ¿cómo se llama el anime, por favor?
1: Fullmetal Alchemist.
2: Sí, era lo que estaba pensando entonces. Oye, qué increíble, la verdad. Por favor, cuéntanos un poquito de tu proceso creativo. ¿Cómo es precisamente, uh-huh, el sentarte a escribir una canción con una letra? Me atrevo a decir que ahorita que acabamos de escuchar, querida yo del futuro, me suena como una cápsula del tiempo, ¿no? Alguien que metió como sus recuerdos y esperanzas en esa cápsula y la dejó ahí para alguien que iba a leerla de futuramente, iba a estar ahí después y justamente fuiste tú, ¿no? Entonces, cuéntanos cómo es ese proceso creativo.
1: Pues yo lo primero que hago es, me siento en el piano, ya después de tomarme mi café, y lo primero que hago es preguntarme qué quiero decir hoy. Uh-huh. Porque yo soy fiel creyente que la música nace de las cosas que los artistas quieren decir, quieren uh-huh. comunicar al mundo, ¿no? Entonces, yo trato que mi música sea algo que sí haya yo vivido, uh-huh. pero a la vez que sepa que mucha gente se puede identificar y puedan vivir la canción a través de sus propias experiencias. Entonces, pues sí, mi proceso es muy sencillo, es buscar una melodía y ir sacando lo que voy sintiendo. O sea, mucha gente escribe diarios para sacar lo que piensan y ordenar sus ideas. Yo escribo canciones. Entonces, es mucho. Toda mi música es como mi diario. Uh-huh. Entonces, es mi diario, pero lo hago público porque sé que la gente se puede identificar.
2: Uh-huh. Aparte, sí, yo la verdad que sí. Ahorita con lo que estabas diciendo, como este proceso de que uno se siente como que va tarde ya a las cosas porque de repente ves y ya todos están. No sé, se siente como que todos están haciendo como algo ya de su vida y uno se siente como de repente estancado.
1: Uh-huh. Sí.
2: Sí,
1: sí, sí.
2: Y sí se siente como una crisis, ¿no? Así se, o sea, yo que no tengo 20, pero tengo 30, estoy en la crisis de los 30, ¿no? Entonces, también sientes una crisis como de que no, ya voy, o sea, si los 20 ya iba yo tarde, a los 30 voy súper tardísimo, ¿no? Uh-huh. Entonces, sí se identifica uno muy cañón con tus rolas, la verdad. Es una letra muy, muy, muy increíble.
0: Ay, muchas gracias.
3: Absolutamente. Es bellísimo, la verdad. Yo, Maite, desde que te escuché, exactamente, o sea, yo también conecté muchísimo con tu música, porque sí, te digo, es como un apapacho al corazón todo lo que nos dices, y sí, o sea, no eres la única, creo que no estamos solos, también yo personalmente he sentido, ¿no?, que soy la única, pero no, ya que vemos afuera, vemos que no estamos solos, ¿no? Entonces, qué bonito que lo puedas compartir a través de tu música. Y ahora, ya nos dijiste acerca de ahorita de Corazón de Hierro, que está inspirada un poco en tu anime favorito, pero cuéntanos un poquito más, ¿qué más nos puedes decir acerca de esta nueva canción que está salidita del horno?
1: Uy, pues miren, yo tenía esta idea de cuando empecé a armar esta idea de querer juntar este mundo del anime en mi uh-huh. propio proyecto, yo dije, pues voy a armar un EP con mis personajes favoritos y a ver okay. qué sale, ¿no? Pero justo estaba volviendo a ver Full Metal Alchemist uh-huh. y me salió esta escena que, bueno, están los personajes Ed y Winry y Ed le pregunta a Winry de que ¿por qué estás llorando? Y Winry le dice, porque como ustedes no lloran, alguien lo tiene que hacer, ¿no? Uh-huh. Y yo, vi ese capítulo y yo dije, o sea, ¿eran qué? ¿Las 11 de la noche? Y yo dije de que tengo, o sea, me llegó ese urge de tengo que escribir algo con
2: sí,
1: esto.
2: Sí,
1: o sea,
2: sí, claro.
1: Y yo ya traía muy vivo esto de que ya quería escribir una canción sobre anime. Entonces ya me senté y me puse a componer. Esta canción empezó como una balada. Uh-huh. Y para los que sepan teoría musical, empezó en una balada en 3/4.
2: Un vals. Okay.
1: Un vals. Uh-huh. Ándale. Luego viene mi amigo productor Griff de España. Y pues nos sentamos, le enseño la canción y me dice, ¿sabes qué? Vamos a cambiarla a 4/4
0: okay.
1: y vamos a cambiar toda la estética de la canción.
2: Wow.
1: Porque esto tiene que ser un himno, esto no se puede quedar en una balada. Y entonces le di la creatividad a Griff para que pudiera volverse loco con la canción, porque algo que tiene Griff es que sabe muy bien cómo quiero que suene la música que yo quiero sacar antes de que yo lo sepa. Entonces conectamos muy bien con eso y pues sí, estuvimos jugando con muchas ideas y salió lo que es Corazón de Hierro ahorita, que es un himno para los amantes del anime, los amantes de Full Metal Alchemist. Y no solo se tiene que quedar centrado en es una canción de anime, también la gente que no lo haya visto, sé que mucha gente se puede identificar con la historia porque yo, por ejemplo, yo soy una persona que se enoja por mis amigos, llora por mis amigos. O sea, creo que hasta cuando pasan injusticias con mis amigos, yo soy la que más se enoja por ellos, ¿no?
0: Exacto.
1: Entonces, siento que hay mucha gente que se puede identificar con la canción sin tener que centrarse en que es de un anime. Pero pues le da un plus de que a los que sí conozcan el anime, pues lo pueden vivir más a fondo, ¿no? Y pues sí, eso es un poquito de...
2: Es que justamente, sí, a lo mejor no es mucho como el hecho de saber que viene, proviene de un anime, pero muchas veces como darle esa forma de cuál es el trasfondo de la canción, ¿no? Uh-huh. Porque, bueno, al final de cuentas, como compositor, justamente lo que haces es... uno escribe por una cierta razón, pero al final el público, la persona que es la que se va a adueñar de esa canción y la va a hacer suya, y la va a entender y a comprender como mejor le convenga, ¿no?
3: Desde
2: o como
3: su
2: mejor la está viviendo, uh-huh, en ese momento. Uh-huh. Pero mira, imagínate, todavía no la escucho completa. Y ya me emocioné y yo ya me identifiqué con la canción. O sea,
3: está,
2: imagínate.
3: Muy buena. Yo, permítanme rápidamente contarles, ¿verdad?, que yo tuve el privilegio de escucharla en vivo. Estuviste presentándote con Emilia Borlone, a quien también tuvimos en este espacio. Sí. Y yo tuve la oportunidad de escuchar esta canción en vivo sin que nadie supiera todavía que iba a salir. Uh-huh. Y es bellísima. Es muy, muy buena esta canción, Maite, de verdad. Felicidades. Sigue sacando música así para ya no solo para veinteañeros, también para treintañeros, ¿verdad?
2: Para todos.
3: Por favor, Maite, ya para ir cerrando y que por favor ya nos cantes esta bonita canción, rápidamente cuéntanos de tus redes sociales, dinos en dónde te podemos encontrar, dónde te podemos escuchar. Y sin más preámbulo, vamos a escuchar tu canción también.
1: Perfecto. Pues estoy en Instagram y en TikTok como Maite-Gracia, Maite con I latina, y Gracia como gracias, pero sin la S. Estoy en Spotify como Maite Gracia. Uh-huh. En todas las plataformas de música estoy como Maite Gracia. Y bueno, esto es Corazón de Hierro, espero la disfruten.
2: En lo que se prepara para darnos eso, vamos a agradecer a la producción a Silvia Cruz Jiménez,
3: Mike Hernández,
2: a Ale Matamoros,
3: Perla Gatica,
2: Paco Ángeles,
3: Nayeli González,
2: Daniela Bernal,
3: Aldo Barrios
2: y Valeria Domínguez. En la operación técnica,
3: Arturo López.
2: Arturo González.
3: López. Arturo González, discúlpenme. Es González. Arturo González.
2: Somos Jania Luna.
3: Rodrigo Aguilar.
2: Y recuerden escucharnos en la próxima emisión con más de las otras opciones para tener un fin de semana en compañía de excelentes recomendaciones y muy buena música como esta.
3: Vamos a cerrar ahora sí con Corazón de Hierro de Maite Gracia, que nos la interpretará en vivo. Adelante, Maite.
1: Muchas gracias.

0: Yo no tengo corazón de hierro.
1: Muchas gracias.
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3: Teatro UNAM participa en el Festival Cultural UNAM 2026 con propuestas de Francia, Polonia y México.
4: Teatro UNAM celebra 5 años de ser un espacio de encuentro y bajo el título Pasados Vivos, Futuros Posibles, conmemora 200 años de relaciones diplomáticas entre México y Francia. Entre las propuestas internacionales están La vida secreta de los viejos. Tendrá 2 funciones en el Teatro Juan Ruiz de Alarcón del Centro Cultural Universitario el sábado 26 de septiembre y el domingo 27. La segunda pieza es El acontecimiento, una adaptación de la obra de Annie Ernaux con dirección e interpretación de la actriz François Gillard. Y desde Polonia, la compañía Son of the God Theater presenta Hamlet, La Vigilia. Las personas interesadas en estas propuestas pueden consultar toda la programación, horarios y costos en la página y redes sociales de Teatro UNAM. Para Radio UNAM, Cristina Godínez.
3: Urgen especialistas a priorizar la dimensión humana y la ética en el desarrollo de la inteligencia artificial.
5: Al inaugurar el 9º Congreso de Estudios de la Información Más Allá de los Algoritmos, la Dimensión Humana de la Información y los Datos en la Era 5.0, el coordinador de Humanidades de la UNAM, Miguel Armando López Leiva, afirmó que el desafío central en materia tecnológica es colocar a las personas en el centro, resguardar sus derechos fundamentales y promover un uso ético de la inteligencia artificial. López Leiva subrayó que el eje de este encuentro es analizar cómo las tecnologías de la información transforman la vida social, cultural, económica y política, y de qué manera la sociedad también influye en su desarrollo.
6: El problema real que se nos plantea y que no deberíamos perder de vista se halla en el ser humano que crea e interactúa con inteligencia artificial. Desde luego, el poder económico y político que han concentrado las personas desarrolladoras a nivel mundial y la falta de reglas precisas para regularlos, así como las

0: Otras líneas de investigación que no se habían seguido a partir de información tanto del uso de los teléfonos en esa noche y madrugada como de otras líneas de investigación que considerábamos habían sido suficientemente investigadas, y eso es lo que van a informar el lunes.
1: El acompañamiento psicosocial implica reconocer no solo las consecuencias emocionales y sociales que produce la desaparición de una persona, sino también los recursos, conocimientos, capacidades y redes creadas por las propias familias durante su proceso de búsqueda. Así lo señaló Magda Campillo Labrandero, directora de la Facultad de Psicología de la UNAM, durante el inicio del ciclo de conferencias Acompañamiento Psicosocial en Caso de Desaparición, organizado por el Instituto de Investigaciones Jurídicas en el marco del seminario Desaparición, Búsqueda e Identificación de Personas.
2: Acompañar significa escuchar sin juzgar, reconocer las necesidades de cada persona y cada familia, respetar sus decisiones y sus tiempos, fortalecer sus recursos y facilitar el acceso a redes de apoyo y servicios cuando sean necesarios. Significa también evitar que las intervenciones institucionales generen nuevas cargas o formas de revictimización. Por ello, desde la universidad tenemos una gran responsabilidad que va más allá de estudiar el fenómeno. En este marco, el acompañamiento social puede construirse en un componente transversal, desde la generación de conocimiento hasta la formación de profesionales y la vinculación con las familias y las instituciones.
3: Internacional.
1: El presidente de Estados Unidos, Donald Trump, calificó de muy productiva su reunión con su homólogo chino, Xi Jinping, donde abordaron temas como la tregua comercial entre ambos países y la inteligencia artificial. Trump aseguró que pasarán cosas extraordinarias. Hasta aquí el corte. Agradece su atención, Virginia Sánchez Machuca.
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8: Muy bonita tarde, soy Ángeles Casillas. Es viernes de nuestro muy bonito programa. Para quienes nos siguen ya desde hace muchos años, sabrán que hemos tocado varias temáticas donde tenemos dentro un anhelo, un deseo muy grande que podamos vivir y construir una sociedad más democrática, más justa. Y creo que uno de los puntos es pensar en que para que esto suceda, pues las personas necesitamos tener un empleo, necesitamos tener ingresos por lo que realizamos. Vamos a hablar de un tema que tiene que ver, a propósito de la igualdad, de la equidad, de estos ingresos que se perciben, de estos salarios que están presentes y que lamentablemente hoy en día siguen siendo un factor que abre una brecha, es decir, una desigualdad. Puede ser muy grande, muy pequeña, no lo sé, pero que no la hemos podido resarcir entre lo que perciben varones y mujeres. Vamos a platicar de ello. Si queremos hablar de igualdad salarial, ¿qué desafíos y oportunidades tenemos? Quédense con nosotros. Si desean proponer alguna temática, escuchen los datos de contacto con el programa.
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0: 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Así funciona la violencia sistémica. 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Hoy, en Vida Cotidiana, Sociedad en Movimiento, hablaremos sobre igualdad salarial, desafíos y oportunidades para la justicia laboral, con la doctora Aleida Hernández Cervantes, doctora en Derecho por la UNAM, investigadora del Centro de Investigaciones Interdisciplinarias en Ciencias y Humanidades y profesora en la Facultad de Derecho de la UNAM.
1: Estamos aquí en la Colina del Valle, justamente en Radio UNAM, una cabina muy agradable, muy bonita, y estoy con mi invitada, quien me da mucho gusto recibirle, doctora Aleida Hernández, investigadora y pues alguien muy, muy especialista en la temática. Me da mucho gusto que estés aquí.
2: Hola, ¿qué tal? ¿Cómo están? Un gusto también estar aquí con ustedes. Muchísimas gracias por la invitación.
1: Sí, y además, ¿sabes qué? A nosotros nos encanta cuando desde la academia, desde la investigación, se tiene esta percepción, ¿no? Porque es algo que se ha, de manera muy cuidadosa, investigado. O sea, hallazgos que están ahí presentes. Y yo creo, doctora Aleida, que sería, de entrada, empezar con que nuestra audiencia pudiera saber qué debemos entender por aquello que llamamos brecha salarial.
2: Bueno, en primer lugar, decir que hablamos de brecha salarial cuando necesitamos identificar la diferencia entre el salario de un hombre y el salario de una mujer en un mismo puesto de trabajo, para empezar, como punto de partida. Es decir, si una mujer tiene...
1: Esa es la base.
2: Esa es la base.
1: Aquí, ponle.
2: Esa es la base para entender que estamos hablando de una diferencia salarial, o sea, una brecha, por eso se le dice brecha, porque es una distancia, es una diferencia entre lo que gana un hombre y lo que gana una mujer en un mismo puesto de trabajo.
1: Mismo puesto, mismas actividades, mismas funciones y mismo horario, misma distancia, pensemos.
2: Sí, esos son como los elementos, los indicadores fundamentales para ir determinando ese promedio. Es un promedio, claro, porque obviamente hay muchos puestos que tienen diferentes funciones, diferentes actividades, pero lo que se toma como punto para el análisis es lo que le pagan a un hombre y lo que le pagan a una mujer por las mismas funciones y las mismas actividades en un mismo puesto de trabajo. Y ahí es donde empieza todo el tema de la desigualdad.
1: De la desigualdad
2: salarial.
1: Y algo importante en esto, vamos a sumar en esta base que tú nos dices, mismas funciones, mismas actividades, mismo horario, mismo sueldo, y pregunto, ¿y mismo perfil?
2: Puede ser el mismo perfil, incluso podemos encontrar...
1: Académico, me quedo pensando.
2: Bueno, vamos a pensar que en un puesto de nivel... Vamos a hablar de un directivo, un directivo en una empresa, un puesto directivo en una empresa, en donde se les piden ciertas habilidades, pero también cierta formación académica, como bien estás diciendo, y que tienen las mismas habilidades, la misma formación, pero resulta que si llega un hombre, le pagan un salario, pero si contratan a una mujer, es el 20% menos en el salario. Para poner como base, porque ese es el porcentaje que en nuestro país, digamos, en términos estadísticos, por INEGI, que lo tiene en sus últimas encuestas de 2025, es 19.9% la brecha salarial, o sea, 20% en realidad. Claro. Pero esto tomando en consideración que sea un empleo formal.
1: Claro.
2: Porque esto empieza a ponerse más agudo cuando hablamos de informalidad, cuando hablamos de puestos de trabajo que no tienen las condiciones formales y que no se pueden medir tan fácilmente por una institución como la
1: Por lo mismo, ¿no? Que no está todo, está en cierta informalidad. Pero me llama la atención, Aleida, que tú comentas 20%. Puestos directivos o formales. Pero quiero pensar que a nivel también operativo, pero que sean formales. Pero yo sé que este 20% salió de las estadísticas que ustedes analizan, pero en la realidad, ¿qué es usos y costumbres? ¿Es a capricho de quien te contrata, de las personas empleadoras?
2: Es terrible, pero sí. Oh. Y debo agregar otra cosa. Cuando va aumentando el nivel jerárquico de la función, del trabajo, aumenta la brecha. Puede llegar a ser 35% la brecha salarial. Y bien dices, es a capricho o es
1: usos y costumbres
2: que no deberíamos... Son malas prácticas. Debemos de decirle malas prácticas. Porque usos y costumbres sería muy afable decirle así. Son malas prácticas de los empleadores que hacen esto. ¿Qué hay detrás? Pues unas condiciones de género, roles sociales de género, prejuicios de género, que muchos empleadores de los cuales no se quieren deshacer. Voy a contarles un poco, si me da tiempo en este momento, o nos vamos al siguiente.
1: Vamos a dejarlo para el siguiente, porque sí me interesa mucho que estas cifras tú las puedas demostrar en ejemplos reales. Vamos a escuchar rápidamente una infografía social que nos prepara producción con datos acerca de la brecha laboral y continuamos con estos ejemplos, ¿vale?
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0: Para dimensionar de manera precisa la magnitud de este problema en nuestro entorno, el Informe Global sobre la Brecha de Género 2024 del Foro Económico Mundial reveló que el salario estimado de las mujeres en México equivale a apenas el 61.2% del de los hombres. Durante las discusiones legislativas de la Cámara de Diputados en julio de 2026, se denunció que en la práctica diaria la disparidad sigue siendo alarmante, dado que por cada 100 pesos que percibe un hombre en el país, una mujer gana solamente 86. La diferencia de ingresos no es un simple indicador financiero, sino una forma de violencia laboral y económica que limita la autonomía de las mujeres. En julio de 2026, las comisiones del Congreso mexicano aprobaron reformas para catalogar formalmente esta desigualdad dentro de la Ley General de Acceso de las Mujeres a una Vida Libre de Violencia. Como se destaca en un análisis de la UNAM publicado en septiembre de 2025, sin una perspectiva de género, se ignora cómo la cultura organizacional encasilla a las mujeres en ocupaciones históricamente precarizadas y feminizadas como la limpieza y el trabajo doméstico. La raíz de esta brecha de ingresos se encuentra íntimamente ligada a la desigual distribución del trabajo de cuidados en el hogar, el cual sigue sin ser valorado socialmente ni remunerado de manera digna. Esta injusticia se profundiza en la informalidad laboral, donde no hay regulaciones que garanticen un salario digno. Un informe del Banco Banamex de agosto de 2026 reveló que, si bien la política de incremento al salario mínimo entre 2016 y 2025 ayudó a reducir la desigualdad salarial en un 14% dentro del sector formal, este avance fue sumamente limitado en la informalidad, que representa alrededor del 55% de la ocupación en México. La igualdad de remuneración es un derecho humano establecido internacionalmente, lo que exige compromisos públicos reales que articulen el salario con los trabajos de cuidados. Como demandaron diversas organizaciones civiles en 2026, México requiere urgentemente la creación de un sistema nacional de cuidados que redistribuya la carga del trabajo del hogar con corresponsabilidad paterna e institucional.
1: Ahora sí, estamos platicando con la doctora Aleida Hernández. Vamos a platicar de algunos factores y algunos ejemplos que nos vas a colocar, porque está muy interesante esta problemática. Adelante.
2: Sí, les iba a comentar a ti y a tu auditorio que dentro de este contexto de prejuicios de género y de estereotipos, roles que los mismos empleadores asumen, es que resulta que cuando las mujeres entramos al mercado laboral de manera formal, cuando empiezan la industrialización de las sociedades, que salimos al mercado laboral, resulta que se considera el salario de la mujer como el complemento del salario principal, que es el del varón.
1: Como proveedor históricamente.
2: Como proveedor histórico, se considera que él es el que lleva, digamos, el salario más fuerte. Entonces las empresas, voy a hablar de las empresas, el sector privado, asume que las mujeres estamos dando un complemento al salario. Sí, sí, históricamente, sí. Un gran núcleo de la explicación, claro, histórica de por qué nuestros salarios son menores. Porque además se considera que nuestra fuerza de trabajo vale menos porque históricamente nosotras nos fuimos incorporando paulatinamente y como si fuéramos un apoyo dentro del hogar, totalmente, como un complemento. Claro. Pero eso se quedó como rezago, entre otras consideraciones, como por ejemplo que las mujeres entramos y salimos del mercado con mayor facilidad, con mayor regularidad. Uh-huh. Nos cuesta más trabajo entrar al mercado y estamos saliendo por cuestiones que tienen que ver también con los cuidados y que tienen que ver también con la reproducción, uh-huh, y que tienen también que ver con otras condiciones estructurales como la discriminación en el trabajo, la segregación, el hecho de que no te permiten seguir subiendo de puestos, porque mal, pero se va considerando que entonces son los hombres los más capacitados, pero todo esto por prejuicios, por estereotipos y por condiciones de desigualdad estructural. Entonces, a eso le agregas que cuando nos contratan, muchas veces nos contratan en peores condiciones laborales.
1: Claro.
2: Es decir, sin estabilidad en el empleo, porque tienen esta impresión de que vamos a estar entrando y saliendo, no nos dan mejores condiciones de estabilidad para la antigüedad, para las prestaciones, y a eso se le agrega lo de la brecha salarial.
1: Ay, caray, pues es que ya se complicó.
2: Sí, es que es muy complejo, la verdad es que es un tema bastante complejo. Es
1: una complejidad impresionante y que choca mucho con las estadísticas que hoy observamos acerca de las jefaturas femeninas que están ahora representando muchos hogares. Y ya no es el complemento.
2: Exactamente. Nuestras condiciones cambiaron. Las mujeres hemos llegado a ser un porcentaje muy importante de jefas de hogar. Además, que no se tiene que considerar que nuestro salario es un complemento del salario de un hombre. Nosotras somos, nos desarrollamos, nosotras nos capacitamos. Y por eso en la Constitución, ahora en 2024, se aprobó una reforma de que a trabajo igual, salario igual. Uh-huh. Ya estaba desde el convenio 100 de la OIT, uh-huh, de la Organización Internacional del Trabajo. Desde 1951 convenio.
1: Ay, no, ya me pusiste triste.
2: Ese convenio está hace muchísimos años, uh-huh, pero las políticas públicas avanzan lento. Pero ¿sabes qué avanza más lento? Uh-huh. La cultura. En torno a la cultura en términos del orden de género, pues la reproducción de los estereotipos y de los roles de género sigue todavía muy afianzado en nuestras sociedades y nos cuesta trabajo ir hacia adelante. Con todo y que ha habido avances, hay que decirlo, ha habido avances, pero son insuficientes.
1: ¿Sucede que esto que tú llamas tiene que ver con esta construcción sociocultural? Y las personas no siempre tienen herramientas para dejar de mirar estereotipos o acciones que son para uno y para otro, porque todo el tiempo que crecieron estas generaciones, a donde quiera que veías, reproducías esta desigualdad.
2: Sí, exactamente, y es muy lamentable, pero también tenemos que seguir construyendo políticas públicas que generen incentivos concretos, claros a los empleadores, a las empresas, al sector público, para que las mujeres ocupen espacios de nivel jerárquico mayor, porque están capacitadas y que estén en función de su capacidad y de su perfil, que no por el hecho, ese es el punto, el hecho de ser mujer, no puedan subir y se mantenga esto de los techos de cristal, que son todas estas reglas no escritas, ajá, sociales, que no permiten que las mujeres sigan aspirando a mayores puestos, digamos, de mayor responsabilidad, de mejores ingresos, de mejores condiciones laborales.
1: Yo te voy a interpelar con una pregunta. Ahora que vemos las estadísticas, ¿no?, de hogares donde es la jefatura femenina quien absorbe todas los costos de la vida, pero que también vemos cada vez más estadísticas de separaciones y de divorcio, donde no siempre la pareja, casi siempre, lamentablemente, pues es el varón, se hace responsable. Entonces hay una carga completa que tiene que ver con proveer para los requerimientos de la vida, pero además las actividades de cuidado, de crianza, que son fundamentales para nuestra sociedad. ¿Tú como especialista has considerado, te ha pasado por la mente, que las mujeres tengamos el derecho de apostar a un trabajo digno, igualitario, pero con una jornada reducida, porque hay dos o tres jornadas en casa que seguir.
2: Sí, pregunto. Yo estaría totalmente de acuerdo contigo, pero eso pasa por transformar culturalmente a la sociedad y a esta sociedad productivista. ¿Por qué lo diría así? Porque tiene que poner en el centro que la reproducción social y el cuidado son valores fundamentales de una sociedad para que nos podamos seguir reproduciendo y para que lo hagamos bien, o sea, para que cuidemos de las nuevas generaciones, pero eso tendría que tener un papel fundamental en que también asuman los gobiernos y que asuman también el sector privado, es decir, el sector público, el sector privado, el sector social.
1: Sí, como esa triada de bienestar.
2: ¿Cómo se hace para que las mujeres sigamos avanzando en puestos de calidad, con buenos ingresos, y que se ponga en el centro que también estamos cuidando? Cuidamos 3/4 partes de todos los cuidados, lo hacemos nosotras a la semana. Estamos haciendo cuidados de más de 48 horas a la semana.
1: Sí, claro.
2: Frente a una tercera parte, ¿no? Que es muy poca.
1: Sí, sí, sí. Hay un desgaste muy, muy importante físico, mental, emocional de las mujeres. Bueno, pero lo estamos platicando aquí en la mesa. Ahora salgamos a preguntar mujeres, ¿no? Que están laborando, trabajadoras de diversos ámbitos, ¿cómo viven ellas? ¿Qué opinan respecto del tema de esto que llamamos brecha salarial, que tiene que ver con estas desigualdades estructurales? Escuchemos nuestras voces en movimiento.
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4: En el ámbito de lo que es la ingeniería de audio, sí, es muy peleado porque no es tan fácil que una mujer acceda, o sea, que la acepten dentro del medio. Tienes que trabajar mucho con los varones para que te acepten y vayas entrando poco a poco. Porque yo ya tengo ahí 37 años y sí, me costó trabajo írmelos ganando a cada uno y aprender de cada uno de ellos. Yo soy un operador empírico, o sea, yo aprendí de todos. A mí el primero que me empezó a capacitar fue el ingeniero Eusebio Mejía. Él estuvo muchos años ahí antes y él fue el que me dio la oportunidad de poder operar y que me capacitaran, dado que en esa época era más difícil porque había cintas, cartuchos, el GAT, el minidisc. O sea, era muy diferente a cómo ahora se trabaja. Todo ya es más digital y es más fácil. No hay esa cuestión de que seamos igual, no lo hay. Es un área donde se trabaja, por lo regular son puros varones en el área donde yo estoy. Y además, yo soy la única mujer. Entonces sí hay mucha desigualdad en la cuestión del salario. Es más pesado, es muy pesado porque te tienes que dedicar primero tu trabajo, tus hijos, el hogar, lavar, planchar, hacer de comer. Entonces, la verdad sí es más desgastante para uno de mujer. Y muchas veces eso no lo toman en cuenta. Ya con el paso del tiempo, alguno que otro sí lo consideran y sí te dan ese reconocimiento, pero no todos.
1: Ya platicamos de la problemática, ya dijimos que es compleja, ya dijimos desigualdades. Lo más difícil es esa construcción sociocultural, ¿no? Esta desigualdad estructural. No me gustaría, doctora Aleida, quedarnos con esta sensación con la audiencia. Vámonos por qué sí podemos, desde los gobiernos, desde las personas en casa, desde la academia. Vámonos con algo propositivo, ¿vale?
2: Propositivo. Sí, hay mucho que hacer y hay muchas propuestas en la mesa. El hecho de que recientemente tengamos la reforma al artículo 4 de la Constitución, en donde se plantea a trabajo igual, salario igual, de allí tiene que venir en cascada políticas públicas de seguimiento. sí, de claro. seguimiento a ese a ese principio constitucional, a esa normativa constitucional. Se tiene que dar como un seguimiento, lo mejor que se podría hacer es que la Secretaría del Trabajo y Previsión Social diera un seguimiento a las empresas, al sector privado, también al público, por supuesto, pero al sector privado, de si están llevando a cabo este principio. Es digan...
1: La observancia en acción.
2: Exactamente, que den una serie de indicadores en donde las empresas digan, bueno, aquí están estos puestos de trabajo por mujeres, ocupados por mujeres y ocupados por hombres, y que digan cuál es el salario de cada uno. Y que haya también una, pues, digamos, un tache si no lo hacen, si no lo promueven. Porque fíjate que hay cosas muy interesantes y muy positivas en nuestro país, que hemos ido alcanzando la paridad en todo. O sea, la paridad en muchos aspectos de la vida pública, de representación política, legislativa, entre otras, ¿no? En donde estamos muy atrasados, pues, es también en el sector privado. Cuando queremos ver cuántas CEOs hay, o sea, cuántas gerentes generales de empresas, pues ahí tenemos el 1%, digamos, de en el mundo. Entonces, estamos muy lejos en la parte del sector privado. Pero se puede hacer. Luego, ¿qué tenemos que seguir haciendo? Que en la academia, en las universidades, en el sector educativo, sigamos promoviendo que las mujeres tenemos las mismas capacidades.
1: Claro.
2: Que nuestras capacidades están en función también de que nos podamos desarrollar en los distintos espacios de la vida pública y en este sentido también de la vida laboral.
1: Claro.
2: Que también se ponga en el centro por los gobiernos, esto que se está haciendo por lo menos en Ciudad de México y en algunas partes del país, el impulso a los sistemas de cuidado. Porque si queremos que las mujeres se desarrollen profesional y laboralmente, necesitamos también descargarlas de los cuidados. Entonces, solo tiene que asumir
1: sobreresponsabilizadas.
2: La sociedad en su conjunto. Claro. O sea, sector privado, sector público y sector social. Claro. Los sistemas de cuidado sirven para eso, para que la sociedad se haga cargo del cuidado en su conjunto, no que esté en los hombros solo de las mujeres. Y eso permitiría que haya mejores posibilidades para que las mujeres se desarrollen también laboralmente.
1: Claro.
2: Pero los empleadores tienen que entender y darle un lugar muy importante a las tareas de cuidado y a la reproducción social. O sea, que se necesita, que va...
1: Es indispensable, todo no podemos dejarlo de lado. Claro.
2: Exactamente. Claro. Y no estar castigando que tienen que ir a la escuela, a ver cuestiones de los hijos, de las hijas, a que las mamás, los papás tienen que cuidar a los enfermos o a las personas en la familia que son adultos mayores.
1: Que requieren de cuidarse.
2: Que se hagan esquemas laborales en las que eso esté inserto dentro de la productividad, dentro de todo el esquema laboral. Eso ha costado mucho que se comprenda y que se valore, pero creo que podemos ir hacia adelante y también que los gobiernos generen indicadores muy serios de este diagnóstico, de cómo están las condiciones de la brecha salarial, del acceso de participación laboral de las mujeres, la entrada y la salida, porque salen tanto del mercado laboral. Y luego cuando quieren volver a entrar es más difícil.
1: Más difícil,
2: claro. ¿Y eso también qué provoca? Pues pensiones raquíticas.
1: Claro.
2: Porque si no pudieron cotizar.
1: Tener una estabilidad laboral a los años que tal, pues sí.
2: Pensiones raquíticas para cuando nos vamos a retirar o cuando estamos adultas mayores.
1: Y ahí viene la cifra que tú decías al principio. Todo lo que no está en la formalidad está en un desgaste que también están desarrollando.
2: Sí, que se agrega.
1: Mujeres, sí.
2: Pero creo que, digamos que estamos en mejores condiciones que hace 30 años, 50, pero hay mucho por hacer, eso
1: claro.
2: sí. De todos los sectores.
1: Pues en lo que corresponde a tu sector, que es la investigación y la academia, felicitarte. Reconocerte. Gracias. Que sigan ustedes encontrando estos datos tan interesantes, porque eso da luz, porque eso sustenta todos estos cambios que tú bien nos señalabas, estas nuevas adiciones o complementos a nuestras leyes que después se traducen en políticas públicas. Yo estoy segura que sale mucho del aporte que desde la investigación ustedes están ahí realizando.
2: Pues
1: gracias.
2: Estamos tratando de aportar en distintos sectores, porque también están las activistas, las compañeras
1: claro.
2: activistas en la academia, en el sector público y el privado. Pero vamos, tenemos que ir todos juntos de la mano porque es un problemas estructurales.
1: Claro, pero como estás tú aquí frente, pues ahora te felicito. Felicitarles
2: desde
1: la academia por todo lo que hacen. Y bueno, agradecerte a nombre de Radio UNAM, doctora Leida Hernández Cervantes, que has estado compartiendo con nosotros estas temáticas tan importantes para la sociedad y que no creo que sea la primera vez que estés aquí, porque vamos a seguir platicando de ello, vamos a seguir haciendo eco, ¿vale?
2: Muchísimas gracias por la invitación y felicidades a tu programa y a su audiencia.
1: Gracias, gracias. Y bueno, también agradecer, por supuesto, a un gran equipo que está detrás de este muy bonito programa en producción, Denis Licea. Hoy en los controles nos acompañó Emma Pineda, la información que prepara Caro Cortés, Mario Conde, Itzel Lugo y Carla Tobar, la coordinación de Alejandra Ramírez. Ya ven cómo hay tanta gente y tan rápido y todo el apoyo que necesitamos. Gracias, gracias de verdad por hacer posible esto. Soy Ángeles Casillas. Pues además de dejarles con la programación de Radio UNAM, les exhorto a todas y todas a que hagan un excelente fin de semana. Nos escuchamos el próximo viernes.
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23: Hola, hola, bienvenidos una vez más a este espacio de Ya Oíste. Yo soy Génesis Sainz. Más que feliz, emocionada de tratar un tema, pues del que se habla muy poco, la sarcopenia. A veces te sientes con menos fuerza, te cuesta más trabajo cargar cosas, subir escaleras, levantarte de una silla. Pues todos esos puntos hoy los vamos a aclarar. Y para eso tenemos una invitada muy especial. Nos acompaña la doctora Claudia Santillán Arriaga, que es especialista en medicina interna. Doctora, bienvenida. Muchas gracias.
24: Muchas gracias, buenos días. Gracias por la invitación. Y bueno, vamos a hablar de lo que la sarcopenia, como lo mencionaban ahorita, conocido desde ya muchos años, últimamente en boga en México. ¿Por qué? Porque vamos todos para ese diagnóstico o ese síndrome que actualmente se conoce. A la sarcopenia se le menciona como sarcopenia del latín y griego, que es sars, carne, penia, disminución, que es disminución del músculo, o también se le conoce como miopenia, músculo mío, okay. Penia, disminución. Y esto va aunado a otros términos que se llaman dinamopenia, que es disminución en la fuerza, y por consiguiente también la cratopenia, que es la disminución en el músculo, disminución en la fuerza, y por consiguiente disminución en la actividad funcional diaria. Anteriormente se conocía que era un síndrome geriátrico, porque todos los cambios que vamos teniendo a partir de los 65 años van generando parte de estos síndromes geriátricos. Pero conforme han avanzado los años y los tiempos, se han hecho varios estudios condicionando que no solamente el paciente geriátrico, sino también el paciente que tiene enfermedades metabólicas, como pueden ser la diabetes, la obesidad, la insuficiencia cardíaca y recientemente más estudios sobre la enfermedad renal crónica.
23: ¿Cómo lo podemos como centrar de que no solamente es algo para la gente mayor, sino que es como un desgaste prematuro, se podría decir?
24: Sí, un desgaste prematuro. Ya fisiológicamente a partir de los 50 años empezamos a tener cambios en las células de todo el cuerpo, pero ahora México desafortunadamente somos el primer país de obesidad infantil. Al ser el primer país de obesidad infantil vamos generando mayor peso en nuestra estructura muscular y en futuro podemos llegar a desarrollar lo que es la obesidad, lo que es la diabetes mellitus y por consiguiente las enfermedades cardiometabólicas como la insuficiencia cardíaca. Entonces, todas esas enfermedades al tener un desgaste progresivo y crónico van a dar una disminución en la masa muscular corporal. Se comenta que después de 50 años vamos perdiendo por cada año un 2% de masa muscular.
12: Wow.
24: Y después de los 65 años esto puede incrementarse hasta 13 a 24% anual, pero si tenemos otras enfermedades o no hacemos actividades preventivas, podemos llegar a un grado mucho mayor que puede llevarnos inclusive a la muerte.
12: ¿Cómo vamos a diferenciar que a lo mejor estamos en una buena etapa para tomar acción y decir, bueno, voy a hacer ejercicio o esto? O en dado caso, ¿cómo sé que yo tengo, ya estoy empezando con la sarcopenia o esta parte prematura?
24: En un paciente mayor de 65 años, ya podemos pensar en la sarcopenia. ¿Por qué? Porque tenemos alteraciones en todos estos factores sensoriales, marcha, se van modificando. Si estamos mucho tiempo en una sola posición, vamos a hacer contracturas musculares. Entonces, cuando yo me quiero estirar para ese ejercicio, me duele. Y si me duele, ya no lo hago o ya no lo realizo. Y un adulto mayor, que son afortunadamente no es una gran mayoría, porque ya actualmente vemos en los parques, en los gimnasios, en algunos bosques, mucha gente mayor haciendo actividad física. Entonces, ese poco que nosotros le invertamos en el ejercicio, que se considera que son 30 minutos al día o 150 minutos semanales distribuidos en lo que nosotros podamos administrarlo de acuerdo a nuestros tiempos, nos va a ayudar mucho. Pero no solamente se considera que sea la caminata, la yoga, natación, que son ejercicios aeróbicos, sino también ya incrementarle un poquito en peso, ya sea con un poco de mancuernas, con polainas, o inclusive podemos en casa, si no puedo comprarme mi mancuerna o polaina, puedo llenar unos botecitos de agua o un recipiente con arroz, con frijol, con lenteja, con alpiste y cargarlos.
12: Claro.
24: Y en las piernas podemos hacerlo con la tela que tenemos en casa que ya no nos sobra, llenarlo igual, se considera que sea de arena, pero no vamos a tener arena tan fácilmente, llenarlo igual con la semilla más chiquita que tengamos y ponerle un resortito o ponerle un velcro o unos broches para que lo podamos agregar tanto a los brazos como a las piernas. Y unos minutos, de 5 a 10 minutos que lo hagamos en casa en lo que vemos las noticias, la televisión, nuestro programa favorito o inclusive ya hay programas de ejercicio, sobre todo para adulto mayor, hay que hacerlos. Y con ese pesito que le pongamos nos va a ayudar a disminuir ese riesgo de la sarcopenia a corta edad. Cualquier paciente que tenga enfermedades crónicas, vamos a mencionar diabetes, obesidad, enfermedad cardíaca, paciente geriátrico, que curse con una recaída, como son una enfermedad o que requiere estar en el hospital por algún proceso infeccioso o descompensación, o inclusive que pueden llegar a requerir aditamentos como ventilación mecánica, están postrados en cama. Entonces, su músculo no lo moviliza.
12: Claro.
24: Entonces, muchas veces podemos ver al paciente hospitalizado y el familiar va y nos apoya a darle de comer en la boca, lo tiene apapachando en la cama, y no, al contrario. Llegando hay que moverlo, sentarlo, que coma para que no pierda esa funcionalidad. Y aquí tenemos que pedir apoyo, si lo hubiera, con una fisioterapia para que nos esté apoyando qué ejercicios puede mantener durante esa hospitalización para que se desgaste menos y pierda menos músculo. Otro es nutrición. Desde que llega el paciente al hospital, hacemos como un plan alimenticio para no perder tanto músculo y garantizar que el paciente esté ingiriendo su alimento. E inmediatamente que se egresa, mandarlo a rehabilitación física, a nutrición, psicología si está en condiciones y psiquiatría.
12: La proteína que venden o que pues consumen, que es como un suplemento, ¿eso ayuda o estamos hablando de mejor natural?
24: De todo natural. Mucha de la gente que va al gym le sugieren suplementos proteínicos, pero muchas veces pueden dañar o el hígado o el riñón. Claro. Y hablamos que la enfermedad del riñón es una de las que más sufren de sarcopenia. Wow. Entonces, nuestro músculo ya está establecido. Lo importante es trabajarlo y mantenerlo y movernos. ya sea que yo tenga una enfermedad renal o cualquier enfermedad, mientras yo me mantenga activo dentro de las posibilidades, yo mantengo mi músculo. Pero si el paciente va a perder peso por la misma enfermedad y yo le doy un aditamento o un suplemento, todo es de preferencia natural, porque eso nos va a ayudar desde la digestión, desde la salivación, de la masticación, la deglución, la absorción de nutrientes, que es mucho mejor a darle un suplemento preparado. ¿Por qué? Porque la absorción va a ser diferente. Sí, y eso se llama un suplemento que no equivale a la alimentación. Y muchas veces los familiares o los pacientes dicen, deme una nutrición, ¿por qué no me da hambre? Es por eso un suplemento nos ayuda, pero no sustituye a la alimentación.
12: Yéndonos a la prevención, para que no lleguemos, o sea, en estos casos yo que tengo 27 años, ¿no? Y yo no quiero que cuando llegue a la edad de los 60 tenga sarcopenia. ¿Qué puedo hacer desde yo ahorita para decir, voy a prevenir?
24: Si una persona es sana, no tiene ninguna enfermedad, ninguna comorbilidad, puede tener una alimentación, pero siempre sería ideal llevarlo a cabo con un nutriólogo.
12: Okay.
24: Y conjunto con un dietista, ya que el nutriólogo nos detectó que estamos sanos, entonces el dietista nos puede dar inclusive ciertas recomendaciones de cómo balancear lo que es el plato saludable, donde un porcentaje son verduras, carnes, cereales, proteínas, y en sí todo, y sobre todo los líquidos,
12: claro.
24: Sobre todo hidratarnos en forma correcta, porque nuestro cuerpo se basa en toda esta homeostasis o que sea todo parejo para que pueda absorberse todos los nutrientes, y sobre todo no saltarnos alimentos.
12: Importante.
24: Eso es algo muy importante, porque si no llevamos el desayuno, comida y la cena, entonces nuestro cuerpo va a tomar energía de donde no tiene y entonces va a empezar a alterar todo el metabolismo. Trata de hacer un sueño reparador.
12: Nuestro cuerpo habla y hay que escucharlo, hay que saber escucharlo y tomar el tiempo para darle, porque nada más tenemos una sola vida, hay que cuidarla. Nos vemos en el siguiente episodio de Ya Viste. Yo soy Génesis Sainz Silva. Hasta luego.

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5: 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Le saludamos con el gusto de siempre en este viernes 25 de septiembre, siendo las 4 de la tarde con 46 minutos, en controles técnicos Arturo González, en continuidad Alba Martínez y a la voz Bárbara Esquetino. Le invitamos a escuchar a continuación de Astor Piazzolla, compositor argentino, nacido en 1921 y fallecido en 1992, Verano porteño y Otoño porteño, del ciclo Cuatro estaciones porteñas, escritas de 1965 a 1970 en arreglo para piano a cuatro manos. Interpreta Luca Colombo y Tsuyiko Chinen. Esta es una edición del año 2018 y el CD lleva por sello Da Vinci Classics.

0: Le presentamos de Astor Piazzolla, Verano porteño y Otoño porteño del ciclo Cuatro estaciones porteñas, escritas de 1965 al 70 en arreglo para piano a cuatro manos, interpretadas por Luca Colombo y Sujiko Chinen. Esta fue una edición del año 2018. El CD llevó por sello Da Vinci Classics. Quédese con nosotros después de esta pausa. 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
5: Bienvenidos a una nueva emisión de Radio Festival Cultura UNAM, la serie con la que desde las frecuencias de Radio UNAM acompañamos la edición 2026 del Festival Cultura UNAM. Esta fiesta que ya está en su quinta edición desde el pasado 25 de septiembre y que continuará en diversos espacios de la universidad hasta el 11 de octubre. Yo soy Iván Martínez, le agradezco que nos escuche y le recuerdo el sitio web del festival para conocer todos los detalles de toda la programación, que como cada año está llena de actividades de todas las disciplinas artísticas, es festival.culturaunam.mx. Este año el festival ha homenajeado a dos grandes creadores mexicanos, el compositor Mario Lavista y el arquitecto Teodoro González de León. Ha habido y seguirá habiendo actividades en torno a sus obras, a su relación con otras disciplinas e incluso entre ellos. Y para hablar de Teodoro González de León, como usted sabe, creador del ya emblemático Museo Universitario de Arte Contemporáneo, entre tantas obras que distinguen el paisaje de la Ciudad de México, está conmigo Miquel Adrià, arquitecto radicado en México hace ya bastante tiempo, director de Arquine, encargado él mismo de espacios como el reacondicionamiento del Hotel de Cortés y autor de una cantidad considerable de libros de arquitectura, entre otros, por supuesto, uno dedicado a González de León. Miquel, bienvenido. Gracias por estar en esta mesa.
6: Pues encantado de estar en tu mesa, Iván, y también de poder hablar y recordar a Teodoro González de León.
5: Miquel, la pregunta obligada para comenzar es cómo conociste al maestro Teodoro, pero no del lado personal, sino tú como arquitecto. ¿Qué impresión te causó su obra cuando la viste por primera vez artísticamente, visualmente? ¿Cómo fue el primer impacto?
6: Lo primero que supe de él fue un libro de una editorial gringa que en el que publicaban la obra de dos arquitectos que me sorprendieron, Teodoro González de León y Abraham Zabludowsky, con una obra que me conectaba, pues en buena medida, a lo que después entendí que era, o sea, un híbrido entre la arquitectura prehispánica y la modernidad de Le Corbusier, ¿no? Algo que después, muchos años después, discutiendo con Teodoro, él siempre negaba, digamos, esa referencia a la arquitectura prehispánica, pero que me parece que era como muy evidente, ¿no? Porque tiene siempre esa condición muy gravitacional, esa cosa de la arquitectura mexicana que siempre va a buscar la base, quizá por ser una zona tan sísmica, y que en el fondo tiene la memoria de esas construcciones.

0: evolución constantemente. Entonces, sí, estamos ante el primer Teodoro y que un virtuoso en el dibujo, que había trabajado con Le Corbusier y que de algún modo traía esas ideas que proponía el gran arquitecto moderno franco-suizo, y de algún modo las trajo a México, pero primero con obras sobre todo de vivienda social, algunos proyectos urbanísticos de gran calado que no se llegaría a hacer, pero que poco a poco iría impregnando desde su memoria, nunca de una manera literal, y que lo iría encajando a su manera de hacer arquitectura. En los primeros proyectos también ya de vivienda colectiva, pues hay algunas ideas de la modernidad, todavía no es tan literal esa conexión con la época claramente expresionista de Le Corbusier, pero poco a poco iría tomando mayor libertad y aparecerá cuando empiezan Teodoro y Abraham a tener proyectos públicos en el que les permitía una mayor libertad formal.
1: Tú has sido un estudioso de la arquitectura como herramienta cultural, has estudiado mucho lo social. ¿Qué dirías que define su obra, más allá de que forma el paisaje al que nos enfrentamos diario en la ciudad, en la UNAM todos los días? ¿Qué lo sigue y qué lo seguirá definiendo, haciendo tan relevante socialmente?
0: Bueno, yo diría que su obra es tremendamente singular, es de esas obras que se reconocen hasta el que ni le sepa de arquitectura ve que está ante algo distinto, algo sorprendente, algo que de algún modo es anómalo, es genuino, es muchas veces monumental, es extraordinario, no es lo ordinario, no es lo normal. O sea, de entrada tiene esa característica que nos acostumbramos, pero viéndolo o revisitándolo ahora a veces en frío, te das cuenta que hay una osadía espacial en muchos de sus proyectos que es muy genuina. O sea, sí, en pocos países, en pocos lugares te encuentras ante una arquitectura tan abrumadora, tan imponente, tan sorprendente y tan creativa como la que propone Teodoro González de León y en buena parte de esos proyectos de su etapa central con Abraham Sabludowsky.
1: Esta respuesta que me acabas de dar me da un poco de luz a lo que quería preguntarte enseguida. Quiero ser muy directo, no sé si pueda. Yo soy una persona que no nació en la Ciudad de México, adopté a la Ciudad de México hace poco más de 20 años. Tú tampoco eres de la Ciudad de México, también adoptaste la Ciudad de México. Y nos enamoramos, me imagino que tú también te enamoraste de la Ciudad de México, yo me enamoré de la Ciudad de México. La relación de Teodoro, de su arquitectura con la ciudad, es una relación muy particular, siento, yo sin ser especialista en arquitectura, ¿qué crees que veía o qué sentía por la ciudad que lo hace tan particularmente chilango?
0: Sí, Teodoro era un amante de las ciudades. Recorrer con Teodoro la Ciudad de México o recorrer, qué te digo, Quito o París o Nueva York, servía como para notar cómo se prendía, cómo se emocionaba, cómo la ciudad le provocaba continuamente, ¿no? Era, pues, sobre todo un gran ciudadano. En ningún momento sentí que tuviera ninguna fascinación por ningún tipo de nacionalismo. Sin embargo, era un ciudadano militante, gozaba las ciudades y por tanto también la suya, la propia, en la que trabajaba y en la que tuvo oportunidad de sembrar una serie de edificios singulares que se convierten en íconos, en puntos de referencia, casi como puntos en este gran magma prácticamente plano que es la Ciudad de México, son puntos de referencia casi, ¿no? Así que te puedes ubicar circulándola, viéndola.
1: Totalmente.
0: Y en ese sentido, te diría que es chilango en la medida que vivía aquí y que se planteaba retos de la propia ciudad, siempre de una manera muy crítica,

0: siempre buscando qué es lo que podríamos hacer para tener mejores espacios en la ciudad. Por ejemplo, su tema de los últimos años, que era el retorno a la ciudad lacustre, asumir esa condición de ese lago perdido y que potencialmente, simplemente pues tapando los drenajes que habíamos inventado a lo largo del siglo pasado, podíamos recuperar esa condición lacustre temporal que siempre fue la Ciudad de México y o Tenochtitlán, y que de algún modo era una gran oportunidad única, quizá ya perdida, de rescatar esa visión de ese gran valle de la Ciudad de México.
1: Estoy platicando con Miquel Adrià, arquitecto estudioso de la arquitectura, y estamos hablando de Teodoro González de León a propósito del homenaje que el Festival Cultura UNAM está haciendo a este creador tan importante para la ciudad, para la cultura mexicana. Teodoro realizó una estancia en el taller de Le Corbusier en París en los años 40 y por ahí se cruzó con Yanis Knakis, otro gran creador casi renacentista como él. Vamos a escuchar algo de este compositor y arquitecto también antes de continuar esta charla. Es un fragmento de Pléyades para ensamble de percusión. Es un grupo dirigido por el percusionista mexicano Iván Manzanilla.

0: Acabamos de escuchar un fragmento de Pléyades de Xenakis con Iván Manzanilla para ambientar esta plática que estoy teniendo con Miquel Adrià sobre Teodoro González de León. Miquel, Teodoro, París, ¿qué de la experiencia en París crees que siguió presente o con más fuerza en la obra de Teodoro González de León en las décadas siguientes?
1: Pues yo diría que todo. Fue una experiencia muy, muy intensa. El hecho de haber pasado por el taller de Rue de Sèvres, el despacho de Le Corbusier, fue fundamental. Toda la intensidad de esos momentos, que además siendo él muy joven que tuvo, lo marcó para toda la vida. Y también una cierta idea, una cierta noción de ciudad, una ciudad que entendida críticamente a la manera de Le Corbusier, entendía también que lo importante de la ciudad es cuando se abre, ¿no? Por ejemplo, recuerdo ya sobre el Sena, en algún momento que me contó lo que le había contado en su día Le Corbusier, ¿no? De esa maravilla de cuando la ciudad de repente se abre, sale ya de estar encajonada entre calles y se abre a ese gran espacio que es el Sena, ¿no? Y eso, de algún modo, trasladándolo a la Ciudad de México, es lo que él veía cuando pensaba en el rescate de la ciudad lacustre, ¿no? Esa posibilidad de salir del encajonamiento de las calles para abrirse a un gran espacio metropolitano.
0: Este homenaje se realiza un poco en paralelo al In Memoriam que el Festival Cultura UNAM le hace a Mario Lavista. Y ellos fueron amigos. En estos días se estará hablando de la obra de ambos, de su relación. Te preguntaría, Miquel, sobre la relación de Teodoro con otras artes, porque decía yo también hace rato que fue un hombre casi renacentista, un hombre de entrada cultísimo.
1: Sin duda, tremendamente culto, gran lector. Cada libro que leía, además, hacía sus apuntes, lo recordaba todo con una memoria tremenda. Cuando olvidaba a alguien, no se olvidaba algún dato, casi se pegaba así como, ¿cómo puede ser que me haya olvidado? Repasaba esos apuntes. Era un gran melómano también, un gran entusiasta del arte de todos los tiempos, pero sobre todo moderno y contemporáneo, y también de la música. Con Mario Lavista, de hecho, compartían, eran miembros del Colegio Nacional, y cuando, de hecho, el Colegio Nacional le propuso que hiciera un documental sobre su trabajo, él me propuso que me encargara. Hicimos una lista de quiénes podían ser los que hablaran sobre su trabajo. Yo recuerdo haberle hecho una lista más o menos larga de arquitectos y me los fue tachando a casi todos. Solo dejó algunos que decía, estos sí tienen algo que decir, los otros siempre dicen lo mismo. Y dijo, pero sí me gustaría mucho que Mario fuera uno de los que hablara. Porque habían tenido largas discusiones sobre la música y la relación entre la música y la arquitectura, pero siempre resaltaba algo que le había dicho Octavio Paz, que es que no tenía que usar elementos a veces de la narrativa de otras disciplinas, o sea, tratando de mantenerse muy estricto en el discurso de la disciplina propia, no tomando prestado términos de otras disciplinas. Y me contó en algún momento algo que previamente había discutido con Mario Lavista sobre el minimalismo, ¿no? Sobre algo que aparece en el arte y aparece también en la música, y él se negaba a usar términos de ese tipo en la arquitectura, porque decía que cada disciplina tenía sus propios términos y no podíamos traerlos prestados, pero parte de eso venía ya de conversaciones que él había tenido con Mario Lavista, con el que tenía una excelente relación y un gozo literalmente intelectual de cruzar sus disciplinas y sus pasiones.
0: Miquel, soy de los que se obsesionan por pensar en las figuras como la de Teodoro, como la de Mario, en pensar cómo esas figuras se cruzan. Creo que a veces, sobre todo en la música, quienes venimos de la música tenemos una obsesión por los linajes o por poner frente a frente a dos creadores de distintas épocas. El otro gran creador de la arquitectura de México, Luis Barragán, ¿qué continúa Teodoro de lo que dejó Luis Barragán? ¿Qué rompe? ¿Cómo lo sitúas tú frente a frente?
1: Yo creo que nada, Yo creo que no hay una relación, creo que ni hay un cruce. Son carreras paralelas que prácticamente ni coinciden ni se contagian mutuamente. Sin duda, Barragán aportó a la arquitectura algo que no existía, con muy pocas obras. De las muchas que hizo, solo algunas son realmente obras maestras, pero tan singulares que aportan algo nuevo a la arquitectura, como son sus jardines, sus casas. Y Teodoro González de León tiene otro ADN que entiende la arquitectura como algo que interviene, cambia la sociedad en su conjunto, piensa la ciudad, y de algún modo con esa continuidad con la tradición moderna que inicia Le Corbusier y otros tantos, ¿no? Entonces, en ese sentido, Barragán, un personaje mucho más ensimismado en su propio discurso, Teodoro mucho más atento al panorama de lo que está sucediendo en el mundo, en las vanguardias, en el arte, un gran conocedor de arte contemporáneo, y haciendo siempre como esa vinculación entre disciplinar, aunque sin mezclarlas, entre, por ejemplo, todo su proceso pictórico, escultórico, por un lado, su interés por la música, y pues su creación artística desde la arquitectura.
0: Y en esta misma obsesión que algunos tenemos por pensar en legados, ¿quién continúa hoy el legado de Teodoro? ¿Quién ocupa ese lugar que dejó? ¿Cómo lo han retomado? ¿Desde dónde se toma para continuarlo?
1: Pues sí, sin duda hay toda una cierta herencia que algunos arquitectos han continuado de algún modo o parcialmente, por ejemplo, en el uso del concreto aparente cincelado, ¿no? Sin duda el trabajo de Francisco Serrano, que hubieran hecho también Nuño MacGregor Tebuen, o lo que esté haciendo este Augusto Quijano en Mérida, y otros, siguiendo un poco esa línea. Sin embargo, yo diría que lo más interesante aparece cuando pierde esa condición de herederos y hay otros que toman no tanto la herencia, sino esa manera de entender la arquitectura como un punto de partida para elaborar otro discurso, ¿no? Y ahí yo sí subrayaría el trabajo de Alberto Kalach, que si bien no sería heredero, sí toma su donde deja la arquitectura Teodoro como un punto de partida para entender la ciudad, con otro tipo de arquitectura, si quieres, pero en el modo más profundo, pues también cercano, ¿no? Es decir, entender el gran vacío que crea Teodoro y Abraham en el vestíbulo del Infonavit, de algún modo podemos encontrarlo en la Biblioteca Vasconcelos de Alberto Carlos.
0: Me vas a disculpar, pero voy a robarte esta respuesta que me acabas de dar para cuando a mí me pregunten sobre Mario Lavista, porque me pareció muy, muy lindo como lo dijiste. Miquel, ya casi para terminar, una pregunta quizá que siempre te hacen, pero pues también es obligada, como el gran divulgador que eres, ¿cuáles serían las 5 obras que más estimas, que te siguen maravillando, que quizá regreses de cuando en cuando a ese espacio de la Ciudad de México para revisitar esas obras de Teodoro?
1: Bueno, pues voy a caer sin duda en las más destacadas por múltiples razones, pero el Colegio de México por encima de todo, pero el mismo Infonavit, el Museo Tamayo, hasta la Delegación Cuauhtémoc, me parecen que son obras extraordinarias, singulares, únicas, y que de algún modo aportan también, igual que el MUAC, aportan arquitectura que genera espacio urbano. Esa manera que tenía Teodoro de tratar de aprovechar todas las oportunidades para darle algo más a la ciudad. Y eso, pues, siempre que estuvo en su mano, de algún modo aparece, ¿no?
0: Te agradezco mucho, Miquel, el tiempo que nos has dado para hablar de este creador tan importante en la cultura mexicana en general, en la arquitectura, sobre todo en cómo vivimos y vemos la Ciudad de México, cómo vemos el Centro Cultural Universitario en particular. Yo soy Iván Martínez, le recuerdo el sitio web para conocer toda la programación del festival, es festival.culturaunam.mx. Este programa lo produce Gabriel Martínez para la Coordinación de Difusión Cultural de la UNAM y está Rodrigo Aguilar en la edición y postproducción. Muchas gracias, nos seguimos escuchando.
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0: 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Matriarcado. Término que alude a las sociedades donde la mujer ocupa la autoridad preponderante en aspectos fundamentales de la vida pública y privada. Mecanismo de organización social en el que la mujer, como autoridad maternal, distribuye los bienes y organiza las responsabilidades del grupo.
1: Matriarcado, del latín madre y del griego mandato o principio. Caracteriza a una organización social en la que las mujeres tienen un rol fundamental como autoridades, en la toma de decisiones y en la administración o control de los bienes o recursos. El jurista suizo Johann Bischofen, en su ensayo Derecho Materno, escrito en 1861, intentó justificar y describir este concepto, aunque ya otras y otros antropólogos han clarificado esa idea inicial. Por ejemplo, la arqueóloga Encarna Salahuja propuso hablar de sociedades matristas, pues aunque las mujeres de algunas organizaciones sociales tienen control en diversos ámbitos, este no es total. Desde una mirada feminista, antropólogas como Marcela Lagarde nos invitan a pensar más allá de la dualidad, matriarcado o patriarcado. A raíz de la idea de reproducción, en el sistema patriarcal, se asignan roles a las mujeres para que desarrollen capacidades sociales del cuidado, que no se imponen de forma similar a los hombres. No es similar entonces hablar de patriarcado y matriarcado, pues no partimos de relaciones de poder y dominación absolutas. Es decir, aspiramos a que existan relaciones igualitarias, pues desde la diversidad, tanto la reproducción como la producción tendrían que ser valoradas y reconocidas desde la perspectiva de género para advertir aquellas brechas de género y sus posibilidades de transformación y de construcción. Galilea Cariño. Soy defensora titular de la Defensoría de Derechos Universitarios de la Ibero Puebla.
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3: Son las 5 de la tarde con 33 minutos. 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Ahora le invitamos a escuchar música del álbum The A to Z of Jazz, piezas de Count Basie, Neil Hefti, Sammy Nestico, Richard Rogers, Chick Corea. Interpreta Fine Arts Brass Ensemble, arreglos de Simon Lenton. Esta es una edición del año 2003. El CD lleva por sello Wyston State Nimbus Records.

Le presentamos música del álbum The A to Z of Jazz, piezas de Count Basie, Neil Hefti, Sammy Nestico y Richard Rogers, también de Chick Corea, interpretados por Fine Arts Brass Ensemble, arreglos de Simon Lenton. Esta es una edición del año 2003 y el CD llevó por sello Western State Nimbus Records. 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Se quedan los controles técnicos Arturo González. Yo me despido, mi nombre es Bárbara Esquetino. Le hacemos una amable invitación para que se quede con nosotros y después de esta pausa escuche la serie Miocardio.

0: Estamos escuchando Kintsugi del 2022 para flauta y electrónica de Ismael Morales Díaz, 1993, México. ¿Qué parte de dos ideas principales? Explica Ismael.
1: Por un lado, la técnica japonesa homónima, la cual consiste en reparar cerámica utilizando resina y polvo de oro, con el fin no solo de arreglar el objeto en sí mismo, sino de honrar su historia. En este sentido, la filosofía del Kintsugi es que un objeto no vale por su existencia misma, sino por la historia que le envuelve, siendo las roturas y reparaciones parte integral de esta. Un objeto reparado es más bello y valioso porque la historia que le acompaña puede verse a través de sus cicatrices. La existencia es una colección de rupturas y transformaciones constantes y naturales, sobre las que no se puede volver. Este proceso de rompernos y repararnos es lo que nos convierte en lo que somos. La belleza de una cicatriz reside en la historia de lo que la causó y en el proceso que la curó. Haber estado rotos o heridos no nos vuelve vulnerables, sino valiosos.

0: Escuchamos Kintsugi 2022 para flauta y electrónica de Ismael Morales, 1993, Ciudad de México, licenciado en composición musical por el London College of Music y en lengua y literaturas hispánicas por la UNAM. Ha participado en varios diplomados de composición en la Facultad de Artes de la Benemérita Universidad Autónoma de Puebla y actualmente es alumno del doctor José Luis Hurtado. Su música ha sido interpretada en México, Chile, Colombia, Argentina y España, en múltiples festivales como el Foro Internacional de Música Nueva Manuel Enríquez, las Jornadas de Música Contemporánea del Círculo Colombiano de Música Contemporánea, entre otros. La filosofía y la literatura son una fuente constante de inspiración en su quehacer musical, así como las correlaciones entre la teoría semiótica del lenguaje y los procesos de significación del sonido. Asimismo, Ismael es productor y programador musical aquí en Radio UNAM. Música de su primer álbum monográfico, De Luz y Sombra, producido por el propio Ismael Morales en México en 2026, con 5 obras, una para piano, otra para flauta, otra para soprano, esta que estamos escuchando para flauta y electrónica, y una más para clarinete, violín y contrabajo, escritas entre el 2021 y 2024. 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
1: Almendra, la primera banda de Spinetta, se disolvió a comienzos de los años 70.
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1: 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Luego lo llevaría el afamado David Lebón.
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0: There is.
1: Hope they haven't got a cause.
0: Liza Minnelli.
2: Era 1973. Liza Minnelli ganaba el Oscar a la mejor actriz por Cabaret.
3: En tanto, ocurría el golpe de Estado en Chile. Y con ello, las dictaduras en Sudamérica ascendían al poder.
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2: Un poco más al sur, Luis Alberto Spinetta escribía inspirado en textos de Jung, Foucault y en las letras de un poeta que lo golpeó fuerte. Su nombre, Antonín Artaud.

0: Matot es una reacción emotiva de Spinetta ante la poesía del escritor francés. La mezcla de esperanza y desolación que desprendió en tiempos de tensión lo convirtió en el álbum más importante en la historia del rock argentino, según la revista Rolling Stone.
1: Eduardo Berti es el autor del libro Spinetta, Crónica e Iluminaciones. Para él, la música del Flaco fue un exhorto a la resistencia.

Por momentos parecía que estaba hablando de cosas muy individuales y casi místicas, como cuando usaba un poco los libros de Carlos Castaneda y tomaba algunas frases de ahí como casi como consejos que le daba al público, pero estaba hablando de mucho más que de eso, ¿no? También estaba hablando de cómo sobrevivir y cómo resistir en los momentos de la dictadura. Para los que crecimos en ese momento en Argentina, la creatividad y la libertad que proponían estos músicos era como casi como un remedio para seguir adelante, ¿no?